En esta preciosa hora de la noche para poder dar inicio a esta programación, la cual está destinada para poder adorar, exaltar y glorificar el nombre del Señor. Le damos la más cordial bienvenida a todos nuestros hermanos radioyentes a través de Radio Cántico Nuevo y a través del Facebook Gloria al Señor. El Salmo 34, en su versículo número 1, dice la bendita palabra del Señor, honrando al Padre, al Hijo y al Espíritu Santo de Dios, dice de la siguiente manera: bendeciré a Jehová en todo tiempo, su alabanza estará de continuo en mi boca, en Jehová se gloriará mi alma, lo oirán los mansos y se alegrarán. Engrandeced a Jehová conmigo y exaltemos aún a su nombre. Busqué a Jehová y él me oyó y me libró de todos mis temores. Los que miraron a él fueron alumbrados y sus rostros no fueron avergonzados. Este pobre clamó y le oyó Jehová y lo libró de todas sus angustias. El ángel de Jehová acampa alrededor de los que le temen y los defiende. Bendita palabra del Señor. Vamos a orar en esta noche, mis queridos amados hermanos oyentes de Radio Cántico Nuevo, y presentamos al Señor este programa para que sea de edificación para vuestras almas el día de hoy. Gloria al Señor. Amantísimo Padre, Dios eterno que habitas en gloria, me acerco delante de ti, Señor, al trono de tu gracia, Dios mío, para presentarte esta programación, tiempo de adorar, Señor. El propósito, el anhelo, el deseo de mi corazón es glorificarte a ti, exaltarte a ti, Señor, reconocerte, Dios del cielo, como el único y sabio Dios, el Dios grande, el Dios poderoso, el Dios maravilloso que ha hecho toda la creación, el mundo entero te pertenece a ti, Señor, y nosotros solamente somos criaturas hechos a la semejanza tuya, Señor, para alabanza y gloria de tu nombre. Dios mío, en esta noche te suplico, te ruego, Señor, que mientras estemos transmitiendo esta programación, Señor, alguna alma pueda ser bendecida, alguna alma pueda ser alcanzada, Señor, a través del mensaje glorioso del Evangelio que nuestro Señor y Salvador Jesucristo nos vino a enseñar, Señor, para que a través de ella podamos alcanzar la salvación de nuestras almas. Señor, te pedimos a favor de los necesitados, a favor de todos aquellos, Dios mío, que sufren, Señor, violencia, persecución, aquellos que están pasando momentos de dificultad, Señor, aquellos que a través, Dios mío, de esta programación puedan recibir palabra de animación, palabra de consuelo, palabra de fortaleza, Señor, al que esté enfermo, Señor, pueda ser sanado, pueda ser, Dios mío, restaurada su salud. Al que se encuentre debilitado, Señor, pueda sentir, Dios del cielo, esa fortaleza que solamente viene a través del Espíritu Santo tuyo. Dios del cielo, prometemos darte gloria, darte honra, darte alabanza, Señor. Dios mío, intercedemos por el mundo entero, Señor, donde hay necesidad, donde hayan, Señor, dificultades en los gobiernos, Señor, pedimos que sea tu mano poderosa haciendo una obra maravillosa a través de los ciudadanos, de los que necesitan, Señor, realmente una bendición tuya. Padre, por favor, bendice a los niños, la adolescencia, a la juventud, Señor, bendice los matrimonios, los hogares, Señor, en donde hay conflictos, vicisitudes, Señor, donde hayan problemas, Dios mío, seas tú, Señor, trayendo un tiempo de refrigerio, pon sabiduría, pon conocimiento, inteligencia, da tú la dirección, Señor, para que tu palabra haga en ellos un efecto positivo. Dios mío, te rogamos en el nombre de Jesús, que seas tú a través de esta programación y no nosotros, Señor. Gracias, Padre, porque podemos a través de estos medios predicar el Evangelio de salvación. Señor, en el nombre de Jesús te doy gracias y que todo lo que hagamos en esta noche sea para bendecir tu nombre. En el nombre de Jesús te doy gracias a ti, Señor amado, y gracias, Espíritu Santo de Dios. Amén y amén. Gloria al Señor. Aleluya.
Gócese, mis amados hermanos, radio oyentes de Radio Cántico Nuevo, en donde quiera que usted se encuentre el día de hoy, lunes, aleluya, gloria al Señor. Estamos el día 22 de junio del año 2026 y lo gozamos porque Dios nos da el privilegio, la oportunidad de poder una vez más salir al aire transmitiendo esta programación, y estamos seguros de que usted será bendecido a través de la música, a través de la lectura de la palabra del Señor y sobre todo a través de la predicación del mensaje de nuestro Señor y Salvador Jesucristo, que pronto traeremos para que usted pueda ser bendecido ahí en casita, ahí en el trabajo o donde quiera que usted se encuentre todavía. Si está laborando, pues ánimo, el Señor está con usted para fortalecerlo, para ayudarlo, y usted va a terminar su día lunes de trabajo y va a llegar a casita contento, alegre, feliz, sabiendo que Dios está con usted, dándole la victoria, a ver a sus familiares, a su esposa, a sus hijos, a ver a su familia. Y ese es el gozo que nosotros tenemos como cristianos, sabiendo que Dios está con nosotros siempre como un poderoso gigante. Lo ha prometido y Él estará siempre con nosotros, porque Dios no es un hombre para mentir, y mucho menos es hijo de hombre para arrepentirse. Él prometió que estaría con usted, que estaría conmigo, y creemos firmemente por medio de la fe que Dios está con nosotros. Así que saludamos a toda la amada audiencia de Radio Cántico Nuevo, a nuestros líderes, ¿verdad?, al obispo del concilio, a nuestro presidente de Radio Cántico Nuevo, el reverendo Federico Santiago. Les decíamos una vez más un feliz día del padre a cada uno de ellos, y a todos los papás que están por ahí en sintonía. Tal vez usted está trabajando, como lo vuelvo a repetir, le deseo un feliz día del padre, que Dios lo bendiga, Dios lo guarde, Dios lo cuide, y pues que disfrute, ¿verdad?, de esas bendiciones del Señor. El salmista David decía: bendeciré a Jehová en todo tiempo, su alabanza estará de continuo en mi boca. Qué preciosa lectura la palabra del Señor que traímos al inicio del programa, ¿verdad? Nosotros debemos entender que Dios nos da la vida, nos da la oportunidad de seguir estando en este mundo. Entonces nosotros solamente debemos de sacar el tiempo para adorar al Señor. Debemos de sacar un espacio para poder glorificar, exaltar y bendecir el nombre del Señor. Nosotros estamos haciendo nuestra parte, nuestra labor. Venimos a esta cabina de Radio Cántico Nuevo a traerle a usted la música que edifica su alma, su vida, su espíritu. Y también le traemos un mensaje de la palabra de Dios para que usted sea bendecido a través de la palabra de Él. Dios es nuestro Señor, es nuestro amparo, es nuestra fortaleza, Él es nuestro refugio. La palabra del Señor dice que si usted habita bajo el abrigo del Altísimo, usted morará bajo la sombra del Omnipotente. Aleluya, alabado sea el nombre de Dios. Así que levántese ánimo, reciba fortaleza de parte del Espíritu Santo de Dios y no se rinda, no se detenga, siga avanzando, siga caminando, porque el Señor está con usted como poderoso gigante. Vuelvo a decirle, Dios no se equivoca, Dios no falla en bendecirlo. Él cumplirá su promesa, Él cumplirá su propósito en su vida. Nosotros solamente tenemos que creer firmemente a esa palabra gloriosa, maravillosa, poderosa, porque en Cristo Jesús hay salvación y vida eterna. Aleluya, gloria a Dios. Así que si usted está en el área de Staten Island, le bendecimos en esta noche. Tal vez usted está en Queens, en el Bronx, está en Brooklyn o en Manhattan, no sé en dónde usted se encuentra. Reciba saludos cordiales de este servidor y del programa radial Tiempo de Adorar. Saque un tiempo, saque un espacio durante el día para poder llegar a la presencia del Señor y hable con su Padre Celestial. Si nosotros amamos al Señor, necesitamos sacar un tiempo, sacar un espacio para platicar con Él, con ese Dios maravilloso, con ese Dios poderoso. Y necesitamos definitivamente demostrar con hechos, no solamente con palabras, que amamos,
y honramos el nombre del Señor. Aleluya. Saludamos entonces a todos aquellos que conducen un vehículo en esta hora. Sabemos de que hay ahí hermanos que conducen los taxis, ¿verdad que sí? Los trucks, o no sé qué vehículo está conduciendo. Pues les saludamos en esta tarde gloriosa. Le animamos a que siga hacia adelante, honrando el nombre del Señor. Ahí en casita, donde usted se encuentra en esta hora, dama, señorita, joven, anciano, adulto, usted que está por ahí, gócese en la presencia del Señor y vamos a escuchar una alabanza en esta hora de la noche con nuestro hermano Roberto Orellana. Yo tengo un nuevo amor. Cante conmigo, cantemos al Señor. Él es nuestro amor. Aleluya, gloria a Dios. Amén.

Aleluya, aleluya, gloria al Señor. Jesús es nuestro amor, amén. Así que todo aquel que necesita de un amor fiel y verdadero, pues acérquese a Jesucristo. Él es el amor, Él es solamente el amor eterno, aleluya. Si usted necesita de ese amor, se siente vacío, se siente solo, tal vez no... siente que alguien le ama, usted tal vez se siente y dice, bueno, a mí nadie me ama, pues déjeme decirle que Dios está ahí para amarlo y Él estará siempre con usted por la eternidad, Él lo prometió, así que yo creo en esa palabra, gloria al Señor, y por esa razón pues predicamos, ¿verdad?, ese amor tan grande, maravilloso que tiene nuestro Señor para con nosotros, con el mundo, aleluya. Quiero lecturar otra porción de la palabra del Señor, porque ese es el anhelo de mi corazón. Así que el salmista decía, ¿verdad?, lo que decíamos hace unos momentos, bendeciré a Jehová en todo tiempo, aleluya, y su alabanza estará de continuo en mi boca. Así que no importa la situación, no importa las circunstancias, aleluya, usted tiene que alabar a Dios, usted debe de alabar a Dios. Es más, usted necesita alabar a Dios, aleluya, porque cuando nosotros alabamos el nombre del Señor, definitivamente somos bendecidos y necesitamos de esa bendición de Dios, aleluya. No hay nadie en el mundo que diga no necesito de Dios, todos necesitamos de Dios y por eso es necesario que alabemos al Señor. Si lo alabamos, nos gozamos. Si lo alabamos, somos bendecidos. Si no lo alabamos, perdemos mucho. Verdaderamente necesitamos entender que si nosotros no tenemos a Dios en nuestra vida, es mucho lo que perdemos. Aleluya. Quiero leer algo de lo que dijo un día el profeta Jeremías. Y va a ser parte de lo que estaré predicando en unos momentos, pero le quiero leer lo que dice la palabra del Señor en el libro de Jeremías, capítulo 9, verso 23 y 24. Solamente escuche usted que está ahí en casita y ponga atención, porque el Señor le dice a usted en esta noche, como me lo decía a mí, dice el Señor, así dijo Jehová, o sea que Él ya habló esta palabra y lo está diciendo. No se alabe el sabio en su sabiduría, eso está bien claro, ni en su valentía se alabe el valiente, ni el rico se alabe en sus riquezas, mas alábese en esto el que se hubiere de alabar, en entenderme y conocerme que yo soy Jehová, que hago misericordia, juicio y justicia en la tierra, porque estas cosas quiero.

un fundamento que es movedizo en su riqueza, porque la riqueza es temporal, es pasajera. Hoy el hombre puede tener tanta riqueza, puede ser tan afortunado de tener muchas posesiones, pero quizás el día de mañana lo pierda todo. La vida es así, es una ruleta. Alguien dijo la vida, el mañana no está seguro, y eso es cierto. Solamente hay una seguridad de que Dios es real, Dios es fiel, Dios es verdadero, Dios existe, pero el que nosotros mañana podamos estar vivos todavía, no hay una garantía. Alguien podrá decirme con seguridad, con certeza, y decir, bueno, hermano Pablo, yo mañana al 100% voy a estar a las 8, a las 9 de la mañana en mi trabajo, pero no hay una garantía, no hay una seguridad, porque solo Dios sabe si realmente el día de mañana llegue para nosotros. Puede ser que hoy estemos y mañana ya no estemos. Sea bendito el nombre del Señor. Por eso mismo Dios dice que se alabe en esto el que se hubiere de alabarse, en entender y conocer que yo soy Jehová, dice el Señor. Aleluya, qué bueno es Dios. Vamos a dar unos anuncios, mis amados hermanos, para que podamos hacer la invitación a todos los que están en el área de aquí de Brooklyn. Tal vez usted, amigo radio oyente, tal vez está en algún taxi o en algún vehículo y usted por primera vez escucha Radio Cántico Nuevo, pues le extendemos la invitación a través de esta emisora para que usted busque una iglesia, se congregue en un lugar donde se predique la palabra del Señor, donde se predique una palabra de Dios verdadera, no una palabra que está contaminada, una palabra que solamente le viene a, tal vez, a convencerlo, ¿verdad?, de que hay un Dios bueno, un Dios maravilloso, pero a veces no queremos definitivamente cambiar nuestra vida. Pero hay iglesias donde se predica la palabra con verdadera libertad, donde se predica en contra del pecado, en contra de la maldad que hay en el mundo. ¿Y por qué se predica? Porque el Señor nos demanda a nosotros en su palabra que este evangelio tiene que ser predicado para testimonio a todas las naciones. Entonces, cuando venga el fin, seremos juzgados todos los seres humanos y daremos cuentas delante del Señor. Y cuando estemos siendo juzgados, pues la Biblia dice que los que son dignos de entrar al reino de los cielos, el Señor le va a decir: bienvenidos, entren en el gozo del Señor. Y los que no son dignos, lamentablemente, el Señor aquel día les dirá: apartados de mí, no los conozco, hacedores de maldad. Y esa palabra es muy dura, tal vez muy difícil de asimilar, muy difícil de entender, y alguien dirá en su corazón: es que Dios no me ama. No, no es que Dios no te ame, Dios te ama tanto, con amor eterno, dice la palabra de Dios a través del profeta, con amor eterno te he amado, y por lo tanto he prolongado, o sea, he extendido sobre ti mi misericordia. ¿Qué quiere decir esto? Que Dios nos ha perdonado una vez, dos veces, tres veces, tantas veces Dios nos ha perdonado, pero llegará un día en que si nosotros no nos arrepentimos de nuestros pecados, no tendremos esa bendición de entrar en el reino de Dios. Así que les extendemos la invitación. Estamos ubicados en la iglesia del 756 de McDonald Avenida, aquí en la ciudad de Brooklyn, en Nueva York. El tren F lo lleva a usted ahí, la parada de Dismas Avenida. Venga con nosotros. El día de mañana estaremos en un culto especial para el Señor. Todos los cultos son especiales, pero mañana nuestros juveniles estarán dirigiendo el culto al Señor. Estaremos dando inicio a las 8 de la noche. Invitamos a todos los padres de familia que están en el área, venga, acérquese con nosotros. El miércoles hay un culto de oración y de enseñanza. Se predica, se habla de la palabra del Señor y se ora por las distintas necesidades. El viernes tendremos un culto, este fin de semana creo que está presidido por los niños, y un culto glorioso para el Señor. El sábado, la juventud está coordinando el culto a Dios, ¿verdad?, a las 8 de la noche. Y el domingo estaremos a las 10 de la mañana el primer culto, y luego a las 6 de la tarde el culto en la tarde, donde estará predicando nuestro pastor Federico Santiago. Vamos a entrar a la predicación de la palabra del Señor.

0: Excusamos a nuestro hermano Moisés, no pudo llegar el día de hoy. Bendecimos su familia y a todos los que están ahí en sintonía, ¿verdad? Gente linda, gente hermosa, que está en sintonía, pues le bendecimos en esta tarde, le deseamos lo mejor. Quédense con nosotros, ayúdenos a compartir el programa para que alguien pueda ser bendecido. Gloria a Dios. Aleluya. Bueno, vamos a volver al Salmo 34. No se vaya, escuche, porque Dios tiene una palabra muy hermosa que Dios me puso en el corazón para compartirlo con ustedes. Y voy a hablarle de esa alabanza, de esa adoración, de esa ese acercamiento a Dios. Así que el Salmo 34, el 1 y el 2, dice de la siguiente manera: Bendeciré a Jehová en todo tiempo, su alabanza estará de continuo en mi boca, en Jehová se gloriará mi alma, lo oirán los mansos y se alegrarán. Aleluya, bendita palabra de Dios. Padre que estás en gloria, te doy gracias, Dios mío. En esta noche, Señor, me presento delante de ti como un instrumento solamente en tus manos. Creo que el Espíritu Santo es mi guía, mi fortaleza. Creo que el Espíritu Santo es quien dirige mi vida, Señor. Y en esta noche, Dios mío, te ruego que use mi vida para predicar tu palabra, llevando ese mensaje al corazón necesitado. Aquellos que todavía no te conocen, Señor, especialmente te suplico que los alcances, Señor. Algún familiar, algún conocido, algún amigo, algún vecino, Señor. Que tu palabra lo toque, Dios del cielo, y pueda hacer un compromiso de acercarte, de aceptar a Jesucristo como su único y suficiente Salvador. Sin Cristo no hay salvación ni hay vida eterna. Por lo tanto, te suplicamos, te rogamos, Señor, que alcances aquellas almas, aquellas vidas que todavía no han tenido un encuentro personal contigo, Señor. En el nombre de Jesús te doy gracias. Amén y amén. Gloria al Señor. Dice la palabra del Señor. El salmista David, cuando ya era rey, ¿verdad? Y cuando no era rey, él tenía la costumbre de escribir y redactar los salmos que muchos conocemos hoy en día. El salmista David escribe en el Salmo 34 lo que leíamos. Bendeciré a Jehová en todo tiempo. La palabra bendecir significa alabar, significa adorar, significa exaltar el nombre de Dios. Ahora bien, ¿qué nos motiva a nosotros poder alabar a Dios? ¿Qué lo motiva a usted, amado radioyente, hermana o hermano querido, para poder adorar a Dios? ¿Habrá algún motivo por el cual usted diga, yo adoro a Dios, yo alabo a Dios, yo exalto el nombre de Dios? Porque es bueno, es definitivamente honroso, ¿verdad? Y es digno de admirar cuando nosotros sacamos ese tiempo para adorar y alabar a Dios, porque es necesario que lo hagamos. Pero la pregunta es, ¿cuál es el motivo? ¿Cuál es la razón por la cual yo adoro y alabo a Dios? Porque es triste y lamentable decirlo. Hay ocasiones cuando nos sentimos como que estamos ya en el cielo y no quisiéramos salir de esa atmósfera en la cual sentimos la presencia del Espíritu Santo de Dios en nuestra vida y nos sentimos llenos, nos sentimos saturados, sentimos la cobertura del Espíritu Santo de Dios y quisiéramos quedarnos ahí para siempre. No quisiéramos salir de ese lugar, de ese encuentro con el Señor, porque hay una atmósfera gloriosa, maravillosa, en la cual nosotros sentimos que Dios está con nosotros. Podemos decir que Enoc era un hombre en la cual dice la palabra del Señor, caminó con Dios. Y como Enoc caminaba con Dios, su pensamiento solamente era de continuo Dios, dice la Biblia, que Dios se lo llevó. Enoc desapareció porque Dios se lo llevó, dice la Biblia. La palabra de Dios es tan clara y específica en donde habla de hombres que cuando caminan con Él, piensan solamente en Él. Dios tiene un trato personal con ellos. Pero cuando nosotros tal vez nos desenfocamos y empezamos a pensar en las cosas materiales y nos afanamos, nos preocupamos tanto por el qué será de mañana, qué será la otra semana, qué será el mes que viene, hay una desconexión, nos desconectamos de Dios y entonces sucede algo. Cuando nosotros nos desconectamos de Dios, o a veces aún estando conectados con Dios, tenemos un enemigo que provoca muchas veces un alejamiento del ser humano con Dios. Lo hizo en el principio, en el huerto del Edén, se entrometió, alejando a Eva y alejando a Adán de la presencia del Señor, hizo que ellos se alejaran de Dios y provocó una desgracia mundial como la vemos hoy en día. Cuando usted siente que está en una atmósfera de alabanza, de adoración, procure mantenerse en ese ambiente. Procure mantenerse siempre en comunión con el Espíritu Santo de Dios, creyendo que Dios está con usted. Porque si de pronto usted llegara a ser tentado, de pronto usted llegara a ser atraído, seducido, como dice la palabra del Señor, porque somos atraídos y seducidos. El problema es que cuando cedemos a la tentación, cedemos a ser seducidos y caemos de la gracia del Señor, entonces venimos y sentimos ese alejamiento de Dios. El salmista David dice: bendeciré a Jehová en todo tiempo. O sea, para él y para nosotros debería de ser lo mismo. No solamente cuando las cosas van bien, podemos alabar y adorar el nombre del Señor. Podemos decir que en la Biblia hay varios ejemplos en donde vemos hombres y aún mujeres que en medio de una situación adversa, una situación difícil en su vida, se mantuvieron firmes, creyendo a la promesa, alabando y adorando al Señor en todo tiempo. Le voy a traer un ejemplo. Un ejemplo, tal vez David es uno de los ejemplos que sabemos, que David, aun cuando era perseguido, no solamente por el rey Saúl, sino fue perseguido en cierto tiempo por su propio hijo, pero David se mantenía en esa comunión con Dios. Ahora, aquí podemos ver a un hombre llamado Job. Job dice la palabra del Señor, y quisiera hablar un poquito de él. Job, en el verso número 11 del capítulo 3 del libro que él mismo escribe, Job se encontraba en una situación caótica, en una situación difícil, y aunque Dios daba testimonio de Job diciendo que Job era casi perfecto, porque Job era un hombre temeroso, justo y apartado del mal, llega un momento difícil en su vida y Job dice la palabra de Dios que maldijo el día en que él nació. Vemos el verso 11, dice Job: ¿por qué no morí yo en la matriz o expiré al salir del vientre? ¿Qué lleva a Job a decir estas palabras? Job se sentía solo, se sentía en una condición de sufrimiento, de dolor, y Job decía que para él esa vida no era una vida. Él se sentía definitivamente, mis amados hermanos, en una situación desastrosa. Dice la Biblia que él perdió todo lo que tenía. Por eso le decía lo que dice el libro de Jeremías. Veamos lo que dice Jeremías, capítulo 9, verso 23. No se alabe el sabio en su sabiduría, ni en su valentía se alabe el valiente, ni el rico se alabe en su riqueza. Mas alábese en esto el que se hubiere de alabar, en entenderme y conocerme que yo soy Jehová, que hago misericordia. Aleluya, gloria a Dios. Job, parece que en ese momento de sufrimiento, de dolor, Job, como que se le olvidó por un momento que Dios estaba con él. Y Dios está con usted, hermano querido, amigo querido, hermana. Tal vez usted está pasando un momento difícil, pero la palabra que Dios me puso de corazón para compartir con usted en esta noche es la siguiente: bendeciré a Jehová en todo tiempo. su alabanza estará de continuo en mi boca. Aleluya. ¿Podrá todavía usted, en medio de una enfermedad, decir, sea Jehová bendito? Aleluya. Job, en un momento todavía, no había llegado a este capítulo 3, pero Job llegó un momento cuando su esposa le había dicho, ¿por qué no maldices a Dios y te mueres? Job le dice, ¿acaso no recibiremos de Dios el bien y también el mal? Dice Job, sea Jehová bendito. Jehová dio, Jehová quitó, sea el nombre de Jehová bendito, alabado sea el nombre de Dios. ¿Podrá usted, en un momento de dolor, en un momento de sufrimiento, en un momento de escasez, de necesidad, en un momento de enfermedad, se podrá mantener firme? Tal vez Dios le está hablando en esta noche, le está diciendo, hija mía, yo estoy contigo, hijo mío, yo estoy contigo, yo he prometido estar contigo, no te voy a desamparar, no te voy a dejar, dice el Señor, yo te sostendré con la diestra de mi justicia. ¿Podrá usted todavía, en estos momentos que está pasando un momento de dolor, de sufrimiento, darle gloria a Dios, darle alabanza a Dios, exaltar el santo y bendito nombre de Dios? ¿Podremos todavía, mis queridos hermanos, los que pasamos a veces por tribulaciones, por angustia, por persecución, a veces somos heridos, lastimados, podremos todavía alabar el nombre del Señor y declarar que Dios es grande, que Dios es bueno, que Dios es poderoso? ¿O solamente cuando todas las cosas van bien? Porque es muy fácil decir, Dios es bueno, Dios es mi proveedor, Dios es aquí, Dios es allá, cuando todas las cosas van bien, cuando le pagan bien, cuando no le deben en su trabajo, cuando trabaja hasta 6, 7 días, cuando a veces usted abre su nevera y se da cuenta que las cosas se están dañando, se están pudriendo, se han vencido. ¿Sabe por qué? Porque tiene abundancia de bendiciones, no ha faltado la bendición de Jehová en su vida, en su hogar, en su casa, con sus hijos, y usted dice, wow, qué bueno es Dios verdadero. La mente, pero cuando llegue un momento en la cual usted abre la nevera y se da cuenta que solamente hay un huevo, se da cuenta que el jugo de naranja ya se terminó y que ya no hay más, se da cuenta que la fruta se ha acabado sobre la mesa, ¿podrá usted decir todavía aleluya? ¿Podrá decir gloria a Dios? ¿Podrá decir Jehová es bueno? Sea el nombre de Jehová bendito, aleluya. ¿Podremos todavía en este momento decir sea el nombre de Jehová bendito, alabado sea su nombre, aleluya? Yo siento a Dios en mi vida, porque le estoy hablando de un Dios maravilloso, de un Dios poderoso, de un Dios grande, de un Dios que es bueno, de un Dios que cuando el hombre es quebrantado, que cuando la mujer es quebrantada, que cuando la mujer se vuelve como el barro en las manos del alfarero, Él está ahí para fortalecerte. Cuando Dios está tratando con tu vida y permite la situación, permite Dios algo en tu vida, Él lo está haciendo porque Él confía en ti y sabe Dios que tú vas a declarar que Dios es bueno en medio de esa situación, aleluya. Cuando veo la historia del relato de uno de los hombres que es un gran ejemplo para la iglesia, no solo para la iglesia primitiva, sino para nosotros en tiempo actual, en tiempo presente, dice la Biblia que un hombre que tenía mucho conocimiento, mucha sabiduría, era un hombre preparado, tenía mucha letra, era un hombre con tanto conocimiento, llamado el apóstol Pablo. Cuando él llegó un momento en su vida y era perseguido, podemos ver lo siguiente. En el capítulo número 16, del verso 16, dice, aconteció, hablando Pablo el apóstol, que mientras íbamos a la oración, nos salió al encuentro una muchacha que tenía espíritu de adivinación, la cual daba gran ganancia a sus amos adivinando. Miren lo que dice. Esta dice, siguiendo a Pablo, ¿verdad?, y a nosotros daba voces diciendo, estos hombres son siervos del Dios Altísimo, quienes os anuncian el camino de salvación. Aquí hay una gran verdad. Es importante que usted, que es cristiano, se mantenga firme, se mantenga siempre, aleluya, confiando en Dios. No importa la situación, no importa la circunstancia, usted debe de alabar a Dios y debe de adorar a Dios. porque en la alabanza está la victoria. Dice, y esto lo hacía por muchos días, mas desagradando a Pablo, este se volvió y dijo al Espíritu, te mando en el nombre de Jesús, de Jesucristo, que salgas de ella, y salió en aquella misma hora. Pero viendo sus amos que había salido la esperanza de su ganancia, prendieron a Pablo y a Silas y los trajeron al foro ante las autoridades. Y presentándolos a los magistrados, dijeron, estos hombres, siendo judíos, alborotan nuestra ciudad y enseñan costumbres que no nos es lícito recibir ni hacer, pues somos romanos. Y dice, y se agolpó el pueblo contra ellos, y los magistrados rasgándoles las ropas. Mire lo que sucede. Después de que Pablo, ¿verdad?, estaba predicando, Pablo se convierte en el apóstol de los gentiles. Él llega a una ciudad, y aquel espíritu inmundo dice una gran verdad. Dice que estos hombres predican el camino de salvación. Pablo estaba predicando el Evangelio de Jesucristo, pero aquellos hombres pecadores que estaban ahí, no les gustó que les trajeran la verdad, porque eran confrontados por su pecado, por su maldad, y el espíritu inmundo que estaba en aquella muchacha había salido y la mujer había sido libertada. Dice entonces que los magistrados o las autoridades, ¿verdad?, agarraron a Pablo y a Silas, le rompieron la ropa y le ordenaron a los soldados que los azotaran. Dice la Biblia, verso 23, después de haberles azotado mucho, ¿verdad?, o sea que los golpearon bastante, heridos, los echaron en la cárcel, mandando al carcelero que los guardase con seguridad, el cual, recibido este mandato, los metió en el calabozo de más adentro, aleluya, y les aseguró los pies en el cepo. Pablo, que estaba predicando libremente el Evangelio, que andaba en la ciudad tras ciudad predicando sin temor a nada, se encuentra en una situación difícil. Y lo duro aquí era que no solamente era Pablo, estaba Silas con él, su acompañante, y dice que los metieron en el calabozo y con cepo en los pies, los encadenaron de las pies de las manos y los metieron en la parte más de adentro de la cárcel. Pero dice aquí el verso 25, pero a medianoche, aleluya, orando Pablo y Silas, cantaban himnos a Dios y los presos los oían. Sea bendito el nombre de Dios. Pablo no estaba en un auditorio. Pablo no estaba ante una gran multitud predicando el Evangelio. Pablo no estaba en un lugar lujoso, en un lugar donde se podía decir, wow, pero qué bueno el lugar donde está Pablo. Pablo se encontraba metido en una situación caótica, en un momento difícil de su vida, y no solamente porque estaba en la cárcel, sino que habían sido azotados, les habían roto la ropa. En otras palabras, habían sido lastimados y heridos por causa del Evangelio. El Señor Jesús dice a sus discípulos, bienaventurados sois, dijo el Señor, cuando por mi causa, el Señor Jesús dijo claramente, cuando por mi causa, o sea, por la causa del Evangelio, por la causa de Jesucristo, ustedes son maltratados, ustedes son vituperados, ustedes son señalados, cuando por mi causa a ustedes los persigan, dijo el Señor, ustedes serán bienaventurados, dice el Señor. Pablo y Silas en estos momentos se encontraban encarcelados, pero Pablo no dependía de la multitud de gente que lo estaba escuchando. Pablo no dependía del lugar en donde se encontraba para decir qué bueno es Dios. Pablo no dependía ni de circunstancias, ni de ocasiones, ni de lugares. Pablo dependía de que Dios estaba con él, y Pablo había entendido, y Silas también había entendido, de que en todo momento, como dijo el salmista David, su alabanza estará de continuo en mi boca, sea Dios glorificado. Amados hermanos queridos, en esta noche, no importa la circunstancia, no creo que a ti te hayan roto la ropa, tampoco creo que a ti te hayan metido en la cárcel por causa del evangelio, tal vez estás sufriendo alguna situación, pero eso no puede impedir que tu alabanza salga de tu boca. Tienes que seguir alabando a Dios, porque Dios es fiel, Dios es poderoso, Dios es grande, Dios es maravilloso, y Él te dará la solución y la salida para todas tus necesidades, y a Dios glorificado. Dice que Pablo y Silas a la medianoche alababan y glorificaban el nombre del Señor. ¿Y sabe qué sucede? Cuando usted lo alaba, cuando usted lo exalta, cuando usted lo glorifica, cuando usted da testimonio de que Dios es grande, Dios viene en su auxilio. Por eso el salmista David, ¿de dónde vendrá mi socorro? El salmista decía, mi socorro viene de Jehová, quien hizo los cielos y la tierra, sea Dios glorificado. Si ponemos la confianza en los hombres, si ponemos la confianza en las autoridades, si ponemos la confianza en otro ser humano, traeremos maldición a nuestra vida. Primero tiene que ser Dios tu confianza y tu fortaleza. Tiene que ser Jehová. Bienaventurado el varón, dice la palabra, que puso su confianza en Jehová, cuya confianza es Jehová, dice la palabra, y cuyo ayudador es el Dios de Jacob, dice la palabra, aleluya. Esa es la mayor confianza, esa es la mayor seguridad. ¿Sabe qué sucede cuando usted crea la palabra de Dios? Suceden varias cosas. Número uno, usted debe tener constancia. La alabanza no depende de los buenos y de los malos momentos, sino de reconocer la grandeza de Dios y de su amor para con usted, para conmigo, en todo momento. Nos da confianza. Confianza en que al buscar a Dios en la angustia, Él responde liberando a nuestra vida de todos los temores. Y por último, puedo decir en esta noche que servirá de testimonio. Porque hay gente que lo estará observando a usted y dirá, bueno, qué bueno que está sufriendo. Qué bueno que se encuentra en esa situación. Pero si usted da un mal testimonio, usted niega la existencia de un Dios todopoderoso, la gente se va a burlar. Sus enemigos se van a burlar de usted. Pero si usted da testimonio y sigue confiando en que Dios es grande y poderoso, puede hasta transformar la vida de aquella persona en una bendición. ¿Sabe por qué? Porque usted puede ganar una alma para Dios. El testimonio de alabar a Dios públicamente, como lo hacían Pablo y Silas, puede animar a otros a acercarse a Dios y a encontrarse con Dios, con ese Dios verdadero, con ese Dios de amor, con ese Dios de misericordia. Mis queridos hermanos y amigos, les quiero decir en esta noche que con todo mi corazón los animo a no desmayar, a no rendirse, a mantenerse firmes. Sigamos confiando en Dios. Puede ser que lo que usted está viviendo hoy no lo podamos entender nosotros, porque cada quien tiene su situación. Alguien me dijo estos días, todos tenemos problemas. Yo digo, claro que todos tenemos problemas. Pero lo difícil es que cuando tenemos un problema, nos alejamos de Dios. Eso no debería de ser así. Al contrario, cuando hay un problema, hay una necesidad, una situación, una enfermedad, deberíamos de acercarnos más a Dios. Triste es cuando las personas, los hermanos, los amigos, se alejan de Dios en lugar de buscar más de su presencia. En esta noche le quiero decir con todo mi corazón que Cristo le ama, nosotros también los amamos y les animamos a seguir hacia adelante. Vamos a orar, quedaremos despedidos de este lugar, hermano, de la presencia del Señor. Nos vemos la próxima semana con el favor de Cristo, si no ha venido. Pero si Cristo viniera hoy, nos vemos allá en el cielo, como dice, en la Nueva Jerusalén, donde las calles son de oro, donde el mar es de cristal. Ahí yo quiero ir, dice aquel cántico. Así que sonríe, que Cristo le ama, yo también. Dios está ahí para bendecirlo. Padre nuestro que estás en gloria, te damos muchas gracias, Dios mío, en esta hora de la noche. Gracias te doy, Dios del cielo, por la vida de todos los hermanos y amigos que han estado en sintonía de esta programación. Ahí en la cárcel, Señor, donde quiera que se encuentre, y en el hospital, ahí en el lugar de trabajo, ahí en el autobús, ahí en el automóvil, Señor, ahí en aquel del tráiler, Dios mío, del camión, o donde quiera que estén en esta hora, Señor, te ruego que los bendigas de una manera especial. Glorifícate en cada hogar, cada familia, cada matrimonio. Glorifícate en los hijos, Señor. Bendice, Padre, Dios del cielo, a esta radio emisora Cántico Nuevo, que a través de ella podamos alcanzar almas para el reino de los cielos. Señor, gracias te damos por la vida de mi amada esposa, por la hermana Ofelia Galindo, por la hermana Margarita Isiano. Señor, gracias te doy por la hermana Rosa Santiago, gracias por el hermano Julián Vázquez, gracias, Dios mío, por todos los demás hermanos que estuvieron en sintonía. Señor, te ruego que tú los bendiga, los cuide, los corones de tu gracia, de tu favor, de tu misericordia. Abre puertas de bendición, Señor, que esta semana que hemos iniciado sea una semana victoriosa, una semana bendecida, Señor, que podamos ser bendecidos, Dios mío, de una manera especial. Tu palabra dice, Señor, amado, yo deseo que tú seas prosperado en todas las cosas, así como prospera tu alma. Señor, tu palabra dice que busquemos primeramente el reino de Dios y su justicia, y todas las demás cosas serán añadidas. Padre, gracias te damos en esta noche por todas tus bendiciones. Sana al enfermo, Señor. Levanta al caído, Dios del cielo. Salva al que está perdido, Dios mío, a través del evangelio glorioso de nuestro Señor y Salvador Jesucristo. Bendice, Padre, a lo ancho y largo de la nación americana y en el mundo entero, a todos aquellos que aman tu nombre. Especialmente pedimos por los hermanos de la familia de la fe, Señor, que los corones de tu gracia, y aquellos que todavía no te conocen, alcánzalos, Padre, para la gloria de tu nombre, en Cristo Jesús, Señor nuestro. Amén y amén. Gloria al Señor. La paz de Cristo. Vamos a escuchar la salida de la programación, invitándoles a que se queden con nosotros para que la próxima semana nos podamos ver si Cristo no ha venido. La paz de Dios. Buenas noches. Amén.
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Yo no sabía que esa canción yo la había escrito para mi proceso. 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
3: Amén. Bendito sea el nombre del Señor. Les saludamos muy cordialmente, estimados amigos y hermanos que se encuentran ya en sintonía para esta hermosa hora de la noche. Damos gracias al Señor porque nos permite una oportunidad más de poder llevar palabra del Señor y compartir con todos ustedes a través de este programa. Amén. Bendito el nombre del Señor. Nos sentimos privilegiados y bendecidos de parte de nuestro Señor Jesucristo porque nos da la fuerza, nos da la salud, la vida y la cual podemos estar aquí en cabina una vez más. Amén. Bendito el nombre del Señor y es motivo de agradecimiento delante de la presencia de nuestro Señor Jesucristo. Amén. Bendito el nombre del Señor. Los saludamos muy cordialmente. Reciban un fuerte abrazo de parte del Señor. Amén. Una vez más nos encontramos para compartir siempre palabra del Señor y espero que esté usted dispuesto para recibir lo que el Señor nos haya puesto en nuestros corazones de poder compartir para esta hermosa hora de la noche. Amén. Bendito el nombre del Señor. Los saludamos muy cordialmente donde quiera que se encuentren, en el camino, en el trabajo, o de regreso a casa, o yendo al trabajo, pero que sea el Señor siempre bendiciendo su vida. Amén. Bendito el nombre del Señor. Y si se encuentra también en momentos difíciles de la vida, pues la confianza es en el Señor, porque el Señor es el que tiene la última palabra. Amén. La confianza siempre debe ser en Él, porque Él tiene el control de todas las cosas. Amén. Bendito el nombre del Señor. Y para iniciar este programa, quiero extenderles una cordial invitación, ¿verdad? A que si vive alrededor de donde está ubicado nuestra iglesia, la 756 McDonald Avenue, y nuestro servicio siempre los tenemos los días martes, 8 de la noche, culto juvenil, los días miércoles culto de oración, 8 de la noche, y los días viernes tenemos culto también, 8 de la noche, y los días sábados tenemos nuestros cultos especiales para jóvenes, amén. Ya que si usted es un joven, una señorita, ¿verdad?, que anhela o que busca, ¿verdad?, del Señor, pues tenemos un día muy especial para jóvenes, amén, los días sábados también. Los días domingos tenemos dos servicios, uno 10 de la mañana y el otro 6 de la tarde. Así que hay disponibilidad de tiempo para que juntos adoremos el nombre de nuestro Señor Jesucristo. Amén. Y dado esta invitación, vamos a lecturar una porción de la palabra del Señor para iniciar este programa y pedir la dirección de nuestro Señor Jesucristo. Que sea Él tomando el control, que sea Él bendiciendo este momento. Amén. Bendito el nombre del Señor. Y para ello vamos a lecturar el libro de los Salmos en su capítulo 51, versículo 10. Amén. Ya que es una porción de la palabra del Señor de donde nos habla de una declaración personal, ¿verdad?, a Dios. Amén. Ya que esto lo que pide el Señor de nosotros también. Bendito el nombre del Señor, ya que usted busque, o si no, pues lo leo en el nombre del Padre, del Hijo, del Santo Espíritu, libro de los Salmos 51, versículo 10 en adelante. Dice de esta manera, amén. Crea en mí, oh Dios, un corazón limpio, y renueva un espíritu recto dentro de mí. No me eches de delante de ti, no quites de mí tu Santo Espíritu. Vuélveme el gozo de tu salvación, y tu espíritu noble me sostiene. Amén. Bendito el nombre del Señor. Es una palabra muy especial, ¿verdad? De que ya usted puede adueñarse de esta palabra y decirle al Señor, donde quiera que se encuentre, que diga al Señor ahí mismo que crea un corazón, ¿verdad?, limpio dentro de usted. Apartado de pensamientos opuestos que solo vienen a dañar nuestra vida espiritual con el Señor, amén. Y pídele al Señor que renueve un espíritu recto dentro de usted mismo y tener esa comunión personal con nuestro Señor Jesucristo para poder alcanzar la vida eterna que Él nos ha prometido dar, amén. Bendito el nombre del Señor. Con esta porción de la palabra del Señor los quiero animar a seguir buscando siempre al Señor, amén. Aunque las cosas vayan de mal en peor, pero siempre la confianza debe ser en el Señor, amén. Ya que Él es el único que nos puede ayudar, el único Dios que tenemos en esta vida. No hay otro Dios fuera de Él, amén. Y seguidamente vamos a llevar palabras de oración para pedir la misericordia de nuestro Señor Jesucristo y pedir su dirección para esta oportunidad que nos dé la palabra precisa, exacta, para poder compartirlo con todos ustedes y que llegue este programa de bendición para sus vidas y en sus casas, donde quiera que se encuentren. Amén. Y si usted tiene una petición delante de la presencia del Señor, porque es momento de presentarle delante de la presencia de Él, que Él es el único que nos puede ayudar. Amén. Poderoso Dios y Padre que estás en los cielos, te damos gracias una vez más, Jesús, por esta bendición que tú nos permites. Gracias, Señor, por este día, por este momento, Señor, que hemos separado, Señor, de venir y poder compartir tu palabra con tus hijos, Señor, que se encuentran en sintonía. Te damos gracias, Señor, por la vida que nos prestas, por la salud, Señor, nos has guardado en todo nuestro caminar en este día, Señor, y hasta aquí estamos, Señor, culminando otro nuevo día, Señor. Es por tu gracia, es por tu grande misericordia, oh Dios. Te damos gracias porque tú has sido fiel, tú has sido grande. Tu misericordia, Señor, son grandes cada día, cada momento, Señor. Tú has suplido todo lo necesario, Señor, y es muestra de tu amor incomparable, Señor. Tu amor infinito hacia nuestras personas, Señor, y no solo conmigo, sino con tus hijos de todo el mundo, Señor. Gracias te damos. Palabra nos hace falta de poder agradecer, Señor, expresar nuestra adoración, nuestro agradecimiento a ti, Señor, pero con todo nuestro corazón te decimos gracias por la vida, por la salud, por la oportunidad que nos das de poder predicar tu palabra a través de esta emisora, Señor. Gracias, Padre, por esta oportunidad que nos das y esperando, Señor, que esta palabra llegue de bendición para esos hogares, para esas vidas que necesiten de una palabra de consuelo, Señor, una palabra de edificación en su vida espiritual, Señor. Y te pedimos también por aquellas vidas, Señor, que se encuentran quizás en problemas de salud, en escasez, pero que seas tú, Señor, supliendo cada necesidad, Padre bendito. Te encomendamos con todo nuestro corazón, Jesús, que seas tú, Padre Santo, con ellos, que seas tú llevándolos, que seas tú, Señor, fortaleciendo esas vidas, Señor, que se encuentran necesitadas de una ayuda tuya, Señor, del rescate tuyo, Padre bendito, y a los que no te han conocido, Señor, que vengan a ti, traerlos con cuerdas de amor, Señor. Te pedimos con todo nuestro corazón, Jesús, y así te pedimos, Señor, que seas tú, Señor, ayudándonos para esta oportunidad, Señor, en la exposición de tu palabra, Señor, esperando siempre que todo lo que vayamos a hacer aquí, Señor, sea tu voluntad siempre, Señor, y no lo de nosotros, Padre bendito. Te pedimos con todo nuestro corazón, Señor, que nos aumentes más la fuerza, Señor, que nos capacites cada vez más, Señor, para la exposición de tu palabra, Señor, Padre bendito. Te pedimos con todo nuestro corazón, Jesús, en el nombre poderoso de Jesús. Amén y amén. Amén, bendito el nombre del Señor, ya que hemos iniciado nuestro programa y seguidamente vamos a escuchar una alabanza para la honra y gloria de nuestro Señor Jesucristo. Amén.

Bien, amados hermanos, tremendamente doy gracias a nuestro Padre Celestial por esta oportunidad, ¿verdad?, que siempre nos regala, ¿verdad?, y ya hemos escuchado este precioso alabanza, que siempre el Señor nos habla en diferentes formas, porque Dios es el que conoce todas nuestras necesidades, conoce nuestras vidas. Y es por eso, amados hermanos, nosotros siempre hemos tomado esta responsabilidad de hablar la palabra del Señor. Porque no hay otra forma para nosotros seguir adelante. No hay otro, solo a través de la palabra. Él es nuestro manual y por lo tanto no podemos callar y no podemos olvidar la palabra del Señor. Amados hermanos, tenemos que estar siempre en este momento, en esta hora de la noche. Hemos traído una palabra que nosotros quizá lo hemos escuchado muchas personas y no solo de otras personas, quizá hemos escuchado de nuestros abuelos que no conocen la palabra, y algunos de ellos, de nuestros abuelos, pues no estudiaron y nunca fueron a la escuela, pues tienen la mayor razón que no. A veces dicen cosas, palabras que no concuerdan con la palabra del Señor. Y por eso en esta hora de la noche hemos traído este tema. ¿Qué excusa vas a decir o inventar delante del Señor en los tiempos finales, al final del día? Cuando dice la palabra del Señor, cuando viene el tiempo final, pues todos vamos a estar enfrente del trono blanco, pues cada quien con entregar su cuenta. Y por eso mismo, y no solo en ese tiempo, pues siempre hay siervos del Señor que nos encontramos o se encuentran en algún lugar y quizá vas a poner una excusa que alguien no me dijo nada, sino yo no sabía, si así dice la palabra. No, pues tenemos la Biblia, tenemos la palabra del Señor. Quizá en esta palabra, pues han caído muchas personas. Por eso dice nuestro tema: ¿qué excusa utiliza por sus pecados? Y es algo que lo encontramos en la palabra del Señor, amados hermanos, que dice en el libro del profeta Ezequiel. En el libro del profeta Ezequiel, amados hermanos, vamos a leer en este momento. Y si usted tiene su Biblia en su alcance, pues puedes leer conmigo esta palabra, para que así todo lo que hablamos en este lugar siempre lo leemos, lo sacamos en la palabra, en la Biblia, que es nuestro manual, que es es la comida espiritual, ¿verdad? Es la que nos llena. Y es por eso vamos a leer en el libro de Ezequiel, el capítulo 18, amados hermanos, vamos a leer del verso 1. Vamos a leer unos versículos de la palabra del Señor. Así como les decía, pues si tiene su Biblia en su alcance, pues puedes leer juntamente conmigo, para que así todos vamos a entender la palabra del Señor. Lo voy a leer siempre en el nombre del Padre, del Hijo, del Espíritu Santo, y nos dice.

si el alma del Hijo es mía. El alma que pecare, esa morirá. Y el hombre que fuere justo, hiciere según el derecho y la justicia, que no comiere sobre los montes ni alzare sus ojos a los ídolos de la casa de Israel, ni violare a la mujer de su prójimo, ni se llegare a la mujer menstruosa, ni oprimiere a ninguno de al deudor, devolviere su prenda, que no comiere, cometiere robo, y que diere su pan al hambriento, y cubriere al desnudo con vestido, que no prestare interés, ni tomare usara que la de la maldad, retrajese su mano y hiciere juicio verdadero entre hombre y hombre, y en mis ordenanzas caminar y guardar mis decretos para hacer rectamente, este justo, este vivirá, dice Jehová el Señor. Bien, amados hermanos, vamos a darle gracias a nuestro Padre Celestial por esta palabra. Que sea el Señor tocando, hablando en nuestras vidas en este momento. Sabemos, amados hermanos, que sin Él no podemos hacer nada. Él es el que pone palabra en nuestros labios. Él es el que, por medio de su Santo Espíritu, ¿verdad? Y vamos a darle gracias a nuestro Padre Celestial. Altísimo Padre, Dios mío, Dios de la gloria, Dios eterno. Yo te doy la gracia, Señor, por esta oportunidad, Dios mío. Te doy la gracia, Padre bendito, porque tú eres el Dios grande, Dios todopoderoso. En ti confiamos, Señor, sea tu Padre amado. Tú eres el que conoce nuestro corazón, la necesidad, Señor, todo lo que hay en el ser humano, Señor, a cada uno de tus hijos, Padre amado. Porque sabemos, Padre, somos personas, Señor. Pensamos, Señor, lo que hablamos, lo que decimos, nos justificamos delante de ti. Pero tu palabra nos enseña, Señor, que todo lo que hacemos, lo que actuamos, lo que miramos, lo que decíamos, Señor, si no es tanto voluntad, todo trae una consecuencia, Dios mío. Y te doy la gracia, Padre, Hijo, Espíritu Santo. Amén. Bien, amados hermanos, ya que les estaba diciendo nuestro tema, pues, ¿qué excusa utiliza por sus pecados? Bueno, en primer lugar, quizá, así como les decía, pues, mucha gente dirán que no, nunca me he enterado eso, si así dice la palabra. Por eso yo hago tal cosa, cometo tal cosa, porque no, nadie me ha dicho. Dirá alguien, ¿verdad? Pero, amados hermanos, ya que nosotros tenemos, para empezar, en primer lugar tenemos la palabra del Señor, y en segundo lugar tenemos hombres y mujeres que el Señor los usa, y están todas partes que enseñan, que predican la palabra del Señor. Ya es uno que, si no quiere obedecer la palabra del Señor, pues ya queda en las manos de Dios, ¿verdad? Y no solo eso, ¿verdad? No solo tanto como hombres y mujeres predican en diferentes lugares, sino que también hay diferentes medios. Amados hermanos, yo sé que hoy en día, así como estamos viviendo, amados hermanos, que todas las redes sociales están en nuestras manos, y no hay excusa, ¿verdad? No podemos escapar. Y así como dice la palabra del Señor, Dios no puede ser burlado, pues Dios conoce en cualquier momento. Bien, amados hermanos, pues dice

0: Dice aquí en esos versículos que leemos, el profeta Ezequiel, hablando de esas palabras, dice, para en primer lugar, dice que se le vino palabra de Jehová. Así como dice el título de este capítulo también, el alma que pecare morirá. Bien, amados hermanos, estas palabras que el Padre le estaba hablando, el profeta Ezequiel, por eso dice el verso 1, dice, vino a mí palabra de Jehová, diciendo, ¿qué pensáis vosotros? Vosotros, los que usáis este refrán, amados hermanos, el Señor estaba viendo el pueblo de Israel, ¿verdad? Ya que sabemos que el pueblo de Israel, más antes, cuando en los tiempos de los profetas, tanto como Ezequiel, Jeremías, Daniel, ¿verdad? Y los otros profetas menores. Entonces, en esos tiempos, amados hermanos, el pueblo de Israel se iba atrás de todo tipo de prácticas, ¿verdad? Y creían, se desviaba, y el Señor siempre enviaba un hombre, ¿verdad?, para que hablara esas palabras. Pero saben, amados hermanos, ¿qué pasa? Pues que el Señor le habla al profeta Ezequiel y le dice, ¿por qué? Dice, ¿por qué se usa este refrán sobre la tierra de Israel? Dice, que dicen los padres comieron las uvas agrias y los dientes de los hijos tenían dentadera. Bueno, para en primer lugar, amados hermanos, esta palabra refrán se refiere a una excusa que todo lo que hacían los hijos de Israel, ¿verdad? En otra palabra, todo tipo de pecado, que estaban haciendo cosas desagradables delante de Dios, ¿verdad? Y lo que la excusa que ellos usaban, según como dice la palabra del Señor, ese refrán, o sea que ellos... Lo que pasa es que ellos dicen, ¿verdad? Porque ellos hacen tal pecado, ¿verdad? Porque esa es la consecuencia que los padres que ellos cometieron. Y entonces por eso es que los hijos, estamos hablando en general del pueblo de Israel, estaban pecando. Porque los padres de ellos hicieron lo mismo. Hicieron, por eso ellos mismos están pagando la consecuencia. Esa es la excusa que ellos para no dejar de hacer, practicar su pecado, ¿verdad? Ellos empezaban y decían esa palabra, usaban esa palabra en el pueblo de Israel. Por eso el Señor le habla, el profeta Ezequiel le dice, los padres que comieron las uvas, dice, agrias, y los dientes de los hijos tienen la dentadera. Digo yo, dice Jehová, el Señor, que nunca más tendréis por qué usar este refrán en Israel. Amados hermanos, lo que la palabra nos enseña, amados hermanos, así como dice aquí, ¿verdad? Dice, número uno, dice, justicia individual. Dice, el profeta Ezequiel enfatiza que no hay un castigo heredado. cada persona, dice, decide su camino y su destino espiritual, basado en sus decisiones, no en lo de los padres. Dice, Dios rechaza este proverbio y establece en el capítulo 18 que cada individuo es responsable de sus propias acciones. Por eso dice, amados hermanos, el alma que pecare, esa morirá. Un ejemplo, ¿verdad? Un ejemplo cuando es lo que usaban los hijos de Israel. Porque mi papá cometió esto, o mi papá fue un ladrón, ¿verdad? Y por eso yo hago tal cosa, pero no tengo la culpa, ¿verdad? Algo así. Estaban diciendo, dicen ellos. Porque, amados hermanos, y hay muchos de eso encontramos en las calles hoy en día, amados hermanos. Nos hemos encontrado con personas cuando andan tomado, andan en las calles, perdido, ¿verdad? Algunos de esas personas sin hogar, sin familia. Es triste, lamentablemente, ¿verdad? Y muchas de esas personas, amados hermanos, hemos hablado, hemos platicado, ¿verdad? Y ellos dicen, porque, bueno, estoy así, estoy en esa situación, porque mi papá fue lo mismo, o lo hizo lo mismo, y por eso estoy en esa situación, dicen ellos. Pero la palabra del Señor dice otras cosas, dice, no. Por eso dice el título de este capítulo, dice, el alma que pecare morirá. Por eso el Señor le habla a Ezequiel, le dice, el verso 3 dice, vivo yo, dice Jehová y el Señor, que nunca más tendréis que... ¿Por qué usar ese refrán en Israel? El verso 4 dice, he aquí que todas las almas son mías, dice, como el alma del Padre y así el alma del Hijo es mía. El alma que pecare, esa morirá. No está diciendo la palabra que... Porque tu papá hizo eso, tal cosa, y mató a una persona, ¿verdad? Hice tantos pecados y por lo tanto tú vas a pagar la consecuencia. No, dice la palabra. Por eso yo les leí estas palabras. Dicen que justicia individual, Ezequiel dice, enfatiza que no hay un castigo heredado. Cada persona decide su camino, amados hermanos, y su destino. Cada persona. Por ejemplo, amados hermanos, hablando de un padre de familia, si el padre está sirviendo a Dios con todo su corazón, está haciendo lo que dice la palabra, y tiene hijos, tiene familia, ¿verdad? Pero si la familia no quiere seguir al padre, o a veces... Al contrario, ¿verdad? A veces los hijos quieren servir al Señor con todo su corazón, pero el Padre no quiere servir al Señor. Pero dice la palabra del Señor que todo lo que hace el Padre, en caso que el Padre que no quiere servir al Señor hace tantas cosas desagradables delante de nuestro Padre Celestial, pues los hijos han tomado un camino que el Señor le agrada. Por ende, cada persona decide su camino y su destino espiritual. basado en sus decisiones, no en lo de los padres. Por eso dice en este capítulo 18, amados hermanos, que el verso 5, y el hombre que fuere justo y hiciere según el derecho y la justicia, que no comiere sobre los montes ni alzare sus ojos a los ídolos, a la casa de Israel, ni volviera ni violare a la mujer de su prójimo, ni si llegara a la mujer menstruosa, ni oprimiere a ninguno que al deudor devolviere su prenda, y que no cometiere robo y que diere su pan al hambriento y cubriera al desnudo con vestido, que no prestare a interés ni tomare, usare, quiera la de la maldad, retrajere su mano. Hiciere juicio verdadero entre hombres y hombres. En mis ordenanzas caminar y guardar mis decretos para ser rectamente. Este es justo, este vivirá, dice Jehová el Señor. Mira, amados hermanos, yo sé que hay mucha gente, ¿verdad? Especialmente familiares. Así como les decía, pues siempre nos hemos encontrado con otras personas en las calles, ¿verdad? Siempre aparecen personas, en este caso, que creen en eso, que trae que todo lo que hizo el padre o la madre, ¿verdad? Y hacen lo mismo, porque eso es una maldición que viene sobre toda la familia. Pero no, más hermanos, en el libro de Éxodo dice, amados hermanos, vamos a ver en el libro de Éxodo, capítulo 20, verso 5, dice, no te inclinarás a ellas, ni las honrarás, porque yo soy Jehová tu Dios, fuerte, celoso, que visitó la maldad de los padres sobre los hijos hasta la tercera generación y la cuarta generación de los que me aborrecen. Mira, esa es la diferencia, la palabra del Señor, amados hermanos, cuando dice, vamos a repetirlo nuevamente, dice el verso 5, de no te inclinarás a ellas, ni las honrarás, porque yo soy Jehová, tu Dios, fuerte y celoso, que visito la maldad de los padres sobre los hijos hasta la tercera y la cuarta generación. Y muchos lo tienen, lo toman estos versículos, ¿verdad? Mira lo que dice la palabra, por esto... Yo todo lo que hago no es mi culpa, porque mi papá fue el culpable, no. Pero dice más adelante, amados hermanos, dice, bueno, la cuarta generación, dice, de los que me aborrecen. Mira, los que me aborrecen, es decir, los que no quieren saber nada de Dios, los que no quieren reconocer que el Señor hace misericordia. Pero dice el verso 6, amados hermanos, y hago misericordia a millares a los que me aman y guardan mis mandamientos. Mira, amados hermanos, y la palabra del Señor dice, si me amares, yo perdonaré y me olvidaré y nunca me acordaré de sus pecados. El Señor es misericordioso, amados hermanos. Y Él está ahí en este momento. Él sigue esperando. Si usted ha metido esas cosas, esas palabras en la mente, en tu corazón, déjame decirle que el Señor es misericordioso. El verso 6 dice, y hago misericordia a millares de, a millares, a los que me aman y guardan mis mandamientos. Amados hermanos, el Señor, amados hermanos, nos declara su palabra, nos enseña verdad. Si vienes de una familia que no tiene que ver nada con el Evangelio, pero tú aceptaste a Cristo, no te preocupes, sigue. Ánimo. Estamos aquí, amados hermanos, para decirles, has tomado el mejor camino, has tomado el mejor decisión para servir al Señor. No te preocupes, no le das importancia lo que te dicen los abuelos, ¿verdad? Lo que te dicen, no, que ese no, que fuiste con esa gente y quizá ya no te van a hablar, te van a rechazar. Pero déjame decirle, has tomado la mejor decisión. No hay otro lugar más mejor que estar en la presencia del Señor, amados hermanos. El Señor es misericordioso. Lo que nos acaba de decir en su palabra, hago millares de, haz misericordia a millares de gente. A los que me aman, a los que me guardan, guardan mis mandamientos. El Señor es grande. Si nosotros leemos, amados hermanos, en el libro de Juan, los primeros capítulos, dice que el Señor, que nuestro Padre envió a su Hijo unigénito, dice la palabra del Señor. Envió al Padre, el Padre envió a su Hijo en esta tierra para que el mundo sea salvo por él. ¿Quién es el mundo? Somos nosotros, somos las personas, los seres humanos. Y dice, el Padre ha enviado a su Hijo no para que el mundo sea, no para condenar al mundo, no quiere decir para que el mundo sea salvo por él, por el medio de esa sangre preciosa que él derramó en la cruz del Calvario, amados hermanos. ¡Qué privilegio! Solo está en nosotros, así como esa palabra, cada decisión, Jesús. El destino que hemos tomado, el camino, si es para bien, pues un día veremos al Señor. Así que, amados hermanos, sigámonos adelante, ¿verdad? Sé que no es fácil. Personas que hijos o padres han tomado la decisión de servir al Señor, han dejado esas cosas, lo que es del mundo. Pero ¿qué pasa? Son rechazados por las familias, por los padres o por los abuelos. Pues, amados hermanos, el Señor dice, el Señor es misericordioso. Él es quien perdona todos nuestros pecados, amados hermanos. Y Él es el que sana todas nuestras dolencias. Así que, amados hermanos, aquí vamos a dejar la palabra del Señor. Vamos a orar unos 2-3 minutos. Vamos a clamar al Señor, porque solo a través de la oración, amados hermanos, nosotros podemos seguir adelante. Es que no hay otra forma. El único medio para hablar con el Padre es la oración. Amados hermanos, nosotros no hablamos con el Padre, no clamamos a Él, delante de Él. Viene de la debilidad, viene de los momentos que nosotros ya no podemos sentir su presencia en nuestras vidas. Por eso es necesario clamar delante de Él. Y decirle verdad que nos ayuda en todo momento. Porque Él es el que conoce nuestras vidas, amados hermanos. Él es el que nos acompaña en todo lugar, en todo momento. Y sus misericordias son nuevas a cada mañana, amados hermanos. Vamos a clamar delante de Él. Altísimo Padre, Dios mío, Dios de la gloria, te doy la gracia, Señor, por este momento, por esta palabra, Padre. Porque tú eres bueno, Dios mío, Dios de la gloria, Dios eterno. Gracias, Dios eterno. Dios exaltado. Gracias, Jesús. Maravilloso eres tú, Señor amado, Rey de gloria. Que siempre, Señor, nos hablas con tu palabra, Dios mío. Tú eres el que conoce, Señor amado, nuestro corazón y nuestras vidas, nuestra mente, Señor, todo lo que pensamos, Padre. Maravilloso eres tú, Señor. Solo te pedimos misericordia, Dios mío, por nuestras vidas, Padre. Por cada persona, Señor, por cada uno de tus hijos, Padre amado. Tú eres el que hace misericordia a millares de personas, como dice tu palabra, Dios mío. Porque todos los que vienen a ti, Señor, y son míos delante de ti, Padre, tú siempre estás dispuesto a perdonar, Señor, limpiarnos, Padre. Porque a través de esa sangre que derramó tu Hijo en la cruz del Calvario, Padre, Él es el que nos limpia. Él es el que nos purifica, Dios mío, Dios de la gloria. Por eso, Señor amado, nunca nos cansamos de decirte que tú eres nuestro amado, que tú eres nuestro Padre. Y proviene de ti, Señor, nuestra fuerza. De ti viene nuestra fuerza, Señor amado. Por eso estamos delante de ti, Padre bendito, Dios de la gloria. Te pido, Señor, por cada familia, Dios mío, por cada hijo, por cada padre, madre, Dios mío, Dios de la gloria. Te pido misericordia, Señor, por cada vida, Dios mío. Cada amigo, Padre, que todavía, Señor, no ha entregado sus vidas delante de ti en tus manos, Señor amado. Te pido, Dios de la gloria, Dios eterno, que seas tu Dios mío. Tú eres el que hace misericordia, Señor. Porque no, tú eres el Dios mío. Porque todos, Señor, estábamos lejos de ti, Padre. Solo a través de tu mano poderosa, tu misericordia, tu bondad, Dios mío, nos acercaste, nos hiciste pueblo, Señor. Por eso adoramos, exaltamos tu santo y bendito nombre, Dios mío. Te doy la gracia, Padre. Te doy la gracia, Hijo Espíritu Santo. Gracias por vuestra fortaleza, Señor, en todo momento. Gracias por la fuerza, Dios mío, Dios de la gloria, Dios eterno. Tú eres digno, Señor. Glorificamos tu nombre, Padre. Gracias, Padre, Hijo, Espíritu Santo. Amén y amén. Bien, amados hermanos, que Dios me lo bendiga y la paz de Dios con cada uno de ustedes. Pues si Dios nos permite, vamos a estar nuevamente aquí la próxima semana. Que Dios me lo bendiga y la paz de Dios con cada uno de ustedes. Amén.
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1: Amén. Dios les bendiga, hermanos y amigos que nos están sintonizando en esta hermosa hora de la noche. Damos gracias a Dios primeramente, ¿verdad?, porque nos permite estar una vez más con ustedes para predicar las buenas nuevas de salvación, ¿verdad?, las buenas noticias, ¿verdad?, en estos tiempos peligrosos, ¿verdad?, que está pasando alrededor de este mundo entero, ¿verdad? Si nos damos cuenta en este mundo cómo la violencia, hay violencia, ¿verdad?, en diferentes partes, en cada país, personas se están matando por odio, por envidia, guerras en diferentes lugares, y rumores de guerras, ¿verdad? Estamos viviendo en un mundo donde hay muchas personas, jóvenes, señoritas, desesperados, angustiados, están siendo atormentados por espíritus inmundos, están siendo atormentados por un espíritu de muerte, de suicidio, ¿verdad? Pensamientos suicidas, personas jóvenes hoy en día, temprana edad, ya se están quitando la vida. ¿Por qué? Porque hay una guerra espiritual que está aconteciendo que muchos no se han dado cuenta, ¿verdad? Satanás sabe que su fin se acerca cada vez más. Y por eso vemos hoy en día la furia que tiene con arrasar con la humanidad. Está tratando de arrastrar a la humanidad a la destrucción, al castigo eterno. Pero para eso Dios nos ha enviado a nosotros, ¿verdad?, para llevar el mensaje de salvación. Ese mensaje que cambia vida, que restaura la vida, matrimonios. Un mensaje que trae sanidad en el corazón del hombre y de la mujer. Una sanidad espiritual, una sanidad en el corazón que el hombre, que cualquier médico no lo puede hacer. Sanando las heridas, las humillaciones, el dolor causado por otro ser humano, ¿verdad? Que no hay médico, no hay medicina, lo puede sacar solamente el amor de Cristo. Solamente el amor de Dios, cuando entra en ese corazón, recibe el alivio, el consuelo y la paz en su corazón. Traemos el mensaje que liberta al endemoniado, que quita toda opresión del enemigo. Es ese mensaje, es esa buena noticia que hemos venido a entregar en esta hermosa hora de la noche. Amén. Vamos a empezar, ¿verdad?, con la predicación de la palabra del Señor. Vamos a buscar nuestra base bíblica en el libro de Mateo, su capítulo 13 y verso 14 en adelante. ¿Verdad? Es una palabra, ¿verdad?, que nos habla del camino del evangelio. Nos habla de un camino angosto donde nuestro Señor Jesucristo nos insta y nos dice: esforzaos a entrar por el camino angosto, ¿verdad? Porque vemos aquí en ese texto que vamos a leer que hay dos caminos, uno que va a llevar al cielo y otro al castigo eterno. Lo vamos a leer en el nombre del Padre, del Hijo y de su Santo Espíritu. Su palabra dice así: entrad por la puerta estrecha, porque es ancha la puerta y espacioso el camino que lleva a la perdición. Y son muchos los que entran por ella, porque es estrecha la puerta y angosto el camino que lleva a la vida, y son pocos los que lo hallan, dice la palabra del Señor. Y vamos a orar antes de profundizar la palabra. Amén. Oremos. Damos gracias a ti, oh Dios, por este privilegio que me concedes de estar en este hermoso lugar. Doy gracias, Padre, porque me permites, Señor, estar en este altar que tú has levantado. Aquí, Señor, donde podemos, Señor, impartir tu palabra a las necesidades de las personas, de las almas, Señor, que están perdidos, que están luchando, están atravesando por un momento de prueba, Dios mío. Te doy gracias, Señor, por tomar el control, Señor, de mis pensamientos, de mis labios, de mi lengua. Oh, Dios mío.

Dios mío. Purifícame, límpiame, Señor, de toda iniquidad. Quizás en algún momento, Señor, me he descuidado delante de ti, Padre. Te ruego con todo el corazón, escudriña lo más profundo.

Dios. Señor, arranca de raíz toda iniquidad, santifícame y purifícame, Señor, y así predicaré con libertad. Oh Espíritu Santo, ven, enséñame a predicar con las palabras en mis labios para poder predicar, Señor, con denuedo, con esa libertad que solamente tú nos puedes dar, Señor amado. Te pido, Señor, que a través de esta palabra, que seas tú quitando, Dios mío, toda venda, Señor, que Satanás ha puesto para cegar, Dios mío, a las almas que nos está guiando a la destrucción. Que a través de esta palabra, Dios mío, cadenas sean rotas. Señor, hombres y mujeres, jóvenes y señoritas, se han liberado con el poder de tu palabra, Señor amado. Toma tu control, seas tú hablándole, Señor, a aquellos que están postrados en una cama, en un hospital. Seas tú, Señor, hablándole, Señor, palabra de sanidad. Seas tú, Señor, hablándoles a aquellos que nos están escuchando, Señor, en diferentes cárceles, a los que nos están escuchando, su carro, su vehículo, en su casa, Dios mío, háblales, Señor, que a través de esta palabra haya paz, haya liberaciones, sanidades, Dios mío. Gracias, Padre, Hijo y Espíritu Santo. Amén. Vamos a meditar en esta porción de la palabra del Señor que lo encontramos en el libro de Mateo, su capítulo 7, verso 13. ¿Verdad? La palabra nos habla, nos insta, ¿verdad? Entrad por la puerta estrecha. ¿Qué es la puerta estrecha? O la puerta angosta. ¿Verdad? La palabra en el lenguaje original en la que fue escrita, que es en el griego koiné, muchas veces nos han enseñado, nos han hablado, ¿verdad?, hoy en día de un evangelio fácil, donde no hay sufrimiento, donde no hay dolor, donde todo es bien, todo es felicidad, todo es prosperidad. Un evangelio engañoso, ¿verdad?, que se está distorsionando, se están enseñando falsas enseñanzas. Pero, ¿verdad?, damos gracias a Dios que nos ha dado el entendimiento, la inteligencia, ¿verdad?, al ver todas las enseñanzas, el evangelio que se está distorsionando en estos tiempos, el Señor nos inquieta a nosotros en estos tiempos a profundizar, a ir de raíz, qué es lo que significa la palabra en verdad. La palabra del Señor nos habla, entrar por la senda antigua, ¿verdad? Muchas veces nos preguntamos qué significa eso. ¿Será que tenemos que volver atrás? No, la palabra del Señor nos insta a profundizar, a ir de raíz. ¿Cuál fue el significado de la palabra cuando fue escrito en su momento? ¿Qué significaba en esa época? Porque si nos damos cuenta, hoy en día el lenguaje va evolucionando, va cambiando. Muchas veces las palabras ya no significan lo mismo, han cambiado el significado. Y eso es lo que nos estamos dando cuenta. Y cuando nosotros no profundizamos, solo escuchamos, solo repetimos lo que dice otro maestro, repetimos lo que escuchamos con otras personas. Muchas veces así caemos en el error, caemos en la apostasía. Pero el Señor nos insta a nosotros a entrar a profundidad, a escarbar la palabra del Señor. La puerta estrecha, en el griego koiné, en el lenguaje original, que significa stenes, significa en nuestro idioma, que se traduce literalmente como un camino angosto, un camino apretado, donde es difícil de caminar, donde exige esfuerzo para seguir adelante. Muchas veces se siente asfixiante,
No va a ser un camino, no es un terreno amplio, ancho, donde nosotros tenemos la libertad de movernos, de irnos por aquí, de irnos por allá. Eso es lo que significa literalmente la palabra del Señor cuando nos dice entrar por la puerta estrecha. Es un camino angosto, difícil de caminar. Y es ese camino correcto, ¿verdad?, que nos va a llevar a nosotros a la eternidad. Pero vemos, ¿verdad?, más adelante donde nos habla de un camino ancho. En el lenguaje, ¿verdad?, el camino ancho, espacioso. En el lenguaje original, como fue escrito, es eurochoros, que significa un camino amplio, un camino grande, donde tenemos la libertad de movernos, donde tenemos la libertad. Pongamos, por ejemplo, un camino donde si llevamos cosas, bolsas, maletas grandes, tenemos el espacio de caminar en ese lugar, ¿verdad? Es un terreno espacioso, y eso es lo que significa esta palabra, el camino ancho, ¿verdad? Pero la palabra del Señor nos insta a nosotros de caminar. Pero hay algo que vemos aquí en ese texto que dice, entrar por la puerta estrecha, porque es ancha la puerta y espacioso que lleva a la perdición, y son muchos los que entrarán por ella. ¿Verdad? Espacioso, el camino ancho es espacioso, un camino que lleva a la perdición, y son mucha gente, son la palabra del Señor nos habla aquí, las personas van a preferir más ese camino que el camino angosto. Jesús instruye, ¿verdad?, a sus seguidores a tomar el camino de la fe. Pero también ahí vemos la advertencia que Él hace sobre el camino fácil. Ese camino es lo más transitado por las personas hoy en día que no quieren, ¿verdad?, aceptar a Cristo Jesús como su único Señor y Salvador. Hoy en día, ¿verdad?, cuando se predica la palabra, cuando se habla de un mensaje, ¿verdad?, de exhortación, hoy en día cuando se predica de un mensaje de santidad, la gente se molesta, la gente se siente golpeados, heridos. ¿Por qué? Porque no quieren dejar la vida vieja, la vida pasada, llena de malicia, llena de odio. ¿Por qué? Porque les cuesta dejar, soltar las malas actitudes, los malos comportamientos. Por eso prefieren caminar en el camino ancho. Pero lamentablemente, ¿verdad?, nos habla, ¿verdad?, que ese camino ancho tiene un final lamentable, un final triste, un final lleno de dolor. Todo aquel que va a entrar y llega al final de ese camino, si se muere en su pecado, si se muere, ¿verdad?, en adulterio, en la borrachera, en la brujería, practicando la hechicería, si no se arrepiente y no acepta a Cristo Jesús como su único Señor y Salvador, lamentablemente esa persona va a ir a la condenación eterna, un juicio, un fuego de lago que lo está esperando, donde va, no va a tener paz, donde va a crujir sus dientes por toda la eternidad. Tristemente, hoy en día es el camino más transitado por la humanidad. Pero nuestro Señor Jesucristo nos ha levantado a nosotros a advertir, a predicar la palabra del Señor. Usted que nos está escuchando la palabra del Señor. Usted debe agarrar su Biblia, profundizar, ¿verdad?, la palabra del Señor.
El camino angosto es difícil de caminar. Muchas veces nos cuesta entrar, pero es el mejor cuando la persona, el hombre, la mujer, el joven, la señorita, cuando decide entrar por ese camino, toma la mejor decisión. Más adelante vamos a ver la recompensa al entrar, lo que hay al final de ese camino angosto. Pero vamos a desglosar un poco más el mensaje, ¿verdad? En la Biblia encontramos, ¿verdad?, diferentes personajes que quisieron entrar en el camino angosto, que quisieron seguir a Jesús. Pero lamentablemente, cuando Jesús les presentó las cosas que ellos tienen que dejar para poder llegar o para poder seguir, muchos, hay algunos que se sintieron tristes y otros prefirieron seguir a Cristo, dejar el empleo que tenían y regalaron el dinero que tenían a aquellos que lo necesitan y siguieron a Jesús. Pero hay otros no. Vamos a ver en la Biblia, en la palabra del Señor. Vamos a buscar el libro de Lucas, su capítulo 9 y su verso 57. Ahí encontramos, ¿verdad?, diferentes personajes que quisieron seguir a Cristo Jesús. Pero al ver, ¿verdad?, las cosas que tienen que dejar, el sacrificio que tienen que hacer, prefirieron echarse para atrás. La palabra del Señor, ¿verdad?, lo vamos a leer en el nombre del Padre, del Hijo y de su Santo Espíritu. Yendo ellos de camino, le dijo alguien: Señor, te seguiré a donde quiera que vayas. Y le dijo Jesús: las zorras tienen guaridas, las aves de los cielos nido, mas el Hijo del Hombre no tiene donde recostar su cabeza. Ese es uno. Y dijo otro, número dos. Y dijo a otro, Jesús le dijo a otro: sígueme. Dijo: Señor, déjame primero, vaya y entierre a mi padre. Jesús le dijo: deja que los muertos entierran a sus muertos, y tú ve, anuncia por doquier el reino de Dios. Y también dijo otro: te seguiré, Señor, pero déjame que me despida primero de los que están en mi casa. Y Jesús les dijo: ninguno que poniendo su mano en el arado mira hacia atrás es apto para el reino de Dios. Ninguno que poniendo su mano en el arado mira hacia atrás es apto para el reino de los cielos. Vemos, ¿verdad?, esos personajes pusieron condiciones. Pero vemos la respuesta de nuestro Señor Jesucristo, que cuando nosotros decidimos seguir a Cristo, no tenemos que poner condiciones. O yo quiero dejar eso, o déjame terminar con esto primero, o mejor el próximo año te sigo, o déjame, como hablaron ellos, ¿verdad? Otro quería enterrar a sus padres, y otros quería ir a despedirse, regresar para atrás y luego entrar. No, Jesucristo le dijo: no, media vez si toma la decisión, sígame ahora.
Hay cosas, verdad, que al ser humano le cuesta dejar. Y si nos vamos en el libro de Mateo, su capítulo 19, ahí nos habla de otro personaje también, del joven rico. ¿Verdad? Ahí nos sorprende, ¿verdad?, lo que él quería hacer. El libro de Mateo, capítulo 19, verso 16, 22. La palabra del Señor dice así: el joven rico, entonces se le acercó uno y le dijo: Maestro bueno, ¿qué cosa buena haré para tener la vida eterna? Y él le dijo: ¿Por qué me dices bueno? Ninguno hay bueno sino uno, Dios. Mas si quieres entrar en la vida, guarda los mandamientos. Vemos la respuesta de esa persona. Le dijo: ¿Cuáles? Y Jesús le dijo: No matarás, no adulterarás, no hurtarás, no dirás falsos testimonios. Honra a tu padre y a tu madre, y amarás a tu prójimo como a ti mismo. Y el joven le dijo: Todo esto lo he guardado desde mi juventud. ¿Qué me falta todavía? Preguntando. Jesús le dijo: Si quieres ser perfecto, anda, vende tus posesiones y dalos a los pobres, y tendrás tesoro en el cielo. Y ven, sígueme. Al oír el joven estas palabras, se fue triste porque era poseedor

con solo guardar la palabra del Señor, practicar algunas cosas, querer hacer algunas cosas. Pero vemos, este joven, ¿verdad?, era avaricioso. No quería compartir su dinero. Pero él quería entrar en el reino de los cielos, ¿verdad? Solamente guardando la palabra, pero no practicando la justicia. Su confianza está solamente en su dinero. Vemos, ¿verdad? Le dijeron que se despojara de las cosas, de las vanidades. Así en estos tiempos hay muchas personas. El dinero no es pecado, pero la avaricia, cuando la persona pone su confianza en el dinero, pone en primer lugar el dinero que a Dios, pone su trabajo, su negocio, primero que a Dios. Hoy en día si vemos, ¿verdad?, lo que está aconteciendo en este mundo. Hay muchas personas, se les predica, se les habla de la palabra del Señor. Hay muchos que responden, yo no tengo tiempo ahora para ir a la iglesia, yo iré más adelante. Las personas hoy en día no quieren despojarse de su riqueza. Muchas veces la familia los está deteniendo. Vemos, ¿verdad?, la exigencia, hay cosas. Vemos, ¿verdad?, cómo es que se hace pequeño el camino. No va a ser fácil. Y eso es lo que vemos, ¿verdad?, en la palabra del Señor nos habla. Y vamos a meditar un momento por aquellos, ¿verdad?, que no conocen a Cristo. Aquellos, ¿verdad?, que están perdidos en los vicios. Hay muchos, ¿verdad?, hay muchas personas, porque nos hemos tocado con personas cuando salimos a evangelizar, les hablamos la palabra del Señor. Le hablamos, amigo, acepta a Cristo, ven a Cristo. Cristo puede libertarte, Cristo puede salvarte, sacarte del vicio, pero hay mucha gente que prefieren estar en el vicio. Hay mucha gente que prefiere morir en el vicio. Hay mucha gente que dice, no, yo estoy mejor aquí porque estoy con mis amigos. Cuando tomo, me paso gozando, riendo, disfruto de esto. O la persona, o el joven, la señorita que anda fornicando. Se le predica la palabra del Señor. Cuando escuchan, cuando se les dice, cuando tú aceptas a Cristo Jesús como tu único Señor y Salvador, ya no vas a poder fornicar, ya no vas a poder adulterar, ya no vas a poder emborrachar. Todo eso tienes que dejarlo atrás. Cuando las personas escuchan la restricción, ¿verdad?, de todo esto, muchos dicen, no, prefiero disfrutar un rato más. Prefiero estar así, así estoy libre. Tengo libertad para hacer lo que se me da la gana. Toman la decisión de andar, de seguir en el camino ancho. Pero lamentablemente todo esto tiene consecuencia. La consecuencia, ¿verdad?, de la destrucción física, la consecuencia de la destrucción espiritual y de la separación completamente.

Dios el que decide andar en su pecado. Y vamos a hablar cuál es la consecuencia física del que usa alcohol. Vamos a ser realistas, porque hay muchas personas hoy en día tienen miedo de hablar, pero es necesario es necesario hablar para así hacer al ser humano entrar en razón. La consecuencia para el que se emborracha, bebe alcohol, licor, de todas clases. La destrucción física es la cirrosis, donde se daña, ¿verdad?, su hígado. Esa es la consecuencia, la muerte, ¿verdad? Muchas veces hay jóvenes que se mueren a temprana edad físicamente. Se enferman, ¿verdad?, de diferentes enfermedades. Terminan en la calle. Pierden la fuerza de voluntad de dejar todo eso. ¿Por qué? Porque el alcohol lo esclaviza, lo ata, el vicio se apodera de la persona. Espíritus inmundos toma el control de su mente, de todo su cuerpo, su ser, lo incita a seguir bebiendo, a no dejar el alcohol. Muchas veces aquellos que han caído, ¿verdad?, en el alcoholismo desean, quieren dejar, pero no pueden. ¿Por qué? Porque están atados. Espíritus inmundos lo incitan diario para beber. Muchas veces quieren dejar, pero cuando entran a una tienda y lo ve, rápido sus manos va. ¿Por qué? Porque están esclavizados ya y están destruidos. Pierden la fuerza de voluntad de dejar todo eso. Igual de que usa droga. Se enferman de enfermedades venéreas, igual que practica que practica el adulterio. El hombre y la mujer que tiene relaciones sexuales con diferentes parejas. ¿Cuál es la consecuencia de eso? Enfermedades mortales como el SIDA, VIH. Joven señorita, antes de meterte con una persona, piensa, detente un momento. Y no lo hagas, porque no sabes de qué está enfermo ese hombre o esa mujer. Esa es la consecuencia del pecado sexual, la drogadicción, las enfermedades, ¿verdad?, como cánceres, muchas veces es causado por odio, por tanto rencor, tanta amargura, por el pecado, ¿verdad?, de la humanidad. Esa es la consecuencia de andar, esa es la consecuencia, ¿verdad?, física de andar en el camino ancho. Es cierto, tú tienes la libertad de hacer lo que se te da la gana, pero todo lo que vas a hacer te pasará factura más adelante. Por eso es mejor, joven, hombre, mujer, señorita, tome la decisión de andar, de caminar en el camino angosto. Aunque muchas veces te vas a sentir apretado, muchas veces no vas a poder hacer, ¿verdad?, caminar libremente, pero es mucho más mejor. La palabra del Señor nos habla en el libro de los Hebreos: sin santidad nadie verá al Señor. El caminar con Cristo, ¿verdad?, es necesario despojarnos del alcoholismo, de la drogadicción,
de las malas actitudes. El que roba ya no robe más. El que miente ya no miente más. El que se prostituya ya no prostituye más. Muchas veces no es fácil controlar la lengua. Pero cuando nosotros nos decidimos tomar la decisión, dejarlo todo para atrás y de hacernos acercamos a Dios con todo el corazón, con sinceridad, honestidad, con un arrepentimiento genuino, un cambio de mentalidad, nos acercamos a Dios, le decimos, oh Señor, ayúdame a cambiar, crea en mí un corazón nuevo, dame un corazón de carne sensible a tu presencia, Señor. Cuando nosotros clamamos a Dios Todopoderoso, el Dios Todopoderoso viene, nos ayuda, nos da un espíritu de poder, de autoridad para poder dominar nuestro cuerpo, nuestra lengua, para poder dominar los deseos de la carne, para poder dejar el alcohol, la drogadicción. Pero es necesario que el hombre se acerque a Cristo Jesús. La palabra del Señor nos habla, si el Hijo os libertare, seréis verdaderamente libres, dice la palabra del Señor. Esa es la palabra verdad que nosotros estamos predicando. Esa es la palabra que el Señor nos insta en estos tiempos, predicar el Evangelio, predicarle, hablarles a los nuevos creyentes que el caminar con Cristo no va a ser fácil, va a ser difícil, va a ser costoso, pero la palabra, el apóstol Pablo decía, todo lo puedo en Cristo que me fortalece. El apóstol Pablo atravesó por pobreza, pasó hambre, lo golpearon, lo azotaron, pasó en diferentes pruebas, pero él, verdad, con la experiencia, el encuentro que tuvo con nuestro Señor Jesucristo, ese hombre cambió completamente. Y expresaba la palabra tan bonita, ¿verdad?, que dice, todo lo puedo en Cristo que me fortalece. ¿Verdad? Eso es lo que requiere dejar. Va a haber pruebas, va a haber luchas, va a haber momentos de dolor, va a haber momentos donde muchas veces nos vamos a llorar, nos va a costar. Pero la palabra nos habla, ¿verdad?, en el libro de Juan, su capítulo 16 y su verso 33. Estas cosas os he hablado para que tengáis paz en mí. En el mundo tendréis aflicción, pero tened ánimo, yo he vencido al mundo. Nuestro Señor Jesucristo, cuando Él estuvo aquí en la tierra, atravesó diferentes pruebas, fue tentado por Satanás, pero no cedió a la tentación del diablo. Nuestro Señor Jesucristo, cuando Él estuvo predicando, lo persiguieron. Los judíos, los fariseos, saduceos buscaron una forma, ¿verdad?, de hacerlo caer, de hacerlo tropezar, pero no lo pudieron. Lo mataron injustamente. Lo golpearon, lo azotaron. El caminar con Cristo, el tomar la cruz, va a ser. A la próxima voy a traer un mensaje de la cruz verdadera. ¿Qué significa tome tu cruz y sígueme? Va a ser otro tema. Pero este, verdad, va junto con este mensaje. El caminar con Cristo va a ser costoso. Va a ser difícil. Pero cuando, verdad, nos va a costar antes de Él ascender al cielo, Él dijo,
Yo me iré, pero enviaré al Espíritu, el Consolador, el que los va a guiar a toda verdad, a toda justicia. No vamos a luchar, a batallar, a pelear solos. El Espíritu Santo está con nosotros. Nos va a ayudar, nos dará la fuerza para seguir adelante. Vemos verdad. El momento difícil, verdad, que pasó con Pedro. Cuando vio que arrestaron a Jesús. Cuando había una mujer que lo reconoció que era seguidor de Cristo. Ella decía que él es un cristiano, él es un seguidor de Cristo. Pedro le dijo a Jesús antes que no lo iba a negar. Pero cuando se encontró ante la adversidad, ante el problema, ¿qué es lo que hizo Pedro cuando le preguntaron? Él dijo, yo no lo conozco, negó a Cristo. Va a haber momentos donde el hombre se va a acobardar, va a haber momentos donde el hombre va a tener miedo. ¿Pero qué pasó con ese hombre que negó a Cristo? El apóstol Pedro, cuando recibió el Espíritu Santo en el aposento alto, cuando el Espíritu Santo descendió, recibió poder. Y ese hombre, verdad, cuando vino el Espíritu Santo, aunque los persiguieron, no los dejaban predicar libremente, los encarcelaban. Pero cuando recibió el Espíritu Santo, no tenía miedo ya de dar la vida por el Evangelio de Cristo.

conforme la palabra del Señor. Aunque haya prueba, aunque haya persecución, aunque Satanás, que sea lo reprenda, buscará la forma de tentarlo, de hacerlo caer, de apartarlo de los caminos del Señor. Pero Satanás no tiene parte ni suerte. Cuando hay momentos que usted, amigo y hermano, que se sienta tentado, medita un momento la palabra del Señor que lo encontramos en el libro de Santiago, su capítulo 1 y su verso 12. Ahí encontramos, ¿verdad?, una hermosa palabra. Nos habla, ¿verdad?, bienaventurado el varón que soporta la tentación. Cuando haya resistido la prueba, recibirá la corona que Dios ha preparado a los que lo aman. Hermano, que usted está atravesando por momentos difíciles, quizás se siente difícil, quizás le está costando, se está debilitado espiritualmente, cansado, ya no tiene fuerza para seguir adelante. No te olvides que Dios te ha dado autoridad, Dios nos ha dado autoridad a nosotros como cristianos, como seguidores de Él. Nos ha dado esa exousia, ese poder, ¿verdad? Lo encontramos en el libro de Lucas, su capítulo 10. Vamos a ver, a leer esa porción de la palabra. Dios nos ha dado poder. Muchas veces ante la adversidad no sabemos usar o nos olvidamos de ese poder que el Señor nos ha entregado en nuestras manos. ¿Por qué? ¿Por qué digo eso? Nos olvidamos porque he atravesado por momentos difíciles. Muchas veces me olvido que Dios me ha dado una autoridad. A veces en el momento de la prueba, de la escasez que atravieso, me cuestiono: Señor, estás viendo mi necesidad, me siento solo, me siento desesperado, angustiado. Pero la palabra del Señor me habla, me consuela, me dice: lee mi palabra, escudriña. Muchas veces, ¿verdad?, no nos da tiempo, pero hay algo bonito que es, ¿verdad?, las redes. Ahí hay palabras, está la Biblia en audio. Y a veces solamente ahí me pongo a escuchar mientras trabajo. Y la palabra del Señor me habla en el libro, ¿verdad?, de Lucas, su capítulo 10, su verso 19. La palabra dice así: he aquí, os doy potestad de hollar serpiente y escorpiones, y sobre todo poder del enemigo, y nada os dañará. Esa es la autoridad que nuestro Señor Jesucristo nos ha dado ante cualquier adversidad, ante los espíritus inmundos que buscará la forma de tentarnos, que buscará la forma, ¿verdad?, de detenernos. Pero no tiene poder, no tiene parte. Quizás usted se siente, ¿verdad?, está a punto de caer. Quizás usted está a punto de ceder. Recuerda de la promesa que Dios que ha hecho con aquellos que van a vencer. La recompensa que está, que Dios nos va a dar cuando nosotros llegamos al final de ese camino angosto, aunque nos va a ser difícil, aunque va a ser duro, pero la recompensa es mucho más mejor que el mundo ofrece. Es mucho más mejor que el diablo ofrece a aquellos que le siguen a él. El diablo solamente ofrece dolor, solamente ofrece destrucción. El diablo no los ama, sino que los odia. Por eso los quiere llevar al infierno para llorar, crujir sus dientes con él. Pero Dios nos ofrece una mejor vida, un mejor lugar donde morar al final de ese camino. ¿En dónde encontramos esa palabra? Lo encontramos en el libro de Apocalipsis, su capítulo 21 y 1 en adelante. Lo vamos a leer del
1 al 6 al 8, la palabra dice así: Vi un cielo nuevo y una tierra nueva, porque el primer cielo y la primera tierra desaparecieron y el mar ya no existe más. Y yo, Juan, vi la santa ciudad, la nueva Jerusalén, descender del cielo, de junto a Dios, dispuesta como una novia ataviada para su esposo. Y oí una gran voz procediente del cielo que decía: He aquí el tabernáculo de Dios con los hombres, y él morará con ellos, y ellos serán su pueblo, y Dios mismo estará con ellos como su Dios. Enjugará a Dios toda lágrima de los ojos de ellos, y ya no habrá muerte, ni habrá más llanto, ni clamor, ni dolor, porque las primeras cosas pasaron. Y el que estaba sentado en el trono dijo: He aquí yo hago nuevas todas las cosas. Y me dijo: Escribe, porque estas palabras son fieles y verdaderas. Y me dijo: Hecho está, yo soy el Alfa y la Omega, el principio y el fin, y el que tiene sed yo le daré gratuitamente de la fuente del agua de la vida. Y el que venza heredará todas las cosas que yo, y yo seré su Dios, y él será mi hijo. Pero los cobardes e incrédulos, los abominables y homicidas, los fornicarios y hechiceros, idólatras y todos los mentirosos tendrán su parte en el lago que arde con fuego y azufre, que es la muerte segunda. Esa es la recompensa que Dios ha preparado para nosotros, los que van a vencer, los que van a tomar esa decisión de caminar en el camino angosto. Es quizás en este caminar, en este mundo, va a haber rechazo, va a haber crítica, va a haber burla.

Por eso te digo, acepta y ven a Cristo Jesús. Acéptalo como tu único Señor y Salvador, porque Él está, ¿verdad?, con la puerta abierta. En el libro de Lucas, su capítulo 13, su verso 24 nos habla, esforzaos a entrar por la puerta estrecha. La palabra del Señor nos enseña a esforzar, a luchar, a entrar en esa puerta estrecha, angosta. Y vamos a leer qué es lo que dice la palabra. Ahí nos vamos a dar cuenta de lo que va a pasar con aquellos que deciden tomar el camino ancho. La palabra nos habla, esforzaos, entrar por la puerta angosta, porque os digo que muchos procurarán entrar y no podrán, porque no van a poder, porque no van a querer cambiar, no van a querer dejar la vida vieja, no van a querer dejar el adulterio, la fornicación, la mentira, el alcohol, la drogadicción. Y después la palabra dice, después que el padre de familia se haya levantado y cerrado la puerta, y estando afuera empecéis a llamar a la puerta diciendo, Señor, Señor, ábrenos la puerta. Él respondiendo os dirá, no sé de dónde sois. A ver, la palabra del Señor nos habla aquí, va a haber un momento que la puerta se va a cerrar. Va a haber un momento donde el hombre se va a dar cuenta.

Y entonces comenzaréis a decir: delante de ti hemos comido, bebido, en nuestras plazas enseñaste. Pero os dirá: os digo que no sé de dónde sois. Apartaos de mí todos vosotros, hacedores de maldad. Ahí será el llanto y el crujir de dientes cuando veáis a Abraham, a Isaac, a Jacob y a todos los profetas en el reino de Dios, mientras vosotros sois echados fuera. ¡Ay, qué dolor para aquellos que están caminando en un evangelio fácil, sencillo, que no quieren dejar la mala vida! Aquí nos habla de hombres que estuvieron escuchando, que estuvieron, quizás tuvieron un ministerio predicando, estuvieron con los músicos. Aquí nos habla, ¿verdad?, que estuvieron en la mesa, que escucharon la enseñanza de Jesús, pero decidieron no hacerle caso, decidieron andar por el camino ancho. Ahí vemos la consecuencia. Por eso, amigo, no tardes. Hermano, tú que dices ser cristiano, tú que dices amar a Dios, tú que dices obedecer a Dios, y estás caminando, estás viviendo un evangelio a tu manera, detente, reflexiona, toma tu cruz y sigue a Cristo Jesús ahora. Cambia tu manera de pensar, porque la puerta pronto se cerrará. No vayas a lamentar cuando ya es demasiado tarde, porque ya vas a orar, clamar, pedir misericordia, pero ya nada se podrá hacer. La puerta va a estar cerrada. Hoy estás a tiempo, joven señorita. Ven a Cristo Jesús, que Él mismo te está llamando. Y ese es un momento de meditación de la palabra del Señor. Y vamos a orar, a darle gracias a Dios por este privilegio, este mensaje que nos ha entregado a ustedes. Es Dios quien te está hablando a ti. Es Dios que te está diciendo: cambia tu manera de vivir. Empiece a vivir mi palabra. Deja de usar la palabra como tú quieres. Vive como yo quiero, te dice el Señor. Vamos a orar. Gracias, Padre, Hijo y Espíritu Santo, por este privilegio que me has dado de predicar tu palabra. Gracias, Dios mío, por todo lo que has hecho conmigo, papá. Agradezco, Padre, por tu presencia, porque tú estás aquí. Estás hablando, Señor, a las almas. Estás hablando a aquellos, Señor, que están caminando, Señor, un evangelio erróneo, un evangelio equivocado, un evangelio fácil, sin cruz, Señor amado. Gracias, Padre, por este privilegio que me das. Te pido por aquellos que están en las cárceles, en los hospitales. Háblale, Señor. Te ruego, ten misericordia, Señor, por ellos. Te ruego que seas tú sanando al que está enfermo, libertando, Señor, dando una oportunidad más al que está en la cárcel. Y te pido por aquellos

y Espíritu Santo. Amén, Señor. Amén, hermanos y amigos. Aquí ha llegado, ¿verdad?, nuestro tiempo. Primeramente, Dios, vamos a estar con ustedes la próxima semana. Y les deseo las mejores bendiciones de Dios y la paz de Dios en sus corazones. Hasta la próxima. Amén.

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para libertar y pudrir el yugo. Lo que el hombre no ha podido hacer, Dios sí lo puede hacer. Hoy nosotros estamos aquí. Cada uno de nosotros ha visto la victoria de Dios por medio quizás de enfermedades. Si hay alguien en esta hora que dice, eso es lo que yo necesito, Él ya anuló los decretos. La Biblia dice que en la cruz del Calvario exhibió públicamente la derrota de lo que te quería ver derrotado. El que te quería ver derrotado tiene que verte de pie y adorando.

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10, versículo 6. Lee la palabra de Dios en el nombre del Padre, del Hijo y del Espíritu Santo. Pero si el atalaya viene venir la espada y no tocare la trompeta y el pueblo no se apercibiere, y viniendo la espada y viere de él alguno, este fue tomado por causa de su pecado, pero demandaré su sangre de mano de la atalaya. A ti, pues, hijo de hombre, te he puesto por atalaya a la casa de Israel, y oirás las palabras de mi boca, y los amonestarás de mi parte, cuando yo dijere al impío: impío, de cierto morirás, si tú no hablares para que se guarde el impío de su camino. El impío morirá por su pecado, pero su sangre yo la demandaré de tu mano. Y si tú avisares al impío de su camino, para que se aparte de él, y él no se apartare de su camino, él morirá por su pecado, pero tú libraste tu vida. Gracias, Señor, por tu santa palabra. Te damos a ti la gloria, te damos a ti la honra, la alabanza, Padre, porque tú eres merecedor de toda ella. Te pido que unas mi garganta, mis labios, Señor, cual Isaías pasa carbón encendido por ellos, para que predique yo tu palabra, Padre, y para que tu palabra cale hondo en el corazón de mis hermanos. Te damos a ti toda gloria y honra por todos los siglos. Amén. Den un fuerte aplauso a Cristo.

Y este mensaje le titularemos el atalaya de Dios. ¿Qué es un atalaya? Posiblemente sé que cuando mencionamos la palabra atalaya, lo primero que se nos viene a la mente son los famosos testigos de Jehová o ruselistas que andan por las calles repartiendo una revista que se llama La Atalaya. Pero ciertamente el atalaya es aquel hombre cuya posición estaba en las murallas de las ciudades antiguas, en las torres vigías de las ciudades antiguas. Siempre había un hombre con una trompeta y en ocasiones con varias trompetas que podían difundir diferentes sonidos. Había trompeta de paz, había trompeta de guerra, había trompeta, alabado sea el Señor, de recibimiento de algún mensajero, y era la responsabilidad de la atalaya, tenía dos responsabilidades. La responsabilidad número uno era velar, repítalo conmigo, la responsabilidad número uno era velar, la responsabilidad número dos era avisar el mal que él veía venir. ¿Cuántos adoran a Dios? Por eso, en todas estas ciudades habían uno, dos, tres, cuatro. En muchas ocasiones, cuando la ciudad era grande y habían diferentes puntos de vista, habían diferentes relieves topográficos en la ciudad, habían diferentes atalayas en los muros y en las torres vigías de la ciudad. El trabajo de la atalaya, primeramente, era velar, y en segundo lugar, era avisar lo que él veía venir. ¿Cuántos adoran al Señor? Dar un aplauso a Cristo, que es bueno. Fuerte el aplauso a Cristo, que es bueno. Y el Señor le habla al profeta Ezequiel. Hoy recibía un comunicado a través del email donde me llamó la atención porque hablaba muchas cosas importantes del país Irak. Y entre todas las cosas que mencionaban como que ocurrieron y se desarrollaron en Irak, tal como se cree que el huerto del Edén fue en Irak, Mesopotamia, que fue la primera civilización, fue en Irak, la Torre de Babel, que está en la Biblia, en el capítulo 6 de Génesis, fue en Irak, alabado sea el Señor para siempre. Y por ahí comenzaba a mencionar que parte de Asiria pertenecía a Irak. Abraham nació en Ur de los Caldeos, que pertenece a Irak. Y entre todas las cosas que decía y hablaba de que el profeta Ezequiel, tal como el profeta Daniel, profetizaron en Irak. Y en este capítulo, alabado sea el Señor, 33 del libro de Ezequiel, Dios le está hablando al profeta Ezequiel y le está hablando de la importancia de la atalaya. Y él le dice, si el atalaya viese venir el mal y no avisare a su pueblo, el pueblo morirá por su pecado, pero la sangre la demandaré de la atalaya. Y después le dice, yo te he puesto a ti por atalaya, bendito sea la gloria del Señor. Y desde el capítulo 33, versículo 1, le dice, hijo de hombre, habla a los hijos de tu pueblo y dile, cuando trajere yo espada sobre la tierra y el pueblo de la tierra tomar un hombre de su territorio y lo pusiere por atalaya, y él viere venir la espada sobre la tierra y tocar trompeta y avisar al pueblo, cualquiera que oyere el sonido de la trompeta
y no se apercibiere, hiriendo la espada lo hiriere, su sangre será sobre su cabeza. Él está hablando de la atalaya, amén, que velaba sobre la columna o sobre los muros de la ciudad. Si el atalaya tocare trompeta avisando de que viene un mar y el pueblo ignorare la trompeta, el sonido de la trompeta de ese atalaya, el pueblo morirá por su negligencia. Pero él dice, el sonido de la trompeta oyó y no se apercibió, su sangre será sobre él, mas el que se apercibiere librará su vida. Pero si el atalaya viere venir la espada y no tocare la trompeta, y el pueblo no se apercibiere, y viniendo la espada y hiere de él alguno, este fue tomado por causa de su pecado, pero demandaré su sangre de mano de la atalaya. Hay una responsabilidad, y había una responsabilidad en los atalayas que estaban en los muros de la ciudad y en las torres vigías. Amén. La responsabilidad era que si venía el mal, si venía la guerra y él no avisaba, el pueblo moriría, pero su sangre sería demandado de la atalaya. Y ahí rápidamente el Señor pasa al ámbito espiritual y le dice al profeta Ezequiel, a ti, pues, hijo de hombre, te he puesto por atalaya a la casa de Israel, y oirán las palabras de mi boca y los amonestarás de mi parte. Cuando yo dijere al impío, impío de cierto morirá, si tú no le hablares para que se guarde el impío, al impío de su camino, el impío morirá por su pecado, pero su sangre yo la demandaré de tu mano. Y si tú avisares al impío de su camino para que se aparte de él, y él no se apartare de su camino, él morirá por su pecado, pero tú habrás librado tu vida. El Señor nos ha puesto a los ministros de Dios como atalayas para que nosotros anunciemos a los impíos y a los pecadores de su pecado. Hay en mi corazón una gran preocupación al ver cuántos ministerios se están desarrollando, y por el apetito excesivo del crecimiento, porque todos queremos una iglesia llena y numerosa de gente. Todos queremos que la iglesia crezca, que las entradas crezcan, que se puedan pagar los piles sin problema. Y muchos en ese afán, a veces se han olvidado que el propósito número uno por lo cual Dios nos ha llamado al ministerio no ha sido recolectar diezmo, no ha sido recolectar ofrenda, no ha sido amontonar gente dentro de las congregaciones. El primer principio que nosotros, los ministros de Dios, hemos sido puestos en el santo ministerio de Dios, no ha sido entretener la gente, no ha sido acumular gente en los templos, aunque se los lleve el diablo. El Señor nos llamó para advertirle al pueblo de su pecado y para decirle al pueblo que solamente hay salvación cuando nos lavamos en la sangre de Jesucristo, el Hijo de Dios. Levanta la mano al cielo y adora la gloria de Dios. No hay diferencia en que haya una congregación de 1,000 miembros que sean musulmanes y que a la hora de la verdad se pierda y se vayan al infierno, o que haya una iglesia católica con miles de feligreses y que al final todos se pierden y se vayan al infierno, o que haya una iglesia pentecostal con 1,000 miembros y que a la hora de la verdad todos se pierda y se vayan al infierno. Esto no es cuestión de religión. Aquí no estamos para que usted diga, cambié de católico a evangélico, o cambié de musulmán a evangélico. Aquí estamos para que usted se salve. La salvación de un hombre es cosa grande, y Dios nos ha puesto como atalaya, no para avisarte que tú te cambies de religión, porque la religión no salva. Dios nos ha llamado para que tú te conviertas de tu pecado, para que tú te reconozcas que estás viviendo una vida, amén, desagradable a Dios. Alabado sea
busca el Señor y te laves en la sangre de Cristo y comiences a vivir una vida en santidad para que cuando Cristo venga y suene la trompeta, tú no te quedes amontonado en una iglesia de 1,000 miembros, sino que tu alma vuele a la presencia del Dios del cielo con un cuerpo glorificado. Alabado sea Dios. Hay una gran preocupación en mi vida, porque ahora cualquiera se llama evangélico. Hay iglesias evangélicas, oigan, amados hermanos, que tienen un desenfreno excesivo, donde ya los pastores han perdido el control de disciplinar a la congregación, porque todo le llamamos legalismo, y la gente va a la iglesia como le da la gana. Y el pastor no se atreve a corregir por miedo de que los miembros dejen de diezmar, por miedo de que los miembros dejen de asistir. Pero, amado, Dios no nos ha llamado, alabado sea el Señor, a tener congregación. Y damos la gloria de Dios, que en esta noche aquí el templo está lleno. ¿Cuánto un aplauso a Cristo por eso? ¿Cuánto dicen amén por eso, hermano? ¿Cuánto dicen amén por eso? Porque queremos que la iglesia crezca. ¿Cuántos quieren que la iglesia crezca? Pero que crezca en número. ¿Cuántos quieren que la iglesia crezca en número? Pero que crezca en santidad. ¿Cuántos quieren que la iglesia crezca en santidad? ¿Cuántos quieren que la iglesia crezca en unción? ¿Cuántos quieren? Según tú creces en número, crezca también en la gracia de Dios. Porque si crecemos en número, a cuenta de vender la integridad, a cuenta de vender la santidad, de nada nos sirve que a la hora de la verdad suene la trompeta y nos perdamos y nos quedemos aquí abajo enterrados. Alabado sea la gloria de Dios. Nunca me olvido del testimonio de Rafael Torres Ortega en Puerto Rico, un pastor con una congregación grandísima de más de 3,000 miembros, y estaba de rodillas un día orando y le decía: Señor, Señor, ven Jesús, ven a buscar a tu pueblo. Y el Señor le dijo, testificado por él mismo: porque tú oras para que yo venga a buscar mi pueblo, porque si yo vengo hoy, de tu iglesia solamente 6 personas se irán conmigo en el rapto. Amado, y esa es la triste realidad. Se han convertido en centro de atracciones. Se han convertido en los modernos teatros. Los teatros casi todos han quebrado porque la gente con el DVD y con el pay-per-view ya no tienen que ir a un teatro a entretenerse. Pero como se han ido a la quiebra los teatros, muchos templos se han convertido en centro de entretenimiento, y por eso encontramos iglesias que cuando llega el tiempo del mundial, dentro de las facilidades del templo, dan servicio para que se pueda ver el mundial. Y yo no tengo nada en contra del deporte, pero yo creo que Dios nos ha llamado a nosotros no para dar escuelas de karate dentro de la iglesia, no para dar curso, alabado sea el Señor, de aeróbicos dentro de la iglesia, alabado sea el Señor. La iglesia, el pastor no ha sido llamado a entretener los feligreses, el pastor ha sido llamado como un atalaya para velar, número uno, el mal, y número dos, advertirle al pueblo el mal que se viene. Levanta la mano al cielo y adora la gloria de Jehová. Y criticábamos, amén, a los católicos por las atrocidades que hacían en los templos, por los famosos bingos, porque el día del bingo iban más miembros a la iglesia que el día de la misa, y muchos templos evangélicos se han convertido.

tanques, los lugares se llenan, los templos se llenan, el descarriado llega a esa visita. Cuando hay una gira, amén, de entretenimiento, llega hasta el más mundano, hasta el más atrasado llega. Pero cuando es oración, la gente no llega. Los lugares de adoración que Dios escogió para que su nombre fuera marcado se han convertido aún peores, alabado sea el Señor, que los templos católicos. Porque si algo yo tengo que respetar y reconocer de los católicos, que cuando van a la iglesia, aunque van lastimosamente con muchas confusiones religiosas en su mente, van con respeto, van con decencia, van con pudor. Pero hoy muchos templos evangélicos se han convertido aún peor que eso, porque la gente va vestido como le da la gana a la iglesia. Si tienen que ir en calzones cortos, van en calzones cortos, y así quieren que lo dejen adorar a Dios. Amados hermanos, nosotros creemos que si nosotros hemos venido a adorar a Dios, lo hemos venido a adorar con respeto, con decencia. Alabado sea el Señor. ¿Por qué? Porque Él es el Rey de la Gloria. ¿Quién es el Rey de la Gloria? Jehová de los ejércitos es el Rey de la Gloria. Fuerte el aplauso a Cristo. Si el atalaya viene el mal venir y no avisare al pueblo del mal que ha de venir, el pueblo por su pecado morirá, pero la sangre de ellos la demandaré del atalaya. ¿Cuántos pastores no se atreven a corregir a un miembro porque él es miembro de la directiva? Y si lo corrijo, me van a sacar de pastor. Si reprendo al hijo de fulanito, el fulanito va a dejar de diezmar. A mí no me importa cuánto usted diezma, a mí no me importa cuánto usted ofrenda. El momento que Dios ponga la palabra en mi boca, aunque usted sea un gran diezmador, si usted está cometiendo pecado, solo le voy a aplaudir el pecado, porque Dios no me llamó para ser un colectador de diezmo. Dios me llamó para ser tu atalaya y advertirte cuando el mal, alabado al Señor, acecha tu vida. Sea Dios glorificado. Óigame, hay pastores que tienen familias intocables en la iglesia, de untouchable. Eso no se ve solamente en las películas de Hollywood, como en la mafia. Usted sabe que en la mafia había un muchachito imprudente en el barrio, y uno se preguntaba por qué ese muchachito tan imprudente y nadie le hace nada. Y era que tenía un tío que estaba conectado en la mafia, un primo o un abuelo. ¿Cuántos adoran a Dios? Pero, amado, en el Señor no puede haber eso. Hay iglesias donde hay familias que son intocables, porque posiblemente donaron esto, donaron lo otro, pero delante del Señor no hay acepción de personas. La Biblia dice que la justicia del justo no lo salvará el día que resbalare. Si usted donó algo, si usted fue buen miembro, si usted diezmó 15 años y a los 15 años se aparta, ninguna de las justicias que tú hiciste podrá salvarte. Tienes que vivir y ser fiel hasta que la muerte llegue a tu vida. La Biblia dice: sé fiel hasta la muerte y yo te daré la corona de la vida. Dar un aplauso a Cristo. Entonces me pregunto yo, ¿en dónde está la doctrina de salvo, siempre salvo? Como creen muchos que una vez que usted acepta a Cristo, usted puede hacer lo que quiera porque ya usted es salvo. No, amados hermanos, aquí tenemos que ser fiel a Dios. Y como pastor, y no solamente yo como pastor, sino todos los pastores, tenemos la responsabilidad delante de Dios. Tenemos dos responsabilidades como atalaya. Número uno, velar. ¿Cuántos adoran al Señor? Hay muchos pastores que están tan ocupados en tantas cosas que no están velando. Están ocupados en la política y no están velando. Están ocupados en tantos quehaceres y no están velando. Y cuando yo digo que estén velando, no es que yo me ponga a velarlos a ustedes con, alabado sea el Señor, lentes, o espiarlos, o observarlos, o estar acechándolos para ver cómo usted se comporta en su casa. Eso no es velar. Es velar en oración, es velar en intercesión, es velar. Y cuando uno está velando en oración y en intercesión, y uno se da cuenta que un hermanito está triste, rápido
Espíritu Santo le indica a uno lo que hay que hacer. Rápidamente el pastor moviliza a los pastores asociados, a los diáconos, a los ancianos, a las directivas, para hacer lo que hay que hacer. Hermanos, los pastores hemos sido llamados a velar por la grey. Levanta la mano al cielo y adora la gloria de Jehová. A su nombre. Dios nos ha llamado, número uno, a velar. Y no solamente el pastor. A los miembros tienen también la responsabilidad de velar. Hay gente que no le importa lo que suceda. Y puede estar metiéndose el diablo dentro de la iglesia con chisme. Y a ellos no les importa. Y pueden darse cuenta ellos que hay un hermano que está viviendo la iglesia. Y a ellos no les importa. La Biblia dice en la parábola del sembrador que los que velaban, amén, los que velaban aquella siembra se durmieron y vino el enemigo y sembró cizaña. Nosotros tenemos que velar, porque si tú no velas a tus hijos, va a venir alguien y les va a hacer usar droga. Si tú no velas a tu hija, va a venir un bandido y la va a enamorar. Si tú no velas a tu familia, si tú no velas a tu esposa, si tú no velas a lo tuyo, Dios te ha llamado a velar. Hay gente que está muy irresponsable, hay gente que está muy apático, hay gente que está muy confiado, hay gente que está durmiendo, alabado sea el Señor, y no se dan cuenta que hay un diablo que no duerme. Por eso Dios nos ha llamado como atalaya, número uno, a velar. ¿Cuándo están velando? Hay gente que no velan a sus hijos. Y dicen, mi nene es bueno. Mi nene, gracias a Dios, es bueno en la escuela. Tiene 17 años, es bueno. Y el nene es un traficante de droga, un bandido, un bandolero. Alabado sea el Señor para siempre. Mi nene es una santa. Mi nene es una señorita. Y la señorita es una bandida en la escuela. Los padres, Dios nos ha llamado a velar. El pastor, Dios te ha llamado a velar. Hay pastores que saben que hay miembros en la congregación que andan mal delante de Dios y así lo dejan tocar. Hay pastores que saben que hay miembros que están en fornicación y en adulterio y se hacen los desentendidos y así los dejan cantar y así los dejan tomar la Santa Cena y así los dejan participar como si fueran Pancho por su casa. Pero no, amados hermanos, si yo no sé algo y usted lo oculta es otra cosa, pero mientras yo tenga conocimiento que usted está en algún pecado, yo como atalaya no puedo hacerme el desentendido, tengo que velar y avisarte del mal. ¿Para qué? Para humillarte, no, para que tú te apartes del pecado y reciba la reconciliación con tu Dios. Alabado sea Dios. Hay gente que ha llegado borracho a las iglesias y los han bautizado. Nos adoran a Dios, por eso nosotros creemos en discipular. Jesús dijo, ir por todo el mundo y hacer discípulos bautizando en el nombre del Padre. Primero hay que hacerlo discípulos. Hay gente que llegan borrachos y los bautiza. Cuando Mike Tyson, alabado sea el Señor, se fue a bautizar, alabado sea el Señor, se bautizó un impío malo, alabado sea, se bautizó. Y el pastor le dijo, no te preocupes que yo también voceo. Y lo bautizó. ¿Cuántos adoran a Dios? Hay gente que como les da la gana los bautizan. Por eso hay una gran proliferación de artistas que se convierten. Y sin dejar la desnudez. Y sin dejar el pecado. Y sin dejar la poca vergüenza. Así los bautizan. Y los consagran cristianos y evangélicos y siervos y siervas. Pero no, hermano, a mí no me importa que sea el artista que sea, puede ser Michael Jackson, puede ser John Travolta, y si se convierte, tiene que primero discipularse y dejar de hablar malo, y dejar la fornicación, y dejar el adulterio, aunque se llame como se llame, tiene que convertirse de corazón, restaurarse, para entonces poder tener acceso a la gracia y a la comunión de la participación en la iglesia. Sea Dios glorificado. Me acuerdo en Puerto Rico en el año 1987 cuando se convirtió una

que vende droga hay que dejarlo seguir vendiendo droga? No. Y el que vende y hace cosas, la que es prostituta, tiene que seguir prostituyéndose porque ese es su trabajo. No. Amados hermanos, dice la Biblia, deje el impío su camino y vuélvase a Jehová, el cual tendrá de él misericordia y será amplio en perdonar. Levanta la mano al cielo y adora a Dios. Y hoy en día cualquier pelagato se convierte de estos artistas y rápidamente uno tiene que tragárselo como cristiano y se convierte y ahí enseñando el ombligo por fuera siguen las redes, alabado sea el Señor, de Hollywood, y uno tiene que tragarse lo que es cristiano y hablan malo en las películas y uno tiene que tragarse lo que son cristianos y hacen lo que le dan la gana. Recuerdo cuando Daryl Strawberry decían que era cristiano, Daryl Strawberry es cristiano, y lo encontraron también usando droga y dio positivo a un examen de droga y lo encontraron con prostituta. Hermano, el cristiano, alabado sea el Señor, para llamarse cristiano tiene que apartarse del pecado, tiene que apartarse de la iniquidad, y no estamos para juzgar. Usted pudo haber sido el pecador más grande, el perdido, pero si usted se convierte a Cristo y usted se arrepiente de su pecado, Cristo te perdona, te limpia tu sangre, pero de ahí en adelante tienes que vivir una vida santa, como el Señor le dijo a aquella mujer adúltera, ¿dónde están los que te condenaban? Y ella dijo, maestro, no hay ninguno, y él le dijo, yo tampoco te condeno, vete y no peques más. Levanta la mano al cielo y adora la gloria de Dios. Óigame, pero hoy en día se convierte un reggaetonero y sigue con la misma poca vergüenza acá. Y hasta los videos cristianos quieren que uno se los trague con mujeres semidesnudas bailando. ¿Cuántos adoran a Dios? Se convierte, no, pero que fulano, a mí no me importa quién sea el cantante. Aquí teníamos en la radio había un cantante que nosotros estábamos poniendo la música, y cuando yo me enteré que estaba cantando en barra y cantando en discoteca, dije, para ganar almas para Cristo. No, hermano, la luz con las tinieblas no pueden tener comunión. La Biblia dice que vino la luz al mundo, pero los hombres amaron más las tinieblas que la luz, porque sus obras eran malas. Si tú te conviertes, tú tienes que apartarte del pecado, tú tienes que apartarte de la inmundicia, tú tienes que apartarte de lo que ofende a Dios. Alabado sea Dios. Ese es el problema del evangelio, que para tú verdaderamente decir, voy para el cielo, tienes que vivir una vida derecha, recta y justa delante de la presencia del Dios del cielo. Levanta la mano al cielo y adora la gloria de Jehová. El camino de Dios es justo. ¿Cuánto creen que el camino de Dios es justo? Ezequiel 33:10, lee conmigo lo que dice. Tú pues, hijo de hombre, di a la casa de Israel, vosotros habéis hablado así, diciendo, nuestras rebeliones y nuestros pecados están sobre nosotros, y a causa de ellos somos consumidos. ¿Cómo pues viviremos? Dile, vivo yo, dice Jehová el Señor, que no quiero la muerte del impío, sino que se vuelva el impío de su camino y que viva. Volveos, volveos de vuestros malos caminos. ¿Por qué moriréis, oh casa de Israel? Y tú, hijo de hombre, di a los hijos de tu pueblo, la justicia del justo no lo librará el día que se resbale, y la impiedad del impío no le será estorbo el día que se volviere de su impiedad, y el justo no podrá vivir por su justicia el día que pecare. Cuando yo dijera el justo, de cierto vivirás, y él confiado en su justicia, y si es iniquidad, todas sus justicias no serán recordadas, sino que morirá por su iniquidad que hizo. Y cuando yo dijera al impío, de cierto morirás, si él se convirtiere de su pecado e hiciere según el derecho y la justicia, si el impío restituyere la prenda, devolviere lo que se hubiera robado y caminare los estatutos de la vida, no haciendo iniquidad, vivirá ciertamente y no morirá. No se le recordará ninguno de sus pecados que había cometido. Hizo según el derecho y la justicia, vivirá ciertamente. Luego dirán los hijos de tu pueblo, no es recto el camino del Señor, el camino.

justo de ellos es el que no es recto. Cuando el justo se apartare de su justicia e hiciere iniquidad, morirá por ello. Y cuando el impío se apartare de su impiedad e hiciere según el derecho y la justicia, vivirá por ello. Alabado sea el Señor. Hoy vemos pastores y siervos y hombres y mujeres que están 30 años sirviéndole al Señor y tienen casi gano ya la salvación, pero se le olvida que los casi no cuentan. Aquí hay que perseverar hasta el fin. Tú puedes llevar 30 años con tu esposa, tú puedes llevar 30 años con tu familia, y si a los 30 años, después que te pones un viejo de 65, 66 años, te vuelves un morboso, un viejo verde, y deja a tu esposa para conseguirte una de 20 años, de 19 años, no importa que tú hayas sido don Juan o don Ramón, el hombre respetado, y que tengas nieto y bisnieto, por viejo verde y viejo morboso, te perderás en tu pecado, porque esto no es cuestión de que tú hayas vivido 30 años justo y a lo último te descarríes. Hay que ser fiel hasta la muerte. Alabado sea la gloria de Dios. O seas una doña decente y seria, y a la edad de 50 años se murió tu marido, y de repente se murió tu marido, y comienzas a subirte la faldita, a pintarte bien, bien arregladita, y a tomar un marido hoy, otro mañana, y otro hoy, otro mañana, porque hayas sido doña Lupita, la muy seria y decente por más de 40 años. Si te apartas de tu camino de rectitud, a la final morirás siendo, alabado sea el Señor, una pecadora, porque la justicia del justo no lo salvará el día que se resbale. Levanta la mano al cielo y adora la gloria de Dios. No hay que tapar pecado, porque hay gente que dice, no, pero el pastoreó 30 años, es verdad que hizo esto y lo otro, pero vamos a dejarlo ahí. No, Señor, para afuera. Alabado sea el Señor para siempre. Amados hermanos, es tiempo que nosotros guardemos la integridad. ¿Cuántos viejitos hay que por haber sido grandes ofrendadores están cometiendo poca vergüenza? Ahí los tienen, y el hijo lo sabe, y la nuera lo sabe, y todo lo de la familia lo sabe, pero hay que llamarle todavía el don, ningún don. Alabado sea el Señor. Hay que reprenderlo, aunque sea tu abuelito, el de 84 años, y le quede solo un diente. Si se está comportando impíamente, hay que advertirle, porque con todo y tener 84 años, si no se arrepiente, para el infierno se irá a parar. Alabado sea la gloria de Dios. Digo que hay viejitos que se ponen frescos. Ay, déjalo, déjalo, que no sabe. Que no sabe. No sabe que está enamorando a la nena. ¿Cómo que no sabe? No, pero él no sabe. ¿Y por qué no enamora a los nenes? No, él no sabe, bendito. Él no sabe. Aunque sea tu abuelito, aunque sea tu abuelita, aunque sea tecumán, ¿cuántos adoran a Dios? Si se ha apartado del camino de la verdad, hay que reprenderlo para que se arregle su vida con el Señor. Levanta la mano al cielo y adora la gloria de Dios. Hay que hablarle. Por eso la Biblia le dice, el apóstol Pablo le dice a Timoteo, cuídate de ti mismo y de la doctrina. Y por eso era que el apóstol Pablo decía, yo mismo me cuido, no sea que yo, habiendo sido heraldo para muchos, yo mismo venga a ser eliminado. Aquí tenemos que mantenernos bajo la gracia de Dios. Aquí tenemos que mantenernos bajo la misericordia de Dios. Aquí no hay hombres infalibles, aunque sea el apóstol, aunque sea el obispo, aunque sea el pastor. Si andamos desviados, tenemos que arreglarnos y tenemos que corregirnos. Y si vemos el mal venir, amados hermanos, no nos quedemos callados. Y usted que me escucha, con respeto, con amor, con decencia, con cautela, con honor, háblele a su pastor, adviértale lo que usted está viendo. Amén, venir, el mal que usted está viendo venir, el peligro que acecha. Si hay una doctrina falsa, doctrina mala, y usted la ve venir, no se quede callado, hable con respeto, vuelvo y reitero, con decencia, vuelvo y reitero, pero no se quede callado, porque si usted se queda callado y eso que usted veía venir azota a la iglesia y la destruye, la sangre de todos los que se pierda vendrán sobre su cabeza.
yo no me quedo callado. Yo cuando veo algo como que no está bien, yo rápido hablo lo que siento. Porque hay gente que dice, no, pero no, no hay prueba, no hay pruebas, todo es sospecha. Cuando mira, cuando el Espíritu Santo me inquieta a que algo está malo, yo hablo, aunque la mamá se enoje. No, pero pastor, usted se está levantando. Ellos no son novios, son amigos. A mí no me importa si son amigos. Yo lo que estoy diciendo es que cuida a su hija. Den un aplauso a Cristo. Pastor, es muy metido. Si usted quiere hacer lo que le da gana, usted lo hace. Pero mi responsabilidad es advertirle. La otra vez había un hermano que su esposa llegó y se pasaba para arriba y para abajo con otros que no eran su esposo, y yo lo reprendí y él se enojó. Usted no es ese, no, que mi esposa es una mujer santa. Eso está bien, yo no estoy diciendo que ella no es santa, yo estoy diciendo que eso no está correcto. ¿Cuántos adoran a Dios? A su nombre. A su nombre. A su nombre. No, pastor, que eso es una sospecha que usted tiene. A mí no me importa lo que usted piense. Si yo veo el mal venir, aunque todavía no esté el pecado, y aunque sea el preludio del pecado, yo tengo la responsabilidad como atalaya de Dios de advertirte el mal que viene. Alabado sea Dios. Lo que pasa es que a nosotros nos gusta ver ya el diablo encima, pues entonces decir, ¡ay! Hay mucha gente que quiere ver a la muchacha con 3 meses embarazada, pues entonces creen. No, él es serio, ese es un bandido. No, no, él es decente, ese es un bandido. No, que es de mi barrio, de mi cantón, eso es un bandido. Y cuando ya tenía 3 meses, sí, era un bandido. Tú leí, muy tarde, a su nombre. Levanta la mano y adora la gloria de Dios. Si yo veo el mal venir, yo te lo voy a advertir. Aunque usted se me ponga serio, aunque usted se me cuadre, me saque el pecho, me ponga las cejas de los ojos como el manubrio de una bicicleta, yo te voy a advertir. Y si veo a tu esposito muy relambido con una hermana, te lo voy a advertir. Porque nuestra responsabilidad es no solamente señalar el pecado cometido, sino advertir el mal que viene. Levanta la mano al cielo y adora la gloria de Dios. A su nombre, fuerte el aplauso a Cristo. Vamos a velar, pastores. Vamos a velar, oficiales. Vamos a velar con respeto, con decencia. No es que ahora usted, cualquier sospechita, vaya a formar un escándalo. Pero si vemos el mal venir con respeto, con decencia, con amén, con amor, vamos a advertir el mal que se viene. ¿Amén? ¿Y cómo yo sé que viene el mal? ¿Cómo usted sabe que va a llover? Usted es una persona inteligente. Hay padres que me dicen, yo no sabía eso. ¿Cómo usted no va a saber? Si tuvo una persona, por ejemplo, atentando y llamando mucho a su hija, ¿cómo usted no se va a imaginar? ¿Cuántos adoran a Dios? Tenemos que ser apercibidos. La Biblia dice, el avisado ve el mal y se esconde, mas los necios pasan y reciben el daño. Seamos buenos

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buscar la palabra de Dios en el libro de Ezequiel, capítulo 1. Ezequiel, capítulo 1. La visión de la gloria divina. La visión de la gloria divina. Leemos la palabra de Dios en el nombre del Padre, del Hijo y del Espíritu Santo. Aconteció en el año 30, en el mes cuarto, a los 5 días del mes, que estando yo en medio de los cautivos, junto al río Quebar, los cielos se abrieron y vi visiones de Dios. En el quinto año de la deportación del rey Joaquín, a los 5 días del mes, vino palabra de Jehová al sacerdote Ezequiel, hijo de Buzi, en la tierra de los caldeos, junto al río Quebar. Vino allí sobre él la mano de Jehová, y miré, y aquí venía del norte un viento tempestuoso, y una gran nube con un fuego envolvente, y alrededor de un resplandor, y en medio del fuego algo que parecía como bronce refulgente, y en medio de ella la figura de 4 seres vivientes, y esta era su apariencia. Había en ellos semejanza de hombre, cada uno tenía 4 caras, 4 alas, y los pies de ellos eran derechos, y la planta de sus pies como pie, planta de pies de becerro, y centellaban a manera de bronce muy bruñido. Debajo de sus alas, a sus 4 lados, tenían manos de hombre, y sus caras y sus alas por los 4 lados, y con las alas se juntaban el uno al otro, y no se volvían cuando andaban, sino que cada uno caminaba derecho hacia delante. Padre, gracias por tu palabra. Te pido 40 días que pase el carbón encendido por mis labios para que tu palabra fluya con libertad. Prometemos de darte toda la gloria a ti, porque tú solo, Dios, la mereces. Amén. Pues, estás llamado, hermano.

0: de Dios. La Biblia nos menciona de profetas que vieron una visión similar, como el profeta Isaías o el apóstol Juan en el libro de Apocalipsis. Pero Ezequiel vio esta visión y nosotros tenemos que saber un poquito más del profeta Ezequiel, porque aunque ciertamente se es enumerado entre los 5 libros de los profetas mayores, alabado sea el Señor, y él es uno de los 4 profetas mayores, no es un profeta mayor, alabado sea el Señor, porque haya sido mayor en autoridad, o porque haya sido mayor en unción, o porque haya sido mayor en, alabado sea el Señor, en un sentido de la palabra, sino que se le llaman los profetas mayores por el volumen, alabado sea el Señor, por los volúmenes, el volumen del contenido del libro. Son los libros que más capítulos tienen y cuyos capítulos son más largos, y por eso se les denominó como los profetas mayores. Pero algo muy peculiar que nosotros tenemos que saber del profeta Ezequiel, aunque hoy nosotros lo conocemos como uno de los profetas mayores, quiero decir que de esos 4 profetas mayores, hablando de Isaías, de Jeremías, de Ezequiel, de Daniel, quiero decirle que de esos 4, el único que estuvo en una posición de autoridad antes del cautiverio fue el profeta Isaías, porque Jeremías estuvo en el preludio del cautiverio, de la deportación de los judíos. Sin embargo, Daniel y Ezequiel fueron deportados. Hubieron 3 deportaciones y deportaron a grandes cantidades de judíos. Alabado sea el Señor. A diferencia de Daniel y Ezequiel, es que Daniel era de la real, alabado sea, era uno de los príncipes, alabado sea el Señor, del linaje real, y por eso tuvo privilegios de parte del emperador Nabucodonosor, porque él escogió a los príncipes, porque eran los que más habían estudiado, eran los que sabían leer hebreo, eran los que sabían escribir en hebreo, eran los que conocían la historia de los hebreos a profundidad, y de ellos escogió, alabado sea el Señor, de los deportados, aleluya, jóvenes, no que estamos minificando las pruebas que tuvo Daniel, porque las pruebas de Daniel fueron grandes. Hemos oído hablar del pozo de los leones, hemos oído hablar de sus amigos que fueron lanzados al horno de fuego, pero a diferencia de Daniel, Ezequiel fue un deportado, y no solamente fue deportado, sino que dice la Biblia que aquí se encontraba cautivo, preso, estando él preso, aleluya, porque él había sido de los deportados en la primera deportación, cuando deportaron al rey Joaquín. Él estaba preso, él estaba deportado, él estaba con todos los deportados, alabado sea el Señor, y a diferencia de los que hoy están siendo deportados, aleluya, hoy a usted lo agarran y lo deportan a su país, a su, aleluya, nación, a su cantón, pero ellos no, ellos estaban deportando a una tierra extraña, a la tierra de los caldeos, una tierra que ellos no conocían la lengua, que ellos no conocían las costumbres, que ellos no comían la misma comida. Y dice la palabra del Señor que allí se encontraba Ezequiel, que era un sacerdote, era de la tribu de Leví. Y dice la Biblia que aconteció que en el año 30, en el mes 4, a los 5 del mes, que estando yo en medio de los cautivos, junto al río Quebar, porque allí tenían la prisión de los deportados, todos los que habían sido deportados los tenían allí prisioneros. Dice la Biblia, alabado sea el Señor, que Ezequiel podía tener mil y una razón para decir, ya yo no voy a predicar más la palabra de Dios, ya yo no voy a servir más como sacerdote, como profeta, pero la palabra del Señor dice que estando él en medio de los cautivos, que estando él en medio de los deportados, abrió, aleluya, miró al cielo, y los cielos se abrieron, y vio visiones de Dios, levanta la mano al cielo y adora la gloria de Dios, y vino palabra de Jehová al sacerdote Ezequiel, porque en medio de los deportados Dios se glorifica, en medio de las prisiones Dios se glorifica, en medio de la prueba Dios sigue siendo Dios. Levanta la mano al cielo y adora la gloria de Jehová. hablado con mucha gente, con mucha gente. Y es importante, amados hermanos, que usted entienda que Dios es el Dios de los deportados. ¿Cuántos adoran a Dios? Yo sé que es una palabra que nadie quiere oír, pero yo he hablado con muchos hermanos y cuando me hablan de las deportaciones, me hacen sentir en la forma en que ellos hablan como que sería el fin de todas las cosas si ellos son deportados. Y no es para menos que usted se preocupe, porque ciertamente muchas cosas cambiarían, pero yo vengo a decirte de parte de Dios, alabado sea el Señor, que aún si tú caes en medio de los deportados, Dios sigue siendo el Dios que se mueve aún en medio de los deportados. Levanta la mano al cielo y adora la gloria de Dios. Yo no puedo decir que yo soy inmigrante porque yo nací en este país. Alabado sea el Señor, pero siempre he estado trabajando con los inmigrantes. Antes de trabajar con los hermanos de Guatemala, que comencé en el año 1995, 31 años atrás, alabado sea el Señor, estaba trabajando con los hermanos mexicanos allá en Sunset Park. Y antes de trabajar con los hermanos mexicanos, en el año, alabado sea el Señor, 1986 y hasta el 1989, estuve trabajando con los hermanos dominicanos, viajando 6 y 7 veces por año. Y luego, cuando me gradué del instituto en el año 1988 y me gradué de la escuela high school o de la escuela superior, me fui como misionero durante un año a trabajar con los hermanos dominicanos. Siempre he estado trabajando con diferentes grupos de hermanos extranjeros o inmigrantes. Alabado sea el Señor. Y me voy hasta lo último con los hermanos, porque yo sé la preocupación que deben tener cuando oyen de casos de personas que son deportadas. Este lunes pasado estaba yo a las 6 de la mañana allá en inmigración con una hermana, alabado sea el Señor, que tenía cita. Y hacía frío ese día. Hoy ha estado caliente, pero ese día estaba frío. Y allí estábamos temprano en la fila, alabado sea el Señor. Y estaba preocupado porque de los que llegaron a ese día, amado, a dos, aleluya, los agarraron y los deportaron. Alabado sea el Señor. Y yo orando al Señor para que ella pudiera salir airosa, victoriosa de esa cita. Y así fue, gracias al Señor. Pero, amados hermanos, no es el resultado de todos. Hay algunos que van a la cita y no regresan. Alabado sea el Señor, nunca olvido la ocasión que fui a llevar a un hermano con su esposa a esta cita. Y después, aleluya, alabado sea el Señor, llegó el momento de despedirse. Le dijo el oficial de inmigración: señora, tiene que despedirse de su esposo porque ya él no va a salir de este lugar. Y a mí mi corazón me dolió. Pero ciertamente, cuando yo meditaba en esta palabra del capítulo 1 de Ezequiel, el Señor me decía: mi siervo, yo quiero que tú le hables esto al pueblo. Que Ezequiel, aunque le llaman profeta mayor, que Ezequiel, aunque leemos un libro y muchos ni siquiera lo entienden, era uno de los deportados. Hubieron 3 deportaciones y él fue de la primera. Él estaba allí preso, él estaba allí, como muchos que están en las prisiones y se desesperan. Yo estuve en la cárcel donde ahora están haciendo huelga de hambre los deportados que están allí en el proceso de deportación. Pero, amados hermanos, yo estuve ahí presente. Y aunque lo mencioné aquí en la iglesia, no abundé porque no quería que los hermanos fueran a pensar que yo me estaba quejando. Pero ciertamente yo fui allí a visitar a uno de nuestros diáconos que fue, alabado sea el Señor, encarcelado y llevado allá a New Jersey, a esa cárcel en Newark. Y recuerdo ese día que yo lo fui a visitar, hermano, estaba como a 12 grados Fahrenheit. Hacía un frío muy fuerte. Y los, alabado sea el Señor, oficiales de inmigración, con voz grotesca, con voz regañona, le dijo a todos los que estábamos allí, que eran los más de 80 personas: tienen que estar parados frente al portón, porque en cualquier momento podemos abrir el portón y el que no esté ahí al frente no va a entrar y ya no vamos a dejar entrar a más nadie. Y habían sobre 80 personas allí, madres con hijos de 7 y 8 años que iban a ver a su padre que estaba adentro, madres que iban a ver a sus hijos que eran adolescentes y estaban adentro. habían diferentes tipos de personas, hermanos, a ver hermanos, cuñados, a ver cuñados, alabado sea el Señor. Y entre ese grupo estaba yo, alabado sea el Señor, y el frío era tan fuerte que una organización de fines, sin fines de lucro vino y comenzó a regalar guantes, aleluya, para el frío, y de esos gorros que uno se los pone y parece como si fuera uno un lápiz, aleluya, con el borrador ya usado. Y así comenzaron a repartir y yo agarré, y no me servía mucho el sombrero, pero me lo puse, alabado sea el Señor. Los guantes no me servían, pero como se estiran me los puse, aleluya. La bufanda era rosita y me la amarré, y me la, aleluya, la puse, todo el mundo temblando, amado, estuvimos ahí más de una hora. Yo esto lo mencioné, pero no lo quise seguir mencionando, porque, amados hermanos, no quería que ustedes pensaran que yo me estaba quejando, pero ciertamente era ultra inhumano lo que están haciendo los oficiales de inmigración a los familiares, y lo hacen para que ellos se desanimen, para que sus familiares que están adentro opten por autodeportarse, para que sus familiares que están adentro opten por irse. Alabado sea el Señor. Y me preguntaban a mí, ¿pero es posible que a un diácono, aleluya, lo deporte? Claro que sí. Si Ezequiel, que era sacerdote, si Ezequiel, que era profeta, estaba deportado. Pero qué bueno que Dios es el Dios de los deportados. Levanta la mano al cielo. Y cuando subimos finalmente, después de una hora en ese frío, hermano, las lágrimas se me salían de tanto frío. Alabado, porque no era solo frío, era viento, ese día estaba bien ventoso. Aleluya, nos hicieron pasar por un proceso de cateo tremendo. Nos quitaron todas las cosas, el celular, la cartera, alabado sea el Señor, la correa. Yo tenía miedo que se me fuera a caer el pantalón, porque hasta la correa nos quitaron y nos las hicieron meter en una, alabado sea el Señor, en unos gabinetes que no tenían, alabado sea el Señor, candado, no tenían seguridad. Y uno o los dejaba ahí y confiaba que no se lo fueran a robar, o decidía, pues, si usted no lo quiere dejar ahí, se puede ir para atrás. Yo dejé todas mis cosas ahí, yo dije, en el nombre del Señor se va a quedar ahí, alabado sea el Señor, y no va a pasar nada. Dejé mi celular, dejé mi cartera, dejé, aleluya, la correa, alabado sea el Señor, y me lancé para adentro, hasta mis llaves se quedaron ahí. Y amado, cuando estuve adentro, tan solo nos permitieron unos 20 minutos. Y cuando rápido llegó, había una máquina para sacar cosas, sacar algo de la máquina, se daría al hermano. Se lo comí, me dijo, pastor, aquí el trato es terrible. La comida tiene gusanos, la comida está dañada, la comida me da dolor de barriga, nos ha dado diarrea la comida, porque el trato es horrible. Alabado sea el Señor. Y yo estaba escuchando y no sabía que iba a llegar a como está en todas las noticias. A nivel nacional está lo que está pasando ahí en Lua. Yo estuve allí presente, amado. Y vuelvo y reitero, no quise abundar mucho porque no quería que los hermanos vayan a pensar que me estaba quejando. Pero sí, ciertamente, me dolió el corazón como están tratando a los familiares para quitarle el deseo de que puedan, aleluya, volver. Y para quitarle el deseo que sus familiares se leen el caso. Sino que eso es lo que hace que muchos se desaniman y dicen, yo me quiero firmar la autodeportación. Y irme, pero amados hermanos, lo lindo de todo esto que me decía el hermano Sebastián, aleluya, pastor, y lo más grande es que aquí yo soy el cantante oficial de todos los cultos, porque los cultos eran a las 6 de la tarde, se reunían todos los días a las 6 de la tarde, más de 60 hermanos, alabado sea el Señor, y a él le tocaba cantar, y él me dijo, y anunciaron que me iban a cambiar de prisión, y todo el mundo estaba triste orando para que no me sacaran de allí, alabado sea el Señor, porque yo soy el cantante, aleluya, del coro, alabado sea la gloria de Dios. Quiero decirte que en medio de los deportados, la gloria de Jehová se sigue manifestando. En medio de los que están prisioneros por inmigración, la gloria de Jehová se sigue manifestando, porque no hay nada, no hay nadie, no hay hombre que pueda quitar del corazón de un hombre la presencia del Dios del cielo. Dale fuerte el aplauso a Cristo, que le fue. No solamente diáconos pueden ser arrestados, el Señor te decía. En estos días les testificaba a ustedes, el pastor de la iglesia nuestra allá en Stamford, Massachusetts, Stamford, Connecticut, iba para la escuela a llevar a los hijos, y allí migración lo emboscó lo arrestó. Y no estoy hablando esto para que usted se espante, estoy hablando esto para que usted sepa que Dios es el Dios aún de los desfolchados. Dale un aplauso a Cristo, que es bueno.
1: No se ha acabado todo, no todo se ha acabado. El que tiene la última palabra es Dios, no es inmigración, porque por encima de Donald Trump hay uno que sigue sentado en su trono, levanta la mano al cielo y adora la gloria de Jehová.
0: Y miré, y aquí venía del norte un viento tempestuoso, y una gran nube como un fuego envolvente, y alrededor de él un resplandor, y en medio del fuego algo que parecía como bronce refulgente.

0: y a sus cuatro lados tenían manos de hombre. Alabado sea el Señor para siempre. Con las alas se juntaban el uno al otro, no se volvían cuando andaban, sino que cada uno caminaba derecho hacia adelante. Dar un aplauso a Cristo que les vuelve. El versículo 11 dice: tenían sus alas extendida por encima, cada uno dos, las cuales se juntaban y las otras dos cubrían su cuerpo. Esto lo vio también el profeta Isaías. Aleluya. Y estos seres vivientes, porque se les llama seres vivientes, porque nunca había algo semejante, son serafines que están en la presencia de Dios, a diferencia de los ángeles que son mensajeros y servidores de Dios. A diferencia de los arcángeles, alabados para siempre, los arcángeles que son ángeles guerreros, los serafines y los querubines son los que están a cargo de la adoración. Los querubines adoran, cantan, así como en el grupo Cristo viene, adora y canta, y los serafines son los que están alrededor del trono de Dios. Son cuatro. Isaías, cuando los vio, dice que vio que tenían seis alas, con dos cubrían su cuerpo, con dos cubrían su rostro y con dos volaba y decían: Santo, Santo, Santo, Jehová de los ejércitos, la tierra está llena de tu gloria. Levanta la mano al cielo, porque todavía el trono de Dios en medio de los deportados estaba rodeado de serafines y de querubines. Dale un aplauso a Cristo que les vuelve.
1: El versículo 11 dice: así eran sus caras, y tenían sus alas extendidas por encima, cada uno dos, las cuales se juntaban y las otras dos cubrían su cuerpo, y cada uno caminaba derecho hacia adelante, hacia donde el Espíritu le movía que andase. Andaban, y cuando andaban, no se volvían. Cuanto a la semejanza de los seres vivientes, dice la palabra del Señor, su aspecto era como carbones de fuego encendidos, como visiones encendidos que andaban entre los seres vivientes, y fue resplandecido, y de él fuego salían relámpagos, y los seres vivientes corrían y volvían a semejanza de relámpago. ¿Cuántos adoran a Dios? Yo no sé si usted cree que en el cielo vamos a ir allá a estar calladito, a dar un cultito de esos bien sublimes. Allá en el cielo dice la Biblia que alrededor del trono de Dios están estos serafines, y ellos van centellando, ellos van como relámpagos, de izquierda a derecha, de derecha a izquierda, serafines y querubines, alabando al Dios del cielo, adorando al Dios del cielo. Aleluya, ellos están como llamas, como acciones de fuego, ardiendo de un lugar a otro, 24 horas al día, 7 días a la semana, adorando a Jehová. Levanta la mano al cielo y adora.

0: es el problema. Los serafines no se cansan, hermanos. Las alas están todo el tiempo volando, amados hermanos. Alabado, no es como esos helicópteritos que ponen. Ayer yo estaba en una boda allá y yo tenía miedo que aquel helicóptero me lo fuera a caer encima. Aleluya, una boda al aire libre. Y arriba de mí yo sentía eso que sonaba. Las alas. Pero estas alas suenan más fuertes. Estas alas, dice la Biblia, que van centellando, van revoloteando en la presencia de Dios. Estos seres vivientes no se están quietos. Estos seres vivientes siguen de un lugar a otro, adorando y glorificando el nombre de Dios. Mientras yo miraba los seres vivientes, aquí una rueda sobre la tierra, junto a los seres vivientes, a los cuatro lados, el aspecto de la rueda y su obra era semejante al color del crisólito, y las cuatro tenían una misma semejanza. Su apariencia y su obra eran como ruedas en medio de ruedas.
1: Y había cuatro ruedas, y las ruedas parecían ruedas sobre ruedas. Y cuando andaba, se movían hacia sus cuatro costados. No se volvían cuando andaba. Y sus aros eran altos y espantosos y llenos de ojos alrededor de las cuatro. Y cuando los seres vivientes andaban, las ruedas andaban junto a ellos. Y cuando los seres vivientes se levantaban de la tierra, las ruedas también se levantaban hacia donde el Espíritu las movía y anduviese, andaban. Hacia donde les movía el Espíritu que anduviese, las ruedas también se levantaban tras ellos. ¡Aleluya! Hay mucha gente que en este tiempo han tenido visiones, y como son carnales, lo primero que dice fue: vi unos marcianos y vi unos platillos voladores en que tenían como que muchas luces. Alabado sea el Señor. Y Ezequiel que estaba deportado, Ezequiel que estaba preso, Ezequiel que estaba cautivo, sabía que no eran marcianos porque no venían de Marte, que no eran, aleluya, de la luna, que no eran de Plutón, que eran de un poquito más arriba del trono de Dios. Eran serafines,

ángel que se le apareció en la Llorona, en el camino viejo de ¿cómo se llama? El camino que va a Palasca, por ahí se le apareció la Llorona. Entonces, padre, que es un demonio. Se viste, se disfraza. Porque él sabía que lo que estaba viendo era una visión de Dios. Y esas ruedas eran como ruedas, cientos de ruedas, con muchos ojos alrededor. Y cada vez que los serafines se movían, la rueda se movía. Y cuando se levantaban los serafines para arriba, las ruedas se movían para arriba. No hay ningún dron ni ningún helicóptero que se compare a las cosas, dice el apóstol Pablo, cosa que ojo no vio ni oído oyó, son las que Dios tiene reservadas allá en los cielos. Usted nunca ha visto, yo no creo que aquí nadie nunca ha visto un serafín.

muchos se van a comer picnic. Y cuando uno le habla de la iglesia, dice, por ahora lo tengo. Y ahora que viene la, la,

el teléfono y sóbate, para un canal aparecerte, se te tiene que aparecer por Facebook y decirte, oye, desconéctate para poderte hablar. Hay gente que dice, yo no sé, yo no veo nada en la iglesia, no ven nada, porque a veces, aleluya, tenemos que ir al momento de la prueba, al momento del cautiverio, al momento

¿Verdad que sí? Hay un corito. Esto es rápido, pero Cristo viene y empezó tratando de agarrarme. 27 años atrás ellos trataron de cooperar conmigo cuando yo vine. Con esos coritos puertorriqueños, rápido, rápido. Ya no me gusta. Suavecito, así me gusta. Miguel decía, tratamos, ¿te acuerdas, Miguel? Ya yo me arrepí. Hay un corito que cantan en vallenato. Serafines y querubines, alaban al Dios del cielo, alaban al Dios del cielo, aquí en la tierra le alabo yo. Serafines y querubines, alaban allá en el cielo, alaban allá en el cielo, y aquí en la tierra le alabo yo. Quiero aplauso, quiero que cante conmigo. Serafines y querubines, alaban al Dios del cielo, alaban al Dios del cielo, aquí en la tierra le alabo yo. Viene mi invitado a predicar y a cantar. Yo soy el cantante invitado. Yo, para la santa, pendiente si me callo. Ahorita me bajó. Querubines y serafines, alaban a Dios del cielo, alaban a Dios del cielo, y aquí en la tierra lo alabo yo. Ya llegó, el Espíritu de Dios, y ya llegó, y ya llegó. Así yo cantaba 27 años atrás, que Cristo viene a cambiar el sueño.

angelito se te va a aparecer 8 horas. Se compran una bolsa de potato chip, esa grande que no necesita ni mesa, para la bolsa la agarre.

0: primer piso es para todos los que llegan normal. El segundo piso para todos los jóvenes. Y el tercer piso para los tardones.
1: El tercero se ve para abajo. ¿Verdad, Ramiro? Se ve para abajo.
0: Pero el cuarto piso
1: va a tener que ver con un billete, con una pantalla. Eso es para los tardones.
0: Entonces me gusta llegar bien tarde.
1: Dígame, pero dígame, dígame, dígame, dígame, dígame, allá voy yo.
0: Aleluya, para los tardones, aleluya, para los que escuchan a las 6, todavía a las 6:05 están viendo un programa, están sobando el teléfono.

0: llorando porque Ezequiel vio la gloria de Dios. ¿Por qué muchos no ven la gloria de Dios? La Biblia dice que aquellos días los jóvenes tendrán visiones, pero en este tiempo los jóvenes lo que tienen son televisiones. Alaba la gloria de Jehová.
1: Da un aplauso a Cristo que le juega. Alaban al Dios del cielo, alaban al Dios del cielo, y aquí en la tierra lo alabo yo, ya llegó, ya llegó. El Espíritu de Dios, ya llegó, el Espíritu de Dios, y dale la libertad, y dale la libertad, y dale la libertad.

0: Pero lo más grande no eran los serafines, no eran los más grandes, los más grandes. Créame que los serafines era algo grande, pero no era lo más grande. El versículo 24 dice, y el sonido de sus alas cuando andaban era como sonido de muchas aguas,
1: como la voz del Omnipotente, como ruido de muchedumbre, como el ruido de un ejército. Y cuando se paraban, bajaban sus alas. Y cuando se paraban y bajaban sus alas, se oía una voz de arriba de la expansión que hacía sobre su cabeza. Se oía una voz de arriba.
0: Dice la Biblia, mire lo grande.

expansión en sus cabezas. La expansión estaba por encima de los serafines y de los querubines. Mira lo que había por encima, diga conmigo, por encima. Se veía la figura de un trono y el trono parecía de piedra de zafiro. Por encima, ¿qué había?

Jesucristo ya era antes de que lo crucificaran. Él simplemente descendió y dejó su trono, dice Filipenses capítulo 2, dejó su gloria, pero antes de que todas las cosas fueran, ya él estaba sentado en el trono. Y mire cómo estaba, y mire la apariencia de el que estaba sentado sobre el trono, de bronce refulgente, como apariencia de fuego, dentro de ella en derredor, desde el aspecto de sus hombros para arriba, era bronce. Y desde sus hombros para abajo parecía como fuego que tiene resplandor. Ese es el hombre de fuego. A ese era el que estaban adorando. Lo grande de la visión no eran los serafines, ni los querubines, ni las ruedas. Lo grande es que por encima de ellos había uno sentado en el trono. El hombre de fuego. El hombre de fuego está aquí también.

Jesucristo glorificado, el apóstol Juan lo vio. Lo veía también como bronce bruñido, como fuego. Cuando yo me convertí, yo tenía

0: Porque Jesucristo vino como cordero, pero ahora viene como el hombre de fuego.
1: Ahora viene como rey de reyes. Ahora viene como señor de señores.
0: Esta fue la visión de la semejanza de la gloria de Jehová. Y cuando yo lo vi, me postré sobre mi rostro y oí la voz de uno que hablaba. Qué lindo, un profeta deportado, un profeta en una prisión de deportación, porque ayer estaba cautivo, no por pillo, no por mentiroso, no por... Estaba allí, preso, por inmigración, deportado. ¿Cuántos saben que Dios sigue siendo el Dios de los deportados?

el trono. La última palabra la tiene que estar sentado en el trono. Alabado sea la gloria de Dios.

la maniobra satánica de inmigración que hacen, que te arrestan hoy en un estado y te pasan al otro día para otro y el otro día para otro para que tú no te puedas defender, porque tú eres un abogado en ese estado. Y me dijo el abogado Musa, pastor, yo le hago el trabajo, pero yo no puedo presentarme en Conérico, a menos que consigamos abogado en Conérico. Eso fue viernes. Me fui para allá para Texas, porque ya me comunicaba con la hermana y le decía, el lunes vamos a ver lo que se hace. El lunes me dijo,

$1,000 y no había ninguna aseguranza y no tenía experiencia sometiendo a Helpless Corpus. Y estuve toda la semana buscando y luego hablando con la esposa del pastor. Ya llegó jueves y me dijo: mire, hay unos abogados que dicen, son de Connecticut, pero dicen que tienen abogados colegas en Massachusetts.

no querer, que no, porque no sabemos, y además de esto, también mucha gente, ¿y cuánto usted le va a cobrar? No, no, no, no, no, no se preocupe, que el abogado me prometió que eso, aunque eso tiene un valor de $10,000, esa demanda lo va a hacer. Y yo, bueno, no me dio promesa, pero sí llamó al abogado de acá.

me dieron un falsetito por él, porque se salieron muy. El miércoles me llamó la hermana, me dijo, pastor, ya no hay nada que hacer, me llamó mi esposo, que vino un oficial de inmigración,

0: tribunal se dio para ver si lo somete, pues el abogado de Nueva York se lo entregó martes, y ese era miércoles, me llamó como a las 2 de la tarde, la hermana, triste. A las 3 de la tarde, ¿usted sabe quién me metió? La abogada con él, y me dice, ¡ay, se sometió! Es Herbert Corpus. Y yo dije, gracias. Nosotros hacemos lo posible.
1: Lo imposible lo hace Dios.
0: Nosotros nos esforzamos a hacer lo que podemos. Lo que no podemos lo hace Dios. A las 3 de la tarde, ella me escribió. A las 4 de la tarde, sobre como dice, mire, pastor, ya me escribieron, que aceptaron. Pero no pueden mover de estado en estado y tienen que escuchar una defensa. Alabado sea el Señor, justa y equitativa. Dar un aplauso a Cristo, que él es bueno.

y el desayuno. Entonces, si tú me das tarde todavía, es el solo trabajo por mí.

cuento. Hermana, no acepte eso. Saca el primo, saca el tío. Se casó. Que aprenda a pagar un apartamento. Alaba la gloria. Eso no le gusta a los hermanos. Lo que no le gusta.

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2: Porque la palabra de Dios dice: el Señor mismo descenderá del cielo con voz de mando, con voz de arcángel.

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5: Hola, ¿qué tal? Aquí está la información en Red Mundial de Noticias. Hoy es martes 23 de junio de 2026. Aquí están los titulares de las más importantes noticias ocurridas en el mundo hasta este momento. Se disparan 144% envíos petroleros de Venezuela. Actas usadas para denunciar fraude en el barotaje colombiano sí tienen firma de jurado de votación. Ecuador y Estados Unidos inician un proyecto conjunto para reforzar la seguridad en la frontera norte. Allá en el norte de Guatemala una singular estructura ritual maya de hace 2000 años.

Choice Register y la consultora Gallup. Entre los resultados publicados hoy por la Fundación Benéfica y la encuestadora, basados en más de 143.000 entrevistas realizadas en 140 países para analizar actitudes ante el cambio climático y riesgos climáticos, destaca que 3 de cada 4 entrevistados mantienen entre sus principales preocupaciones el cambio climático. Sin embargo, hay más personas que se sienten personalmente muy amenazadas, 40%, que las que piensan que la mayoría de los demás se sientan así, 31%. Los principales responsables del cambio climático, Estados Unidos, China, la India y la Unión Europea, tienen percepciones muy diferentes sobre la amenaza que supone el cambio climático para ellos. Prueba de ello es que, según los datos de esta encuesta, hay más adultos en China que opinan personalmente que el cambio climático es una amenaza. El 84% lo considera muy grave y bastante grave, que en Estados Unidos el 71%. Sin embargo, el doble de adultos estadounidenses, 51%, afirma que la amenaza es solo calificable como muy grave, pues solo el 23% lo considera así en China. En Estados Unidos, en cambio, pese a que el 51% afirma que la amenaza es muy grave, solo el 10% cree que sus compatriotas así lo consideran, mientras que China, por el contrario, es uno de los pocos países junto a las Comoras en los que hay más personas que afirman que la sociedad considera el cambio climático una amenaza más grave que ellas mismas. En la India, la percepción del cambio climático como una amenaza muy grave es similar a la de China, y en la Unión Europea es similar a la de Estados Unidos. El 52% considera que el cambio climático es una amenaza muy grave, pero solo el 24% afirma que la mayoría de la gente de su país opina lo mismo. Entre los 10 países con mayores diferencias entre las opiniones personales y la percepción de la sociedad en cuanto a si el cambio climático es una amenaza muy grave, 9 son de renta alta. Portugal, Estados Unidos, Italia, Reino Unido, Uruguay, España, Francia, Alemania y Chile. El 10º país es Argentina, situado en el rango de renta media alta. En el caso de España, aunque el 63% de los adultos españoles afirma que el cambio climático supone una amenaza muy grave para la población española en los próximos 20 años, solo el 26% cree que opinan lo mismo, algo que refleja pesimismo en la concienciación social española sobre preocupación respecto al cambio climático. Washington. El presidente de los Estados Unidos, Donald Trump, aseguró que su país tiene el control total sobre el estrecho de Hormuz, pese a la confusión que rodea actualmente la situación en el paso marítimo, después de que Teherán asegurara que lo ha vuelto a cerrar por los bombardeos israelíes sobre objetivo de la milicia Hezbollah en suelo libanés. Tenemos el control total del estrecho. Contamos con una armada capaz de imponer un bloqueo. Creo que nuestro bloqueo tuvo más impacto que lanzar bombas, dijo Trump en un acto celebrado en la Casa Blanca, después de que Irán anunciara el cierre de Hormuz, tras otra jornada de violencia en el sur del Líbano. Las declaraciones de Trump han estado en línea con lo dicho en las últimas horas por representantes de su gobierno, entre ellos su vicepresidente J.D. Vance, quien asegura en Suiza, donde participó en las negociaciones con Irán, que los mercantes siguen empleando rutas para navegar a través del estrecho. A su vez, Trump volvió a decir y a advertir que el gobierno de los ayatolás sobre los compromisos que adoptaron en el memorando de entendimiento bilateral que se firmó la semana pasada y que ha pausado el conflicto y abierto una ventana de 60 días para que ambas partes logren un acuerdo de paz que incluya las nuevas directrices que regirán el programa nuclear iraní. Si Irán no cumple con el acuerdo o no se comporta como debe, haré lo que tenga que hacer, aseguró el jefe de Estado al ser preguntado sobre si aún pensaba en retomar los ataques militares en caso de que Teherán no cumpla con su parte del trato. Trump también quiso quitar peso a las palabras del primer ministro israelí Benjamin Netanyahu, quien ha advertido que no retirará las tropas de las zonas ocupadas en el sur del Líbano. La postura de Israel podría seguir complicando las negociaciones con Teherán, que ya retrasó el inicio de las negociaciones en Suiza el viernes debido a los ataques lanzados sobre suelo libanés. Washington. El gobierno de Trump violó las protecciones federales de privacidad cuando reformó un programa de datos de ciudadanos para que pudiera usarse

de manera más agresiva para depurar padrones electoral, dijo este lunes una jueza federal. El fallo de la jueza federal de distrito Sparkle Shukanan supone un gran revés para la campaña del presidente Donald Trump por encontrar extranjeros en las listas electorales estatales, una labor que, según defensores del voto y funcionarios electorales, puede atrapar erróneamente a ciudadanos con el riesgo de privar del derecho al voto a los electores habilitados. La orden de Shukanan detiene el uso del sistema de datos ampliado. En definitiva, el gobierno federal ha pisoteado deliberadamente los derechos de privacidad de los ciudadanos estadounidenses de una manera que amenaza el sagrado derecho al voto. Este tribunal no puede quedarse de brazos cruzados mientras esto ocurre, dijo Shanahan, designado por el presidente Joe Biden. El caso se enfocó en el programa federal de datos conocidos como SAI o Systematic Alien Verification, que desde hace tiempo ha sido utilizado por el gobierno para verificar la ciudadanía para beneficios públicos, pero que también se ha ofrecido a funcionarios electorales para revisar los padrones en busca de no ciudadanos. En los primeros meses del segundo mandato de Trump, su administración reforzó el programa al ampliar los tipos de datos incorporados al sistema, agregando datos del Seguro Social y datos de otras fuentes de agencias. Shukanan escribió en su fallo que la administración sabía que la reforma del SEI violaba las protecciones de privacidad aprobadas por el Congreso, pero aún así siguió adelante como parte de una carrera para cumplir con un decreto destinado a remodelar las elecciones federales que les ordenó crear un sistema de verificación masiva de votantes. Desde la reforma, el gobierno tanto ha alentado a los estados a usarlo como, según informó este lunes, ahora busca castigar a los estados que no lo hagan. Washington. El vicepresidente de Estados Unidos, J.D. Vance, declaró este lunes que existe una base muy sólida para alcanzar un acuerdo definitivo y exitoso con Irán. Las palabras de Vance llegaron tras conversaciones directas entre ambas partes en un complejo turístico de montaña en Suiza. Las negociaciones suponen la primera etapa de un periodo de 2 meses previsto en el acuerdo preliminar alcanzado la semana pasada, cuyo objetivo es poner fin a la guerra iniciada por Estados Unidos e Israel el 28 de febrero. El ministro de Relaciones Exteriores de Irán, Abbas Araghchi, escribió en X que se han logrado avances significativos para poner fin al conflicto en el Líbano. Aludía de esta manera los enfrentamientos entre Israel y los milicianos de Hezbollah, respaldados por Irán. Asimismo, Araghchi aseguró en X que Teherán ha obtenido exenciones para exportar petróleo y productos petroquímicos, la liberación de parte de sus fondos congelados y la puesta en marcha de un plan de reconstrucción y desarrollo para el país. Los principales negociadores iraníes ya regresaron a Teherán, pero el equipo técnico, encabezado por el viceministro de Relaciones Exteriores, Qasem Garibabadi, permanece en Suiza para proseguir las conversaciones, según informaron medios estatales iraníes. Incluso antes de su inicio, el proceso de paz ha estado sometido a presiones. Los sectores más duros de Irán denuncian que las negociaciones son una señal de retroceso. En Estados Unidos, algunas partes del memorando de entendimiento han sido criticadas por conceder demasiado a Irán sin resolver cuestiones graves. Asimismo, al mismo tiempo, Israel ha continuado sus ataques en el Líbano, pese a que Teherán insiste en que un alto al fuego en el país forma parte del acuerdo provisional. Las negociaciones comenzaron con tropiezos el día domingo. La delegación iraní la suspendió brevemente después de que Donald Trump amenazara en una publicación en redes sociales con reanudar los ataques contra Irán si Teherán no controlaba a sus aliados en el Líbano. Washington. Un juez federal rechazó las citaciones emitidas por el Departamento de Justicia para el gobernador de Minnesota, Tim Walz, y el alcalde de Minneapolis, Jacob Frey, que tenían como objetivo obtener documentos relacionados con la política migratoria de ambas circunscripciones. El juez federal de Minnesota, Patrick Shill, concluyó que el Departamento de Justicia del gobierno del presidente Donald Trump emitió las citaciones para coaccionar a los funcionarios estatales, ambos demócratas, a tomar medidas específicas en materia de control migratorio. La Casa Blanca ha emprendido este año una cruzada contra Minnesota,
acusando a sus autoridades de tolerar una red de malversación de fondos federales que involucra a la comunidad somalí en este estado. El departamento ha tenido dificultades sin éxito para identificar una sola justificación plausible para las citaciones, escribió el juez. Ciudad de México. Fuerzas federales mexicanas decomisaron más de 3 toneladas de cocaína en 2 acciones en los estados de Guerrero en el sur y Tlaxcala en el centro, informó el secretario de Seguridad y Protección Ciudadana Omar García Jafor. El funcionario explicó en redes sociales que en operaciones marítimas encabezadas por la Secretaría de la Marina en Guerrero se aseguraron más de 2,1 toneladas de cocaína y fueron arrestadas 5 personas, mientras que en Tlaxcala decomisaron 900 paquetes de cocaína con un peso aproximado de 1 tonelada, además de armamento y equipo táctico sin personas capturadas. Ambas acciones, dijo, permitieron asegurar más de 3 toneladas de cocaína, con lo que se producirían unas 6 millones de dosis. Más tarde, en un comunicado, la Secretaría de Seguridad y Protección Ciudadana explicó que el inmueble localizado en Tlaxcala se logró identificar con información del Centro Nacional de Inteligencia, en coordinación con la Fiscalía General de la República y la Secretaría de Marina. Además, las autoridades detallaron que, tras varias investigaciones, se relaciona al inmueble con delitos de privación ilegal de la libertad, extorsión y distribución de narcóticos. También precisaron que todo lo asegurado fue puesto a disposición del Ministerio Público, mientras siguen en curso las investigaciones. Ciudad de México. El Ejército Mexicano y la Guardia Nacional incautaron 24.400 litros de metanfetamina líquida en un inmueble vinculado al cartel de Sinaloa en el noroeste del país, lo que representa la incautación más alta desde la llegada a la presidencia de Claudia Sheinbaum Pardo en octubre de 2024. Así lo destacó este lunes la Secretaría de la Defensa Nacional a través de un comunicado en el que informó de que el operativo antidroga se desarrolló el 19 y el 20 de junio en la ciudad de Los Mochis, en el estado de Sinaloa. Los militares localizaron en un inmueble 24.400 litros de metanfetamina líquida, así como 98.640 litros y 59.425 kilogramos de sustancias químicas utilizadas para la elaboración de droga sintética. También incautaron 2 vehículos cargadores para armas largas y municiones de diversos calibres. Este aseguramiento, por su magnitud, es considerado como el más grande decomiso en su tipo en la presente administración y en el segundo lugar a nivel histórico, con una afectación económica a la delincuencia organizada por más de 9 mil millones de pesos, 518 millones de dólares, subrayó la defensa. Por estos hechos fue detenido Jorge N., presunto integrante del cartel de Sinaloa, designado el año pasado por la Casa Blanca como organización terrorista extranjera. El sospechoso pasó a disposición de la Fiscalía General de la República, organismo que también participó en el operativo en Los Mochis. Desde la llegada de Claudia Sheinbaum al poder, México ha intensificado las labores de inteligencia contra el tráfico de drogas, tanto por vía marítima como por terrestre, en medio de la presión de Washington en materia de seguridad y la agresiva retórica de su presidente Donald Trump. Sinaloa, uno de los estados con más homicidios en el país, es cuna del histórico cartel fundado por Joaquín El Chapo Guzmán e Ismael El Mayo Zambada, ambos presos en la actualidad en Estados Unidos. De hecho, en Los Mochis fue detenido en 2016 El Chapo, tras su fuga de una prisión de alta seguridad unos meses antes. El estado vive una crisis de violencia desde septiembre de 2024 a causa de la guerra interna del cartel de Sinaloa, y su gobernador Rubén Rocha Moya fue acusado por Estados Unidos hace unos meses de colaborar con el grupo criminal Los Chapitos, liderados por los hijos de El Chapo. Atención, ciudad de Guatemala. Un equipo científico internacional descubrió una singular estructura ritual maya en el sitio prehistórico El Tigre, en el departamento de Petén, en el norte de Guatemala. Un hallazgo que aporta datos inéditos sobre las complejas prácticas ceremoniales y los patrones sociales del periodo preclásico terminal, 100 años antes de Cristo. Es una estructura que tiene características bastante únicas
que nos permiten avances importantes para el entendimiento de las prácticas rituales en esos sitios de monumentalidad mediana, explicó este lunes en conferencia de prensa el director del proyecto arqueológico Julien Piquet. El descubrimiento fue realizado por el proyecto arqueológico Lechugal Norte El Tigre, integrado por expertos de Guatemala, Francia, México y Canadá, quienes han trabajado en el sector durante las temporadas 2025 y 2026. La estructura denominada Ocots, hongo en idioma indígena quechi, presenta una forma de ojo de cerradura y destaca por su excepcional estado de conservación al no haber sido alterada por construcciones posteriores, a diferencia de otros sitios mayas. Tegucigalpa. Honduras proyecta comprar drones a Ucrania para reforzar su seguridad fronteriza y las operaciones contra el narcotráfico, dijo el presidente de Honduras, Nasri Al-Fura. El mandatario se reunió el fin de semana en Kiev con su homólogo ucraniano, Volodymyr Zelensky, quien le ofreció cooperación en tecnologías militares, en particular el suministro de drones. Estamos hablando de temas de drones para custodiar nuestras fronteras, para poder vigilar nuestra frontera bien, luchar contra el crimen organizado con equipo tecnificado, declaró Al-Fura en Ciudad de Panamá, en el marco de la Asamblea General de la Organización de Estados Americanos, OEA. Con la tecnología que tiene Ucrania, puede ayudarnos mucho para asegurar aún más nuestras fronteras y la lucha contra el narcotráfico. Es un tema de seguridad nacional, añadió el presidente derechista aliado del mandatario estadounidense Donald Trump. Río de Janeiro, Brasil. El número de inmigrantes cubanos que solicitó refugio en Brasil en 2025 superó por primera vez al de los venezolanos, refugio en números 2026, divulgado por la organización no gubernamental Observatorio de Migrantes Internacionales, OEB Migra. De las 75.599 solicitudes de refugio recibidas por el gobierno brasileño el año pasado, 41.919 fueron presentadas por cubanos, lo que representa el 55,4% del total. De acuerdo con el estudio de OVE Migra, elaborado en asociación con el Ministerio de la Justicia, las solicitudes de cubano aumentaron el 88,1% con respecto a 2024, impulsadas, según el estudio, por la crisis de desabastecimiento que se vive en la isla caribeña y por el empobrecimiento de la población como consecuencia del colapso económico en Cuba. Los venezolanos bajaron al segundo lugar entre los extranjeros que más solicitan refugio en Brasil, con 21.233 peticiones en 2025, lo que representa el 28,1% de este total. Quito. Ecuador y Estados Unidos firmaron en Quito, capital del país andino, una carta de implementación para poner en marcha la estrategia Frontera Segura, una iniciativa de cooperación bilateral orientada a reforzar la seguridad fronteriza que se implementará primero en la frontera norte con Colombia y aspira a replicarse en otras zonas del país. El acuerdo fue firmado por el gobierno estadounidense, el Ministerio del Interior, el Ministerio de la Defensa y el Servicio Nacional de Aduanas del Ecuador. Además, según detallaron desde la Embajada de Estados Unidos en Ecuador, la estrategia contempla asistencia técnica, capacitación, equipamiento, intercambio de buenas prácticas y coordinación operativa para mejorar la prevención, detención y respuesta ante las amenazas en zonas fronterizas, rutas terrestres, marítimas y aéreas. Lawrence Petroni, jefe de misión de Estados Unidos en Ecuador, señaló durante la firma que la carta constituye una herramienta estratégica para enfrentar amenazas que no respetan fronteras y afectan a la seguridad de los ciudadanos. El ministro del Interior, John Reinberg, destacó por su parte que las fronteras son la primera línea de seguridad de una nación y señaló que la suscripción del proyecto representa un paso significativo para construir soluciones sostenibles frente a fenómenos criminales que no reconocen límites geográficos. Buenos Aires. El desempleo en Argentina subió 7,8% en el primer trimestre de ese año, con un incremento del 0,3 puntos porcentuales respecto al trimestre anterior, mientras que la tasa de informalidad se ubicó en el 44,2%, informaron fuentes oficiales.
la tasa de desempleo del primer trimestre del país suramericano se ubicó apenas en 0,1 puntos por debajo de la registrada en igual periodo de 2025, según los datos del Instituto Nacional de Estadísticas y Censos, INDEC. Durante el primer trimestre del año, el mercado laboral de Argentina operó en un contexto en que la actividad económica acumuló un alza de 1,7%, pero un desempeño muy desigual, con sectores como el comercio y la industria, que son los que más emplean en situación de estancamiento. Bogotá. El opositor Abelardo de la Asprilla se impuso con una diferencia de alrededor 250 mil votos sobre el senador oficialista Iván Cepeda en el conteo preliminar del balotaje presidencial en Colombia del 21 de junio de este 2026. Tras la jornada en redes sociales, se difundieron imágenes de actas de conteo de votos, llamadas C14, supuestamente sin firma de los jurados de mesa, lo que probaría un fraude. Los mensajes se han compartido más de 20.000 veces, pero se constató que las copias oficiales del formulario aparecen firmadas y no hay reclamaciones al respecto en el escrutinio. La registraduría está haciendo trampa. Están subiendo el E14 sin la firma de los jurados o testigos, o la evidencia del fraude. Son parte de los mensajes de los que se difunde en un video de Facebook, X o TikTok. En la grabación habla una mujer que navega en el sitio web de la Registraduría Nacional, entidad a cargo de las votaciones, y muestra que tres mesas de votación en San Francisco, Cundinamarca, aparecen sin firma. El metraje también fue compartido por el presidente Gustavo Petro, aliado de Cepeda, quien dijo: deben ser impugnadas las mesas sin firma de jurado de inmediato. El conteo preliminar dio como ganadora de la Asprilla con el 49,6% de los votos, por encima de Cepeda, quien logró el 48,7%. Tras la ajustada diferencia, Petro cuestionó el resultado y pidió avanzar en el escrutinio, la etapa en la que se verifican los votos con jueces y notarios, y se declara oficialmente al ganador. A la par, en varias ciudades del país se registraron protestas en contra de los resultados. Durante el conteo de votos, los jurados llenan tres copias idénticas de formularios llamados E14, que resumen los resultados de cada mesa. Dos de esas copias de transmisión y de delegados se usan para emitir los boletines de preconteo, y la tercera de claveros se guarda para el escrutinio. Las tres copias son escaneadas y publicadas en el sitio web de la Registraduría Nacional, institución a cargo de estos comicios. Los vocales de mesa deben firmar los tres ejemplares en un espacio designado para ello, indica la cartilla de capacitación oficial. El video viral muestra aparentemente sin firmas las actas C14 de las mesas 1, 10 y 12 de un puesto de votación en San Francisco, Cundinamarca. Caracas. Estados Unidos, India y Bahamas se consolidan como los principales compradores del crudo venezolano en medio de un repunte que llamó la atención a los analistas del transporte marítimo internacional. De acuerdo con un informe de la firma Signal Ocean, los envíos marítimos de petróleo venezolano crecieron 144% entre enero y mediados de junio. Según los datos difundidos, el volumen mensual de cargas transportadas por vía marítima pasó de 0.62 millones de barriles en el primer mes del año a cerca de 1.5 millones de barriles hacia mediados de junio, medido sobre un promedio móvil de 7 días. Se trata del sexto mes consecutivo de crecimiento para las exportaciones petroleras del país. Del total de los embarques, el petróleo de crudo concentró 92%, el full oil representó 8% restante. Para Signal Ocean, el alza respondió a la reactivación del sector energético venezolano y a la flexibilización de licencias por parte de Estados Unidos para actividades relacionadas con la energía en el país. El informe indica que los envíos llegaron a superar los 2 millones de barriles a inicio de mayo y que el promedio acumulado en el año se ubica cerca de 1.10 millones de barriles diarios, casi el doble del promedio anual registrado en 2024 y en 2025.
En materia de destinos, Estados Unidos lideró las compras con el 44.7% de los envíos del semestre, seguido por India con 17.8% y Bahamas con 10.5%. 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
2: Los cielos cuentan la gloria de Dios, y el firmamento anuncia la obra de sus manos. Un día emite palabra a otro día, y una noche a otra declara sabiduría. No hay lenguaje ni palabras, ni es oída su voz. Por toda la tierra salió su voz, y hasta el extremo del mundo sus palabras. En ellos puso tabernáculo para el sol, y este como esposo que sale de su tálamo, se alegra cual gigante para correr el camino. De un extremo de los cielos es su salida, y su curso hasta el término de ellos, y no hay que se esconda de su calor. La ley de Jehová es perfecta, que convierte el alma. El testimonio de Jehová es fiel, que hace sabio al sencillo. Los mandamientos de Jehová son rectos, que alegran el corazón. El precepto de Jehová es puro, que alumbra los ojos. El temor de Jehová es limpio, que permanece para siempre. Los juicios de Jehová son verdad, todos justos. Deseables son más que el oro, y más que mucho oro refinado, y dulce más que miel, y que la que destila del pan.
3: Declaramos que tu espíritu está aquí, Señor. Que nadie podrá detener la

medio del Espíritu. Toca cada vida, toca cada pueblo y cada nación. Derrama de tu Espíritu con poder. Sí, muévete. Yo declaro que tu río se mueve por cada nación.

amado Dios, y Padre Celestial, Dios eterno, Dios de amor, Dios de infinita misericordia, llegamos ante ti, llegamos con reconocimiento, reconociéndote como el Santo, el Alto, el Sublime, el Dios fuerte, el Dios valiente, el Dios que hizo los cielos y la tierra, el Dios todopoderoso. Reconocemos tu grandeza, tu poderío, tu señorío. Eres el Dios soberano, el Dios que todo lo puede, el poderoso, el glorioso, el maravilloso, hermoso Dios. A ti sea la gloria. Padre, llegamos ante ti en compañía de nuestros hermanos y hermanas, en la dulce comunión con el Espíritu Santo, en la coinonía, en el consorcio con tu Espíritu Santo, en la comunión con los santos, con nuestros hermanos, juntos, en armonía, adorándote, adorándote, alabándote, buscándote, llamándote, oh gloria, alabanza para ti, en un mismo sentir, en una sola fe, en un mismo Espíritu que nos une. Tu Santo Espíritu, tu glorioso Espíritu, maravilloso Espíritu, hermoso Espíritu Santo, que está en nosotros, con nosotros, sobre nosotros, oh Padre. A ti damos gloria, no a nosotros, oh Jehová, sino a tu nombre, a tu nombre, a tu nombre, damos gloria. Hemos llegado, Dios, con un corazón dispuesto para ti, dispuesto a bendecirte, a adorarte, a alabarte, a empoderarte, a engrandecerte, solo para ti, entregados a tu propósito, entregados a tu voluntad, oh gloria. Nos gozamos, nos alegramos en ti, nos regocijamos en ti, Padre amoroso, misericordioso. Eres tú, Padre Santo. Edificamos este altar para ti. Traemos esta ofrenda merecida, esta ofrenda inmolada, esta ofrenda de gratitud, de acción de gracia. Porque hay gratitud, hay contentamiento, agradecimiento. Oh Padre Santo, estamos agradecidos, agradecidos de ti, por tu inmenso amor, por todos tus favores, por todos tus beneficios, oh, gloria para ti. Levantamos manos, manos al cielo, manos a ti, papá. Ay, ya, ya, ya, ya, ya, ya, ya, ya, ya, ya, ya, ya, ya, ya, ya, ya, ya, ya, ya, ya, ya, presencia, presencia, hay presencia, hay presencia, hay presencia de cielo, hay presencia de cielo, hay presencia de cielo, en esta hora presencia de cielo, y fluye la unción, y fluye la presencia del Dios eterno, del Dios maravilloso, del Dios hermoso, del Dios poderoso, glorioso, misericordioso, amoroso. Fluye, fluye, fluye, fluye su presencia, fluye y llega allí, y llega allí su presencia, haciendo una obra poderosa, maravillosa, hermosa. ¡Oh, gloria! A Él damos gloria, hermano de gloria, hermano de gloria al Dios que lo salvó, de gloria al Dios que lo libertó, de gloria al Dios que transformó su lamento en gozo, su tristeza la transformó en alegría, de gloria al Dios que lo sacó de casa de servidumbre y lo trajo a casa de libertad, a casa de amor, a casa de misericordia, a casa de vida, a casa de amor. Celebra su misericordia, celebremos juntos su amor, su presencia, oh gloria. Hay motivo de grande gozo, hay motivo de grande gozo, hermano, hermana. Adóralo más, alábalo más, búscalo, acércate, acércate, apégate a Él, a Él. Él está cercano,
él está allí y se deja sentir en tu corazón. Se deja sentir. Ay, ay, ay, ay, ay, ay, ay, ay, ay, ay. Oh, papito. Oh, papá. Abba, padre. Podrás decir Abba, padre, hermano. Podrás decir Abba, padre, hermana. Abba, padre, ¿qué quiere decir? Papito santo. Papito amado, papá. Te amamos. Papá, gracias por tu presencia. Gracias por tu cuidado para con nosotros. El Señor cuidando, cuidando de sus hijos, cuidando de su pueblo, cuidando de sus siervos y sierva. Él cuida de su heredad, Él cuida de su pueblo, aleluya, su pueblo rescatado por Él, adquirido por Él, oh gloria, para anunciar su alabanza, para publicar su alabanza. Oh gloria, es hermoso publicar la alabanza de nuestro Dios, pronunciar su nombre, invocar su nombre. Ay, ay, ay, ay, ay, ay, ay, ay, ay. Oh gloria eterno, el eterno se mueve por medio del Espíritu Santo. Oh gloria, aleluya. Aleluya, santo, santo, santo, santo, Él es santo, santo, santo, santo, santo, santo, oh gloria, santo, hermano adora, santo, hermano alaba, santo, ay, ay, ay, ay, ay, ay, ay, ay, ay, ay, se mueve allí, nos gozamos, nos alegramos, nos regocijamos en Él, en el Dios Todopoderoso, santo, santo es Él, santo es su nombre, su glorioso nombre, santificado sea su nombre. Nos humillamos más delante de ti, Padre, humillamos nuestra alma, oh Señor, delante de ti. Reconociéndote como el Dios Santo, como el Santo, el Alto, el Sublime, Hermoso, Maravilloso, el Dios que nos ha amado con amor eterno y ha prolongado sobre nosotros su misericordia. Su misericordia que es para siempre, su misericordia que es más grande que los cielos. Y su fidelidad, que es para siempre, por la eternidad, su fidelidad, porque Él es fiel a la promesa, y su promesa es sí, siempre, amén. Amén, amén, amén, amén, amén, amén, amén. Oh, gloria, creemos que estás presente, te creemos a ti, Padre, te creemos a ti, Padre, oh, gloria, esa es nuestra fe, creyéndote que tú estás presente y que tú nos cuidas y que tú nos proteges y que tú nos guardas. 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Oh, gloria, gloria, alabanza para ti, papá. Oh, gloria, gloria, gloria, gloria. Aleluya, aleluya, aleluya, aleluya. Oh, Padre Santo, hemos llegado. Aleluya, adorándote, adorándote, adorándote a ti, buscándote a ti. Alabándote a ti, a ti, a ti, a ti, a ti, solo a ti. Te engrandecemos. Tú eres nuestro Dios. Nuestro amado Dios. Nuestro amado Dios. Gracias, Padre. Hay gratitud. No cesamos de darte gracias. Nuestros corazones
rebosan del gozo, de la alegría, del contentamiento. Estamos contentos. Queremos que tú también te goces sobre nosotros, que tú te regocijes sobre nosotros, que tú te alegres sobre nosotros. Alégrate, alégrate, alégrate, alégrate, Señor. Alégrate, alégrate sobre nosotros, gózate sobre nosotros. Oh Padre, que tú tengas contentamiento. Contentamiento de tu pueblo, tu pueblo, tu pueblo, tu pueblo que te busca, que te llama, que te invoca en esta hora. Oh Rabaquí, amando lobo, se me leve sondo leve cheterebequí, amando lobo, tatarabacándaraba, tatarabachetere, cheterebechei, somahai, ay, ay, ay. Ay, ay, ay, ay, ay, ay, ay, ay, ay, ay, ay, ay, ay, ay, ay, ay, ay, ay, ay, ay. Él me está tocando, yo sé que también a ti, hermano y hermana, que estás allí. Porque hay un toque especial de su amor, un toque de ternura, de la ternura del Padre. Porque fluye esa unción de ternura, de cuidado, de parte del Dios invisible. No lo ves, pero está allí tocando, tocando tu vida, tocando tu corazón. Padre, intercedemos por el que sufre, intercedemos por el que está en aflicción, por el que está en dolor, intercedemos por el huérfano, la viuda, intercedemos en el nombre de Jesús, por el anciano, la anciana, el extranjero, intercedemos por el desamparado, intercedemos por aquel que está en necesidad, por aquel que está en apuros, por aquel que está en peligro, intercedemos, Padre, para que tú extiendas tu diestra salvadora, tu diestra que redime, que salva, que liberta, que levanta, que restaura, tu diestra, tu brazo fuerte, que no se ha cortado, no se ha cortado el brazo de Jehová para salvar, para redimir, para restaurar, para consolar, para libertar. Su brazo está extendido y ese brazo te sostiene. La diestra de Dios, la diestra del Dios Todopoderoso te sostiene. Intercedemos para que la diestra de Dios te levante, para que la diestra de Dios te sostenga. Intercedemos para que la diestra de Dios te consuele. Ahí está Dios consolando a los abatidos, consolando a los que están en tribulación. El Señor te consuela, tú recibes consuelo, consuelo, consuelo de parte del Dios amoroso, del Dios que cuida de ti, del Dios que nunca te deja, que nunca te abandona, que nunca te desampara. Él está allí. Intercedemos por tu familia, intercedemos por tu hogar, en el nombre de Jesús, intercedemos por tu matrimonio, intercedemos por esa esposa, por ese esposo que está allí necesitando el favor de Dios, necesitando el pronto auxilio. El Señor obrando en tu vida, el Señor obrando en tu hogar, el Señor obrando en tu familia, el Señor obrando en tu matrimonio, el Señor obrando en el ministerio, el Señor obrando en la empresa, el Señor obrando en el lugar de trabajo, el Señor obrando allí donde tú vives. El Señor está haciendo obra maravillosa, está haciendo cosa nueva, y todo a favor de ti, a favor de su pueblo, a favor de sus hijos. Porque Él está obrando por medio del Espíritu Santo, haciendo una obra magnífica, gloriosa, grande. Porque Él es el poderoso Dios, el Dios que todo lo puede, el Dios que arranca, que planta, que levanta y hace proezas en su soberanía. Dios hace
tremendas cosas. Y todo para favorecer. Para favorecer a sus hijos, para favorecer a su amado pueblo. ¡Oh, gloria! En el nombre de Jesús. Y Él llega a esa prisión, y Él llega a ese hospital, y Él entra a esa habitación, y Él entra a ese lugar donde tú lo estás adorando, allí donde tú lo estás llamando. Él llega y se presenta por medio del Espíritu Santo. Y tú puedes sentir su presencia, se deja sentir en el nombre de Jesús. Él liberta a los cautivos, Él liberta a los cautivos. Yo declaro libertad para ti, declárate libre, levántate, ponte sobre tus pies y declárate libre, libre de toda opresión, libre de todo espíritu depresivo, de toda tristeza, libre. Libre, libres por Jesucristo, libres por el poder de Dios. Oh, gracias, Padre, por esa libertad con el cual nos ha hecho libres. Libres para adorarte, libres para buscarte, libres para alabarte, libres para servirte, libres para cumplir tu propósito, libres para hacer tu voluntad. Atatay, Seba, Underebesatarabahay. Gloria. Damos gloria al Dios que nos salvó. Padre Santo, intervenga allí en el asunto de mi hermano y de mi hermana que está en apuros, mi hermano que está en peligro, ese hombre que está allí, ese siervo que está siendo tentado, libértalo, líbralo de toda tentación. Padre Santo, Dios del cielo. El enemigo le ha tendido una trampa. Hay una maquinación contra ti. Hay un plan secreto del enemigo contra ti, siervo. Pero intercedemos para que el Señor rompa ese plan, esa maquinación, ese plan secreto de Satanás en contra de tu vida espiritual, en contra del ministerio, en contra de tu familia. Intercedemos al Dios del cielo, para que el Dios del cielo deshaga toda obra del maligno, toda obra del enemigo. Será deshecha, será rota, en el nombre de Jesús, en el nombre de Jesús. Intercedemos por tu hogar, intercedemos por tus hijos, para que el Señor salve tus hijos, para que el Señor salve tu esposo, salve tu esposa, el Señor obrando, en el nombre de Jesús. Padre, ten misericordia, Padre, ten compasión, Padre, te suplicamos tu favor, llegamos suplicantes ante ti, rogando tu favor, rogando tu misericordia, en el nombre de Jesús, en el nombre de Jesús, declaro liberación, declaro salvación para tus hijos. El Señor bendice ese confinado, esa confinada que está allí. El Señor está haciendo obra grande en tu vida. El Señor obra en la ciudad donde estamos llegando, en el pueblo donde estamos llegando, a la nación donde estamos llegando. Declaramos la salvación para esa nación, para esa ciudad, donde hay violencia, donde hay crímenes, donde hay contienda, donde hay guerra, donde hay pleito. Que entre la paz sobre esos gobernantes. Señor, dirige allí, Señor, preside allí. Te presentamos los gobernantes de la tierra, los presidentes de las naciones, aquellos que están en eminencia, en autoridad, para que tú tomes el control, el señorío, el dominio, en el nombre de Jesús. Que cesen las guerras, que cese la violencia, que cesen los crímenes, oh Señor, en el nombre de Jesús, y que la paz tuya entre

Mira a mi hermano que va a corte. En el nombre de Jesús, que el favor suyo te acompañe. El que va a cita de migración, el que va en busca de un empleo, de una solicitud, Dios del cielo, provee, abre puertas. Intercedemos para que tú abras puertas. Rompe cerrojos de hierro de bronce. Hazlos pedazos, Padre, en el nombre de Jesús. El Señor mostrando su gloria, sanando los enfermos quedan libres de toda opresión, de todo espíritu de enfermedad. Yo declaro salud sobre ese enfermo queda libre de todo azote, de todo dolor, de todo espíritu de enfermedad. El espíritu de enfermedad se va. Sale ahora, fuera, fuera, fuera, los dolores, los quistes, los tumores, las hernias. Las úlceras desaparecen, toda hinchazón desaparece, picazón en la piel desaparece, los dolores de hombro, de espalda, de cabeza, fuera, sinusitis, fuera, fuera, fuera, lupus, leucemia, fuera, cáncer, sida. En el nombre de Jesús, yo declaro, yo profetizo salud. Profetizo el milagro en tu cuerpo, el que sana tu cuerpo, sana tu alma, sana tu espíritu, sana tu corazón, sana tu mente. Tú quedas libre de toda opresión en el nombre de Jesús. El Señor sanando, el Señor libertando, el Señor haciendo obra potentosa, maravillosa en tu vida, en tu hogar, en tu familia. El Señor restaurando los matrimonios, el Señor restaurando los hogares, restaurando la familia, en el Señor haciendo obra grande en tu vida, poderoso Dios. En el nombre de Jesús, lo que tú estás sintiendo en esta hora son las manos del Señor que las pone sobre tus hombros y te dice: hijo, hija, no temas, estoy aquí, a tu lado, no tengas miedo, yo estoy por ti, yo he llegado para ayudarte, yo he llegado para sostenerte, yo he llegado, yo dice el Señor, para darte la fuerza, la fortaleza para sobrellevar esta tribulación, que es momentánea. El Dios del cielo te lleva al lugar seguro. Oh, estar firme en la confianza, firme en la confianza, firme en lo que has creído, firme en la fe, creyéndole siempre a Él. Mantente aquí, porque el Dios del cielo te ha coronado de favores y misericordia. Él ha puesto una corona de su favor y una corona de misericordia. Bendito el varón que confía en Jehová y cuya confianza es Jehová. Bendito, dichoso, feliz el varón. Bienaventurado el varón que confía en Jehová y cuya confianza es Jehová, porque será como el árbol plantado junto a las aguas, que junto a las corrientes echará sus raíces, y no será cuando viene el calor, sino que su hoja estará verde, su hoja estará verde, y en el año de sequía no se fatigará ni dejará de dar fruto. Ese es el hombre, ese es el hombre que confía en Jehová, y así lo describe la Escritura, así te describe a ti, hermano y hermana, que confías en el Dios eterno. Eres bendito, eres bienaventurado, eres feliz, eres dichoso. Tú que estás confiando en el Dios y mantienes firme esa confianza,
esa confianza en

al Dios que te llamó, que te eligió, que te escogió. Así te describe el Dios eterno, el Dios que te llamó con llamamiento santo y te escogió, porque ese varón será como el árbol plantado junto a las aguas. Se compara con un árbol que es plantado junto a las aguas, que junto a las corrientes echará sus raíces. Allí echarás tus raíces. Ay, ay, ay, ay, ay. Y no verás. Y no verás cuando viene el calor, no verás cuando viene el calor, sino que su hoja estará verde, su hoja estará verde, preciosa, llena de salud, de vigor, y en el año de sequía no se fatigará, no se fatigará. En la sequía, en la escasez, ni dejará de dar fruto, estará dando mucho, mucho fruto. Ay, ay, ay, ay, ay, ay, ay, oh gloria, glorioso, el varón, maravilloso el varón que confía. Eres un árbol, eres un árbol. Él te compara con un árbol plantado. Plantado junto a aguas, a las aguas, a las aguas, a las aguas. Allí te plantó Jehová, porque eres plantío de Dios. Diré yo a Jehová, esperanza mía y castillo mío, mi Dios, ¿en quién confiaré? Él te librará del lazo del cazador, de la bestia destructora. Con sus plumas te cubrirá y debajo de sus alas estará seguro. Escudo y adarga es su verdad, hermano. Allí el Señor te librará. Hay una promesa de liberación del lazo del cazador. Llega el cazador a tenderte una trampa, pero Dios te libra de esa trampa. Dios te libra de esa maquinación del enemigo, de esa trampa, de ese lazo que te tiende el enemigo. Confía, confía que el libertador, que el que te libra de esa trampa, está contigo, el Dios fuerte, el Dios poderoso. Él te librará del lazo del cazador. Recibe esta palabra buena, esta palabra oportuna, esta palabra específica. Él te liberará, Dios te liberará del lazo del cazador, de la peste destructora, con sus plumas. Te cubrirá, Dios te cubrirá, Dios te tiene cubierto, tú tienes la cobertura de Dios con sus plumas. Dios te cubrirá, estás cubierto por su presencia, por su espíritu, y debajo de sus alas, y debajo de Dios, tú estarás seguro, y escudo y alarga. Y escudo y adarga es su verdad, echando toda vuestra ansiedad sobre él, porque él, porque Dios tiene cuidado de vosotros. Recibe esta palabra específica de confianza. Él te librará del lazo de la trampa del maligno. Es una palabra específica. Te han tendido una trampa. Te han tendido una trampa. Hay una maquinación en contra de ti. Han maquinado en contra de ti. Pero tú eres un varón que confía en Jehová.
y cuya confianza en Jehová, y eres como un árbol plantado junto a las aguas, que junto a las corrientes echará sus raíces. Tú tienes raíces, tú tienes raíces en Dios, en el Dios que confía. Por eso nadie te moverá, nadie te podrá hacer frente, nadie te podrá ganar, nadie te podrá derrotar, nadie te podrá mover, porque tú estás bajo las alas de Dios. Y allí estás seguro, bien plantado, bien firme en Dios. La palabra específica, Dios, Él, Dios te liberará del lazo del cazador. La paz de Dios contigo.

0: Muy bien, mis queridos hermanos y amigos de la radio, muy buenos días tengan todos, que Dios me los colme de ricas y abundantes bendiciones. Reciban este saludo cordial de siempre del pastor Federico Santiago, contigo, tú conmigo y Dios con nosotros. Nos preparamos para atender su llamada al 718-748-9751. También el 718-748-9752. Si cuando llama suena ocupado, siga tratando hasta que lo logre. Si estás con nosotros por primera vez, te damos una cordial bienvenida. Dios te bendiga. Buenos días.
1: Buenos días, pastor. Dios
0: le bendiga. Buenos días, mi hermana. Aquí estamos en pie de guerra. Hoy martes.
1: Sí, mismo, gracias a Dios.
0: Arrancamos la semana con mucho ánimo.
1: Sí, sí. En nombre de Jehová. Oración no se necesita. Oración.
0: Vamos a orar.
1: Por esa mesa y para mis hijos.
0: Padre, delante de la presencia tuya, bendice, te bendice a tu sierva. Con salud, con nueva fuerza, con bendiciones. Padre, derrama de tu Espíritu Santo sobre tu vida, su casa, la familia, los hijos, los lugares de trabajo, provee, suple, abre puerta, llévales de gloria en gloria y derrama abundante bendición sobre su casa, sobre sus vidas, sobre todos allí en la familia, sean bendecidos y un resto de semana favorable en todo, en el nombre de Jesús. Amén. Un abrazo.
1: Igualmente.
0: Dios le bendiga. Buenos días.
1: Gloria a Dios que pude entrar hoy. Amén.
0: Amén. Llegó la hermana por aquí. Un abrazo.
1: Un abrazo para usted. Feliz Día de los Padres. Un poco tarde.
0: Llegó Evelyn de Puerto Rico. No, no estaba en Puerto Rico.
1: No,
0: Coney Island.
1: Pero me hace difícil entrar a veces cuando ya me levanto. Está ocupada la línea, qué duro es centralidad.
0: Pero qué bueno que llegaste hoy. Amén.
1: Amén, gloria a Dios.
0: Yo voy a orar.
1: El día, pastor.
0: Voy a orar para que Dios te siga bendiciendo a ti y a tu familia. Amén.
1: Gracias.
0: Padre, bendice a Manolo, bendice a Cristian, bendice a todos sus hermanos, familiares, los que están aquí, los que están a la distancia. A Evelyn, manténla saludable, fortalecida en la fe. Cúbrela con un manto de bendición, que nunca le falte nada, que tú le proveas, le supla, Padre, y dale fortaleza física, mental, espiritual, emocional. Envuélvela en el lienzo del poder del Espíritu Santo. En el nombre de Jesús, amén. Evelyn, bendiciones, buen día.
1: Lo amamos.
0: Un abrazo
1: para usted.
0: Amén.
1: Un abrazo.
0: Dios le bendiga, buenos días.
2: Dios le guarde el cielo.
0: Llegó Manuel a la casa, un abrazo, mi hermano.
2: Bendiciones, mi hermano Franklin, a Waldo, a Rafael, a Pedro, a Arimendi, María Amparo, Benjamín, Ada, Denis, Yolanda, Juan Núñez, Miguel, Merari, Sofía, Amelia, Evelyn, Diógenes, Orlando, Silvia, Manuel Mateo, Marilín, Demetrio, Yuriel, Oscar, Juan Reyes, Blas, María Fabio, Alba, Olga, José Pascual, Luis Alex, Ramona, Héctor, Rafael Ariti, Virgilio Lora, Diógenes, Rolando Pascual, Federico Junior, Diógenes, Benítez, Juana Méndez, Ana Cheo, Cristina María, Eva, Sofía, Yaneri, Piel, Santa, Manta, Eddie Figueroa, José Terrero, Javier Reino, Orlando, David, Amelia, William, Patricio, Jenny, Milagro, Álamo, Diane, Reina, Nelly, Forson, Jefferson, Henderson, Ingerson, Rachel, Diana, Santo Dios, Helen, Diógenes Medrano, Juan Miñoz, Gilda María, Osia, Javier López, Carlos Jesús, bendición.
0: Padre, delante de la presencia tuya, ahí está Manuel, bendice la vida de él, de su esposa, sus hijos, su hogar, los negocios, los asuntos a atender. Dale victoria, manténlo saludable, fortalecido en la fe, suple, provee todo lo que le falta conforme a las riquezas tuyas en gloria. Y cada hermano, cada familia mencionada en la lista, reciban bendición de lo alto, que el bien, que el favor, la misericordia, la bondad tuya esté con todos ellos. con una semana de victoria, de triunfo, de gloria, de avance, de alcance, en el nombre de Jesús. Amén. Un abrazo, Manuel. ¡Adelante! Dios le bendiga. Buenos días.
3: Buenos días, Dios te bendiga, mi amigo.
0: Llegó Frankie de la República Dominicana, mi amigo y mi hermano. Un abrazo.
3: Amén, amén. Se fue mi hermano Manuel, pero llegué yo.
0: Para esto que es
3: la misma coinonía del Espíritu Santo.
0: Santo.
3: Con la misma unción. Así que damos gracias, Pastor Federico, como todos los días, por tu vida, por tu familia, por tu ministerio, por tu congregación. Damos gracias por Radio Cántico Nuevo, damos gracias por Manuel, la lista ya mencionada, por mis pastores Santiago Ponciano, Doris Santiago de Lebrón, por mis compañeros de caminata. Damos gracias a Dios para que Dios siga haciendo el milagro de salvación para cada uno de ellos que no conocen a Cristo. Damos gracias también por los confinados y confinadas que se encuentran en diferentes partes de los Estados Unidos, que Dios rompa los barrotes y que ellos puedan servirle a Dios con todo su corazón. Damos gracias también a Dios, pedimos sanidad por los enfermos, por la finanza de los hermanos que llaman diariamente, y por las peticiones puestas delante de Dios que sean contestadas, por Demetrio, por Waldo, por Pedro, por Álamo, donde quiera que se encuentren. También por Amparo, por las persecuciones que ella tiene, que el Señor la libre de todas ellas. Y damos gracias a Dios por este y todos los días de nuestra vida, en el nombre poderoso de Jesús. Estamos contentos y gozosos, Pastor Federico.
0: Amén. Padre, gracias por Frankie, su esposa, sus hijos, los que están cerca, los que están lejos, se han arropado con esa bendición que los enriquece. También allí a los compañeros de caminata, con bendición abundante y rebosante en todos sus negocios, los asuntos a atender. Al pastor Santiago Ponciano, la familia pastoral, también reciban aceite fresco de lo alto, la unción fresca. Los ministros allí alcancen el favor y tú supla, tú provea, tú mantenga esa casa ardiendo en el fuego del Espíritu.
3: ¡Aleluya!
0: En el nombre de Jesús, derrama abundante gracia. En el nombre de Jesús. Un abrazo, victoria, Frankie.
3: Estamos en victoria, gracias Pastor Federico, buen día, te quiero y te amo en el nombre de Cristo.
0: Amén. Un aplauso a Cristo.
3: Vamos a victoria. Amén.
0: Nos fuimos. Hermano, hay goza, hay coinonía, un ambiente del Espíritu, me gozo grandemente atenderles. Dios le bendiga, buen día. Hello.
4: Buen día.
0: Buen día, llegó Demetrio. Manuel, Frankie, Demetrio.
4: Estamos ahí al pie del cañón, estamos en coinonía todos, en una misma sintonía,
0: amén,
4: conectado a la fuente que es Cristo. Así que damos gracias a Dios por este día, damos gracias a Dios por usted, porque cada día está trayendo ese mensaje de salvación a cada uno. Cuando nosotros no podemos llegar, ahí llega usted, ahí llega el emisor, ahí llega esa palabra a todo el creyente. Así que damos gracias a Dios por su vida, su familia, los hermanos que llaman, a Manuel, ya la lista inmensa, a Frank y su compañero de caminata, a su familia, a mi compañero de caminata, a mis patrones, a cada uno de las personas que yo pueda interactuar, que hoy es un día especial para acercarnos a Cristo y que pueda recibir la salvación.
0: Amén. Padre, gracias por Demetrio, la vida de él, de su esposa, sus hijos, los que están cerca, los que están lejos, alcancen el favor, la bendición tuya, que les enriquece allí en el lugar de trabajo, prospera su vida. Concédele las peticiones que él tiene delante de ti conforme a las riquezas tuyas en gloria. Provee, suple, manténlo saludable y fortalecido en la fe, que él tenga una semana de victoria, de triunfo, de logro, de alcance, de avance, próspera y bendecida, en el nombre de Jesús. Un abrazo, mi hermano.
3: Amén, un abrazo.
0: Dios le bendiga, buenos días.
5: Buenos días, mi pastor.
0: Llegó la hermana Olga también.
5: Amén.
0: Olga está unida ahí con los hermanos también en línea.
5: Aleluya, ahí, oyendo ahí que han aparecido tres varones.
0: Santo. Y de la República Dominicana.
5: Amén. Nada más faltaba Álamo, que no sabemos dónde.
0: Montaña Union City.
5: Y bendecida, bendecida, oyendo esta palabra milagrosa. El Señor nos manda a través de su palabra. Dios me le siga bendiciendo mucho a usted y a su familia.
0: Padre, gracias por Olga, su hijo, la casa, la familia, el lugar de trabajo. Prospérala, ella tiene necesidad, súplele conforme a la riqueza tuya en gloria. Concédele esas peticiones especiales, Señor, y que ella tenga una semana favorable en todo, en victoria, en triunfo, en gloria, en avance, en alcance. Que no le falte nada, en el nombre de Jesús. Amén, un abrazo, Olga, buen día. Dios le bendiga, buenos días. Dios te bendiga, Nelly, qué gozo escucharte. Vamos a seguir orando por ti, porque Dios va a hacer algo grande en tu vida. Padre. Amén, Padre, gracias por Nelly, que aunque no puede hablar bien, pero está contigo, y tú con ella, y tú la fortaleces, y tú la sanas. Reprendemos todo espíritu de enfermedad que le oprime, y declaramos una palabra de salud, de vida sobre su cuerpo. En el nombre de Jesús, envuélvele en el lienzo del poder de tu amor. Unge su cabeza con aceite para que su copa rebose. En el nombre de Jesús. Un abrazo, Nelly. Buen día. Bueno, mis hermanos, quiero saludar a todos los que están de cumpleaños. Happy birthday to you. Los que están de aniversario, felicidades en este día tan bendecido. Saludo a Lucio. Lucio, a ti, a tu casa, abrazo. Seguimos orando por Emilio, allá en Guatemala, por la salud de Emilio. Todos orando por él. Padre, Dios te bendiga, buen día.
6: Dios te bendiga, Federico.
0: Llegaste a buen tiempo, me cogiste en la puerta, María Alfaro.
6: Yo sé, yo estoy luchando dos días por ti, te dejé mensaje. Esperando mi bendición, Federico, porque tengo un nieto que está en la calle, acaba de salir de la cárcel.
0: Vamos a orar, Padre, mira el nieto, ampáralo, cuídalo, protégelo donde quiera que esté. Levanta un vallado de protección y bendícelo, Padre, con salvación, liberación. Padre, bendice a María Alfaro, bendice toda la casa, toda la familia, todos se han bendecido, suple, provee, abre puerta y que tenga una semana de victoria y bendecida en el nombre de Jesús. Un abrazo, María. Bueno, mis hermanos, saludé a Lucio, también saludo a Pablito Rosales, mi asistente, a la hermana Aida y sus hijos, bendiciones y bendiciones para todos ellos. También a mi hermano Antonino Presancín, a Mario, a Isaías, a todos los hermanos Presancín, la familia. Abrazos, victoria, triunfo, gloria para ellos, bendición para ellos. También mi hermano Contreras, y los hermanos Contreras, la hermana Contreras, la hermana Carmen, la hermana Candela. ¿Quién más está por allí? Agustín. Oh, Dionisio Mazariego y su compañero de trabajo y todos los que siempre están en sintonía. No se me pueden olvidar los confinados y las confinadas que siempre nos acompañan allí en la prisión donde se encuentran. Siempre orando por todos ustedes para que pronto puedan salir de ese lugar. Los mantenemos en oración. Bendiciones para todos los oyentes, los que salen camino al trabajo, los que regresan. Bendiciones, bendiciones, abrazos para todos ustedes, que tengan un día excelente de gloria, de bendición. Recuerden que Cristo le ama, el pastor Federico también. Les deseo cosas buenas. Nos vemos al rato a las 3 de la tarde. Bendiciones, bendiciones, bendiciones.

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los que le aman a Dios, todas las cosas les ayudan para. Pues nada está mal porque todo va bien. ¿Cuántos aman a Dios? Pues entonces el problema que usted tiene le va a ayudar para bien. Así que nada está mal porque Dios todo lo malo lo cambia en bueno. Y de toda cosa mala, Dios sabe sacar algo bueno. Vamos, anda, aquí vamos, batalla. 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

0: capítulo 4. Nehemías capítulo 4. Verso 15 en adelante. Nehemías capítulo 4, verso 15 en adelante. Si lo tiene, diga amén. Vamos a predicar por el tema conquistando el temor. Conquistando el temor. Nehemías capítulo 4, verso 15 en adelante, dice la palabra del Señor, en el nombre del Padre, del Hijo y del Espíritu Santo. Y cuando oyeron nuestros enemigos que lo habíamos entendido y que Dios había desbaratado el consejo de ellos, nos volvimos todos al muro, cada uno a su tarea. Desde aquel día, la mitad de mis siervos trabajaba en la obra y la otra mitad tenía lanzas, escudos, arcos y corazas, y detrás de ellos estaban los jefes de toda la casa de Judá, los que edificaban en el muro, los que acarreaban y los que cargaban. Con una mano trabajaban en la obra y en la otra tenían la espada, porque los que edificaban, cada uno tenía su espada ceñida a sus lomos, y así edificaban. Y el que tocaba trompeta estaba junto a mí. Amén. Alabado sea el Señor en esta hora. Dale la mano que está a tu lado del frente y a pedirle, hay que conquistar el temor. Padre, en el nombre de Jesús de Nazaret, tu amado, en esta noche voy a predicar el poderoso mensaje de tu palabra. Te suplico que me permitas predicar esta palabra con plena y con total autoridad en esta hora. Dame esta palabra con poder, dame esta palabra con autoridad, dame esta palabra con unción. Dámela, Señor mío, con esa unción de tu Espíritu a la cual me tienes acostumbrado. Sea palabra viva, palabra eficaz, más cortante sea esta palabra que toda espada de dos filos, que penetre, Dios mío, hasta la profundidad de cada corazón que la ha de escuchar en esta noche dentro de este templo y a través de las radios. Padre mío, predicaré tu palabra y lo haré para gloria y honra de tu nombre, en el nombre de Jesús, Señor. Amén. Se pueden sentar, amados hermanos. Antes de que comenzara a predicar en esta noche, déjeme escuchar su alabanza. Usted podrá alabar al Señor sentado en esta noche. Oh, gloria a Dios, se puede alabar al Señor sentado en este lugar. Nunca se olvide que aunque se siente el cuerpo, la lengua no se sienta. Esa se mantiene en actitud de alabanza y de adoración ante la presencia del Señor. Alabado sea Dios en esta hora. Desde que comenzamos el año estamos hablando por el tema conquistando. Conquistar. Tenemos un tema este año. Y ese tema es, ¿cuál es el tema del año? No escuché. El año de la conquista. ¿Ah? Oiga, no se le puede olvidar tanto que lo está escuchando en estos días. Y lo va a estar escuchando todo el año. Y pronto hasta lo va a ver por ahí, en alguna parte aquí del templo, de la pared, por ahí afuera o adentro. Lo va a ver también pronto escrito por ahí. En el nombre del Señor. Porque queremos que usted lo tenga presente. Dios anda buscando conquistadores. ¿Ah? Oye, esa es una buena forma de empezar el mensaje. Da la mano que está a tu lado y dile, no te olvides que Dios anda buscando conquistadores. Santo Jehová. Y hemos oído hablar de Nehemías en muchísimas ocasiones. Nuestra maestra de escuela dominical, con mucha sabiduría, nos ha hablado de Nehemías. Nehemías era un conquistador, un hombre dispuesto a hacer para Dios lo que Dios deseaba que él hiciera. la encomienda que tenía en sus manos no era una encomienda fácil. Tenía que reconstruir unos muros, una muralla, una ciudad que estaba destruida. Pero él salió a emprender su trabajo con la seguridad de que era Dios el que lo había llamado. Nehemías no es el único que en alguna ocasión ha salido a hacer su trabajo con la seguridad de que Dios lo ha llamado. Son muchos los hombres, son muchas las mujeres, tanto en la Biblia como fuera de ella. Porque la misma Biblia dice que si se fuera a escribir todo lo que hizo Jesús, y si se fuera a escribir todo lo que vino después de Jesús, llamado hermano, bien dicen los exégetas bíblicos que al libro de los Hechos se le añaden capítulos todos los días. ¿Ah? El libro de los Hechos recoge una parte del comienzo de la historia de la iglesia, pero se le añaden capítulos todos los días. No se ha terminado de escribir, porque los capítulos se lo añade la iglesia del Señor, que todavía continúa trabajando sobre la paz de esta tierra. No es fácil, pero se puede. ¿Ah? Son muchos los que han recibido el llamado, son muchos los que han salido obedeciendo a ese llamado. Pero a veces está la persona que cuando recibe un llamado, piensa que por el solo hecho de haber sido Dios el que lo llamó, se le va a hacer fácil realizar el trabajo que se le ha encomendado. Está la persona que cree que todo va a ser sencillo, que no va a haber conflictos ni batallas en el camino. Está el que sale con una mentalidad donde todo ha de venir a la mano. A veces hay quienes planifican las cosas muy bien. Yo en mis 30 años de convertido y 29 años en el ministerio, yo he conocido muchas personas y he sido amigo de muchas personas. He sido amigo de gente que Dios llamó al ministerio, que yo estoy consciente que Dios los llamó. Y que salieron con ánimo presto a cumplir con el llamado que habían recibido, pero que sin embargo no tuvieron presente que se le presentarían dificultades y batallas en el camino, y ante las primeras batallas que se les aparecieron, se echaron atrás. Pensaron que era más fácil estar sentado en el banco de una iglesia que estar haciendo la labor de un ministerio. Yo he conocido gente que empezaron con ganas, con fuerza, hablando de la visión que tenían en su corazón para trabajar en la obra del Señor. Un líder conciliar a quien escuché predicar en una convención muchos años atrás en Puerto Rico, lo explicaba de esta forma. Él decía que cuando muchas veces cuando instalaba un ministro frente a una congregación nueva, especialmente una persona que estaba comenzando en el ministerio, que daba sus primeros pasos ministeriales, muchas veces se dedicaba a visitar el lugar donde lo había colocado a ministrar, para ver cómo iba la persona ejerciendo su función ministerial. Dice, el primer mes lo encontraba que como un buen pitcher, decía él, que cuando tiraba la bola a una velocidad increíble, que no se le podía ver ni la postura. A los dos meses, cuando iba, todavía lo encontraba tirando la bola con bastante fuerza. Pero había veces que a los 8 meses ya no tenía fuerza para tirar la bola.
1: y la bola era fácil de verle la postura y fácil de echársela a un lado. Y después venía la llamada. Yo creo que me equivoqué y quiero entregar la obra. Yo quiero que ponga otro en mi lugar. A veces, decía él, encontraba las palabras necesarias para fortalecer a tal persona y que continuara ejerciendo la función que Dios lo había llamado. Otras veces, por más palabras que usara, no lograba convencer a la persona. Y él decía, y lo triste de esto es que yo sabía que eran personas con llamado, gente con ministerio. Usted me podrá decir a mí en esta noche, pastor, y hay personas con llamado que estén sentados sin hacer nada para el Señor porque le han tomado miedo al trabajo. Sí, los hay. Los hay. Hay gente sentada con miedo a ejercer funciones ministeriales y a veces porque han visto lo que otros han pasado. Y en otras, porque ellos mismos ya han pasado por situaciones en su vida que no quieren volver a enfrentar. Y yo conozco personas que están sentados, gente con ministerio. Y conozco otros que usted le dice, oye, el día que Dios te llame un ministerio pastoral, dicen ellos, no quieren oír ni hablar de eso. Dicen, yo le he visto pasar demasiadas cosas, pastor, ¿qué va? Tienen miedo. El temor puede ser el producto de muchas cosas. Pero siempre detrás del temor hay alguien que está moviendo, mi amado hermano, unas cuerditas para impedir que una persona pueda salir a realizar lo que Dios quiere que esa persona realice. Y no es necesario ser llamado a un ministerio pastoral para tener temor. Se puede estar ejerciendo funciones menores y también llenarse de miedo y terminar uno sentado en un banco sin hacer nada. ¿Por qué? Porque Satanás tiene su forma de trabajar. Y yo quisiera escudriñar con ustedes la forma en la que Satanás trabajó en el caso de Nehemías y el pueblo que estaba bajo su mandato. Y cómo al final pudieron ver la luz al otro lado de la oscuridad. Para comenzar, la Biblia dice que cuando Zambalá se enteró de que estaban reconstruyendo la muralla, se disgustó muchísimo y se burló de ellos. Nosotros tenemos que entender que a nosotros nos puede agradar trabajar para Dios. Nos puede agradar el tener en nuestro corazón el deseo de hacer algo grande para el Señor. Es más, yo he visto que nos agrada el tema de la conquista. ¿Ah? Ese tema cayó bien. Fue bien aceptado por usted. Nos gusta el tema. El año de la conquista, conquistando el pasado, podemos conquistar. Ya vi que el tema de hoy también gustó, vi por la algarabía que se formó cuando lo mencioné, conquistando el temor. ¿Ah? Tenemos el deseo y estamos dispuestos a conquistar. ¿Hay alguien que no tenga el deseo de conquistar? ¿Hay alguien que no esté dispuesto a conquistar aquí sentado en esta noche? ¿O todos están dispuestos a conquistar? Alabado sea Dios en esta hora. Pues entonces yo vuelvo y digo, tenemos el deseo y estamos dispuestos a conquistar. Hemos emprendido el camino a la conquista. Alabado sea el Señor en esta hora. Nehemías también tenía el deseo y estaba dispuesto. Se encontró al lado de él un pueblo que tenía el deseo y estaba dispuesto porque aquel pueblo comenzó a responder muy bien a las directrices que él le daba.
0: Pero nosotros no podemos pasar por alto que ante el deseo nuestro de conquistar y el deseo nuestro de lograr alcanzar las metas que nos hemos trazado, hay un enemigo. Hay un enemigo. Hay alguien. Sanbalá es símbolo de ese enemigo. Hay alguien que hará lo posible. Hay alguien que se ha de molestar. Hay alguien que ya tiene que estar molesto. Aquí dice Sanbalá se disgustó, pero muchísimo. Oh, gloria a Dios. Al diablo no le gusta ver a un pueblo dispuesto a la conquista. A Satanás le molesta ver un pueblo dispuesto a vencer. A Satanás le molesta ver un pueblo dispuesto a conquistar el pasado, entendiendo que puede conquistar y dispuesto a conquistar el temor. Él ha de tratar de presentar batalla, guerra. Va a tratar de presentar formas en las cuales él pueda detener ese espíritu de conquista. La Biblia dice que Satanás, es el nombre que le estoy dando a Sanbalat en el día de hoy. Aleluya. Se enteró de que estaban reconstruyendo la muralla y se disgustó muchísimo. Satanás se disgustó muchísimo y se burló. Burlarse es reírse, pero no es una risa común. La burla va acompañada de comentarios. Y él se burló. Y cuando se burló, él dijo: ¿qué están haciendo estos miserables judíos? Óigame, salvó el hombre. Y usó la expresión miserable. La expresión buscaba o tenía el propósito de rebajarlo. Lo más bajo que se les pudiera bajar en su autoestima. Tirarle el ánimo hacia el piso, llevarlo a la profundidad del desánimo. Estos miserables judíos, dijo él, creen que se les va a dejar que reconstruyan y que vuelvan a ofrecer sacrificio. Ellos piensan que se les va a hacer tan fácil. Ellos creen que se les va a permitir reconstruir, se les va a permitir lograr la meta que ellos se han trazado. Eso decía Satanás. Ellos creen que yo se lo voy a permitir. Y sigue. ¿Piensan acaso terminar en un solo día? ¿Cómo creen que de esas piedras quemadas y de esos escombros van a hacer algo nuevo? Alaba. ¿Ah? Lo que habían eran piedras quemadas y escombros. Escombros es lo que queda después de la destrucción. Usted ve los videos que han salido de ese tsunami que atacó allá hacia, ¿qué es lo que usted ve en los videos? Escombros. Usted ve los videos que han salido de ese derrumbe que ahí hubo ahí en California, de esa tierra que se vino abajo y mató y destruyó casas. ¿Qué es lo que quedó ahí? Escombros. El escombro es un desorden de cosas que están tiradas unas encima de otras y usted no sabe ni por dónde empezar. Y Satanás decía, ellos creen que de esas piedras quemadas y de esos escombros, ellos van a hacer algo nuevo. Van a poder levantar algo que valga la pena. Van a poder levantar algo que tenga valor. Eso era lo que decía Satanás. Pero Satanás se olvidaba que quien había dado la orden de levantar algo nuevo de en medio de las piedras quemadas y de en medio de los escombros había sido Jehová de los ejércitos. Y que aquel pueblo estaba obedeciendo el llamado de su Dios. Y Dios puede levantar de los escombros, y Dios puede levantar de medio de las piedras quemadas. Alabado sea el Señor en esta hora. Y ese fue el mensaje que el Señor quiso darle al pueblo cuando lo hizo, cuando hizo que el profeta descendiese a la casa del alfarero. Vete a la casa del alfarero y allí yo te haré oír mis palabras. Y dice él, y descendí a la casa del alfarero, y he aquí que el alfarero trabajaba en la rueda haciendo una vasija. Y vi que la vasija se echó a perder en sus manos. La vasija se rompió en las manos del alfarero. Pero él contempló que el alfarero tomó toda aquella vasija rota, volvió a trabajar de nuevo, a unir todo de nuevo, a su nombre. Eso es lo que hay que hacer. Mientras el material que se usa para hacer la vasija no esté, escuche bien, no esté duro, tiene que estar blandito, húmedo. Si se endurece, ya no sirve. Pero si todavía está blandito, el alfarero lo coge y lo tira sobre las ruedas y comienza a trabajar en él con las dos manos. Y comienza a unirlo de nuevo. Y a unir las partes, a unirlo todo, todo lo que se rompió, lo une hasta que forma una sola masa. Alabado sea Dios en esta hora. Eso es lo que Dios quiere hacer con nosotros, hermanos. Aunque Satanás nos haya dado con todo lo que tenía y nos haya roto en mil pedazos, las lágrimas que hemos llorado hacen que aquel material se mantenga blandito y le hace posible a Dios volver a unirlo todo completo, formar una sola masa para sacar de ahí una nueva vasija. Alabado sea el Señor en esta hora. En David aquí va senda, Padre. Oh, mi alma alaba y glorifica a Dios. A veces preguntamos, Señor, ¿por qué hay que llorar tanto? Y no entendemos que las lágrimas hacen que nos mantengamos blanditos. ¿Ah? Dios no nos quiere endurecidos, hermanos. Porque cuando una persona se endurece, es difícil trabajar con ella encima de las ruedas. Dios nos quiere blanditos. Cuando usted le lleguen los deseos de llorar, no aguante las lágrimas, échelas a correr, que Dios quiere la masa blandita. Alabado sea el Señor en esta obra. Enda aquí, masaja lo atay. El barro hay que trabajar en el blandito. Y nosotros somos como barro en las manos del alfarero. Y la Biblia dice que Dios le habló al profeta y le dijo, vete, dile a mi pueblo, como el barro en las manos del alfarero, así son ustedes en mis manos. Y de la misma forma que el alfarero pudo hacer de este barro que se rompió, de esta vasija que se rompió, pudo hacer una vasija nueva y diferente. Él le quiere decir, aleluya, de esa misma forma yo puedo tomar los pedazos que están rotos y los puedo volver a abrir y hago de todos esos pedazos una masa, una sola masa, y de esa masa, aleluya, la pongo en la rueda y comienzo a trabajar sobre de ella y vuelvo a hacer una vasija mejor que la que se rompió, mejor que la que se hizo pedazo, mucho más bonita para mi gloria y para mi honra. Alabado sea Dios en esta hora. Amasharaba aquí va senda tai. Tú no te puedes visualizar a ti mismo encima de la rueda en esta noche. Te tienen encima de la rueda y te están tanto. Y Satanás dice, y de esos escombros piensan ellos que va a salir algo nuevo. Oh, gloria a Dios. Y nosotros contestamos, Satanás, no es que va a salir, que está saliendo Oh, gloria a Dios en esta hora. Anda, prima, saca. Mi alma da y glorifica a Dios. Está saliendo. ¿Creen acaso que se les va a dejar que reconstruyan? ¿Creen acaso que los voy a dejar conquistar? Eso no está ahí, eso lo dije yo. ¿Ah? Y esto es lo que Satanás cree, lo que Satanás piensa. Satanás dijo, hasta una zorra, si se sube a ese montón de piedra, lo echa para abajo, lo echa abajo. Oígame, como lo menospreciaba. Satanás siempre menosprecia la obra de Dios. Satanás siempre menosprecia lo que Dios va a hacer. Tú tienes que entender que tú vas a encontrar en el camino quien te va a hablar con menosprecio de lo que tú estás haciendo para el Señor. Que te va a hablar con menosprecio de la obra que Dios está haciendo en medio de la congregación. Que te va a tratar de sembrar desánimo. Hay gente que nunca ha logrado vencer su pasado, conquistar el pasado. Yo quiero que ustedes entiendan eso. Hay gente que están atados a un pasado y no logran conquistarlo. Están estacionados ahí. Para ellos las cosas siempre estarán igual. Aunque estén cambiando, ellos no.

y hay que darle órdenes, aleluya, a tu barco y decirle: boga, mar adentro, alabado sea el Señor en esta hora. Aleluya. Ha llegado la hora de moverse hacia adelante. La Biblia dice que cuando este hombre dio hasta una zorra, si se sube ese montón de piedra, lo echa abajo. Nehemías hizo lo que hace todo conquistador. Y es tan sencillo, hermano. Oró. Oró. Por eso oramos. Escucha, Dios nuestro, cómo se burlan de nosotros. Haz que sus ofensas recaigan sobre ellos mismos. Entrégalos a sus enemigos, que los lleven en cautiverio. Clase de oración. Santo Jehová. Nehemías los tenía ellos como enemigos, pero ellos tenían sus propios enemigos también. Y Nehemías dijo: yo no quiero pelear con ellos, déjaselo a los enemigos de ellos allá. No pelees con nadie, déjaselo a otro. Oh, mi alma alaba y glorifica a Dios en esta hora. Entrégaselos a otros, otros se harán cargo de ellos. A veces, mientras tú te enfocas en aquella persona que está tratando de desanimarte y tratando de robarte la bendición de Dios, el enfoque que tú pones en esa persona hace que pierdas, aleluya, la mirada, que saques la mirada de donde Dios quiere que tú estés metido. Y no se puede andar así, hermano. Tú no puedes estar pendiente a lo que el diablo dice y trabajando en la obra de Dios. Déjale al diablo, déjaselo a otro, que por allá, aleluya, hay otro que le hará caso. Tú no, tú quita tu mirada de allá y pon tu mirada acá. Aleluya, tu mirada puesta en el premio de la soberana vocación, como decía el apóstol Pablo. ¿Ah? Aleluya, él siguió trabajando. Y dice él: edificamos pues el muro, y toda la muralla fue terminada hasta la mitad de su altura. Porque el pueblo tuvo ánimo para trabajar. ¿Qué es lo que hace falta? Ánimo. Dale la mano a tu lado y dile: ten ánimo. Ten ánimo. ¿Ah? Hacía falta ánimo. Y el pueblo tenía ánimo. Y Satanás quiso quitarle el ánimo. Pero aunque Satanás quiso quitarle el ánimo, él dice que la muralla fue terminada hasta la mitad de su altura. Porque un pueblo con ánimo puede levantar grandes cosas para Dios. Alabado sea el Señor en esta hora. Puede ser que no sé, que mi amado hermano, usted tenga muchos inconvenientes en el camino. Pero si hay ánimo en usted, usted va a vencer los inconvenientes. Puede ser que no tenga mucho dinero en el bolsillo, pero si usted tiene ánimo, su ánimo lo va a llevar a producir el dinero que le hace falta al bolsillo. Alabado sea Dios en esta hora. El que no tiene ánimo es el que queda estancado. ¿Ah? Hay quienes pierden un trabajo y tienen ánimo para salir a buscar otro. Hay quienes pierden un trabajo y no tienen ánimo para salir a buscar otro. ¿Ah? Hay una diferencia entre eso. Porque hay quien dice: ahora, ¿quién me va a emplear? ¿Quién me va a coger? ¿Qué voy a hacer? Y empiezan aquí a lamentarse. Y algunos tienen algunos ahorros en el banco. Y comienzan a gastar lo que tienen en el banco, los ahorros. Tendré que vivir de mis ahorros. Y yo una vez dije aquí, predicando, no me acuerdo qué mensaje, porque yo tengo demasiados mensajes ya que predicó aquí, pero en uno de los mensajes que prediqué, yo dije que hay ocasiones que cuando botan a una persona de un trabajo, es una oportunidad que Dios le da para entrar en un trabajo que a lo mejor va a ganar más de lo que estaba ganando en aquel que perdió. Pero que lo que tiene que hacer es salir a la calle. Lo que tiene que hacer es comenzar a tocar puertas. Lo que tiene que hacer es comenzar a orar y a moverse en el Señor hasta llegar al lugar que ya Dios tiene separado para él. Porque Dios sabe que él necesita ese trabajo. Porque Dios sabe que él necesita pagar la renta de la casa. Porque Dios sabe que él necesita comprar la comida de la familia. Porque Dios sabe que él o ella necesitan el dinero para poder subsistir.

Alábalos a Dios. Y Dios está atento a nuestras necesidades, pero tenemos que tener ánimo. ¿Ah? Hay quien sale a buscar y encuentra. Y hay quien se queda esperando a que se lo traigan. Ahora. ¿Ah? Es así. Hay que tener ánimo. Ánimo para enfrentarse a lo que haya que enfrentarse. El ánimo es necesario para poder pelear una bendición, mi amado hermano. Hay quienes se convierten a Cristo y tienen ánimo de pelear por el bautismo del Espíritu Santo. Y usted ve que en cuestión de días usted lo ve bautizado en el Espíritu Santo. Hay otras que llevan años convertidos al Señor y usted no lo ve mostrar ningún interés por el bautismo del Espíritu Santo. Ya, si no estoy bien así, que llevo tantos años en la iglesia, no lo tengo y hasta ahora ni me ha hecho falta. Jehová del cielo, ni te ha hecho falta. Deja que lo recibas para que tú veas si te hacía falta o no te hacía falta. Oh, bendecido sea aquello. Entonces vas a decir, ay Dios mío, si yo hubiese buscado esto antes, nadie puede hablar de lo que no tiene. Nadie puede hablar de lo que no ha experimentado. Pero si digo, mi amado hermano, que el bautismo del Espíritu Santo fue ordenado por el Señor a la iglesia, y Dios no le da a la iglesia nada que la iglesia no necesite. Si usted no tiene el bautismo del Espíritu Santo, usted debe de orar, usted debe de llorar, usted debe de humillarse, usted debe de pedir su bendición y decirle al Señor, yo quiero ser bautizado con el Espíritu Santo. Yo quiero hablar en otras lenguas. Yo quiero tener los dones del Espíritu en mí. ¡Pero vea la bendición! ¡Tenga ánimo! ¡Alabado sea el Señor en esta hora! A su nombre. Hay que tener ánimo. Él dice, hubo ánimo en el pueblo para trabajar. Hay que conquistar el desánimo. A su nombre. Vamos a seguir. Ya se conquistando el desánimo para ese tema, para otro mensaje, ¿verdad? Pero dice la Biblia que cuando Satanás, dijo Zambalá, y Tobías, y los árabes, los amonitas y los diastos, oyeron que los muros de Jerusalén estaban reparados, porque ya los portillos comenzaban a ser cerrados, se encolerizaron. A su nombre. A su nombre. Fíjese bien. Ahorita decía la Biblia, se disgustó. Ahora dice, se encolerizó. Oh, eso es un disgusto multiplicado. ¿Ah? Cuando el diablo ve que a pesar de que se burla de ti, como hicieron ellos, que a pesar de que él se burla, a pesar de que él trata de humillarte, de menospreciarte, tú no te detienes, tú continúas hacia adelante, tú tienes ánimo para seguir el trabajo que Dios quiere que tú hagas, entonces el diablo entra en cólera. Oh, mi alma, alaba y glorifica a Dios. Y dice, pero ven acá, lo que yo he hecho no me ha dado resultado. Se encolerizaron y conspiraron todos a una para venir a atacar a Jerusalén y hacerle daño. Cuando se encolerizó Satanás, entonces maquinó para venir a atacar. Un ataque más profundo, más fuerte. Tú no puedes esperar que Satanás te vea feliz, te vea contento, que Satanás te levante guerra espiritual y que después de 3, 4, 5, 6 meses él vea que la batalla que te levantó en el camino no te detuvo, sino que te hizo seguir hacia adelante, que tuviste ánimo para continuar hacia adelante y tú no puedes esperar que se quede riéndose en un rincón. Mira, no me hizo caso. Mira, vaya que como está, sigue para adelante. Me da ganas de reír. No, a Satanás no le da ganas de reír. A Satanás eso lo mete en cólera. Lo enoja muchísimo. Y Satanás va a buscar la forma de levantar un ataque mayor. Y va a usar lo que tenga al alcance de su mano
es tu trabajo, será tu trabajo. Si es tu familia, será tu familia. Si es un amigo, será un amigo. Si es una enfermedad, pues será una enfermedad. Si son problemas económicos, serán problemas económicos. Pero Satanás se encolerizará y tratará de atacarte y tratará de destruirte y tratará de venir contra ti, alabado sea el Señor en esta hora. Y tú tienes que esperar eso. Tú tienes que tener tus ojos abiertos. Tú no puedes vivir la vida del gozo ciego. Oh, mi alma alaba y glorifica a Dios en esta hora. Hay gente que vive una vida de gozo ciego. Se encierran en el gozo y no están velando. Y hay quien quiere quitarle el gozo. La vida en ciego. Cuando vienen las batallas, los toman por sorpresa. Ellos no esperan, ellos no esperaban esto. Miren, mi amado hermano, yo puedo estar bajo la unción que yo esté, pero cuando aparece la prueba, yo sabía que tú ibas a atacar. Porque yo sabía que tú estabas molesto. Y estaba pendiente a ver por dónde era que iba a venir. ¿Ah? Cuando usted está pendiente, no lo cogen por sorpresa. Oh, mi alma alaba y glorifica a Dios en esta hora. Nunca deje que Satanás lo tome por sorpresa. Oh, mi alma alaba y glorifica al Señor. No te dejes sorprender por el diablo. Entiende que todavía no estás en el cielo, que tú estás en la tierra y que mientras más tú busques de Dios, más enojado Él estará y Él ha de buscar la forma de atacar y tú no debes de ser sorprendido. Dicen que en guerra avisada no muere gente. No debes de ser sorprendido. Debes de estar atento, mirando, cuidando, cuidando la delantera, cuidando la retaguardia. Gózate, alégrate, disfruta, aleluya, canta todo lo que tengas que cantar, pero ten la espada en la mano para que cuando Él venga, tú le digas: no me cogiste por sorpresa, aquí estoy, alabado sea Dios en esta hora. Anda, pero ¿qué pasó? Parece que da mucha presión de parte de Satanás y sus amigos tuvieron algún efecto. La Biblia dice, y dijo Judá, las fuerzas de los acarreadores se han debilitado. El escombro es mucho y no podemos edificar el muro. El muro había sido edificado ya hasta la mitad, porque había habido ánimo para realizar el trabajo. Pero ahora aparece uno que dice, las fuerzas de los que acarrean eran los que estaban moviendo todo aquel montón de cosas de un lado hacia otro, limpiando el lugar. Las fuerzas de ellos se han debilitado. A su nombre. El escombro es mucho y no podemos. Desde el principio de la lectura, esa palabra no había aparecido todavía. No podemos. Hasta ahora, lo que tenía escuchado era que sí se podía, que el pueblo tenía buen ánimo. Y su ánimo era bueno para edificar. Pero ahora escuchamos uno que está diciendo, no podemos. Y no podemos porque la fuerza de los que acarrean se han debilitado. ¿Cómo meditar un poco en eso? Viéndome ahí, versículo por versículo. ¿Quiénes eran los acarreadores? Miren, en todo lugar donde existe una tragedia, hacen falta acarreadores. Usted ve allá donde hubo el tsunami este, ese montón de escombros que quedó. Para comenzar, cuando se comienzan los trabajos de limpieza, los primeros días después de que algo así ha pasado, no se usan máquinas grandes. Porque se tiene el temor de que entre los escombros
haya gente que todavía esté viva. Y si se empiezan a usar esas palas mecánicas grandísimas que mueven los escombros sin ninguna misericordia y por montón, mientras van jalando, también van empujando hacia adentro, se tiene el temor de que maten a personas que están con vida. Por eso es que se comienza a mano. Los acarreadores van moviendo las cosas a mano, la van amontonando, y entonces están los que las cargan, los que la van llevando, porque en el lugar donde se va a construir es necesario que haya quien mueva los escombros, que los saque de un lado para otro y que limpie el espacio para darle paso a la nueva construcción. Y estos que estaban moviendo los escombros, que fue un trabajo duro y difícil, se estaban quedando sin fuerza. Mi amado hermano, en todo lugar hacen falta acarreadores. En la cima, gente que esté dispuesta a mover los escombros del medio. Pero esos escombros tienen que ser movidos con cuidado, porque todavía en medio de ellos puede ser que haya alguien que tenga vida y lo podamos rescatar con vida. Alabado sea Dios en el día de hoy. ¿Y quiénes son los que mueven los escombros? Cuando hablamos en términos espirituales, los que mueven los escombros son los que oran. Hello. ¿Cuánto me están escuchando? Ellos son los que oran, mueven escombros. Los que aman, que hacen las cosas con misericordia, que toman al que esté herido y le hablan con cariño y con amor, porque quieren sacarlo de la condición en la que está para llevarlo a una vida mejor. Ellos mueven escombros. Alabado sea el Señor en esta hora. Los que le dan la mano al que está caído, ellos mueven escombros. Y Satanás comienza sus ataques, y comienza sus ataques sobre aquellos que están moviendo escombros. Puede ser que si usted era una persona que oraba mucho, a lo mejor esté notando que de momento ha desaparecido el ánimo para orar. Que hay batalla en este momento en su vida para buscar el rostro de Dios en oración. Cuidado, usted es uno que mueve escombros y Satanás está buscando la forma de debilitar su fuerza. ¿Por qué? Porque nos hemos propuesto levantar algo nuevo en esta iglesia, y en todo lugar donde se levanta algo nuevo es necesario que estén aquellos que sacan los escombros, que sacan la basura hacia afuera, lo que no sirve, que limpian el espacio para poder hacer la nueva construcción. Alabado sea Dios en esta hora. Aleluya. Mi alma alaba y glorifica a Dios en esta hora. Si tú eres uno que mueve escombros, te necesitamos fortalecido. Te necesitamos con ánimo. Santo Dios. Por tanto, tienes que estar atento. Atiende a tu vida la oración con cuidado. Si tú ves que ha decaído, vuelve a tomarla en la mano y dile al diablo, espérate, Satanás, que yo soy un hombre que mueve escombros, yo no me puedo dar el lujo de estar con mi vida la oración caída. La iglesia me necesita, alaba. Oh, mi alma alaba y glorifica a Dios. La iglesia me necesita, el pastor me necesita. Los hermanos de la congregación me necesitan. Oh, mi amado hermano, usted que ora de verdad, que ora en su casa, que cuando se mete en el cuarto, usted no se mete a dormir en la cama, sino que usted se mete a derramar sus lágrimas delante de Dios por esta obra. Yo quiero que usted sepa que yo lo necesito. Lo necesito que siga así. Necesito que siga orando con ese fervor. Necesito que siga llorando por esta congregación. Necesito que siga intercediendo ante la presencia de Dios de esa forma que usted lo hace. Aleluya. Porque hay que mover los escombros, porque aquí se va a levantar algo nuevo. Alabado sea Dios en esta hora. ¡Aleluya! ¡Santo Jehová! Pero los que movían los escombros,
están sin fuerza. Eso fue lo que dijo Judá. Y dijo, además, el escombro es mucho. ¿Sabes algo? A veces se comienza a limpiar en un lugar y uno piensa que va a terminar rápido, pero después se da cuenta de que el escombro es mucho. O mi alma la glorificante. ¿Ah? Dice, no, olvídate, vamos a limpiar eso ahí, olvídate que esto lo terminamos en un día. Y no pregúntele aquí al constructor, mi amigo el constructor. ¿Cuántos trabajos él no ha cogido? Que ha dicho, esto en 4 días está. Y a las 2 semanas todavía está allí metido. Todavía el palabra y glorifica a Dios. ¿Te ha pasado? Sí, le ha pasado, dice él con la cabeza. 4 días termino. Y a las 2 semanas todavía está allí. ¿Ah? A veces comienzas a romper algo y cuando comienzas a romper algo detrás de él, te encontraste con otra cosa que tú no pensabas que se iba a encontrar así. ¿Ah? Y ya eso le añade trabajo a tu trabajo. Oh, mi alma la glorifica al Señor. ¿Ah? Eso lo sabe todo el que comienza a reconstruir algo, piensa que vas a terminar bien rápido y tardas más de lo que tú pensabas. Quitas una cosa y aparece otra, y una cosa va jalando otra, y otra otra, y llega el momento en que tú dices, Dios mío, ¿qué es esto? ¿Por qué no me tiene esto? ¿Quién me mandó? A la barra. Está vuelto la misa y el constructor. A su nombre. ¿Sí? A veces uno compra una casa bien ilusionado. La casa no se ve en buenas condiciones, uno dice, ah, eso, olvídate que eso se arregla rápido. Te metes en la casa, la compra. Y cuando comienza a reparar y arreglar, y comienza la casa a jalar dinero, y a pedir más dinero, y más, y más, y más. Llega un momento en que yo dije, ¿quién me mandó a meterme en esto? Yo jamás pensé que me iba a dar tanto dinero, ni que me iba a llevar tanto ponerla así a arreglarla. Y ahora que me hago, tiene dos opciones: o la dejas destruida y nadie la va a poder vivir, y no le vas a poder sacar ni un centavo hasta que venga la ciudad y te la quite, o puedes quemarte de ánimo y decir, ya empecé, y como empecé, voy a terminar lo que he comenzado. Alabado sea el Señor en esta hora. Oh, mi alma alaba y glorifica al Señor. Y seguir trabajando, y seguir trabajando, y seguir trabajando. Y cuando termines tu trabajo, mirarte después, irte para pararte de lejos, y mirar, y decir, Dios mío, de verdad que me dio trabajo, y de verdad que me sentí desanimado, pero ahora que terminé, qué linda se ve, valió la pena, subió el precio, alabado sea Dios en esta hora. A su nombre. Oh, mi alma alaba y glorifica al Señor. Pero ellos estaban, mi amado hermano, habían perdido la fuerza, se habían debilitado, el escombro era mucho. Y él dijo, y no podemos edificar el muro. Y en medio de esa situación estaba el enemigo. ¿Qué dijo el enemigo? El enemigo dijo, no sepan, ni vean, hasta que entremos en medio de ellos y los matemos y hagamos cesar la obra. Esto tú tienes que usar tu mente, tú tienes que imaginarte. Está la batalla formada, el conflicto está formado, y hay quienes están desanimados, no se puede más sacar los escombros, y hay quien está diciendo, no se puede construir. Y Satanás dice, en medio de ese desánimo, que ya está formándose, vamos a entrar en

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2: ¿Tu pareja es el que menosprecia? Del menosprecio al desprecio no hay más que paso. Menospreciar supone disminuir la valía de otro ser humano. Despreciar implica dejar de apreciarlo completamente. Es cuestión de grado. Cuando dejas de elogiar a tu pareja porque tu mirada selectiva no quiere ver lo bueno en ella, la menosprecias. Cuando la criticas acusándola, atacándola con quejas y suposiciones infundadas, la menosprecias. Tanto menospreciar como despreciar a otra persona son reflejo de nuestros problemas personales. El despreciador es un experto en mirarte con cara de asco. Es precisamente esa emoción, el asco, la que subyace detrás de la conducta del desprecio. También se puede manifestar en el uso de la ironía, el sarcasmo o las bromas pesadas. Si tu pareja es despreciadora, siente compasión por ella porque tiene un problema psicológico que afrontar. Si no quiere afrontarlo, es hora de que vayas pensando en dejarla. 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
3: Vamos a estar puestos de pie, felicitamos al grupo, vamos a buscar la palabra de Dios en el libro de Ezequiel, capítulo 1, Ezequiel, capítulo 1, la visión

el nombre del Padre, del Hijo y del Espíritu Santo. Aconteció en el año 30, en el mes cuarto, a los 5 días del mes, que estando yo en medio de los cautivos, junto al río Quebar, los cielos se abrieron y vi visiones de Dios. En el 5º año de la deportación del rey Joaquín, a los 5 días del mes, vino palabra de Jehová al sacerdote Ezequiel, hijo de Buzi, en la tierra de los caldeos, junto al río Quebar. Vino allí sobre él la mano de Jehová, y miré, y aquí venía del norte un viento tempestuoso y una gran nube con un fuego envolvente, y alrededor de un resplandor, y en medio del fuego algo que parecía como bronce refulgente, y en medio de ella la figura de cuatro seres vivientes, y esta era su apariencia. Había en ellos semejanza de hombre, cada uno tenía cuatro caras, cuatro alas, y los pies de ellos eran derechos, y la planta de sus pies como pie, planta de pies de becerro, y centellaban a manera de bronce muy bruñido. Debajo de sus alas, a sus cuatro lados, tenían manos de hombre, y sus caras y sus alas por los cuatro lados, y con las alas se juntaban el uno al otro, y no se volvían cuando andaban, sino que cada uno caminaba derecho hacia delante. Padre, gracias por tu palabra. Te pido por Isaías que pase carbón encendido por mis labios para que tu palabra fluya con libertad. Prometemos de darte toda la gloria a ti, porque tú solo, Dios, la mereces. Amén. Puedes sentarse, amado hermano.

Dios. La Biblia nos menciona de profetas que tuvieron una visión similar, como el profeta Isaías o el apóstol Juan en el libro de Apocalipsis. Pero Ezequiel vio esta visión y nosotros tenemos que saber un poquito más del profeta Ezequiel, porque aunque ciertamente se enumerado entre los cinco libros de los profetas mayores, alabado sea el Señor, y él es uno de los cuatro profetas mayores

capítulo tiene y cuyos capítulos son más largos, y por eso se le denominó como los profetas mayores. Pero algo muy peculiar que nosotros tenemos que saber del profeta Ezequiel, aunque hoy nosotros lo conocemos como uno de los profetas mayores, quiero decirte de estos cuatro profetas mayores

autoridad antes del cautiverio fue el profeta Isaías, porque Jeremías estuvo en el preludio del cautiverio, de la deportación de los judíos. Sin embargo, Daniel y Ezequiel fueron deportados. Hubieron 3 deportaciones y deportaron a grandes cantidades de judíos. Alabado sea el Señor. A diferencia de Daniel y Ezequiel, es que Daniel era de la real, alabado sea, era uno de los príncipes, alabado sea el Señor, del linaje real, y por eso tuvo privilegio de parte del emperador Nabucodonosor, porque él escogió a los príncipes, porque eran los que más habían estudiado, eran los que sabían leer hebreo, eran los que sabían escribir en hebreo, eran los que conocían la historia de los hebreos a profundidad, y de ellos escogió, alabado sea el Señor, de los deportados. Aleluya, jóvenes, no que estamos vivificando las pruebas que tuvo Daniel, porque las pruebas de Daniel fueron grandes. Hemos oído hablar del pozo de los leones, hemos oído hablar de sus amigos que fueron lanzados al horno de fuego. Pero a diferencia de Daniel, Ezequiel fue deportado, y no solamente fue deportado, sino que dice la Biblia que aquí se encontraba cautivo, preso, estando él preso. Aleluya, porque él había sido de los deportados en la primera deportación, cuando deportaron al rey Joaquín. Él estaba preso, él estaba deportado, él estaba con todos los deportados. Alabado sea el Señor. Y a diferencia de los que hoy están siendo deportados, aleluya, hoy a usted lo agarran y lo deportan a su país, a su, aleluya, nación, a su cantón. Pero ellos no, ellos estaban deportando a una tierra extraña, a la tierra de los caldeos, una tierra que ellos no conocían la lengua, que ellos no conocían las costumbres, que ellos no comían la misma comida. Y dice la palabra del Señor que allí se encontraba Ezequiel, que era un sacerdote, era de la tribu de Leví. Y dice la Biblia que aconteció que en el año 30, en el mes 4, a los 5 del mes, que estando yo en medio de los cautivos, junto al río Quebar, porque allí tenían la prisión de los deportados, todos los que habían sido deportados los tenían allí prisioneros. Dice la Biblia, alabado sea el Señor, que Ezequiel podía tener mil y una razón para decir: ya yo no voy a predicar más la palabra de Dios, ya yo no voy a servir más como sacerdote, como profeta. Pero la palabra del Señor dice que estando él en medio de los cautivos, que estando él en medio de los deportados, abrió, aleluya, miró al cielo, y los cielos se abrieron, y vio visiones de Dios. Levanta la mano al cielo y adora la gloria de Dios, y vino palabra de Jehová al sacerdote Ezequiel, porque en medio de los deportados Dios se glorifica, en medio de las prisiones Dios se glorifica, en medio de la prueba Dios sigue siendo Dios. Levanta la mano al cielo y adora la gloria de Jehová. He hablado con mucha gente, y es importante, amados hermanos, que usted entienda que Dios es el Dios de los deportados. ¿Cuántos adoran a Dios? Yo sé que es una palabra que nadie quiere oír,

camino que usted se preocupe, porque ciertamente muchas cosas cambiarían. Pero yo vengo a decirte de parte de Dios, alabado sea el Señor, que aún si tú caes en medio de los deportados, Dios sigue siendo el Dios que se mueve aún en medio de los deportados. Levanta la mano al cielo y adora la gloria de Dios.

gigante de trabajar con los hermanos mexicanos en el año, alabado sea el Señor, 1986 y hasta el 1989. Estuve trabajando con los hermanos dominicanos, viajando 6 o 7 veces por año. Y luego, cuando me gradué del instituto en el año 1988 y me gradué de la escuela high school, de la escuela superior, me fui como profesor durante un año a trabajar con los hermanos dominicanos. Siempre he estado trabajando con diferentes grupos de hermanos extranjeros o inmigrantes. Alabado sea el Señor. Y me voy hasta lo último con los hermanos, porque yo sé la preocupación que deben tener cuando oyen de casos de personas que son deportadas. Este lunes pasado estaba yo a las 6 de la mañana allí en inmigración con una hermana, alabado sea el Señor, que tenía cita. Y hacía frío ese día. Hoy estaba caliente, pero ese día estaba frío. Y allí estaba los temprano en la fila, alabado sea el Señor. Y estaba preocupado porque los que llegaron ese día, amados, a 2, aleluya, los agarraron y los deportaron. Alabado sea el Señor, y yo orando al Señor para que ella pudiera salir airosa, victoriosa de esa cita. Y así fue, gracias al Señor. Pero amados hermanos, no es el resultado de todos. Hay algunos que van a la cita y no regresan. Alabado sea el Señor, nunca olvido la ocasión que fui a llevar a un hermano con su esposa a esta cita. Y después, aleluya, alabado sea el Señor, llegó el momento de despedirse. Le dijo el oficial de inmigración: señora, tiene que despedirse de su esposo porque ya él no va a salir de este lugar. Y a mí mi corazón me dolió, pero ciertamente cuando yo meditaba en esta palabra del capítulo 1 de Ezequiel, el Señor me decía: mi siervo, yo quiero que tú le hables esto al pueblo. Que Ezequiel, aunque le llaman profeta mayor, que Ezequiel, aunque leemos un libro y muchos ni siquiera lo entienden, era uno de los deportados. Hubieron 3 deportaciones y él fue de la primera. Él estaba allí preso, él estaba allí, como muchos que están en las prisiones y se desesperan. Yo estuve en la cárcel donde ahora están haciendo huelga de hambre los deportados que están allí en el proceso de deportación. Pero, amados hermanos, yo estuve ahí presente. Y aunque lo mencioné aquí en la iglesia, no abundé porque no quería que los hermanos fueran a pensar que yo me estaba quejando. Pero ciertamente yo fui allí a visitar a uno de nuestros diáconos que fue, alabado sea el Señor, encarcelado y llevado allá a New Jersey, a esa cárcel en Newark. Y recuerdo ese día que yo lo fui a visitar, hermano, estaba como a 12 grados Fahrenheit. Hacía un frío muy fuerte. Y los alabados sea el Señor, oficiales de inmigración, con voz grotesca, con voz regañona, le dijo a todos los que estábamos allí, que eran los más de 80 personas, tienen que estar parados frente al portón, porque en cualquier momento podemos abrir el portón y el que no esté ahí al frente no va a entrar y ya no vamos a dejar entrar a más nadie. Y habían sobre 80 personas aquí, madres con hijos de 7 y 8 años que iban a ver a su padre que estaba adentro, madres que iban a ver a sus hijos que eran adolescentes que estaban adentro. Habían diferentes tipos de personas, hermanos, a ver hermanos, cuñados, a ver cuñados, alabado sea el Señor. Y entre ese grupo estaba yo, alabado sea el Señor, y el frío era tan fuerte que una organización que tiene sin fines de lucro vino y comenzó a regalar guantes, aleluya, para el frío, y esas gorras uno se los pone y parece como si fuera uno un lápiz, aleluya, con el borrador ya usado. Y así comenzaron a repartir, y yo agarré y no me serví.

oficiar la dedicación a los familiares, y lo hacen para que ellos se desanimen, para que sus familiares que están adentro opten por autodeportarse, para que sus familiares que están adentro opten por irse. Alabado sea el Señor. Y me preguntaban a mí, ¿pero es posible que a un diácono, aleluya, lo deporte? Claro que sí. Si Ezequiel era sacerdote, si Ezequiel era profeta, estaba deportado. Pero qué bueno que Dios es el Dios de los deportados. Levanta la mano al cielo.

se va a quedar ahí. Alabado sea el Señor y no va a pasar nada. Dejé mi celular, dejé mi cartera, dejé, aleluya, la correa. Alabado sea el Señor y me lancé para adentro. Hasta mis llaves se quedaron ahí. La mano cuando estuve adentro, tan solo nos permitieron unos 20 minutos. Y cuando rápido llegó, abrí la máquina para sacar cosas, sacar algo de la máquina, se le dio el hermano, se lo comí medio.

yo estuve en mi presencia, amado, y vuelvo y reitero, no quise abusar mucho porque no quería que los hermanos vayan a pensar que me estaba quejando, pero sí ciertamente me dolió el corazón como están tratando a los familiares para quitarle el deseo de que puedan, aleluya, volver

propósito de todo esto que me decía el hermano Sebastián. Aleluya, pastor. Y lo más grande es que aquí yo soy el cantante oficial de todos los cultos, porque los cultos eran a las 6 de la tarde. Se reunían todos los días a las 6 de la tarde. Más de 60 hermanos, alabados sea el Señor. Y a él le tocaba cantar. Y él me dijo, y anunciaron que me iban a cambiar de prisión. Y todo el mundo estaba triste orando para que no me sacaran de allí. Alabado sea el Señor, porque yo soy el cantante. Aleluya, del coro. Alabado sea la gloria de Dios. Quiero decirte que en medio de los deportados, la gloria de Jehová se sigue manifestando. En medio de los que están prisioneros por inmigración, la gloria de Jehová se sigue manifestando. Porque no hay nada, no hay nadie, no hay hombre que pueda quitar del corazón de un hombre la presencia del Dios del cielo. Dale fuerte el aplauso a Cristo, que eres bueno.

menos aún de los desfolcados, dar un aplauso a Cristo que le vuelve. No se ha acabado todo, no todo se ha acabado. El que tiene la última palabra es Dios, no es inmigración, porque por encima de Donald Trump hay uno que sigue sentado en su trono, levanta la mano al cielo y adora la gloria de Jehová. Y aquí venía del norte un viento tempestuoso y una gran

hombres, los arcángeles que son ángeles guerreros, los serafines y los querubines son los que están a cargo de la adoración. Los querubines adoran, cantan, así como en el grupo Cristo viene, adora y canta, y los serafines son los que están alrededor del trono de Dios. Son cuatro. Isaías, cuando los vio, dice que vio que tenían seis alas, con dos cubrían su cuerpo, con dos cubrían su rostro, y con dos volaba y decían: Santo, Santo, Santo, Jehová de los ejércitos, la tierra está llena de tu gloria. Levanta la mano al cielo, porque todavía el trono de Dios, en medio de los deportados, estaba rodeado de serafines y de querubines. Dale un aplauso a Cristo que le juega.

ardiente, dice la palabra del Señor, su aspecto era como carbones de fuego encendidos, como visiones encendidos que andaban entre los seres vivientes, y fue grandecido, y de él fuego salía relámpago, y los seres vivientes corrían y volvían a semejanza de relámpago. ¿Cuántos adoran a Dios? Yo no sé si usted cree que en el cielo vamos a ir allá a estar calladitos, a dar un puntito de esos tiempos sublimes. Allá en el cielo dice la Biblia que alrededor del trono de Dios están esos serafines y ellos van centellando, ellos van como relámpago, de izquierda a derecha, de derecha a izquierda, serafines y querubines, alabando al Dios del cielo, adorando al Dios del cielo. ¡Aleluya! Ellos están como llamas, como atrones

tres compuestos, esos helicópteritos que ponen, aquello estaba en una bola allá, y yo tenía miedo de hacer helicópteros con los bolas allá encima. Aleluya, una bola al aire libre, y el pueblo de Dios sentía eso que sonaba. Las alas, pero estas alas fueron más fuertes. Estas alas, dice la Biblia, que van centellando, van revoloteando en la presencia de Dios. Estos seres vivientes no se están quietos. Estos seres vivientes siguen de un lugar a otro, adorando y glorificando el nombre de Dios. Mientras yo miraba los seres vivientes, aquí una rueda sobre la tierra, junto a los seres vivientes, a los cuatro lados, el aspecto de la rueda y su obra era semejante al color del crisólito, y las cuatro tenían una misma semejanza, su apariencia y su obra eran como rueda en medio de rueda. Y cuando andaba, se movían hacia sus cuatro costados, no se volvían cuando andaban, y sus aros eran altos y espantosos, y llenos de ojos alrededor de las cuatro

movía y que anduviese daba hacia donde la movía el espíritu que anduviese, las ruedas también se levantaban tras ellos. Aleluya. Hay mucha gente que en este tiempo han tenido visiones, como son carnales. Lo primero que dice fue: vi unos marcianos y vi unos platillos voladores que tenían como que muchas luces. Alabado sea el Señor. Y Ezequiel que estaba deportado, Ezequiel que estaba preso, Ezequiel que estaba cautivo, sabía que no eran marcianos porque no venían de Marte, que no eran, aleluya, de la luna, que no eran de Plutón, que eran de un poquito más arriba del trono de Dios. Eran serafines, eran querubines.

casa. Pero Ezequiel sabía que lo que estaba viendo era la visión de Dios. Y esa rueda era como rueda, viento de rueda, con muchos ojos alrededor. Y cada vez que los serafines se movían, la rueda se movía. Y cuando se levantaban los serafines para arriba, las ruedas se movían para arriba. No hay ningún dron ni ningún helicóptero que se compare a las cosas, dice el apóstol Pablo, cosas que ojo no vio, ni oído oyó, son las que Dios tiene reservadas allá en los cielos. Usted nunca ha visto, yo no creo que aquí nadie nunca ha visto un serafín.

desfolgado y en la casa lo más que tiempo para orar. La gente no puede decir, por motivo del trabajo no voy a ir. Porque me encanta eso. Y para Dios podemos revelar los serafines y los querubines a veces tenemos que ir a la prisión. El Señor le dijo a la iglesia en Apocalipsis, hablando a una de las siete iglesias, dijo, algunos van a ser echados a la cárcel para ser probados. Porque a veces estamos aquí y otra me la paisa está tan llena de alas y de chubrasco y ahora que vino el verano

poder ni hablar. Hay gente que dice, yo no sé, yo no veo nada en la iglesia. No ven nada porque a veces, aleluya, tenemos que ir al momento.

por eso que canta el vallenato. ¡Sana, fines y querubines! ¡Alaban al Dios del cielo! ¡Alaban al Dios del cielo! ¡Aquí en la tierra le alabo yo! ¡Sana, fines y querubines! ¡Alaban allá en el cielo! ¡Alaban allá en el cielo! ¡Y aquí en la tierra le alabo yo!

pasando por ese que él vio la gloria de Dios. ¿Por qué muchos no ven la gloria de Dios? La Biblia dice que aquellos días los jóvenes tendrán visiones, pero en este tiempo los jóvenes lo que tienen son televisiones. Alaba la gloria de Jehová. Un aplauso a Cristo que le juegue.

0: lo más grande. Créame que los serafines era algo grande, pero no era lo más grande. El versículo 24 dice, y el sonido de sus alas cuando andaban era como sonido de muchas aguas,
1: como la voz del Omnipotente, como ruido de muchedumbre, como el ruido de un ejército, y cuando se paraban, bajaban sus alas, y cuando se paraban y bajaban sus alas, se oía una voz de arriba de la expansión que hacía sobre su cabeza, se oía una voz de arriba y arriba.

Dios. Y desde sus hombros abajo parecía como fuego que tiene resplandor. Ese es el hombre de fuego. A ese era el que estaban adorando. Lo grande de la visión no eran los serafines ni los querubines ni la rueda. Lo grande es que por encima de ellos había uno sentado en el trono. El hombre de fuego. El hombre de fuego.

lo veía también. Como bronce bruñido, como fuego. Cuando yo me convertí, yo tenía, empezando el ministerio, tenía como 14 años. Y después me dijeron un poquito allá en Puerto Rico, me dijo,

como el hombre de fuego. Ahora viene como rey de reyes. Ahora viene como señor de señores. Esta fue la visión de la semejanza de la gloria de Jehová. Y cuando yo lo vi, me postré sobre mi rostro.

iba a llamar a Tessa porque ella me comunicaba con el padre de que el lunes vamos a ver lo que se hace. El lunes me dijo,

0: Nosotros nos esforzamos a hacer lo que podemos. Lo que no podemos lo hace Dios.
1: Sobre los recibir, pastor, ya me escribieron, que aceptaron, pero no pueden mover de estado en estado y tienen que escuchar.

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1: Sí, estamos en vivo en esta mañana. Es Luis Antonio y Héctor Bravo que les saludan esta mañana. Mucha atención porque en este segmento vamos a hablar de salud, de bienestar, que es lo mejor que te puede haber pasado, porque realmente si tú no tienes salud y tienes bienestar, ¿de qué vale tenerlo todo? Tener carro, tenerlo lavado, tener dinero, tener trabajo estable, tener familia, si no tienes salud.
2: Exactamente, es decir, no tienes nada.
1: No tienes nada. Si tienes salud, lo tienes todo.
2: Exactamente.
1: Es lo más importante.
2: Mira, y vamos a estar hablando acá para el público de algo que está aconteciendo ahora mismo, lamentablemente, que está arrasando con nuestro cuerpo, que se está impregnando en las paredes digestivas de nuestro cuerpo.
1: Y hay millones de personas afectadas, amigo. Dígame, tú que me estás escuchando, tú estás afectado de este mal.
2: ¿Sí?
1: Y hay miles de personas que están muriendo de ataques del corazón, ¿no? De diferentes otros males, y no saben que hay un mal en común. Si sí. 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
2: Así es, Bravo, y vamos a estar hablando de este gran parásito, de este hongo, parásito oportunista que está viviendo alojado dentro de nuestro cuerpo, de todos. O sea, usted, señora, usted lo tiene viviendo en su cuerpo, y es la Candida albicans. Tú lo tienes, yo lo tengo, Luis Enrique lo tiene, todo el mundo lo tiene, usted, dama que me escucha, que acaba de sintonizar, tú lo tienes. Así que esto es negativo para tu salud. ¿Por qué? Porque la Candida albicans es lo que
1: es la Candida albicans
2: es el principal mal de todas las enfermedades que usted tiene en su cuerpo. Este parásito está alojado, ¿verdad? Está ahí bien pendiente a su cuerpo, a lo que usted con lo que usted se alimenta, porque se nutre de los carbohidratos, se nutre de las azúcares de su cuerpo, ¿verdad? Y ello, con ello llega a soltar sobre 43 toxinas dañinas, afectando órganos internos.
1: Esas toxinas son veneno para tu organismo, te destruye los órganos internos dramáticamente, así que es bien importante que prestes mucha atención, porque el único producto que va a solucionar este problema y va a eliminar para siempre lo que es este parásito que se aloja en el intestino y empieza a vivir de lo que tú consumes, que son carbohidratos, azúcares, y empieza él defeca, ¿verdad? Él elimina estas toxinas,
2: claro,
1: que son súper dañinas para el organismo, que no sabe cómo reaccionar y reaccionar negativamente, y lo que crea son unos males dramáticos.
2: ¿Puedes nombrarme las enfermedades que ataca principalmente?
1: Pues mira,
2: o sea, usted se va a sorprender.
1: Présteme mucha atención y contéstese usted mismo esta pregunta. Si usted tiene uno o más de estos males, usted tiene el Candida albicans ahora mismo. Si usted está padeciendo de diabetes, artritis, el colesterol alto, también tiene problemas de retención de grasa, sobrepeso, pérdida de cabello, problemas de Parkinson, Alzheimer, problemas de impotencia en el hombre, además de problemas circulatorios,
2: claro,
1: presión sanguínea,
2: pero
1: además la presión arterial, usted tiene candidato.
2: Casi nada. O sea, todo lo que tú acabas de nombrar, Héctor, ahora mismo yo diría que están siendo afectados por uno de ellos, o algunos, por más de uno, ¿verdad?
1: Yo me atrevo a decirte que mami, ¿verdad? Para ser diabetes, de todas estas condiciones, la peor puede ser la diabetes, porque le llaman la enfermedad silenciosa,
2: sí,
1: y realmente ataca a todo tu cuerpo. Yo quiero que ustedes tengan consciente algo, que no es que ustedes estén en una coincidencia, realmente esto es algo que el ser humano lo tiene. ¿Por qué? Por el alimento, por la contaminación, por los malos hábitos de alimentación que tenemos diariamente. Este parásito se aloja y se prolifera. Lo más importante, Luis, es que la gente tiene que conocer es que todos tenemos este parásito, pero hay unas personas que tienen más cantidad que otras. ¿Por qué? Porque él llega a multiplicarse hasta ocupar el 92% de nuestro organismo, y ahí es que entonces empezamos a ver los achaques dramáticos en nuestro cuerpo. Antes nosotros no escuchábamos, Luis, lo que era el Parkinson, el Alzheimer, y ahora eso está increíblemente. ¿Y qué es? Este parásito que realmente es destructivo para tu organismo, porque elimina, sobre 243, hay, son hasta 48 toxinas, elimina el, este parásito, y es grave. Es, lamentablemente, es el causante de la alta presión, de ataques al corazón y de mucho más.
2: Es que la gente no se da cuenta que está pasando por este mal. Por eso es que le estamos dando los diagnósticos, ¿verdad? Las enfermedades que usted está viendo, porque usted sí puede darse cuenta, va a su médico de cabecera y le diagnostican que tiene problemas de diabetes, colesterol alto, triglicéridos, personas con problemas articulares, personas con problemas de artritis, osteoartritis, todo esto que estamos mencionando está relacionado de una manera u otra de la cándida albicans. Oye, y hoy día la ciencia obviamente está avanzando. Nosotros siempre estamos indagando, ¿verdad? Todo lo que surge a través de la medicina natural, y hay un tratamiento exclusivo, uno, exactamente uno actualmente, que es el único que contiene billones, no miles, billones de lactobacilos TR, que son los que nosotros necesitamos en nuestro cuerpo para defendernos.
1: Y son bacterias buenas. Son bacterias buenas que eliminan las malas.
2: Exactamente.
1: Es lo que hace. Y lo bueno de esto es que el que nos está escuchando ahora mismo, lo que es Albican Kill, que es el único tratamiento que va a tratar lo que es este tipo de parásito que se aloja en tu intestino, es el único que te va a eliminar para siempre. Lo va a eliminar y va a crear una barrera protectora donde él no va a volver. Es un tratamiento que tú no vas a usar toda tu vida. No lo tienes que usar todos los días como diferentes otros productos naturales que son buenísimos, pero tienes que depender de ellos mensualmente, tomarte una cápsula diaria. Con nosotros, usted va a usar un tratamiento, depende del caso de cada uno individual. 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Hay personas que no le hace falta más que 30 días y lo eliminan en su 100%. Hay personas que necesitan 2, 3 meses. Lo máximo, Luis Antonio, que van a usar una persona en tratamiento es en el caso más extremo, que tenga el 92%
2: claro
1: de su organismo ocupado, son 6 meses.
2: Hasta 6 meses.
1: Todo. Entonces, después de 6 meses, la gente dice, pero entonces, si lo dejo de usar, no, es que limpiaste tu organismo, crea una barrera protectora que nunca va a volver porque te va a subir esas defensas, y estas bacterias son buenas, que va a eliminar todas las malas, y para siempre vas a tener un bienestar, vas a eliminar los dolores, todos estos medicamentos, ese botiquín lleno de medicamentos, lo vas a eliminar para siempre, porque es un tratamiento para cierto tiempo, no es para siempre. 2-3 meses y automáticamente no lo vas a tener que usar nunca más, no vas a depender de Albican Cure. 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
2: 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Va a eliminar a través de la orina o las heces fecales lo que son estas toxinas dañinas que afectan nuestro cuerpo, que le están dañando a usted sus órganos internos y usted no se da cuenta. Ahora mismo usted lleva años y años, ¿verdad?, acechado por estas bacterias negativas, malignas, dentro de su cuerpo, ocasionándole un sinnúmero de enfermedades. 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
2: Yo conozco muchas personas que a lo mejor están en perfectas condiciones, pero me dicen, oye, yo no sé qué me pasa, que siempre estoy agotado, siempre estoy cansado.
1: ¿No pueden dormir?
2: No, exactamente. Y en las noches me dicen, y en las noches peor todavía. No sé qué me pasa, que no, o sea, no funciona bien.
1: Exactamente. Si tienes una barriga que te sobresale, problemas gastrodigestivos, problemas intestinales, si usted realmente se preocupa por la salud de su familia, piense bien en Albican Cure, que puede salvarle la vida. Miles de personas terminan teniendo problemas severos cardíacos y también mueren miles de personas a diario con problemas del corazón sin saber que el causante es el parásito.
2: Exactamente.
1: 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Claro. Para eliminar las malas son lactobacilos. Los lactobacilos que cogen este parásito que está alojado en el intestino y lo elimina para siempre. Además de que, obviamente, si elimina este parásito, Luis, va a eliminar las 48 toxinas que está en el cuerpo, porque va a eliminar todos estos problemas cardíacos, todos estos problemas que son de en los órganos internos. Esto es increíble.
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1: 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Pues mira,
2: esto le cura todo.
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2: Personas con problemas de potencia sexual también.
1: Vas a ver un cambio dramático.
2: Si usted caballero,
1: usted va a levantar literalmente su ánimo.
2: Su ánimo totalmente. 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
2: Exactamente, funciona así, trabaja de esa manera, es bien inteligente, o sea, estamos tratando la condición desde la raíz, no estamos por encimita pasándole la mano, que mucha gente, o sea, atienden sus diagnósticos, ahora mismo un dolor de cintura, un dolor de articulares, dice, me voy a tomar una aspirina, y hay personas que es un error, están cada 6 horas tomando aspirina y tomando pastillas genéricas para a lo mejor este dolor no se me quita. No, pues ¿qué estás haciendo? Momentáneamente ese nervio, ¿verdad? Ese músculo lo estás adormeciendo, ¿verdad? Para que se vaya un poco ese dolor. Pero la raíz del problema es la Candida albicans que está multiplicándose, ¿verdad? Está afectándote todos esos nervios, todos esos órganos internos y no le estás dando ningún remedio para eliminarlo.
1: Pero el
2: remedio solamente uno. Un tratamiento es el eficaz para contrarrestar esto.
1: Que se llama Albican Cure. Es un tratamiento 100% natural que va a trabajar como un desparasitador y un desintoxicador extrapotente, eliminando a través de la orina y las heces fecales todos esos parásitos que han vivido alojados dentro de su organismo y han traído diferentes enfermedades que ya las hemos mencionado, pero vale la pena mencionarlas nuevamente, que es diabetes, artritis, colesterol, problemas de retención de grasa, sobrepeso, claro, pérdida de cabello, también problemas de Parkinson, Alzheimer, problemas de impotencia en el hombre, problemas de circulación sanguínea, problemas relacionados con la presión arterial, tiene sueño constantemente. Mira, realmente, si tú necesitas este tratamiento y darte la oportunidad, mira, no necesitas tomar este producto para siempre, date la oportunidad de probarlo por lo menos 30 días, 60 días, te estamos dando la oportunidad de probarlo gratis. 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
2: claro,
1: sí, van a recomendarlo. A usted no le regalan boletos para una premiere, para que vaya a ver una película, porque sí.
2: Yo te estoy dando
1: usted la vea y la recomiende, ¿verdad?
2: Te estoy dando un duro.
1: 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Vas a decirle a tu vecina, a tu mamá, al ser que tú amas, al ser que tú quieres, y usted dice, mira, el mal que usted tiene es que usted tiene, usted se va a convertir en un experto de Albican Cure, que va a decir, lo que tú tienes es un parásito ahí que lo vas a eliminar a través de las heces fecales y de la orina, porque yo me estoy tomando Albican Cure y me quito esto para siempre. Es un tratamiento que no vuelve a la vez que usted elimine este parásito, es para siempre. Así que va a tomar este producto, este tratamiento, por 30 días o 60 días, o un caso extremo, vamos a ponerle 6 meses.
2: Ya,
1: lo eliminaste para siempre y vas a eliminar, no tan solo vas a eliminar este parásito, pero también vas a eliminar 48 toxinas, vas a eliminar la diabetes, la artritis, el colesterol, problemas de retención de grasa, sobrepeso, pérdida de cabello, problemas de Parkinson, Alzheimer, todo eso lo va a eliminar para siempre también.
2: Esto es real.
1: Y va a eliminar ese botiquín lleno de medicamentos. No lo voy a decir a usted que usted va a eliminar la de hoy. Es que su cuerpo le va a decir, mira, ya yo no necesito esta aspirina, no necesito este medicamento, no necesito esto. Mira, no hay ningún producto químico que te cure. Te va a aliviar algún mal. Pero qué bueno,
2: usted, cuando usted ve en televisión
1: esos anuncios,
2: es el negocio de la
1: farmacéutica. El disclaimer que es un minuto que dice usted podría poder tener vómitos, diarrea, hasta la muerte. Ahí usted se da cuenta que este producto no vino para curar, vino para aliviar
2: pasajeros. Momentáneamente,
1: pero nosotros te estamos hablando de que vas a atacar desde la raíz.
2: Claro.
1: Este parásito lo vas a eliminar para siempre y el causante de todos tus males es el maldito parásito este que se va a alojar en tu intestino, que lo tenemos todos, pero hay personas que lo tenemos en pocas cantidades y hay personas que tienen hasta el 92% de su organismo comprometido. 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
1: Vamos a ponerlo de esta manera. Hay personas que dicen, mira, yo necesito un detox. ¿Has escuchado eso? Necesito desintoxicarme, yo necesito limpiarme, qué sé yo, voy para una entrevista de trabajo y necesito, tú sabes, eliminar todas esas cosas que tenía antes. Pues mira, también eso lo va a eliminar,
2: claro,
1: porque esto es un desintoxicador. 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
2: De ahí es que nacen muchas bacterias también.
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1: 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Y tú dices, pero es que ya yo no como tanto, yo realmente lo que como es una vez al día.
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1: 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Y al subir de peso, ¿qué suben? Los triglicéridos, el colesterol, ¿qué sube? Todo.
2: Sobrepeso es malísimo.
1: 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Gracias, muchas gracias.
2: 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Bueno, los que se sienten bien, esos son los que de un momento a otro cogen una enfermedad y no duran un mes.
1: Es cierto, ¿sí? 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
1: Ojo de salud. ¿Piensa que tu hijo necesita apoyo psicológico? Hola, soy Paula de lo de KSS Health News. Determinar cuándo es el momento de buscar ayuda profesional puede ser difícil, especialmente porque la consejería puede requerir una inversión importante de tiempo y dinero. Los terapeutas ofrecen tres criterios fáciles de recordar para evaluar comportamientos preocupantes. Criterio 1. La frecuencia. Si tu hijo repite conductas, por ejemplo, nunca quiere salir del auto para ir a jugar al parque. Criterio 2. La duración. Si esto ocurre siempre de manera consistente, por ejemplo, llora cada día porque no quiere ir a la escuela. Criterio 3. Intensidad. Por ejemplo, si siempre tiene que ordenar sus juguetes de determinada manera antes de salir o cerrar todas las puertas de la casa 10 veces antes de irse a dormir. Es importante observar si el comportamiento del menor está afectando su vida diaria. Más información en kssnews.org.
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tots. Amén. ¿Cuántos pueden levantar su mano y decir gloria a Dios? ¿Cuántos pueden levantar su mano y decir mi alma clama a Cristo? Amén. Aleluya. Aleluya. Dios le bendiga a todos. Esto fue una hermosa canción que yo quería compartir con ustedes en la radio. Se llama Confía en Dios, de Elevation Worship. Eso fue una hermosa canción. Pero hoy es un día especial. Siento feliz, siento contento y bendecido. Mi nombre es Eric Salgado, el hijo de Pastor Eric Salgado. Y es una bendición estar aquí, listo para predicar la palabra de Dios. Te pido que se busquen en Proverbios capítulo 3, versículo 5 a 6. Voy a decirlo una vez más. Proverbios capítulo 3, versículo 5 a 6. Si ustedes no pueden leer conmigo, está bien. Entiendo que algunos de ustedes están manejando. No te preocupes. Proverbios capítulo 3, versículo 5 a 6. Vamos a leerlo en el nombre del Padre, Hijo y el Espíritu Santo. Y dice: Déjate de llorar de todo tu corazón. No te apoyes en tu propia violencia. Reconocerlo en todos tus caminos. Y Él enderezará tus venderas. Oramos, Santísimo Padre. Te damos la gloria y la honra a ti. Solamente para ti, Señor. Ayúdame con las palabras que yo voy a decir hoy en esta hermosa programación. Yo no soy un pastor, pero tú me has dado esta oportunidad para predicar.

Proverbios capítulo 3 fue escrito por el rey Salomón para sus hijos, para que la próxima generación pueda vivir una vida buena con la sabiduría de Dios. Hermanos, Dios ha dado al hombre sabiduría de tal manera que el hombre ha llegado hasta la luna. El ser humano, la creación de Dios, lo fue perfecta. Nuestro interior es perfecto. Nuestro corazón palpita perfecto. El exterior es perfecto. Nuestros ojos son perfectos. Pero nunca podemos olvidarnos que, aunque Dios nos ha dado de sabiduría, La Biblia dice que sin mí nada poder hacer. Voy a decirlo una vez más. Que sin mí nada poder hacer. Pero, ¿por qué nuestra fuerza radica en Dios? ¿Por qué a veces no podemos?

bestia. Y todas estas cosas os serán añadidas. Hermanos, para tener fe necesitamos a buscar la palabra de Dios. Necesitamos a orar a Dios. Siempre tenemos que orar. Porque ¿qué vale si lees la palabra de Dios? Menos hablar con el Creador. ¿O qué vale si oras a Dios? Menos saber quién es Dios. Está fácil a creer en los hombres.

gloria a Dios. ¿Cuántos pueden levantar su mano y decir, mi alma clama a Cristo? Amén. ¿Quién vive? Y a su nombre. Amén, amén, amén. Yo entiendo que no es fácil cuando estás pasando tiempos difíciles. Es fácil para preguntar a Dios, ¿por qué Dios? Hermanos, no importa si tú eres un cristiano o no, siempre vamos a tener nuestros problemas. Para ser un cristiano no significa que vamos a tener nuestra vida fácil. Siempre algo va a pasar. Y los hermanos que no conocen mucho de la palabra de Dios no pueden confiar en Dios, pero confían en otras cosas. Por ejemplo, la gente confía más en los amigos, en los familiares, pero no en Dios. Pero la palabra que nosotros conocemos nos aumenta la fe. Dice en 1 Juan capítulo 2, versículo 16, porque todo lo que hay en el mundo lo desea. Deseos de la carne, los deseos de los ojos, la vanagloria de la vida no proviene del Padre sino del mundo. Amén. Todo lo que hay no vale, los deseos no valen, nada vale en este mundo. La única cosa que vale es nuestro Padre Celestial, es nuestro Dios. Es nuestro Rey de Reyes, hermanos. El único que vale es Dios. Quiero compartir un testimonio. Antes, yo no quería buscar a Dios. Yo no quería saber nada más de la iglesia. Pero eso no fue los planes de Dios. Cuando yo empecé a buscar a Dios, yo no tenía fe, hermanos. Fue tan fácil buscar a otras cosas. Quería hacer cosas que no agrada a Dios. Sentí solo, sentí triste. Siempre quise hacer algo menos ir para la iglesia. Pero un día yo leí ese hermoso versículo. Mis ojos se abrió. Yo sentí esa vergüenza, yo sentí esa convicción. Y ahora yo soy un cristiano fiel. Yo soy un cristiano que adora a Dios. Confía en Dios, hermanos. Aleluya. Aunque yo no pueda ver, pero Él está obrando sobre mí y sobre ustedes. Si buscas a Dios, si lees la Biblia, si oras a Dios, créeme, hermanos, tu fe va a crecer.

te damos la gloria y la honra para ti, solamente para ti, Señor. Gracias con las palabras que yo podría decir hoy de esta hermosa programación. Yo no soy un pastor, pero tú me has dado esta oportunidad para predicar. Te doy gracias a ti, Señor. Aleluya. Gracias, Señor. Te damos la gloria y la honra. Tú eres Rey, tú eres Padre Celestial, tú eres el único que puede tocar los corazones.

bueno, hermanos, que Dios, hermanos, eso fue mi tiempo con mi misión, predicando la palabra de Dios. Dios te bendiga, hermano Vete. Gracias por escuchar mi predicación y también quiero saludar a los hermanos que están escuchando mi programación. Si algo necesita congregarse en una iglesia, te invitamos a 651 Marshall Street de Elizabeth, New Jersey. Voy a decirlo una vez más, si alguien necesita congregarse en una iglesia, te invitamos a 651 Marshall Street de Elizabeth, New Jersey. Y ya el tiempo se está terminando. Y antes que termine, recuérdate que Dios te ama. No importa cuál pecado hiciste. No importa cuál pecado hiciste. Dios nunca va a dejarte. Cuídate y que Dios te ama.

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1: Muy, muy de mañana. Se habían levantado bien tempranito para correr al sepulcro a buscar el cuerpo de su maestro. Según avanzaba, se preocupaban, pensando quién quitará la piedra, porque habían visto en aquella ocasión gloriosa cuando sepultaron aquel cuerpo, aquella piedra gigantesca que cubrió la puerta del sepulcro. ¿Quién nos quitará esa piedra? Pero se movían hacia adelante. Y cuando llegaron, se quedaron atónitas porque la piedra estaba quitada, la puerta del sepulcro estaba abierta. Dice que eso es fácil de entender. Usted se mueve hacia un propósito, se mueve hacia un proyecto, va creyendo en Dios con confianza, va avanzando con seguridad. No falla Dios en resolver y en quitar los escollos y las piedras que quieren interrumpir. Alabados a Dios. Si usted se levanta muy tempranito a buscar a Jesús, todas las piedras son quitadas. Alabado sea Dios. No falla Dios en darle victoria. Se ha glorificado el Señor Jesús. Lo que ya no sabían es algo que la Biblia lo habla en otros pasajes. Y es que llegó un ángel del Señor, se sentó encima de la piedra y la quitó. Los soldados romanos que veían poco se mueven del corazón todo. Mi alma te alaba, Jesús. Dios tiene su recurso para quitar cualquier piedra, pero que tiene que creer, porque tiene que avanzar hacia Él, moverse hacia Él, madrugar a buscarlo, como la Magdalena y aquellas mujeres. Alabado sea Dios, Dios no falla en hacer lo que tenga que hacer. ¿Cuál piedra es grande para Dios? ¿Cuál peñasco es grande para Dios? ¿Qué montaña es grande para Dios? Los problemas son nada con Dios. Es cuestión de moverse hacia Él, es cuestión de buscarlo a Él, es cuestión de madrugar, encontrarse con Él. Alabado sea Dios, creer, alabado sea Dios y moverse hacia adelante, mientras Dios resuelve. ¡Gloria a Dios! Y cuando llegaron, entraban al sepulcro. Fíjense bien en este punto. Muy interesante. Olvídense los varones que se oían. Mientras todos los varones, apóstoles, estaban encerrados, muertos de miedo, temblando que no se vayan a agarrar y los mataran ellos también, aquellas mujercitas corrían sin temor de ninguna clase y se metían dentro del sepulcro a buscar el cuerpo de Jesucristo. Pareciera como si eso anuncia el ministerio de la mujer de este nuevo pacto. Que cuando los varones no van, las mujeres van. Cuando los varones se encierran, las mujeres se mueven. Alabado, Dios le ama. Así que, si tiene sombrero, quíteselo y haga la reverencia a la Magdalena, aquella mujercita que nos dio un ejemplo. Alabado, Dios vive. Han gozado todas las damas. Hay poder en Jesucristo. Pero ¿qué es una realidad? Que eso fue un tipo de cómo Dios usaría a las mujeres en esta época. Que cuando varones no podrían, mujeres podrían. Ustedes conocen ministerios de mujeres en esta dispensación que Dios las usa de una forma extraordinaria. Ahora mismo mandamos nosotros, dos de las hermanas del ministerio, a predicar a la República Dominicana. Dedicaron tres campañas, más de 2,000 almas se están a Cristo. Alabado sea Dios. Sea bendito el Señor Jesucristo. Para conectarlo en el sepulcro, tuvieron una sorpresa extraordinaria, porque no estaba Jesús allí. La misma Biblia lo dice, no busques entre los muertos al que vive. No estaba allí en el sepulcro, pero sí había un jovencito, sentado a la derecha del sepulcro, vestido de una larga túnica blanca. Y Levítico 7, versículo, un ángel del Señor. Y le habló a las mujeres, ¿a quién buscáis? A Jesús, el Nazareno crucificado. No está aquí. Él ha resucitado. ¡Gloria a Dios! ¡Cosa María Sábaba! ¿Qué clase de noticias dan preparadas con aceite y ungüento de gran judío para ungir el cuerpo muerto y se encuentran que no hay ningún muerto? Un ángel dando la noticia. ¡Resucitó! ¡Gloria a Dios! ¡Bendito sea su nombre! Y le dijo, pero oíd a los discípulos y anunciarle que él les precederá en Galilea. Lo van a ver. La Magdalena salió corriendo del sepulcro y las otras mujeres sintiendo temor y corrieron fuera. Pero esa noticia es noticia para nosotros también y noticia para muchos hoy en día que se creen que Jesús se murió. Bueno, fue verdad que se murió, pero el tercer día se levantó entre los muertos. Y lo que murió fue Jesús el hombre, la humanidad que nació del vientre de María, ese fue el que murió. Pero en ese cuerpo frágil, en ese cuerpo mortal, en ese cuerpo humano, llevó el pecado suyo y llevó el pecado mío. Alabado que le ama. En ese cuerpo mortal crucificó toda maldición. En ese cuerpo mortal fue hecho llaga por las enfermedades. En ese cuerpo mortal destruyó al diablo, alabado sea Dios, y con su dinastía sobre los seres humanos, se libertó en el hombre total. ¡Gloria a Dios! ¡Rey poder Jesucristo! Pero ahora cuando la Magdalena estaba ahí y recibió esa noticia, ya ese cuerpo no existía. Porque Jesús había resucitado. Y en la resurrección dice la Biblia que Dios, por medio del Espíritu Santo, lo resucitó, pero lo glorificó. Así que aquel cuerpo mortal fue desaparecido. El pecado que estaba sobre el cuerpo desapareció. Todo fue desaparecido. Dios lo glorificó en sí mismo. Ahora salió un cuerpo de gloria, un cuerpo de resurrección, un cuerpo inmortal, un cuerpo incorruptible. Alabado sea Dios, el Cristo glorificado, que ahora es el que, alabado sea Dios, mueve la obra hacia abajo en la tierra. ¡Gloria a Dios! Por medio del Espíritu Santo se mueve, está aquí en esta noche, y está aquí en nuestros medios. Aquí está, el Hijo de María no está, ese murió. El que está aquí es el que levantó entre los muertos. Con gloria para todos los que aquí creen en Él y se disponen a vivir para Él. Bendito sea el Señor Jesús. Hay poder en Jesucristo. ¿Cuántos tienen ese Cristo? Mi alma te alaba, Jesús. Y la Magdalena se fue corriendo a buscar a los discípulos y encontró a Pedro y encontró a Juan. Y le dijo, fuimos al sepulcro, pero se llevaron el cuerpo del Maestro y no sabemos dónde lo han puesto. Así que ella no entendió muy bien el mensaje del ángel. Pero habló lo que entendió. Se lo llevaron, no sabía dónde está. Y los dos discípulos salieron corriendo hacia el sepulcro. Se le fue el miedo ahora. Alabado, yo le amo. Pero Juan corrió más a prisa y llegó primero. Y apenas llegó, se asomó mirando hacia el interior del sepulcro. Y cuando miró, vio los lienzos que estaban allí, con los cuales habían cubierto su cuerpo. Y se quedó ahí atónito mirando sus lienzos. Pero Pedro llegó. Y cuando Pedro llegó, que llegó atrasado, no se paró en la puerta, se metió para adentro. Alabado, Dios le ama. Y cuando llegó adentro, vio los lienzos. Pero también vio el sudario con que habían envuelto la cabeza del Maestro, que estaba enrollado en un lugar aparte. Y cuando Juan vio que Pedro entró, se animó y entró también. Y cuando entró y vio el sudario y vio los lienzos, esto se creyó. Es increíble. ¿Cuántas veces eso le dijo a esos dos varones que iba a resucitar? Y dice que no habían entendido todavía la escritura de que él iba a resucitar entre los muertos. Y se lo habían dicho muchas veces, pero no lo habían entendido. Y se vaya metiendo el corazón. Mi alma te alaba. Pues muestre a ti que la sabiduría de la palabra viene de arriba. La sabiduría de la Escritura viene por el Espíritu Santo. Puede estudiar usted 50 años y si el Espíritu Santo no da entendimiento, jamás entenderá nada. Alabado sea Dios. ¿Cuántos teólogos usted ve con los disparates increíbles que hablan en sus escritos? un teólogo de esos que tuvo 24 años dijo que Dios había muerto, que estaba muerto era él, mi alma se alaba a Jesús. Teoría es increíble, gente que ha estudiado tanto tiempo y estudiar la Biblia, lo que puede entender. Aquí para entender hay que ponerse en manos de Dios, hay que ponerse en manos del Espíritu Santo, hay que permitir al Espíritu Santo que se nos meta en el cerebro, alabado sea Dios, que tengamos la mente de Cristo para que podamos entender la palabra que es Dios y es espiritual. ¡Gloria sea Dios! ¡Bendito sea su nombre! Y cuando los dos discípulos creyeron, se movieron para moverse para afuera. Pero fíjate una parte muy interesante. Juan llegó primero. No basta con llegar primero. Se paró en la puerta, vio los lienzos. Todavía no creyó ni tuvo entendimiento. Se quedó mirando. Pero llegó y entró adentro. Cuando entró adentro, vio los lienzos, pero vio también el sudario. Y Juan entró adentro y ahora también vio a los dos testigos mudos que había allí mostrando que el que había muerto ya estaba muerto, estaba vivo. Hoy estaba lienzo y sudario. Y entonces creyeron los dos. Que sí, que no basta con pararse en la puerta, hay que meterse para adentro. Y aprende usted esa lección bien aprendida: que montones evangélicos están parados en la puerta, mirando para adentro. Ah, sí, yo creo que el Señor está ahí. No, hay que meterse para adentro para que la plenitud que el Dios del cielo quiere darle, le absorba a usted y no viva usted ya, viva Cristo en usted. Alabado sea Dios. Dice que eso la Biblia lo dice de forma clara, Colosenses capítulo 3, en el verso 2, la palabra dice: pensad en las cosas de arriba y no en las de la tierra, porque si habéis muerto al pecado, estáis escondidos con Cristo en Dios. Mire cómo es el asunto del cristianismo, que esto no es de afuerita, hay que esconderse en Jesús, y el que se esconde se mete dentro de él, que no se le queda ni un pelo por fuera. Se te queda un pelo por fuera, te lo arranca el diablo. Alabado, Dios le ama. Es escondida en Cristo el Evangelio. Escondida en Él. Que el que vive es Él. El que se ve es Él. Alabado sea Dios. Usted está escondido en eso. Ya usted no lo ve. Pero está escondido en Cristo con Dios. Si que para ser de Dios hay que esconderse en Cristo. Alabado, Dios le ama. No basta con pararse en la puerta, tiene que meterse para adentro. Cuando me buscare con toda tu alma, con todo tu espíritu, Él será encontrado. Convertíos a mí de todo vuestro corazón, con ayuno, con lloro y lamento. Se les fue el gozo, mucha gente que le pasó. Ahora lo que vive. Antes teníamos jueguito de religión. Solo tuve yo también. La tradición de papá y mamá, la idolatría de criaturas muertas y de estatuas que nunca han tenido vida. Pero ahora no es así. Ahora es un jueguito de religión. Ahora es un caminar con Jesucristo. Y para caminar con Él hay que meterse dentro de Él. Palabra que el Señor le ama. Hay que sumergirse en Él. Y como Él está sumergido en Dios, entonces estamos escondidos en Dios. Sea bendito el Señor Jesús. Gloria al nombre de Jesucristo. Los discípulos se fueron, tranquilos, ya creían que el Señor había resucitado. Pero la Magdalena no se fue, oiga eso. Ellos estaban satisfechos con lienzo y con sudario. La Magdalena no estaba satisfecha ni con lienzo, ni con sudario, ni con un ángel que había visto, que había visto más que ellos. Y se quedó allí a la puerta del sepulcro llorando. Bienaventurados los que lloran. Ellos tendrán consolación. Cuando se llora por la causa de Dios, cuando se llora porque queremos más de Dios, cuando se llora porque las almas están perdidas, cuando se llora porque los enfermos están hundidos y están rumbo al sepulcro antes de tiempo, cuando se llora por la miseria humana de hoy en día, entonces hay consuelo de arriba y bendición de arriba, alabado sea Dios y fruto de arriba. ¡Gloria a Dios! Sea hombre o mujer. En las cosas espirituales de la vida que no hay diferencia ni entre varón ni mujer. Silencio. En las cosas espirituales estamos hablando. No es en las cosas materiales. Pero en lo espiritual no hay diferencia entre varón y mujer. Si la mujer busca con toda su alma y todo su espíritu, Dios la usa como a cualquier varón o más que a cualquier varón. Esta hermana americana que se llama Catherine Coleman, este hermano, pocos hombres de Dios ha usado Dios jamás con sus amores. En los días de Catherine Coleman, en el ministerio de Donald Robert, que fue el ministerio en que yo me salvé, estaba en su apogeo con una carta gigante que tenía que saltar miles y miles de almas y decía, mira algo, Dios de todo tipo. Y cuando él oyó del ministerio de esa mujer, él tenía dudas. Ahora mismo no sabe que hubo en el ministerio de la mujer, ¿no? El país que yo voy a predicar, si yo voy a nombrar el ministerio de la mujer, me sacan a punto a pie del país. Y él fue escondido al culto. Y tuvo todo el culto allí. Cuando salió, dijo: no he visto jamás varón alguno con una sol del espíritu como la de esa mujer. Claro, que él vive. Y la Magdalena, que era mujer, no era apóstol. Los apóstoles se fueron tranquilos, porque vieron el sudario y vieron el lienzo. Y ella no estaba tranquila, llorando a la puerta de sepulcro. Ella lo único que la podía consolar era ver a Jesús. Vio lienzo, no estaba contenta. Vio sudario, no estaba contenta. Vio un ángel, le dijo: ¡resucitó! No estaba contenta. Ella quería verlo, ella quería abrazarlo, ella quería tenerlo cerca como antes. ¡Alabado sea Dios! ¡Bendito sea su nombre! No se conforme usted tampoco con nada menor que Jesucristo vive. No se conforme con nada menor. Búsquelo de corazón hasta que lo tenga pegado a usted, hasta que lo siente diariamente, hasta que lo pueda palpar en su vida como algo real. Alabado sea Dios, hasta que sienta su presencia. Sube en usted día a día. ¡Gloria sea Dios! El Evangelio no es una doctrina de conformismo. Conformismo es un diablito más. Esta es una doctrina de superación propia. No se conforma uno jamás, por mucho Dios le haya dado, siempre hay más. Siempre hay un escalón más arriba y se puede subir. El que cree en mí, las obras que yo hago, él también las hará. Aún mayores que estas harán. Los discípulos serán semejantes al Maestro. De cualquier cosa, se conforme, busque. El que busca encuentra. El que busca. Sea bendito, Señor Jesús. Me parece estático ahí, como yo dije, el médico, bueno, cuando él quiera me bendice. Irresponsable, nunca te va a bendecir. Es buscar y hallaréis. Pedid y se os hará. Tocad 1, 2, 3, 10, 20, 100 veces hasta que se abra la puerta. Alábalo, que él vive. Y la Magdalena llorando volvió, se asomó y miró para dentro del sepulcro. Y entonces vio dos ángeles, no uno, dos. Uno a la cabeza y otro a los pies, donde habían puesto el cuerpo del Señor, vestido de blanco. Y le hablaron: mujer, ¿por qué lloras? Ella dijo: porque se llevaron el cuerpo del Maestro y no sé dónde lo han puesto. Alábalo, ya vive. Y no le permitió a los ángeles ni contestarle. Miró para afuera buscando. Ya vio que ahí no estaba, que había dos ángeles, pero no estaba Jesús. No estaba buscando ángeles, estaba buscando a Cristo. Alábalo, que Dios le ama. Dios en su amor, le dio experiencias con ángeles, déjame de experiencia con ángeles todos los días, pero las quiero con Jesús más que con ángeles. Miró para afuera, y cuando miró para afuera, ahí estaba Jesús de pie, mirándola cara a cara en el jardín. Pero ella mirándolo así de primera intención, no lo reconoció. Y el Señor le habló: mujer, ¿por qué lloras? ¿Y a quién buscas? Y la pregunta de los ángeles: ¿por qué lloras? Punto. Pero Jesús, ¿por qué lloras y a quién buscas? Alábalo, que le ama. Ella dijo: Señor, si tú te lo llevaste, dime dónde lo has puesto y yo me lo llevaré conmigo. No la convencía a nadie, no le daba sosiego a nadie, no estaba satisfecha nada más que con Jesús. Haga usted lo mismo, solamente Cristo satisface, solamente Cristo le puede dar a usted la plenitud de lo que usted necesita. No se sienta satisfecho ni tranquilo hasta que no consiga la plenitud de Cristo Jesús, el Hijo de Dios. ¡Gloria a su nombre! ¡Shabalaya Shabala! ¡Poderoso Dios! Y dice que hasta ahí pudo resistir el Señor. Hasta ahí resistió. Como aquella mujer bañada en lágrimas frente a él, ¿dónde lo pusiste? Yo me lo quiero llevar conmigo. Y le dijo María. Y se abrieron los ojos a la Magdalena. Se le abrieron los ojos. El único que nos va a abrir los ojos es Jesús. Podemos ver mil veces y lo entendemos. Si él no nos abre los ojos, no entenderemos jamás. Se tiene que abrir los ojos, se tiene que abrir el entendimiento, se tiene que abrir todo lo que es carne en usted. Alabado sea Dios, para que puedas entender y puedas captar la plenitud de lo que él quiere que tú seas y quieres que reciba. ¡Ay, Samaria, las trojas! Se le abrieron los ojos cuando oyó su nombre en boca de Jesús, María. Y le dijo, Rabón, que quiere decir maestro. Y corrió a abrazarle. Ahí te muestra toda la confianza que tenían los discípulos con él. Varones y mujeres, había profunda pureza en las relaciones entre varones y mujeres en esa iglesia. Profunda pureza. Cuando Pablo dice, saludaos con ósculo santo. Oye, ¿tienes que hacer enseñanza en su iglesia? No, yo no soy yo, eso con nada. Los varones a los varones, las mujeres a las mujeres. Pues uno nació en la iglesia apostólica, el que ha nacido de nuevo, hermano, ya tiene la pureza del Señor. Sonríese, yo veo nomás. Dice que había pureza, había santidad. Cuando hay ese tipo de actitud, porque no se cree que hay santidad. El varón todavía es un varón carnal. Ahora, lo que yo le amo, por la mujer, cualquier otro, bendito sea Jesucristo. La Magdalena salió corriendo a agarrarlo. Imagino que lo iba a agarrar y lo iba a dar como 50 veces. Ahora, lo que yo le amo. Pero el Señor le dijo, no me toques. Él sabía que venía a abrazarlo. Eso era notorio en la vida y las relaciones fraternales que había entre ellos. No me toques porque aún no he subido al Padre. Yo sí que estaba allí, acabadito de resucitar, un domingo y un tempranito por la mañana, acabadito de resucitar, afuera, esperando algo grande que estaba sucediendo. Y preparándose para subir arriba hacia su Padre. Mi alma te alaba, Jesús. Le dijo, pero vea a mis hermanos. Mire cómo le llamó a los discípulos. Ve a mis hermanos. Y diles que voy a mi Padre y a vuestro Padre. Que voy a mi Dios y a vuestro Dios. Bendito sea el Señor Jesucristo. ¿Por qué le llamó hermano? Bueno, ya yo lo decía, claro, que Jesús era el Hijo de Dios. Y cuando nosotros, Juan capítulo 1, verso 12. Recibimos a Cristo, creemos en Él, le buscamos en todo el corazón, dice, Él nos da el poder de ser hechos los hijos de Dios. Pues, si Jesús es hijo, yo soy hijo, pues somos hermanos. ¿Lo entiende cualquiera? Yo digo que eres el hermano mayor. Y ustedes son los hermanitos menores. Agajados de Él ahí, pegaditos a Él, recostados de Él, como Juan se recostó en la época, que no lo soltamos por nada. Porque no hay forma de moverse en victoria si no es agarrado de Cristo Jesús, recostado de Cristo Jesús, bien pegados a Cristo Jesús, injertados en Cristo Jesús, escondidos en Cristo Jesús. Ahí nos movemos en victoria. Ahí caminamos en paz, en gozo, con fruto, armados a Dios y con santidad. ¡Gloria a su nombre! ¡Sin poder en Jesucristo! Mi alma te alaba, Jesús. Ahora sí que la Magdalena corrió y se fue. Ya había visto a su maestro y le había hablado cara a cara y vio que estaba bien vivo. Y se fue a los discípulos a llevarle la buena noticia de que él estaba vivo y ella lo había visto y que ellos también lo verían porque él, por el ángel ya se lo había dicho que lo precedería en Galilea. Bendito sea el Señor Jesús. Ahora, mientras la Magdalena hablaba con Jesús ahí, cerca del sepulcro, en Jerusalén ocurría un drama increíble, sobrenatural, como pocos eventos sobrenaturales han visto en la Biblia. ¿Qué pasaba? Mateo capítulo 27, verso 52. Ahí la dice, cuando Jesús murió en la cruz del Calvario, en su muerte, dice que tembló la tierra, se agrietaron las rocas, se abrieron los sepulcros. Miren que tres eventos corrieron. Eso fue el sentido de la cumbrito. Cuando tembló la tierra y se volvió sobre su niebla, y las rocas se agrietaron, se rompieron, el sentido gritó. Verdaderamente ese era hijo de Dios. Alábalo, ¿qué se llama? Lo que el Señor no vio fue que se abrieron los sepulcros. Eso no lo vio. Y muchos, oiga bien, muchos de los santos del Antiguo Testamento salieron de los sepulcros resucitados después de la resurrección de él. Y se representaron a muchos en Jerusalén, a muchos. Pues, ¿sabes cuántos miles y miles y miles? Porque ¿cuántos del Antiguo Testamento estaban salvos esperando la redención? Miren, se sabe cuántos millones eran. Y muchos de esa multitud, muchos resucitaron ese día. Con tal que decir que salieron del sepulcro con cuerpo material, pero cuerpo de resurrección. ¿Cuántos resucitarían? ¿Quiénes resucitarían? Lo llamo dos. Pero conocemos de muchos en el Antiguo Testamento que probablemente resucitaron, como David, como Josué, como Caleb, como Samuel, Abraham, Isaac, Jacob, estaban esperando hacía miles de años ahí dentro, en el lugar que muestra la Biblia. Pero cuando Jesús resucitó y salió del sepulcro, ellos salieron del sepulcro y resucitaron también muchos, no dice que todo. Palabra, ya lo digo. Y dice que se representaron a muchos en Jerusalén. ¿Qué clase de susto pasaría a los judíos? Cuando comenzaron a presentarse en todas las casas los personajes resplandecientes, identificándose. Yo soy Josué, yo soy Caleb, yo soy Abraham, yo soy Jacob, yo soy Samuel, y los judíos temblando. Palabra, ya lo digo. Sea bendito, Señor Jesús. Eso fue una experiencia dramática, sobrenatural, una experiencia que muestra cuán grande es el amor de Dios. Porque ¿por qué Dios tiene que darle el testimonio a los judíos que acaban de matar a Jesucristo hacía tres días que lo habían matado? Y lo habían negado. Y habían reclamado que soltaran a un criminal y lo crucificaran a él. Y alma se alaba a Jesús. Con todo y eso, resucita esa multitud de santos del Antiguo Testamento y se los presenta para el testimonio. Alábalo, no olviden. Se les presentaron y les hablaron a la gente. ¿Y qué hablaron? ¿Y todavía no hay un tema? Dice que en Jerusalén no había un tema en esos días. La muerte de Jesús en la cruz. Pero lo que no podían comentar en Jerusalén era que se había levantado entre los muertos. Eso sí lo sabían. La Biblia muestra algo muy importante y hermoso en la Escritura. Canta los Efesios, capítulo 4, verso 8 y verso 9. Dice la Biblia que en su muerte Jesús descendió a las partes más bajas de la tierra. Así que cuando entregó el Espíritu, salió el Espíritu del cuerpo, el cuerpo muerto quedó allí, crucificado, cargado del pecado y de la enfermedad de todo el mundo. Se quedó crucificado ahí, pero el Espíritu salió y se fue hacia abajo, hacia lo último. Descendió a las partes más bajas de la tierra en su persona espiritual. ¿Y a qué fue allá abajo? Lo dice la Biblia. Luego, subiendo hacia lo alto, se llevó los cautivos con él. ¿A quién se llevó? Bueno, ese lugar allá abajo, lo que llama la Biblia el Seol, es una palabra hebrea que incluye la plenitud del refugio de los muertos. Todos los que morían en el Antiguo Testamento iban para abajo. Unos a la parte superior del Seol y otros a la parte profunda. Y la parte profunda es el infierno. Ahí estaba el tormento. Y ahí están todavía. Le pueden poner 100.000 velas y ahí siguen. Hasta muchos días lo saben. Y los que anuncian que hay otro lugar donde se purifican, mentira del diablo. La Biblia no habla de eso. habla de un lugar, un refugio de los muertos. Jesús predicó sobre eso. Y lo dijo que estaba viviendo en dos sectores. La parte superior estaban los que murieron salvos, perdonados por Dios. Estaban ellos, esperando la redención. Y una parte profunda, los que murieron en pecado, que ahí están todavía. Porque él fue allá abajo a buscarlos de él. La propiedad ajena no tocó. Sonríese el problema. Es el problema. Por eso que hay que tener cuidado y asegurarse que usted es propiedad de Dios. Porque si usted es propiedad de Dios, se muere y sale del cuerpo, no se puede tocar. Porque él no es ladrón. La propiedad ajena no la toca. Es que hay un punto que no es lindo, pero hay que predicarlo para que el que está aquí, que no es algo, se convierta corriendo y esta noche. La cosa que predicarla suena linda, suena fea, pero se predica en el amor de Dios con un solo propósito, usted se salve, un solo propósito, usted escape de condenación, un solo propósito, usted no se vaya al eterno tormento, sino a la vida eterna con Cristo Jesús. ¡Gloria a Dios! Primera de Juan, capítulo 3, verso 8, ahí le dice, y todo el que comete pecado es del diablo, porque el diablo peca desde el principio. Eso que comete pecado, ¿qué es lo que sucede? Cuando usted peca, Satanás es responsable porque es el tentador, le hace caer una tentación. Y cuando usted se rinde como esclavo para obedecer a quien sea, el esclavo de él se ha constituido. Eso está en la Biblia. Eso que todo el que peca, él mismo se ha rendido a Satanás en ese esclavito. Llega el momento de la muerte, usted sale del cuerpo, te lleva. Y no puede nadie decir nada, ni Dios tampoco. Porque te rendiste tú a él voluntariamente. Y eres propiedad de él voluntariamente. Pero en el momento que dice, no, yo acepto a Cristo, saltaste de los brazos de Satanás y caíste de los brazos de Cristo. De la potestad de Satanás a la potestad de Cristo Jesús. En un segundo. Y el diablo tiene que abrir los brazos así y decir, dámelo, no te lo doy nada, es mío ahora. Mira a ver si me lo puedo quitar. ¡Alabado sea Dios! Pero el Señor no puede quitarle a Satanás ninguna propiedad, a menos que usted voluntariamente no se rinda a Jesucristo. Sea bendito, Señor Jesucristo. Y así que cada cual tiene que saber eso, porque no se predica el Evangelio. El que cree en el Evangelio será salvo.

y te cubre. Y se pierde porque quiere. Tiene un poderoso salvador que venció al diablo ya. Lo derrotó. Tiene autoridad total sobre el diablo. Y una vez usted corre hacia Jesús, el diablo de lejos te mira como diciendo, ay, yo la voy a dejar otra vez. Pero si usted se queda al lado de Cristo, no hay diablo que lo pueda arrebatar. Mi alma te alaba, Jesús. Y en su muerte Jesús descendió a lo profundo. Y ahí entró en el Seol. Y la parte superior se llamaba el seno de Abraham. Mire cómo Dios honra a los hombres. ¿Cómo honra a los hombres que han sido fieles? En un lugar tan importante como ese, que estaban todos salvados del Antiguo Testamento, le fue el nombre de un hombre. Sí, eso sí que usted ve, que la iglesia de San Pablo, ah, criticando a la gente. No critico nunca nada, no soy negativo, sonríe, porque yo le amo. Si Dios mismo lo hizo, Dios le puso el nombre de Abraham a un sector allá abajo, que es tan importante, porque no le puso el nombre de Cristo, el nombre de él. Le puso el nombre de Abraham, porque Abraham honró a Dios con pocos manos, ¿verdad? Y cuando le pidió el único hijo que tenía, se lo llevó arriba al monte, a cortarle el cuello para tener a su gloria. Eso no lo hace fácilmente nadie. Abraham lo hizo. Y el Señor lo honró, que le puso el nombre, por la fe tan grande de Abraham. Yo sé que ahí estaban quienes, los hijos de fe, estaban ahí en ese lugar. Seno de Abraham. Estaban esperando una promesa de un Redentor, que desde que pecó a la nieve estaba en pie esa promesa. Ahora, porque él vive. Estaban esperando ahí. Algunos llevaban miles de años esperando, miles de años. Pero esperando con seguridad. Esperen Dios y Él hará. No fallará Dios jamás en cumplir ninguna de sus buenas promesas. Y la mejor promesa es esta: la redención. Pero hay algo importante que usted tiene que entender. ¿Por qué esos hombres no se fueron al cielo cuando murieron? Dios había perdonado, ellos se habían arrepentido, amaban al Señor de todo corazón. ¿Quién puede decir que no amaba a Dios? Josué, o Caleb, o David. La gente amaba a Dios con todo su corazón. Sin embargo, ninguno se puede hacer la muerte. ¿Por qué? Porque la ley de Dios dice que si el derramamiento de sangre, no hay remisión de pecado. Y aunque habían matado machos cabríos y todo, y habían sacrificado la sangre, esa sangre cubría y hacía posible que ellos tuvieran comunión con Dios. Pero no quitaba el pecado. Y al cielo hay que entrar limpiecito. Sin santidad nadie verá al Señor. Alaba lo que le ama. Abraham no pudo entrar, Sara no pudo entrar, David no pudo entrar, Samuel no pudo entrar, ninguno de esos héroes del Antiguo Testamento, ninguno, ahí abajo de la tierra estaban, en un lugar de descanso, pero abajo de la tierra, esperando, esperando, esperando que la redención. En el segundo en que Jesús murió en la cruz del Calvario y derramó la sangre, y dijo, Padre, consumado es, instantáneamente Abraham estaba capacitado para subir. Y Sarita daba capacidad para subir. Y todos los que estaban ahí esperando en esa parte. Los que no estaban capacitados para subir, los que estaban en lo profundo, que murieron en pecado. Esos murieron perdidos para siempre. Es silencio, sonríe, se lo sabe. Se muestra aquí que para salvarse hay que arrepentirse antes de la muerte. Para salvarse hay que arrepentirse antes de que te toque la muerte, esté de afuera. Y si mueres en pecado, se murió el de afuera y está muerto y de adentro se arrastra. Y todo el que está aquí que está en pecado, usted está vivo por fuera, pero muerto por dentro. No se lo hace conmigo, usted habla la verdad para que resuciten esta noche. Avanza, el que resucitará ahora está aquí, el que se levantó entre los muertos está aquí, te va a resucitar en esta noche. Hoy la prueba, pero tienes que aceptarlo a él. Él solamente él puede resucitar, el que resucitó entre los muertos. Puede resucitar por virtud de su sangre a todo el que cree. Así que dice la Biblia, claro, que el que acepta a Cristo pasa de muerte a vida. Estará muerto por dentro, pero cuando acepta a Cristo queda vivo por dentro. Para el que está aquí, que está en pecado, usted está existiendo físicamente, pero eso es una cosa temporal, pues eso siempre pasa. Existiendo físicamente, pero está muerto espiritualmente. Lo eterno está muerto.

0: temporales, ¿sabes? ¿Para qué vale eso? Que cualquier momento viene un criminal y los cortes y se acabó. O un accidente automovilístico y hay tantos en este país. O cualquier otra cosa. Lo más que son factores de muerte que hay en el mundo. El que está vivo ahora no sabe si amanece vivo mañana. Una fantasía, los crímenes y las maldades que hay en este país. Eso que tiene que agarrarse a Jesús, agarrarse y asegurar lo eterno. Asegurar lo eterno. Pase lo que pase, usted vivirá por los siglos de los siglos. Venga quien venga, lo ataque quien lo ataque, lo mate quien lo mate, no lo mató nada. El de adentro estaba vivo y sale vivo y seguirá vivo para siempre. Alabados a Dios, en el día que viene resucitará. ¡Gloria a Dios! ¡Gloria a Dios! ¡Poderoso Jesús! Dice que había dos grupos en el Seol. Los de abajo, muertos para siempre. Y los de arriba, que vinieron físicamente, pero estaban esperando la redención. Cuando la sangre de Cristo salió derramada, esa sangre quitaría el pecado de todos los que creen en él. Ellos habían creído. Estaban esperando solamente que se derramara esa sangre. Eso te muestra así que sin derramamiento de sangre no entra al cielo nadie. Aquí no puede entrar al cielo nadie si no se lava en la sangre de Jesucristo. Y para lavarse en esa sangre hay que aceptar a Cristo de todo corazón, y aceptarlo públicamente, alabándose a Dios y comenzar a vivir para Él, alabándose a Jesús, arrepentirse de corazón. Cuando la persona se arrepiente de todo corazón, ahí mismo es salvo. Si se muere ahí, se fue al cielo del Cristo. Ahora no es para abajo para el cielo de verano, ahora es para arriba del Cristo. De sangre de macho cabrío, y de toro, y de conejo y de cabro, sonríe, se lo puede amar, de puercos menos, para el sangre de Manuel, sangre de Jesús, sangre del Salvador, sangre que limpia el pecado, por su sangre, tenemos la redención, el perdón de los pecados, conforme a las riquezas de su gracia. Esa es la palabra de Dios. Porque la religión no puede salvar a nadie, en ningún sacramento para salvar a nadie, los sacramentos vienen para los convertidos, para fortalecernos más espiritualmente. Pero el que recibió el sacramento estaba salvo, ¿cierto? En cuanto se arrepintió, se salvó. Después viene la oración para fortalecerlo. Viene el ayuno para seguir usted vivo ahí en la batalla. Los sacramentos que le fortalecen, le enriquecen espiritualmente, no son una bendición. Pero eso viene porque usted es salvo. Alabre, un problema. Sea bendito, Señor Jesús. Y Jesús descendió allá abajo a buscar a su gente. Y estuvo 3 días y 3 noches allá abajo. 3 días y 3 noches en el corazón de la tierra. Mira lo que está diciendo. En el corazón de la tierra, en lo profundo. Los científicos calculan que hay 3 o 4 mil kilómetros de profundidad de la superficie hasta abajo, hasta el corazón de la tierra. Es decir, que los que mueren en pecado, están un viajecito de 3 mil o 4 mil kilómetros por ahí para abajo. Y hay alguien que los va a guiar, y ese no es el Señor. Sonríete, Dios le ama. Bendito sea Jesucristo. Que los que mueren en Cristo le espera un viajezote. Alabro, Dios le ama. Subiendo, subiendo, los de Cristo para arriba. Los de Cristo estamos de arriba. De arriba, nuestra ciudadanía está en los cielos. Para arriba, subiendo, para esa inmensidad. Y pasamos por allá la luna. Y pasamos por allá las estrellas más lejanas. Y pasamos por allá de Marte. Y de Júpiter. Y de Plutón. Y de Venus. Y seguimos para arriba. Y de pronto entramos en un cielo de luz. ¡Alabado sea Dios! Donde mora la justicia, el gozo y la paz de Dios. Y la gloria de Dios alumbra ese lugar. Ahí llegamos. Sea bendito, Señor Jesús. Que sí que en la muerte unos ascienden y otros se colgaron, descienden. Estamos en el nuevo pacto, ya no estamos en el Antiguo Testamento. El Señor estuvo ahí, 3 días y 3 noches. Pero al tercer día dice que se levantó entre los muertos de arriba, que sí que tuvo que subir de ahí, meterse en el sepulcro y ahí recibir el cuerpo nuevo. Y el que nació de María se desapareció. Por tu pecado, alaba el Señor. Sonríe de Dios, ¿no? Bendito sea Dios. Ahora, la Biblia dice algo muy importante. Dice que en su muerte descendió a las partes más bajas de la tierra, pero luego, subiendo hacia lo alto, se llevó a los cautivos con él. Agarró a Abraham y a Sara para arriba. y a toda esa multitud que estaban esperando ahí hacía tanto tiempo. Y se los llevó. Y algunos de ellos, mejor dicho, muchos de ellos, dice la Biblia, fueron resucitados. Así que esos espíritus de su vida se metieron en los sepulcros. Porque los cuerpos estarían ya quizás, que no quedaban en hueso. Y ahí el poder de Dios, el Espíritu Santo, los resucitó. Y con ese cuerpo de resurrección salieron del sepulcro después de la resurrección de Cristo. Y se le metieron a las casas a los judíos. ¿Qué clase de susto pasaría a los judíos? Alaba lo que tú has dejado. Se le metieron a las casas a los judíos. Y le dieron testimonio a los judíos de lo que había pasado. Hasta que Jesús hablaba arriba con la Magdalena, ese evento dramático ocurría en las casas de los judíos. Mi alma te alaba, Jesús. Imagínense una casa judía y un grupo, marido, mujeres, los hijos, comiendo, tranquilo, y de pronto tocan a la puerta. ¿Quién está ahí ahora? Y a mí me habla de que lo que pasa. Y cuando abre, entra aquel personaje resplandeciente. ¡Yo soy Josué! Acabo de levantarme entre los muertos. El que ustedes mataron, ese es el Cristo. El que ustedes asesinaron, ese es el Hijo de Dios. El que ustedes asesinaron, ese es el Mesías. Y desapareció. Porque en el cuerpo de la resurrección aparecemos y desaparecemos de voluntad. Desapareció. Y se quedaron temblando esa gente ahí. ¿Qué es esto? ¡Alaba lo que él vive! ¿Cuántos alaban? ¿Cuántos alaban? ¡Alaba lo que él vive! ¡Gloria sea Dios! ¡Poderoso Jesús! ¡Hay poder, Jesús! A la mira de la misericordia de Dios, el amor de Dios, que envía a Jesús a la tierra, se lo matan, se lo asesinan, lo escupen, lo abofetean, lo avergüenzan en una muerte de Cristo, es una muerte de maldición y de vergüenza. Y todavía resucita a esa gente tan conocida por el pueblo de Israel, por la Biblia, y se le mete en las casas y dan testimonio. Así que jamás se podrá justificar ninguna carne delante de Dios, porque Dios le da oportunidades a los seres humanos tan profundas que no tendrá excusa a nadie jamás. Jamás. Y en ese libro del infierno, por ejemplo, le hace ese libro que fue al revés. Gente que estaba en el infierno cuando el Señor entró con esa hermana, ardiendo en fosas de fuego. Se llaman paila también. Así que, de cuatro pies de alta, y como tres pies de ancha, ahí en cada una de esas hay una alma, ardiendo ahí. Y cuando pasaba el Señor con la hermana.
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1: Muy buenos días, hermanos y hermanas de la escucha. Muchas gracias por sintonizar una vez más este su programa, Nutra Natural, con su salud en mente. Mateo capítulo 6, versículo 26 nos dice: miren las aves del cielo, que no siembran, ni cosechan, ni recogen en graneros, y aún así vuestro Padre Celestial las alimenta. ¿No valen ustedes mucho más que ellas? A veces nos despertamos preocupados, cansados o llenos de problemas. Pero Dios nos recuerda que así como cuida de las aves, también cuida de nosotros. No pierdan la fe. Lo que hoy nos preocupa, Dios ya lo tiene en sus manos. Simplemente, hermanos, confiemos en el tiempo perfecto de Dios y confiemos en su proceso. Que tengan un día lleno de paz, de bendiciones, de esperanza y sobre todo de muchísima fe. Esperen que el momento en el que Dios va a hacer esos milagros en sus vidas está muy próximo. Solo Él sabe cuándo.

certeza de que sí es importante escuchar, que sí es importante estar saludable. Y lo más importante de todo es importante tomar acción. Dios no quiere simplemente que tengamos una fe sin acción. Yo quiero sanarme, yo quiero estar bien con mi diabetes, yo quiero mejorar del problema.

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El problema es que a veces uno comete un error muy grave que es ponerse para el final. 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Yo después voy a llamar, yo tengo muchos compromisos en este momento, no tengo cabeza para ahorita ponerme ningún tratamiento, porque la verdad estoy muy ocupado, tengo muchas cosas que hacer y no tengo todavía el tiempo, pero a lo mejor en la noche llamo. Usted salió de su trabajo, cansado, llegó a la casa, comió, se bañó y se acostó a dormir, y al día siguiente la misma rutina del trabajo diario, postergando una situación de salud que usted la tiene ahí en su cuerpo. La tiene ahí caminando lentamente. 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Y yo dije, Dios mío, qué irresponsabilidad, qué descuido, qué falta de amor nos tenemos, que usted tenga ya 60 años y nunca haya hecho un tratamiento para la próstata, algo bien estructurado para que usted recoja ese agrandamiento prostático, nutrientes que le ayuden a limpiar el tracto urinario, a limpiar la uretra, la vejiga, los riñones, a mejorar el funcionamiento circulatorio, a darle nutrientes a su cuerpo para que usted recupere la alcalinidad. En un medio alcalino el cáncer no existe. Y muchísimas de las personas que nos están sintonizando nunca han hecho un tratamiento terapéutico para eliminar el agrandamiento de la próstata. Y realmente es muy,
descuidado de su parte. Cuando el cáncer en la próstata, solamente el año pasado ya son casi 350.000 nuevos casos de cáncer prostático. El año pasado que terminó. ¿Por qué hoy en día no nos estamos cuidando cuando sabemos que el agrandamiento en la próstata es universal? Después de los 45 años, todos los hombres van a agrandar la próstata. Todos. No se trata de si a usted le va a pasar o no. Todos los hombres agrandan la próstata. ¿Qué usted está esperando? Este programa está diseñado para eso. Yo quiero que el día de hoy usted no se ponga de último. Cometemos el error de pensar que hay compromisos. Mire, yo escucho a veces gente que me dice, no, pero es que tengo que pagar la renta, pagar el seguro del carro, pagar esto. No, pues yo creo que si de mes me alcanza, yo vuelvo y los llamo. Si me alcanza, yo vuelvo y los llamo. ¿Qué tipo de amor propio nosotros tenemos para nuestra salud? Que no somos capaces de priorizar nuestra salud. Debería ser todo lo contrario. Mira, hermana, búsqueme las ayudas, yo quiero ponerme en tratamiento. ¿Qué podemos hacer? Una persona cuando está interesada en tratar su situación de salud, si usted sabe que ya se está levantando a orinar una vez en la noche, que ya hay molestias cuando se orina, que ya le está afectando su parte sexual, que ya se comenzó a desarrollar eyaculación precoz, que usted dice, ya está comenzando a doler la parte testicular, ya estoy bajando la fuerza en mis eyaculaciones, ya estoy orinando con espuma. Por Dios, orinar con espuma significa que usted ya está botando proteína. Entonces, ¿qué está esperando? Y que usted tenga todos esos síntomas, y que usted me diga al final, mire, es que tengo mis compromisos, mis deudas, mi seguro, mi teléfono, pero yo después si me alcanza, llamo. Si usted no quiere priorizar su salud, realmente da pena. Da pena, gente. Y lo único que yo les digo, hermano, no se preocupe, aquí nosotros vamos a seguir. Cuando usted quiera tratar su situación, usted me llama, que con gusto vamos a ayudarlo y a orientarlo. Pero en el fondo de mi corazón, de verdad, me da dolor y me da pena de ver cómo hay tanta gente inconsciente. Usted debería decir, ¿sabes qué? Yo voy a tratar mi situación de salud. Lléveme las aplicaciones que tengo que hacer. Yo quiero ponerme en tratamiento. Así sea que lo vaya pagando poquito a poco, pero yo quiero hacerlo porque mi salud lo vale. Y mis compromisos se van a tener que ajustar, porque lo primero es tener salud. Porque si usted pierde la salud, usted no se cuida. En un momento determinado, ya es muy tarde, y le dice,

eso va a tener que dejar de trabajar, van a tener que operarlo, van a tener que deshabilitarlo, cuando hoy en día se puede controlar a tiempo, pero por favor, usted tiene que tomar acción. Yo voy a invitarle a que usted el día de hoy decida priorizar. Por favor, hermanos, prioricen su salud. Si usted no se da la prioridad que usted merece, no espere que nadie se la dé a usted. Usted primero tiene que amarse. Ame su cuerpo, ame su salud, invierta en su salud. 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Esto no es un tratamiento que se le acaba y tengo que volver a comprarlo. No. Lo tiene que hacer solamente por 2 meses y lo tiene que repetir una vez anualmente. Lo único. Así que vamos a llamar en este momento. Deme lo que sea que esté haciendo, pero el día de hoy yo quiero que usted se priorice. Que usted diga, yo lo valgo. Todo en la vida puede esperar menos mi salud, porque Dios le está dando una oportunidad de que poder tratarse a tiempo. Porque está escuchando el programa, estamos hablando de un tema que en muchos casos la gente cambia la radio y de pronto escucha, ah, mira, yo que tengo problemas de la próstata. Están hablando de la próstata, déjame ver de qué se trata. Hermano, eso es señal de Dios. Eso es Dios. Eso no es casualidad. Pero tiene usted que tomar acción. Tiene que hacer la llamada en este momento. No le dé pena conversar de su problema, porque la única forma de buscar una solución es hablar de los síntomas, hablar de lo que le está pasando, hablar de toda su situación. Y le prometo que aquí en nuestro centro vamos a buscar la forma de poder ayudarlo a que usted elimine el daño prostático y que usted recupere su salud en el nombre de Cristo. 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Lo que sea que esté haciendo, déjelo. Si está manejando, estacionese. Pero no lo deje para después. No me timbre el cierre. No, dé el tiempo porque usted lo merece. 2 minutitos. Llamen, solamente 2, solamente para coger su información, cogemos su teléfono, cogemos la situación por la cual usted nos está llamando y luego por la tarde, por la noche le retornamos la llamada. Nosotros tenemos especialistas hasta las 10:30 de la noche. ¿Por qué razón? Porque hay gente que pasa todo el día trabajando, que el único tiempo disponible que tienen para poder conversar de su salud ya es en la noche cuando llegan del trabajo a la casa. Vienen de muchísima gente matándose, trabajando y lo triste de todo para estar enfermos. ¿Por qué trabajamos tanto? ¿Por qué nos estamos matando? ¿Por qué estamos presos en un sistema? Porque la vida en este país es dura. Yo le he dicho a todos los pacientes con los que yo hablo. Por eso es que es el país del cáncer. Por el estrés, por los nervios alterados, por la ansiedad, por el vivir todo a prisa, por la mala alimentación. Y la mala alimentación no es por comer comida chatarra, ¿no? Es la carne que usted compra llena de hormonas, los vegetales que usted compra llenos de pesticidas, los granos que usted compra que le mete a su cuerpo, que hacen tanto daño y producen tantas bacterias. Es la forma en la que se producen los alimentos en este país. Yo soy ecuatoriana, yo cuando voy a mi país y yo voy a comer algo, todo me sabe rico, las frutas, los vegetales, la carne, sabe diferente, sabe algo más natural. En este país la comida es química, todo se produce en laboratorios, todo lleno de químicos. Aquí se busca solamente producir más cosas, a costa de lo que sea. Por eso la alimentación en este país es una de las más malas en el mundo. Por eso usted ve que aquí hay tanto cáncer, que aquí hay tanta diabetes, tanta hipertensión, tanta impotencia sexual, tanto daño circulatorio, tanta gangrena, tanta gente que termina con sus partes amputadas por la suciedad en las arterias, por la mala circulación. Entonces, si estamos presos en este país donde la vida es muy solitaria, que uno no socializa, uno se dedica a trabajar, trabajar, trabajar, trabajar, y el precio que uno paga, hermano, es muy caro, porque uno termina dejando la salud. Por eso nosotros hemos extendido nuestro horario hasta las 10:30. Tú me dices, hermana, yo ahorita no tengo tiempo, pero quiero dejar mi información, póngame un
importa el horario al cual usted tenga el tiempo disponible, pero yo voy a respetar el hecho y admirar el hecho de que usted, si esté cansado, usted asiste en la noche, va a querer hablar de su problema de salud, pero por favor, no se quede callado. El cáncer en la próstata está avanzando a pasos gigantescos. 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Si usted, esposa que me escucha, está escuchando este programa y estamos hablando de una situación prostática, y usted ve que su esposo no puede dormir, se levanta una vez a orinar, dos veces a orinar, tiene molestias en las vías urinarias, tiene dolor en las articulaciones, mucho cansancio, coméntele. Dile, amor, vamos a llamarlos al centro. Ellos se especializan en tratamientos para el agrandamiento prostático. Yo te estoy viendo mal. Hoy en día hay mucha gente muriendo de cáncer, mucha gente operada, mucha gente que tiene que dejar el trabajo. Amor, vamos a llamar juntos para pedir información. Usted cuando llama no tiene que llamar a comprar, pero por favor, infórmese. Eso no le quita a usted nada. 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Vamos a buscar la forma de ayudarlo, de orientarle con amor, con respeto y todo nuestro conocimiento para que usted sepa qué es lo que puede estar pasando, pero no se quede callado. 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Si se está levantando a orinar, si ya hay impotencia sexual, la próstata cuando se agranda hacia los lados bloquea. Rodeando la próstata hay dos arterias muy importantes que transportan oxígeno hasta su órgano sexual. Cuando la próstata crece hacia los lados, usted obstaculiza la circulación genital y comienza a desarrollar erecciones blandas. Por eso es que tan pronto usted comienza

0: eyaculación precoz, porque simultáneamente le vamos a incluir nutrientes para aumentar la producción de la testosterona. También las personas que no pueden eyacular, yo hablé con un señor hace dos días que tiene problemas de eyaculación retrógrada, que cuando eyacula, la eyaculación se le va a la vejiga. Y eso es gravísimo. Hay muchos hombres que dicen, no, bueno, pues que ya estoy así. No, la eyaculación son toxinas. ¿Cómo se me va a decir que la eyaculación usted la está mandando a la vejiga, a las vías urinarias? No, eso es importante tratarlo a tiempo, porque es un problema que es corregible. Pero tenemos que hablar con nuestros expertos de salud y ver el proceso del tratamiento que usted tiene que hacer para que elimine ese problema de eyaculación retrógrada, para que usted pueda eliminar sus eyaculaciones y no que la eyaculación le quede internamente en su cuerpo. 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Así que usted, para las parejas que me están escuchando, mujer que me escucha, si usted está escuchando el programa el día de hoy, y usted tiene pareja, su esposo tiene más de 45 años, dígale que llame y haga un tratamiento preventivo para el agrandamiento prostático y la prevención de cáncer prostático y que lo haga a tiempo. Está en sus manos orientar a su pareja, en sus manos empujarlo, porque el hombre es descuidado. El hombre casi no se cuida, la mujer es la que tiene que estar atrás. Amor, hay que hacer esto. Amor, vamos a pedir información. Amor, vamos a ver de qué se trata. Pero tiene usted que dar el primer paso. 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Si el orine le sale muy amarillo, vea el color de su orina, el orine tiene que ser amarillo clarito, casi transparentoso, así tiene que ser su orina. Si es un amarillo turbio, hay un proceso de infección. Si usted ve que el olor del orine le sale un poquito fuerte, hay un proceso de infección. Si hay molestias cuando usted orina, hay un proceso de infección, entonces hay que incluir antibióticos naturales para que se corte la infección en el tracto urinario. No es solamente eliminar el agrandamiento como tal, sino aparte evaluarlo, ver todos los síntomas que tiene para saber si ese agrandamiento no le está afectando y dañando el tracto urinario. Así que haga la llamada en este momento. No se levante más a orinar. De levantarse a orinar es gravísimo. Lo normalizo es que yo tomo mucha agua. La vejiga tiene una capacidad de cerca de 2 litros de líquido. Usted no tiene que levantarse ni una sola vez a orinar. Hermanos, ni una sola vez a orinar. Ni una. Usted tiene que acostarse a dormir. Orina antes de acostarse y se levanta ya en la mañana. Cuando usted duerme, todos sus órganos se regeneran, el hígado, el páncreas, la próstata, las neuronas, la circulación. Pero si usted corta esa regeneración, porque tiene que levantarse una vez a orinar en medianoche, corta esa regeneración. Por eso es que viene el cáncer, por eso es que vienen los infartos, por eso es que viene el Parkinson, por la falta de descanso consecutivo. El sueño no se repara cuando es interrumpido. Hay que dormir de corrido, no nos levantemos más a orinar. Por favor, si se está levantando a orinar, no es normal. El agrandamiento prostático, cuando ya está aumentando en una forma muy grande, bloquea la uretra y la uretra comienza a ejercer presión sobre la vejiga. Ese es el motivo por el cual usted le da ganas constantemente de orinar cuando no es normal. La vejiga puede acumular cerca de 2 litros de líquido. Usted no tiene por qué levantarse a orinar en la noche. 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Me dice un señor de 54 años hace unos días atrás. Todos los años me hago mi examen prostático. Todos los años. Yo me doy cuenta que en los últimos 4 meses me estoy levantando a orinar 1 y 2 veces. Y aparte me dijo, hermana, estoy sintiendo como ciertas molestias cuando oro. Me preocupé porque mi abuelo murió de cáncer prostático y llamé a pedir cita con un urólogo. Obviamente mi seguro médico no me lo cubrió. Tuve que pagar $400 por el examen y $200, $250, para que el doctor me lea los exámenes. Para que me diga, no, pero es que tú tienes el agrandamiento normal de una persona a tu edad. No tienes que, ¿qué quieres que te diga? No tienes nada. El doctor, y él le dijo, pero es que no es normal. Yo tengo la próstata agrandada. Yo leí, yo sé que después de los 45 el agrandamiento es universal. Yo sé, porque si hubiera parte de un señor muy, el señor es ingeniero en República Dominicana, un señor muy instruido. No es cualquier persona. Si el señor lee, el señor sabe muy bien. Entonces él le dice, bueno, tienes un agrandamiento normal, pero todos los hombres tenemos la próstata agrandada, pero no la tienes tan crecida. No hay infección, no hay prostatitis, no hay cáncer todavía. Pero mira, si estás preocupado, en 6 meses te voy a poner otra cita para que la cubra el seguro y te voy a ver en 6 meses. Y si en 6 meses te han agravado, vamos a ver qué proceso tenemos que hacer. Me dice, hermana, en 6 meses vamos a ver si te han agravado. Pero si yo hoy no estoy grave, es hoy. ¿Qué vamos a hacer hoy que yo no estoy grave? Pero yo tengo síntomas. Los síntomas yo no me los estoy inventando. Yo sé que algo no está bien. ¿Y saben qué le mandaron? Acetaminofén de 500 miligramos al señor, nada más. Me dice, hermana, ¿por qué no me quieren medicar? Si tengo agrandada la próstata, si yo sé, ¿cómo me va a decir que es un proceso normal? A lo que yo le dije, es que es un proceso normal. Y aquí los médicos no quieren dar medicina por la cantidad de efectos secundarios que tienen medicamentos como el tansulosin, el Flomax. Lea. Entonces no quieren dar medicina porque están siendo demandados por los daños renales, los daños al corazón, y no quieren dar medicina. No sé, que vean algo muy grave. Pero eso no tiene nada que ver con eso, usted tiene que hacer sus propias investigaciones. A pesar que su médico le diga que no es, que es normal, que no tienes nada, date a la casa, no, usted sabe que no es normal. Haga su investigación, busque hacer un tratamiento, no se quede de brazos cruzados. Busque una alternativa natural que no le va a traer ningún tipo de efecto secundario y le va a ayudar a salvar la vida. 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Dios les bendiga.
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asegúrese por favor que de gritar gol en este mundial, además de hacer el ejercicio constante. Hay muchas cosas y lesiones que nosotros podemos prevenir al momento que nosotros estamos haciendo ejercicio. Una, si nosotros no hacemos ejercicio el fin de semana, sábado y domingo, y lo hacemos intenso, es una receta completa para que podamos desgastar nuestras rodillas y nuestro cuerpo y esos músculos. Por eso, si ya estamos haciendo cosas increíbles el sábado y domingo, síganlo haciendo, pero aumenten, aunque sean unas corriditas o otras actividades en la semana. Porque si vamos de 0 al 100 solamente para el fin de semana, nuestro cuerpo lo empieza a resentir más y le cuesta más trabajo recuperarse. Entonces, ojo, asegúrese por favor que el hecho de que hayan quemado calorías en el ejercicio no quiere decir que ya podemos comernos esas calorías en otras cosas más.

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1: Hola, ¿qué tal? Aquí está la información en Red Mundial de Noticias. Hoy es martes 23 de junio de 2026. Aquí están los titulares de las más importantes noticias ocurridas en el mundo hasta este momento. Se disparan 144% envíos petroleros de Venezuela. Actas usadas para denunciar fraude en el balotaje colombiano sí tienen firma de jurado de votación. Ecuador y Estados Unidos inician un proyecto conjunto para reforzar la seguridad en la frontera norte. Allá en el norte de Guatemala una singular estructura ritual maya de hace 2000 años. Fuerzas federales decomisan más de 3 toneladas de cocaína en 2 estados de México. Jueza dictamina que Trump no puede usar datos del Seguro Social para depurar padrones electorales. Trump subraya que Estados Unidos tiene control total del Estrecho de Hormuz. El 75% de la población mundial considera el cambio climático una amenaza muy grave. Aquí están las noticias, Madrid. El 75% de la población mundial considera que el cambio climático se trata de una amenaza muy grave o bastante grave, según una encuesta de la Fundación Lois Register y la consultora Gallup. Entre los resultados publicados hoy por la Fundación Benéfica y la encuestadora, basados en más de 143.000 entrevistas realizadas en 140 países para analizar actitudes ante el cambio climático y riesgos climáticos, destaca que 3 de cada 4 entrevistados mantienen entre sus principales preocupaciones el cambio climático. Sin embargo, hay más personas que se sienten personalmente muy amenazadas, 40%, que las que piensan que la mayoría de los demás se sientan así, 31%. Los principales responsables del cambio climático, Estados Unidos, China, la India y la Unión Europea, tienen percepciones muy diferentes sobre la amenaza que supone el cambio climático para ellos. Prueba de ello es que, según los datos de esta encuesta, hay más adultos en China que opinan personalmente que el cambio climático es una amenaza. El 84% lo considera muy grave y bastante grave, que en Estados Unidos el 71%. Sin embargo, el doble de adultos estadounidenses, 51%, afirma que la amenaza es solo calificable como muy grave, pues solo el 23% lo considera así en China. En Estados Unidos, en cambio, pese a que el 51% afirma que la amenaza es muy grave, solo el 10% cree que sus compatriotas así lo consideran, mientras que China, por el contrario, es uno de los pocos países junto a las Comoras en los que hay más personas que afirman que la sociedad considera el cambio climático una amenaza más grave que ellas mismas. En la India, la percepción del cambio climático como una amenaza muy grave es similar a la de China, y en la Unión Europea es similar a la de Estados Unidos. El 52% considera que el cambio climático es una amenaza muy grave, pero solo el 24% afirma que la mayoría de la gente de su país opina lo mismo. Entre los 10 países con mayores diferencias entre las opiniones personales y la percepción de la sociedad en cuanto a si el cambio climático es una amenaza muy grave, 9 son de renta alta. Portugal, Estados Unidos, Italia, Reino Unido, Uruguay, España, Francia, Alemania y Chile. El 10º país es Argentina, situado en el rango de renta media alta. En el caso de España, aunque el 63% de los adultos españoles afirma que el cambio climático supone una amenaza muy grave para la población española en los próximos 20 años, solo el 26% cree que opinan lo mismo, algo que refleja pesimismo en la concienciación social española sobre preocupación respecto al cambio climático. Washington. El presidente de los Estados Unidos, Donald Trump,

vicepresidente J.D. Vance, quien asegura en Suiza, donde participó en las negociaciones con Irán, que los mercantes siguen empleando rutas para navegar a través del estrecho. A su vez, Trump volvió a decir y a advertir que el gobierno de los ayatolás sobre los compromisos que adoptaron en el memorando de entendimiento bilateral que se firmó la semana pasada y que ha pausado el conflicto y abierto una ventana de 60 días para que ambas partes logren un acuerdo de paz que incluya las nuevas directrices que regirán el programa nuclear iraní. Si Irán no cumple con el acuerdo o no se comporta como debe, haré lo que tenga que hacer, aseguró el jefe de Estado al ser preguntado sobre si aún pensaba en retomar los ataques militares en caso de que Teherán no cumpla con su parte del trato. Trump también quiso quitar peso a las palabras del primer ministro israelí Benjamin Netanyahu, quien ha advertido que no retirará las tropas de las zonas ocupadas en el sur del Líbano. La postura de Israel podría seguir complicando las negociaciones con Teherán, que ya retrasó el inicio de las negociaciones en Suiza el viernes debido a los ataques lanzados sobre suelo libanés. Washington. El gobierno de Trump violó las protecciones federales de privacidad cuando reformó un programa de datos de ciudadanos para que pudiera usarse de manera más agresiva para depurar padrones electorales, dijo este lunes una jueza federal. El fallo de la jueza federal de distrito Sparkle Shukanan supone un gran revés para la campaña del presidente Donald Trump por encontrar extranjeros en las listas electorales estatales, una labor que, según defensores del voto y funcionarios electorales, puede atrapar erróneamente a ciudadanos con el riesgo de privar del derecho al voto a los electores habilitados. La orden de Shukanan detiene el uso del sistema de datos ampliado. En definitiva, el gobierno federal ha pisoteado deliberadamente los derechos de privacidad de los ciudadanos estadounidenses de una manera que amenaza el sagrado derecho al voto. Este tribunal no puede quedarse de brazos cruzados mientras esto ocurre, dijo Shanahan, designado por el presidente Joe Biden. El caso se enfocó en el programa federal de datos conocidos como SAI o Systematic Alien Verification, que desde hace tiempo ha sido utilizado por el gobierno para verificar la ciudadanía para beneficios públicos, pero que también se ha ofrecido a funcionarios electorales para revisar los padrones en busca de no ciudadanos. En los primeros meses del segundo mandato de Trump, su administración reforzó el programa al ampliar los tipos de datos incorporados al sistema, agregando datos del Seguro Social y datos de otra fuente de agencias. Shukanan escribió en su fallo que la administración sabía que la reforma del SEI violaba las protecciones de privacidad aprobadas por el Congreso, pero aún así siguió adelante como parte de una carrera para cumplir con un decreto destinado a remodelar las elecciones federales que les ordenó crear un sistema de verificación masiva de votantes. Desde la reforma, el gobierno tanto ha alentado a los estados a usarlo como, según informó este lunes, ahora busca castigar a los estados que no lo hagan. Washington. El vicepresidente de Estados Unidos, J.D. Vance, declaró este lunes que existe una base muy sólida para alcanzar un acuerdo definitivo y exitoso con Irán. Las palabras de Vance llegaron tras conversaciones directas entre ambas partes en un complejo turístico de montaña en Suiza. Las negociaciones suponen la primera etapa de un periodo de 2 meses previsto en el acuerdo preliminar alcanzado la semana pasada, cuyo objetivo es poner fin a la guerra iniciada por Estados Unidos e Israel el 28 de febrero. El ministro de Relaciones Exteriores de Irán, Abbas Araghchi, escribió en X que se han logrado avances significativos para poner fin al conflicto en el Líbano. Aludía de esta manera los enfrentamientos entre Israel y los milicianos de Hezbollah, respaldados por Irán. Asimismo, Araghchi aseguró en X que Teherán ha obtenido exenciones para exportar petróleo y productos petroquímicos, la liberación de parte de sus fondos congelados y la puesta en marcha de un plan de reconstrucción y desarrollo para el país. Los principales negociadores iraníes ya regresaron a Teherán, pero el equipo técnico, encabezado por el viceministro de Relaciones Exteriores, Qasem Gharibabadi, permanece en Suiza para proseguir las conversaciones, según informaron medios estatales iraníes.
Incluso antes de su inicio, el proceso de paz ha estado sometido a presiones. Los sectores más duros de Irán denuncian que las negociaciones son una señal de retroceso. En Estados Unidos, algunas partes del memorándum

de entendimiento han sido criticadas por conceder demasiado a Irán sin resolver cuestiones graves. Asimismo, al mismo tiempo, Israel ha continuado sus ataques en el Líbano, pese a que Teherán insiste en que un alto al fuego en el país forma parte del acuerdo provisional. Las negociaciones comenzaron con tropiezos el día domingo. La delegación iraní la suspendió brevemente después de que Donald Trump amenazara en una publicación en redes sociales con reanudar los ataques contra Irán si Teherán no controlaba a sus aliados en el Líbano. Washington. Un juez federal rechazó las citaciones emitidas por el Departamento de Justicia para el gobernador de Minnesota, Tim Walz, y el alcalde de Minneapolis, Jacob Frey, que tenían como objetivo obtener documentos relacionados con la política migratoria de ambas circunscripciones. El juez federal de Minnesota, Patrick Shield, concluyó que el Departamento de Justicia del gobierno del presidente Donald Trump emitió las citaciones para coaccionar a los funcionarios estatales, ambos demócratas, a tomar medidas específicas en materia de control migratorio. La Casa Blanca ha emprendido este año una cruzada contra Minnesota, acusando a sus autoridades de tolerar una red de malversación de fondos federales que involucra a la comunidad somalí en este estado. El departamento ha tenido dificultades sin éxito para identificar una sola justificación plausible para las citaciones, escribió el juez. Ciudad de México. Fuerzas federales mexicanas decomisaron más de 3 toneladas de cocaína en 2 acciones en los estados de Guerrero en el sur y Tlaxcala en el centro, informó el secretario de Seguridad y Protección Ciudadana, Omar García Jafor. El funcionario explicó en redes sociales que en operaciones marítimas encabezadas por la Secretaría de la Marina en Guerrero se aseguraron más de 2,1 toneladas de cocaína y fueron arrestadas 5 personas, mientras que en Tlaxcala decomisaron 900 paquetes de cocaína con un peso aproximado de 1 tonelada, además de armamento y equipo táctico sin personas capturadas. Ambas acciones, dijo, permitieron asegurar más de 3 toneladas de cocaína, con lo que se producirían unas 6 millones de dosis. Más tarde, en un comunicado, la Secretaría de Seguridad y Protección Ciudadana explicó que el inmueble localizado en Tlaxcala se logró identificar con información del Centro Nacional de Inteligencia y en coordinación con la Fiscalía General de la República y la Secretaría de Marina. Además, las autoridades detallaron que, tras varias investigaciones, se relaciona al inmueble con delitos de privación ilegal de la libertad, extorsión y distribución de narcóticos. También precisaron que todo lo asegurado fue puesto a disposición del Ministerio Público, mientras siguen en curso las investigaciones. Ciudad de México. El Ejército Mexicano y la Guardia Nacional incautaron 24.400 litros de metanfetamina líquida en un inmueble vinculado al cartel de Sinaloa en el noroeste del país, lo que representa la incautación más alta desde la llegada a la presidencia de Claudia Sheinbaum Pardo en octubre de 2024. Así lo destacó este lunes la Secretaría de la Defensa Nacional a través de un comunicado en el que informó de que el operativo antidroga se desarrolló el 19 y el 20 de junio en la ciudad de Los Mochis, en el estado de Sinaloa. Los militares localizaron en un inmueble 24.400 litros de metanfetamina líquida, así como 98.640 litros y 59.425 kilogramos de sustancias químicas utilizadas para la elaboración de droga sintética. También incautaron los vehículos cargadores para armas largas y municiones de diversos calibres. Este aseguramiento, por su magnitud, es considerado como el más grande decomiso en su tipo en la presente administración y en el segundo lugar a nivel histórico, con una afectación económica a la delincuencia organizada por más de 9 mil millones de pesos, 518 millones de dólares, subrayó la defensa. Por estos hechos fue detenido Jorge N., presunto integrante del cartel de Sinaloa, designado el año pasado por la Casa Blanca como organización terrorista extranjera. El sospechoso pasó a disposición de la Fiscalía General de la República, organismo que también participó en el operativo en Los Mochis. Desde la llegada de Claudia Sheinbaum al poder, México ha intensificado las labores de inteligencia contra el tráfico de drogas
tanto por vía marítima como por terrestre, en medio de la presión de Washington en materia de seguridad y la agresiva retórica de su presidente Donald Trump. Sinaloa, uno de los estados con más homicidios en el país, es cuna del histórico cartel fundado por Joaquín El Chapo Guzmán e Ismael El Mayo Zambada, ambos presos en la actualidad en Estados Unidos. De hecho, en Los Mochis, fue detenido en 2016 El Chapo, tras su fuga de una prisión de alta seguridad unos meses antes. El estado vive una crisis de violencia desde septiembre de 2024 a causa de la guerra interna del cartel de Sinaloa, y su gobernador Rubén Rocha Moya fue acusado por Estados Unidos hace unos meses de colaborar con el grupo criminal Los Chapitos, liderados por los hijos de El Chapo. Atención, ciudad de Guatemala. Un equipo científico internacional descubrió una singular estructura ritual maya en el sitio prehistórico El Tigre, en el departamento de Petén, en el norte de Guatemala. Un hallazgo que aporta datos inéditos sobre las complejas prácticas ceremoniales y los patrones sociales del periodo preclásico terminal, 100 años antes de Cristo. Es una estructura que tiene características bastante únicas que nos permiten avances importantes para el entendimiento de las prácticas rituales en esos sitios de monumentalidad mediana, explicó este lunes en conferencia de prensa el director del proyecto arqueológico, Julien Hiquet. El descubrimiento fue realizado por el proyecto arqueológico Lechugal Norte El Tigre, integrado por expertos de Guatemala, Francia, México y Canadá, quienes han trabajado en el sector durante las temporadas 2025 y 2026. La estructura denominada Ocots, hongo en idioma indígena quechi, presenta una forma de ojo de cerradura y destaca por su excepcional estado de conservación al no haber sido alterada por construcciones posteriores, a diferencia de otros sitios mayas. Tegucigalpa. Honduras proyecta comprar drones a Ucrania para reforzar su seguridad fronteriza y las operaciones contra el narcotráfico, dijo el presidente de Honduras, Nasri Adfura. El mandatario se reunió el fin de semana en Kiev con su homólogo ucraniano, Volodymyr Zelensky, quien le ofreció cooperación en tecnologías militares, en particular el suministro de drones. Estamos hablando de temas de drones para custodiar nuestras fronteras, para poder vigilar nuestra frontera bien, luchar contra el crimen organizado con equipo tecnificado, declaró Adfura en Ciudad de Panamá, en el marco de la Asamblea General de la Organización de Estados Americanos, OEA. Con la tecnología que tiene Ucrania, puede ayudarnos mucho para asegurar aún más nuestras fronteras y la lucha contra el narcotráfico. Es un tema de seguridad nacional, añadió el presidente derechista, aliado del mandatario estadounidense Donald Trump. Río de Janeiro, Brasil. El número de inmigrantes cubanos que solicitó refugio en Brasil en 2025 superó por primera vez al de los venezolanos, refugio en números 2026, divulgado por la organización no gubernamental Observatorio de Migrantes Internacionales, OEB Migra. De las 75.599 solicitudes de refugio recibidas por el gobierno brasileño el año pasado, 41.919 fueron presentadas por cubanos, lo que representa el 55,4% del total. De acuerdo con el estudio de OEB Migra, elaborado en asociación con el Ministerio de la Justicia, las solicitudes de cubanos aumentaron el 88,1% con respecto a 2024, impulsada, según el estudio, por la crisis de desabastecimiento que se vive en la isla caribeña y por el empobrecimiento de la población como consecuencia del colapso económico en Cuba. Los venezolanos bajaron al segundo lugar entre los extranjeros que más solicitan refugio en Brasil, con 21.233 peticiones en 2025, lo que representa el 28,1% de este total. Quito. Ecuador y Estados Unidos firmaron en Quito, capital del país andino, una carta de implementación para poner en marcha la estrategia Frontera Segura, una iniciativa de cooperación bilateral orientada a reforzar la seguridad fronteriza que se implementará primero en la frontera norte con Colombia y aspira a replicarse en otras zonas del país. El acuerdo fue firmado por el gobierno estadounidense, el Ministerio del Interior, el Ministerio de la Defensa y el Servicio Nacional de Aduanas del Ecuador.
Además, según detallaron desde la Embajada de Estados Unidos en Ecuador, la estrategia contempla asistencia técnica, capacitación, equipamiento, intercambio de buenas prácticas y coordinación operativa para mejorar la prevención, detención y respuesta ante las amenazas en zona fronteriza, rutas terrestres, marítimas y aéreas. Lawrence Petroni, jefe de misión de Estados Unidos en Ecuador, señaló durante la firma que la carta constituye una herramienta estratégica para enfrentar amenazas que no respetan fronteras y afectan a la seguridad de los ciudadanos. El ministro del Interior, John Reinberg, destacó por su parte que las fronteras son la primera línea de seguridad de una nación y señaló que la suscripción del proyecto representa un paso significativo para construir soluciones sostenibles frente a fenómenos criminales que no reconocen límites geográficos. Buenos Aires. El desempleo en Argentina subió 7,8% en el primer trimestre de ese año, con un incremento del 0,3 puntos porcentuales respecto al trimestre anterior, mientras que la tasa de informalidad se ubicó en el 44,2%, informaron fuentes oficiales. La tasa de desempleo del primer trimestre del país suramericano se ubicó apenas en 0,1 puntos por debajo de la registrada en igual periodo de 2025, según los datos del Instituto Nacional de Estadísticas y Censos, INDEC. Durante el primer trimestre del año, el mercado laboral de Argentina operó en un contexto en que la actividad económica acumuló un alza de 1,7%, pero un desempeño muy desigual, con sectores como el comercio y la industria, que son los que más se emplean en situación de estancamiento. Bogotá. El opositor Abelardo de la Asprilla se impuso con una diferencia de alrededor 250 mil votos sobre el senador oficialista Iván Cepeda en el conteo preliminar del balotaje presidencial en Colombia del 21 de junio de este 2026. Tras la jornada en redes sociales, se difundieron imágenes de actas de conteo de votos, llamadas C14, supuestamente sin firma de los jurados de mesa, lo que probaría un fraude. Los mensajes se han compartido más de 20.000 veces, pero se constató que las copias oficiales del formulario aparecen firmadas y no hay reclamaciones al respecto en el escrutinio. La registraduría está haciendo trampa. Están subiendo el E14 sin la firma de los jurados o testigos o la evidencia del fraude. Son parte de los mensajes de los que se difunde en un video de Facebook, X o TikTok. En la grabación habla una mujer que navega en el sitio web de la Registraduría Nacional, entidad a cargo de las votaciones, y muestra que tres mesas de votación en San Francisco, Cundinamarca, aparecen sin firma. El metraje también fue compartido por el presidente Gustavo Petro, aliado de Cepeda, quien dijo, deben ser impugnadas las mesas sin firma de jurado de inmediato. El conteo preliminar dio como ganadora de la Asprilla con el 49,6% de los votos por encima de Cepeda, quien logró el 48,7%. Tras la ajustada diferencia, Petro cuestionó el resultado y pidió avanzar en el escrutinio, la etapa en la que se verifican los votos con jueces y notarios, y se declara oficialmente al ganador. A la par, en varias ciudades del país, se registraron protestas en contra de los resultados. Durante el conteo de votos, los jurados llenan tres copias idénticas de formularios llamados E14, que resumen los resultados de cada mesa. Dos de esas copias de transmisión y de delegados se usan para emitir los boletines de preconteo, y la tercera de claveros se guarda para el escrutinio. Las tres copias son escaneadas y publicadas en el sitio web de la Registraduría Nacional, institución a cargo de estos comicios. Los vocales de mesa deben firmar los tres ejemplares en un espacio designado para ello, indica la cartilla de capacitación oficial. El video viral muestra aparentemente sin firmas las actas C14 de las mesas 1, 10 y 12 de un puesto de votación en San Francisco, Cundinamarca. Caracas. Estados Unidos, India y Bahamas se consolidan como los principales compradores del crudo venezolano en medio de un repunte que llamó la atención a los analistas del transporte marítimo internacional. De acuerdo con un informe de la firma Signal Ocean,
los envíos marítimos de petróleo venezolano crecieron 144% entre enero y mediados de junio. Según los datos difundidos, el volumen mensual de cargas transportadas por vía marítima pasó de 0.62 millones de barriles en el primer mes del año a cerca de 1.5 millones de barriles hacia mediados de junio, medido sobre un promedio móvil de 7 días. Se trata del sexto mes consecutivo de crecimiento para las exportaciones petroleras del país. Del total de los embarques, el petróleo de crudo concentró 92%, el full oil representó 8% restante. Para Signal Ocean, el alza respondió a la reactivación del sector energético venezolano y a la flexibilización de licencias por parte de Estados Unidos para actividades relacionadas con la energía en el país. El informe indica que los envíos llegaron a superar los 2 millones de barriles a inicio de mayo y que el promedio acumulado en el año se ubica cerca de 1.10 millones de barriles diarios, casi el doble del promedio anual registrado en 2024 y en 2025. En materia de destinos, Estados Unidos lideró las compras con el 44.7% de los envíos del semestre, seguido por India con 17.8% y Bahamas con 10.5%. Amigos oyentes, por el día de hoy llegamos al final de Red Mundial de Noticias. 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Les invitamos mañana a nuestra edición diaria de noticias. Que el Señor les bendiga. Hasta pronto. Bye.

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0: Y le damos la bienvenida al doctor Michael Musa Obregón, con quien vamos a hablar de temas de inmigración. Ustedes saben, siempre tocando temas interesantes. Y vamos a comenzar este diálogo preguntándoles acerca de las personas que se encuentran aquí en este país ilegales y que tal vez están asustados y no saben qué hacer. Cuéntenos, doctor, qué es lo que tienen que tener en cuenta primeramente aquellos que están sin documentos en este país.
2: Hay dos tipos de gente que están indocumentados ahora. Son los que están conocidos por inmigración y los que no están conocidos por inmigración. La gente que no están conocidos por inmigración, porque inmigración no sabe que están aquí, deben consultarlos inmediatamente para ver si es un caso que se puede empezar. Muchas de esas personas no van a encontrar una manera de arreglar, pero algunas sí. La gente que han sido víctimas de delitos, siempre puede aplicar a través de la visa U, si califican. La gente que ha tenido violencia doméstica a través de una pareja que ha resultado en denuncias en la policía, esas personas pueden aplicar. Okay. Personas que tienen hijos en el sistema militar pueden aplicar. Personas que están casados con ciudadanos americanos pueden aplicar. Personas que tienen miedo a regresar a su país, legítimo, por cosas que le han pasado en su país a los familiares de ellos, también pueden aplicar. Entonces, con eso empezamos este tópico ahora.
0: Ok. ¿Y esas personas que pueden aplicar, de acuerdo a los requisitos que usted acaba de dar, pueden ser cualquiera de las dos personas indocumentadas, aquellas que están chequeadas, o sea, llegaron pero se quedaron indocumentadas, o aquellas que ingresaron indocumentadas completamente?
2: Han entrado indocumentado y entrando y saliendo, alguna de esa gente puede aplicar. Por ejemplo, no importa que se han tenido varias entradas y están aplicando a través de la visa U, o si están aplicando a través de denuncias que han hecho en la policía con gente que lo maltrataron, o por violencia doméstica en este país. Esa gente puede aplicar aunque tuvieron múltiples entradas a los Estados Unidos.
0: Doctor, pero
2: déjame explicarte ese tema un poquito más. Sí. Personas que están casadas con ciudadanos americanos, que entraron múltiples veces por la frontera o indocumentadamente, esas personas tienen gran dificultad o a veces hasta imposibilidad de aplicar para la residencia a través de la pareja americana. Por eso debe consultar con un abogado que le explique todo eso en una consulta detallada.
0: Definitivamente, en cualquiera de las circunstancias, pues tienen que consultar con un abogado especialista en estos temas y pues obviamente con usted pueden hacerlo. 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Y continuando con este tema, doctor, hay mucha gente que está preocupada a pesar de que vive tiempo acá, han iniciado algunos trámites, pero dadas las redes

0: determina primero cómo la determinación del caso, el resultado del caso. Si el caso lo votaron, es una cosa favorable, pero también sepa que tiene que traer abogado para esa entrevista. Hemos tenido algunos clientes que conocimos los casos que se presentaron solos, aunque habían votado los cargos criminales, y fueron arrestados. Fueron arrestados, aunque determinaron los casos criminales. Y la idea es después tener que ir a la corte a pelear el caso con inmigración para tratar de soltar a la persona. Entonces, cualquier situación así debe exigir inmediatamente cuando le llegan una notificación que tienen que presentarse para un chequeo. Alguna gente tiene casos en 2026, 2027, 28, 29, y de repente le dicen, ven a chequear con nosotros que queremos estudiar tu caso. Eso debe tener alarmas en la cabeza, que timbran, que necesitan presentar el caso con abogados. Nosotros hemos tenido mucha suerte, 99% de las personas que hemos acompañado para ese tipo de chequeos no han quedado presos, 99%. Solamente uno quedó preso porque la situación era muy complicada y todos estaban esperando qué iba a pasar. Pero casi todos los demás se quedaron libres, gracias a Dios, hasta este momento.
1: ¿Hay alguna situación que realmente impida que se pueda iniciar un trámite para establecerse acá en este país si uno estuvo indocumentado? Por ejemplo, si ha sido arrestado muchas veces por delitos de tráfico o porque tuvo tal vez un arresto porque se pasó una luz roja. ¿Esas cosas pesan demasiado o no, doctor?
0: No, pues francamente no, pero lo que están haciendo es tratar de hacer un ambiente de miedo para que la gente piense que no, para que se deporten ellos mismos, cosas así. Pero la ley de inmigración básica no ha cambiado. Solamente la gente que han tenido delitos serios o clasificados como felonías o agravadas felonías o tipos de delitos que le quedaron con problemas de inmigración, esa ley todavía sigue lo mismo. Pero todos esos otros casos de tráfico, de tickets, de manejar sin licencia, generalmente no le dan gran problema. Lo único que tiene que explicar todo y tener abogado, porque inmigración ahora le pone todo tipo de trabas para tratar de crear un ambiente que la gente pierda los casos.
1: Sí, lógico, ¿verdad? Es que ese ambiente de miedo que se está viviendo hace que las personas que tienen la posibilidad de conseguir su estadía permanente aquí en el país desistan de hacerlo y, como usted dice, pues busquen autodeportarse, ¿verdad?
0: Tenemos un grupo de personas que generalmente no hispanos. Los hispanos son peñones, son fuertes, son guerreros, como yo digo eso, como un hispano también. Pero hay otra gente que no son tan peñonas. Hemos tenido casi algunos europeos que hemos representado. Gente de otros países, de otros continentes, que verdaderamente quizás no se sintieron tan, que querían pelear tanto, quizás la situación de ellos económica en sus países no es tan mala. Y algunas de esas gente decidieron irse, pero de los clientes hispanos de nosotros, como se dice, nos tienen que arrancar por la fuerza, porque la gente no se quiere ir y están peleando sus casos, gracias a Dios.
1: Sí. Es que también ponernos a pensar, doctor, vivir años acá, supongo, y haber dejado todo para venir acá, establecerse, tener cosas, pero todavía no haber logrado la residencia permanente o la ciudadanía, debe ser bien complicado poder estar así con ese temor y pensar que en cualquier momento lo va a coger la policía y lo van a deportar. ¿Qué es lo que podrían hacer? ¿Qué es lo que tendrían, lo primero que hacer para que ellos puedan iniciar o averiguar con un abogado, con usted, doctor, acercarse y saber qué hacer?
0: Yo miro estos nuevos cambios de 2024 para adelante como una historia cíclica. Yo empecé esto en los 80s, cuando era estudiante, lo pasé en los 90, los 2000, 2010, 2020, ahora 2025. Hemos visto montañas que tenemos que y océanos que suben y bajan de la temática de la inmigración. A veces los presidentes son más suaves, más amplios para invitar a la gente, y otros son más duros y más el ambiente es mucho más duro. Pero la mayoría, la verdad es que la mayoría de hispanos que están aquí indocumentados

0: aquí después de Trump. La mayoría va a ser imposible sacar a la gente. Entonces, la idea es que la gente que verdaderamente quieren quedarse aquí, quieren pelear su caso, deben hacerlo. El chance para la media persona que se queden aquí y sobreviven esta época de Trump es grande. Para nuestra, la gente que está escuchando este programa. Entonces, cada vez que el gobierno hace algo, hay algo que se puede hacer para pelearlo. Entonces, siempre mantenga eso en mente.
1: Sobre todo si han sido personas correctas, que han estado, no han estado al margen de la ley, sino que han estado cumpliendo con los deberes de este país. Por ejemplo, como usted mencionó, pagar los taxes, ¿verdad? Un punto importante.
0: Hay una mitología que diciendo que pagando los taxes el caso está ganado, y eso francamente no es verdad.
1: Okay.
0: Solamente en algunos casos, ya llegando a la corte, cuando están aplicando para la residencia, ellos van a querer que hagan eso. Uh-huh. Ahora, pagar los taxes lo están utilizando para chequear los récords de las personas. Entonces, el gobierno, el departamento que colecta taxes, nunca compartían esa información con inmigración o con ICE.
1: Okay.
0: Ahora están tratando de hacerlo. Entonces, es un cuchillo de doble fila.
1: Okay.
0: Están haciendo algo bueno, pero ahora quizás la inmigración va a tener acceso a eso. Y lo van a usar eso como un método investigatorio para ver quién está aquí ilegalmente y quién no. Entonces, no puedo decir que es una gran ventaja ahora, como era antes.
1: Okay.
0: Eso no es una invitación a no pagar. La ley dice que tienen que pagar, pero estoy diciendo que eso no le garantiza nada en este momento.
1: Okay. Es importante tener en cuenta eso, porque tal vez la gente piense, pues como usted dice, ¿no? El mito que se ha creído de que cuando uno paga taxes ya uno tiene automáticamente la opción de ganar la residencia, pero no sé si es un requisito, bueno, que si lo puede hacer en buena hora, para no estar al margen de la ley. Déjeme repetir el teléfono suyo, doctor, para que si alguna persona tiene alguna consulta pueda llamarlo. Es el 718-249-5759. El teléfono del doctor Michael Musso Obregón, llámelo para que haga sus consultas sobre inmigración. Y doctor, una pregunta específica en el caso de una mujer que estuvo casada y fue abusada en violencia doméstica, ¿verdad? No pudo presentar papeles para hacerse legal, estuvo casada con un residente, pero sucedieron cosas y entonces ahora se divorció, pero ¿puede ella aplicar todavía estando divorciada? ¿Aló?
0: Sí, estoy contigo, disculpe, tenía que contestar una corte a un texto que estaban mandando. Entonces, una persona abusada, si se documenta el caso, y la persona es esposo o esposa que está abusando a través de VAWA, puede aplicar para residencia, y los requisitos para eso no tienen que ser abuso físico, pero a veces abuso psicológico es a veces suficientemente para comprobarlo con reportes de psicólogo, psiquiatra, o trabajadores sociales, terapistas y todo eso. Esa es una parte.
1: Okay. ¿Y esa mujer puede entonces adquirir residencia a pesar de que ya se divorció?
0: Sí. El divorcio tiene que ser menos de 2 años.
1: Ah, perfecto.
0: Entonces, si se ha divorciado más de 2 años, no puede aplicar a través de la visa VAWA con una persona que ha sido abusada por un ciudadano americano o residente americano.
1: Okay.
0: Entonces, si se tiene que hacer, entonces se puede empezar el divorcio, pero no finalizarlo.
1: Ok, entendí. ¿Y eso demora mucho, doctor, el proceso para adquirir, por ejemplo, su residencia? ¿Demora mucho?
0: Muchas veces de 2 años y medio a 4 años. Antes era más rápido, pero hay una fila que mucha gente está esperando. El permiso de trabajo le llega desde 1 año y medio a 2 años, pero es una ruta productiva. Y el momento que se presenta la aplicación tiene grande protección. Nosotros hemos parado muchas deportaciones porque la persona ya había sometido el VAWA por abuso psicológico aplicación no lo tocó, no la molestó y esperaron a su residencia. Entonces, todo ese tipo de aplicación ayuda mucho a la persona, aunque el presidente ahora está tratando de organizar una situación que esas aplicaciones no cuentan ni nada de eso, pero la práctica de inmigración es que sí cuenta y muchas veces los oficiales no hacen nada para votar a la persona, sacar a la persona del país o ponerla en deportación, porque esas aplicaciones la están salvando a la mayoría de la gente.
1: Claro. Bueno, ese es un punto importante a tener en cuenta, sobre todo mujeres que han sido abusadas y están siendo todavía abusadas y están ilegales en el país y, bueno, dependen del hombre prácticamente, ¿verdad?
0: No son mujeres. Hemos tenido casos de hombres hechos y derechos. Yo tengo un caso de un señor que era como un gorila de grande, era como 6'7" y un hombre que, olvídate, intimida a todos los otros hombres. Y una esposa chiquita, diminutiva, bien suavecita, que cuando lo atacaba, lo hacía ver puños y el hombre ganó la visa. Entonces, no el estereotipo que solamente son mujeres que son abusadas, eso no trabaja. Muchos de los casos que nos llegan son hombres psicológicamente abusados y a veces hasta físicamente.
1: Sí.
0: Entonces, nosotros hemos visto de todo en eso.
1: Bueno, usted tiene toda la razón. Yo he visto casos en los que la mujer inventa todas una trama de que abusaron de su hija y que estuvo teniendo contacto sexual con menores el esposo, y resultó que nada era verdad ella con tal de tener un caso, ¿verdad? Y eso, como usted dice, pues se abusan tanto hombres como mujeres y mujeres de hombres también.
0: Y es como otro tipo de caso que se ve, a veces defendimos policías, hombres y mujeres, y en la pareja, no de migración, pero de otras cosas,
1: sí.
0: De otros casos de divorcio, violencia doméstica, casos criminales, que hemos tenido casos de mujeres y hombres que son policías que fueron abusados por parejas, no policías. Me sorprendí cuando yo vi eso.
1: Pero claro, lógico, porque, bueno, uno no se imagina, pero la violencia y el maltrato tanto del hombre hacia la mujer como de la mujer hacia el hombre lo hay en todos los niveles, ¿no? En todos los estratos sociales.
0: Inmigración nunca nos falta todo tipo de casos que uno no se imaginaba que existían.
1: Y doctor, para alertar a nuestros amigos oyentes que no sientan el temor que tal vez están sintiendo al leer y al escuchar noticias que los deprimen y les ponen más nerviosos, ¿verdad? ¿Qué es los derechos que ellos tienen al momento de ser intervenido por un policía o por algún agente de migración? ¿Qué es lo que ellos tienen que tener en cuenta?
0: Elena, es que no tiene ninguna obligación de abrir ninguna puerta a nadie, a menos que haya una orden de búsqueda o una orden de arresto firmado por un juez.
1: Okay.
0: Es diferente. Inmigración puede tener sus documentos internos que intentan detener a una persona porque pidió el caso de deportación, porque tiene una orden de deportación. Eso es diferente. Con eso pueden agarrar a la persona en la calle, meterla presa y tener que llevarla a la corte o la cárcel de inmigración. Pero eso es diferente. Pero no tienes derecho a entrar a una casa, a romper puertas, a forzarse a entrar, nada de eso.
1: ¿Y cómo eso es? Perdón, antes de que pase al otro punto, porque aquí hay algo que tal vez nuestros amigos oyentes no saben. ¿Cómo yo identifico a alguien que es del Departamento de Inmigración, de ICE? Y otros que no sean de ICE, porque van y tocan mi puerta y somos ICE y quieren entrar. ¿Cómo identifico eso?
0: Buena pregunta. Policía, y en esta situación estamos hablando de inmigración como un tipo de departamento policiaco, law enforcement, como se dice en inglés. Tienen la práctica y la costumbre y la obligación de identificarse al público como miembro de la policía. Pero la nueva estrategia ahorita es que no lo están haciendo en gran parte para intimidar al público. Y la segunda parte supuestamente dice, no lo creo, hay mucha gente en el país que tampoco no lo cree, supuestamente para evitar represalias en las redes sociales contra los familiares de los agentes de ICE, porque si los reconocen, después lo van a buscar en social media, y después a través de eso le cae un asalto en las redes sociales contra ellos, contra la familia, pero casi nadie hace eso y casi no se han visto casos de eso. Pero para mí, el intento es intimidar y en gran aspecto terrorizar al público, cuando vienen enmascados ellos y todo eso. Pero generalmente cuando llegan esos casos a la corte, y ellos tratan de decir que la persona no cooperó, que la persona, en otros casos que hemos visto, escucharon el carro, encontraron drogas, cosas así, pues cuando la policía no se identifica y la persona no coopera, no lo pueden culpar. Porque ¿quién identifica a una persona de inmigración si no tienen las placas, si no tienen, si se identifican? Hemos tenido casos de personas que pensaban que iban a robar, que eran atacantes, que iban a robar y quitarle el carro, hacer un carjacking, cosas así. Claro. Esta gente no se están identificando. Entonces ellos juegan un juego peligroso cuando no se identifican los agentes.
1: O sea, lo primero que tenemos que tener en cuenta es que debemos de pedir identificación de los agentes.
0: Puede pedir, y si no lo entregan, no es una situación que ahora uno puede huir o lo que sea, pero generalmente hay unos que van a, como cualquier otro grupo, algunos van a actuar éticamente y otros van a actuar afuera de la ley. La mayoría se van a identificar, van a tener los jackets que dicen ICE o police o lo que sea, y las personas se van a identificar por eso. Es un crimen. Si yo busco en el internet un jacket que diga, ay, si yo lo uso, yo estoy cometiendo un delito. Entonces, eso no lo está haciendo la gente. Si hay un jacket de ICE, casi todas las veces es un policía que lo tiene. Entonces, si uno alguien ese jacket, uno puede presumir que es gente de inmigración. Entonces, ya sabiendo eso, tiene que cooperar. Cada acción que uno hace con la policía no puede resistir físicamente. Tiene que someterse al poder del arresto, pelear el caso en la corte, pelear el caso en el tribunal. No es para uno empezar a pelear. Hemos visto muchos videos de personas que empezaron a pelear con los agentes de inmigración y eso es peligroso por muchas diferentes razones. Pero eso no quiere decir que ellos tienen el derecho de entrar a su casa o romper la ventana del carro, como hemos visto de vez en cuando que eso ha pasado en social media, se han visto esos casos. Entonces, lo que yo le he dicho a gente es no abren la puerta y abren del otro lado de la puerta. Y si tienen un abogado, el abogado puede hablar con la policía en alta voz. Yo lo he hecho. La gente me ha llamado a mí a las 1, 2, 3, 4 de la mañana. Y yo te digo que intervenir en situaciones así de casa, que tú hablas con esa gente por autobús, en el teléfono, atrás de una puerta, porque los clientes míos no abrieron la puerta. Y a veces hemos hablado y se han ido la policía. Y a veces ha venido otro día, a veces no. Entonces la idea es que aquí en los Estados Unidos tenemos el derecho de no ser expulsados de nuestras casas, nuestros carros o nuestras personas, a menos que haya una orden de registro. Entonces, esa ley todavía aplica tanto con la policía como con la inmigración.
1: Genial. O sea, lo primero entonces es identificar al agente que nos está interviniendo y estar seguros que viene de ICE o de otra organización policial. Y luego es contactar al abogado. No hay que defendernos, no hay que gritar, no hay que pelear con los agentes, sino contactar con el abogado, ¿verdad?
0: El mismo tema también aplica a la iglesia. Nos han llamado gente de mezquitas, gente de iglesias, preguntando qué hacemos cuando viene inmigración. Bueno, es como cualquier otro lugar de rezo. Ustedes invitan gente para que vengan a rezar, claro. Vengan a
1: orar
0: en comunión, a comunión con los tenetos de la religión. No es para hacer negocio. Algo de la inmigración, venir a investigar eso, ellos no son invitados para eso. Entonces, cualquier discusión que ellos quieren o cualquier conversación que quieren hacer con la administración de la iglesia, lo pueden hacer afuera de la iglesia. No porque son inmigración uno debe entrar automáticamente.
1: Claro.
0: Y usted puede decirle, no, vamos a hablar afuera de la iglesia. Y uno o dos representantes pueden sentarse afuera a hablar con la gente de inmigración y llegar a un entendimiento que es lo que van a hacer y todo eso. Pero dejar a la gente entrar así y escuchar, eso no se puede hacer, no es legal.
1: Perfecto. Doctor, lamentablemente ya hemos llegado casi al final del programa. Quizás quiera agregar algo más, algún punto interesante que nuestros amigos oyentes tengan que saber.
0: Pero no se asusten, que sepan que la historia de inmigración en los Estados Unidos de más de 400 años empezó por la cosa más fea del mundo, esclavitud.
1: Uh-huh.
0: Llegó colonización. Después de colonización, hubieron pleitos con diferentes territorios. Los Estados Unidos robó a parte de México, gran parte de México. Y entonces siempre hay una pelea contra diferentes poblaciones. Y ahora nos toca el momento nosotros, los hispanos aquí, que podemos sobrevivir este momento, siempre buscando la ley y la mejor manera de defendernos y para adelante. Y no se desesperen que el mismo momento que están tratando de sacar gente, hay otros republicanos que vienen a decir, mira, tenemos que legalizar esta población, porque los negocios están cayendo.
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0: Pues ahora, ¿sabes qué?
1: ¿Así?

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Amado Dios y Padre Celestial, Dios Eterno, Dios de amor, Dios de infinita misericordia, delante de tu presencia, delante de ti llegamos, Dios, con gozo, con alegría, con mucho regocijo, oh Padre Santo, celebrando la salvación, celebrando con gozo tu misericordia que es más grande que los cielos. Es hermoso estar delante de ti, es glorioso estar en tu presencia, es mejor un día en tu presencia que mil fuera de tu presencia, oh Eterno. Oh, gloria a tu nombre, Padre. Te exaltamos a ti. Te engrandecemos a ti. Hemos llegado con un corazón sincero, dispuesto para ti, en compañía de nuestros hermanos y hermanas, en la comunión con los santos y en la coinonía, en el consorcio con el Espíritu Santo, en la comunión con Él, con el Espíritu de verdad, Padre Santo, en un mismo sentir, en una sola fe, en un mismo Espíritu, que nos une, Señor. Edificamos este altar a ti, este altar para ti, lo presentamos a ti, traemos esta ofrenda merecida para ti, esta ofrenda inmolada, esta ofrenda de gratitud, de acción de gracia. hay gratitud en nuestros corazones y estamos alegres, contentos con lo que tenemos ahora, contentos contigo, agradecidos de ti. Hay contentamiento, agradecimiento. Y llegamos con reconocimiento delante de ti, reconociéndote como nuestro Dios, nuestro Redentor, nuestro amado Dios, nuestro Padre, nuestro Señor y todo, nuestro Rey, nuestro amo, nuestro dueño. ¡Aleluya! Gozamos. Gracias por todo, Señor, y todo tú lo has hecho por tu gran amor, porque nos amaste con amor eterno, oh Padre Santo, desde antes de la fundación del mundo, estábamos en tu plan, en ese plan perfecto, en ese plan, Dios del cielo. Oh Padre Santo, gracias por habernos incluido en tu plan, ese plan de salvación por un Salvador divinamente escogido, divinamente, Jesús, tu Hijo, nuestro Salvador y Redentor, nuestro Señor, nuestro Maestro. A Él gloria, a Él honra. Gracias, Jesús. Gracias, Jesús, por el sacrificio en la cruz. Gracias, hay gratitud, porque Él dio su vida para salvarnos, para quitar nuestra culpa. Gracias, Señor, por esa salvación tan grande, ama. Que me leves hondo, lobo, ay, es hermoso, es glorioso nuestro Dios. Te adoramos, te damos gloria, te damos honra a ti. Gracias, Padre. Derramamos nuestra alma la derramamos delante de ti en agradecimiento. Oh, Eterno. Levantamos nuestras manos, las levantamos a ti, levantamos a una,
nuestra voz, nuestro corazón, todo nuestro ser. A ti, Dios, a ti, merecedor de toda gloria, a ti, merecedor de toda alabanza, a ti, digno, digno eres tú de recibir la gloria y todo nuestro honor, todo prestigio, todo mérito. Para ti, papá, para ti, papito santo, papito amado, Abba Padre, hermano adore, hermana, hermano, alabe a Dios, alábalo más, acércate joven, acércate hermana, acércate siervo, y juntos, en armonía, juntitos en armonía, vamos a adorar a Dios, vamos a alabar a Dios. Vamos a reconocer al Dios del cielo, al Dios santo. Reconocimiento para Él, para Él, para el poderoso, para el fuerte, para el valiente. Él es el valiente, el poderoso en batalla. Jehová de los ejércitos, de tu gloria está llena toda la tierra. Oh, aleluya, te engrandecemos, te empoderamos. Tú eres el santo, el alto, el sublime, el poderoso. ¿Quién como tú, oh Dios? Entre los dioses, nadie. Tú eres único, tú eres fiel, verdadero, el único y sabio Dios. El Dios que hizo los cielos y la tierra. El supremo, el poderoso, el que se sienta en su trono como rey para siempre. Aleluya, oh gloria, majestuoso, excelso, te engrandecemos, te exaltamos. Engrandezca a Dios en su vida, hermano, hermana, engrandezca a Dios en su vida, en su hogar, en su familia, engrandécelo allí, en el lugar de trabajo, engrandécelo en la empresa, engrandécelo en el ministerio, engrandécelo en tu vida. Ay. Gracias, papá. Se mueve aquí. Por medio del Espíritu Santo se está moviendo. Se mueve y nos está tocando. Hay un toque de Dios. Hay un toque. Tú no lo ves, pero estás allí. Tú no lo ves, pero Él está allí. Él se mueve aquí. No lo ves, pero Él está en tu corazón. Y se deja sentir. De una manera poderosa, especial, gloriosa. Gracias, Señor. Oh, gloria a ti. Aleluya. Oh, gloria para ti. Aleluya. Gloria al Santo. Santo. Santo. Aleluya. Te adoramos. Te alabamos. Hay gratitud en nuestros corazones. Recibe el honor. Nos gozamos, nos alegramos en ti, nos regocijamos en ti. Gózate, Padre, sobre nosotros. Alégrate, Padre, sobre nosotros. Regocíjate sobre nosotros. Oh, Padre amado, gracias que tú estás atento. Gracias que tú estás escuchando. Tú estás atento a nuestro clamor. Tú estás atento a nuestras súplicas. Tú estás atento a nuestras palabras. Hermano y hermana, sigue clamando, sigue adorando, sigue buscando al Dios del cielo. Él está atento. Él está prestando atención a su pueblo, prestando atención a sus hijos, a sus siervos, aquellos que claman, que invocan su nombre de vera, que llegan con corazón sincero delante de Él. Con un corazón dispuesto solo para Él. Allí Él se manifiesta. Ha inclinado su oído para escuchar tu voz. Él escucha tu voz. Él escucha tu clamor. Y va a responder. Él va a responder a tu clamor. Él ha prometido responder a nuestra súplica, a nuestros ruegos. Porque Él es el Dios que oye, pero no tan solamente oye, sino que responde, responde, Dios responde, Dios contesta.
Dios contesta tu petición. Tu petición es contestada por el Dios que todo lo puede. ¿Haber alguna cosa difícil para Jehová? Preguntó el profeta. ¿Haberá alguna cosa difícil para Dios? No. Él es poderoso y Él puede. Él hace lo imposible posible porque Él es el poder. Él tiene dominio. Él tiene control. Él tiene señorío sobre todas las cosas. Solamente Él tiene que dar la orden. Él da la orden. Él da el decreto. Desde su trono, Dios da la orden. Da el decreto. Y el decreto lo sella. Tu petición es contestada. Pero el Dios Todopoderoso, Jehová de los ejércitos, Rey de toda gloria. Gózate en Él. Alégrate en Él. Nuestro Dios vive. Nuestro Dios es Rey para siempre. Oh, gloria. Ese Dios está vivo y reina. Él reina. Jehová reina. Jehová reina. Él vive. Gózate con el Dios vivo. Gózate con el Dios que reina. El Rey. Él es Rey para siempre. Y se sienta en su trono para siempre. Y nadie lo mueve de su trono. Nadie lo mueve de su trono. Porque su trono está establecido por los siglos de los siglos. A Él damos honra. Hemos llegado para adorar al Rey. Hemos llegado para adorar al Dios Todopoderoso, para rendirle pleitesía y honor, porque el honor merece, Él es merecedor. Aleluya, aleluya, oh gloria, aleluya. Podrás decir aleluya, hermano, podrás decir aleluya, podrás decir gloria a Dios, exclamación de alabanza, de gratitud en medio de la prueba. Aquí en la tribulación, frente a la dificultad, frente a la adversidad, aquí en la aflicción, aquí en la angustia, lo podrás adorar, lo podrás alabar y podrás declarar confesión de fe, que Él está contigo, que Él está allí, que Él está presente en medio de ti. Confesión de fe, confesión de fe. Confiesa, confiesa su presencia en tu vida. Confiesa su presencia en tu hogar, en tu familia. Confiesa su presencia en el lugar de trabajo. Confiesa su presencia en el ministerio. Aquí, en la empresa, confiesa su presencia. Que Él está presente. Y si Él está presente, no temas. Si tú lo crees, si tú crees que su presencia está allí, no tengas miedo. Solamente alaba. Solamente alaba. Alábalo más. Solamente alaba. Ay, cuando lo alabo. Cuando lo alabo se va la tristeza. Cuando lo alabo se va la ansiedad. Cuando lo alabo llega la alegría. Cuando lo alabo Él me consuela. Cuando lo alabo. Él se goza cuando lo alabo. Cuando lo alabo, Él se goza. Cuando lo alabo, Él se alegra sobre mí. Cuando lo alabo, Él se regocija sobre mí. Provoca, hermano, con tu alabanza, que Dios se goce sobre ti. Provoca que Él se regocije sobre ti. Iglesia, alábalo más. Iglesia, adóralo más. Iglesia, búscalo más. Iglesia, acércate a Él. ¡Ay, ay, ay, ay, ay, ay, ay, ay! En de rebebe vencele y rabababanchele me quitarabaconde le bestoy y rabababando rebequi amando y rebebenso le me quitarabaconde le bestoy. Taistondolo
Urrababan se le ve quita ramando leva. Ay, ay, ay, ay, ay, ay, ay, ay, ay. Allí está Dios. Ay, te toca, te toca, te toca. Te toca su presencia. Entre más lo alaba, más toques el fuerte. Más toque, más presencia, entre más lo adora, el toque será más fuerte. Su presencia será más real cuando le crees, cuando lo creemos. Él se engrandece en nuestra vida, en nuestra familia. Él se engrandece en nuestros asuntos, en tus asuntos. Cuando le cree, Él se engrandece en nuestros asuntos y toma el control de todo problema. Él toma el control de todo asunto, porque Él gobierna, Él preside. Él preside como rey en el diluvio, en la prueba, en el problema. Déjalo que Dios presida, que Él gobierne, que Él tome señorío, que Él tome el control, el dominio de esa situación. ¡Ay, ay, ay, ay, ay! ¡Ay, ay, ay, ay, ay! Te declaro la bendición en el nombre de Jesús. Te declaro el favor, te declaro la gracia. Te declaro su ayuda en el nombre de Jesús. Su favor sobre ti. Su bendición sobre tu vida. Su bendición sobre tu hogar. Su bendición para tus hijos, para tu hogar, para tu familia, para el ministerio, para la empresa. Su bendición. Estamos hablando de la bendición de Dios, que es la que enriquece y no añade tristeza alguna a ella. La bendición de Dios. La bendición de Dios. Dios te ha hecho bendición. Dios te ha hecho bendición. Ay, ay, ay, ay, ay. Fuiste llamado para heredar bendición. Y bendiciendo serás bendecido. Bendice, hermano. Entre más bendice, más bendición para ti. Oh, gloria, aleluya. Él te ha hecho bendición en tu hogar. Él te ha hecho bendición allí donde tú vives. Él te ha hecho bendición en ese vecindario. Él te ha hecho bendición en esa ciudad. Él te ha hecho bendición en el lugar de trabajo. Él te ha hecho bendición en la empresa. Él te ha hecho bendición allí en su obra, en el ministerio. Dios te ha hecho bendición. Dios te llamó para que fueras bendición. Fuimos llamados para bendecir, para hacer bendición, para ser canales de bendición, para que la bendición de Dios fluya a través nuestro. Y muchos sean bendecidos, muchos sean alcanzados y reciban la bendición de Dios. Gloria a Dios. Declaramos el favor de Dios, el favor sobrenatural de Dios en tu vida. Oh, gloria, recibe bendición. Te declaro bendición, te declaro bendición. Te declaro el favor sobrenatural de Dios. El favor sobrenatural de Dios sobre tu vida. El favor sobrenatural de Dios en tu matrimonio, en tu familia. Allí Dios te favorece. Con su favor. Es mejor el favor de Dios. Es mejor tener el favor de Dios. Ay, ay, ay, ay, ay, ay. Cuando tenemos el favor de Dios, tenemos todas las cosas. Porque el favor de Dios, en el favor de Dios, está la bendición sobrenatural de Dios. Ay, ay, ay, ay, ay, ay, ay, ay, ay. Y es para los hijos. Para los hijos, para los que creen, para los que se apropian de esa seguridad, de esa esperanza viva. Padre, intercedemos aquí en tu presencia por aquel que está en aflicción, en dolor, para que tú alivies el dolor, para que tú pases el ungüento, para que tú pases el bálsamo. Y tú alivies el dolor de su corazón. Y él reciba sanidad interna. Hermana, hermano, recibe sanidad interna. Tú necesitas ser sanado del espíritu, de tu alma, de tu corazón. Y el Señor
va a quitar toda amargura, todo enojo, todo resentimiento. Estás allí atribulado, estás molesto, estás lleno de ira, lleno de ansiedad, de preocupaciones, depresivo, deprimido. Hay un espíritu depresivo que está controlando tu mente, pero ese espíritu depresivo lo atamos, lo echamos fuera y tú quedas libre. Tú quedas libre por el poder de Dios en el nombre de Jesús. Todo espíritu depresivo fuera, toda depresión fuera. Levántate, alégrate, adora a Dios. Tú que estás deprimido, lleno de ansiedad, de preocupaciones de esta vida, echa esa ansiedad sobre Él. Te declaro libre de toda ansiedad. Te declaro libre de toda turbación. Te declaro libre para adorar, libre para alabar a Dios, libre para confesar una palabra de fe. Gózate, alégrate. Intercedemos por aquellos que están en prisiones espirituales. Tú que estás en una prisión espiritual y no puedes adorar ni alabar a Dios. Te sientes muy deprimido. Una tristeza muy prolongada. Ya llevas días muy triste. Ponte sobre tus pies. Ponte sobre tus pies porque el Señor levanta tu cabeza. Esa tristeza está muy prolongada. Ese dolor está muy prolongado. Pero ese dolor se tiene que ir ahora. Esa tristeza tiene que desaparecer. Porque tú tienes el Dios de la alegría. Tú tienes el Dios del gozo. Ponte sobre tus pies y proclama la presencia de Dios en tu vida. Atamos la tristeza en el nombre de Jesús. Y tú quedas libre de toda ansiedad, de toda preocupación. Aquello que tiene tu mente cauterizada, tu mente atada, enviamos la paz de Dios que sobrepasa todo entendimiento, para que guarde tu pensamiento y tu corazón en Cristo Jesús. Te declaro libre en el nombre de Jesús. Declaro libertad sobre tu mente, sobre tu espíritu. Libertad para tu alma, para que alabe y adore a Dios. En el nombre de Jesús. En el nombre de Jesús. Recuerda que Dios siempre tiene el control. Dios tiene el control de ese problema. Déjale ese problema al Señor. Suéltale ese problema. Suéltale esa carga al Señor. Esa preocupación al Señor. Y alaba a Dios. Y cántala a Dios. Y alégrate en Dios. Porque Dios nunca te abandona. Nunca te deja solo. Nunca te da la espalda. Él es sincero, fiel y verdadero. Oh, gloria a Dios. Él no te ha prometido un viaje feliz, pero sí una llegada segura a nuestro lugar de destino. El viaje en ocasiones no es muy grato, el viaje, porque hay dificultades en el viaje, hay peligros en el viaje, en la travesía hay peligro, en la travesía nos encontramos dificultades, problemas, luchas. Él no ha prometido un viaje feliz, pero sí una llegada segura a nuestro lugar de destino. Y nuestra llegada a nuestro lugar de destino será segura, será seguro, porque el que va al frente es el Dios poderoso. Tal vez tengas dificultades, tengas problemas, tengas lucha, tengas muchas pruebas. Han llegado muchos problemas. Pero recuerda que de todos ellos te librará Jehová, porque Él ha dicho, muchas son las aflicciones del justo. En la travesía, en el caminar, vienen muchos tropiezos. Pero hermano, nuestro destino a la llegada será segura, será seguro. A donde vamos, vamos a llegar, vamos a llegar. Yo te profetizo que tú llegarás. Vamos a llegar, vamos a llegar. Recibe esta palabra profética. Tú llegarás,

con una llegada segura. Ay, ay, ay, ay, ay, ay, ay. Nuestra llegada será segura, segura, segura en Dios. Oh, gloria, hambrientos y sedientos. Su alma desfallecía en ellos. Entonces clamaron a Jehová en su angustia y los libró de sus aflicciones. Escuche esta palabra que está en el Salmo 7, 5, 7, del Salmo 107. Hay una palabra de esperanza. Aquí hay una palabra de esperanza. Escuche bien. Hambrientos y sedientos. Estaban hambrientos y sedientos. Su alma desfallecía en ellos. Estaban a punto de fallecer, a punto de morir, a punto de desaparecer. Cuando se encontraron en esta situación, entonces clamaron a Jehová. En su angustia clamaron a Jehová y los libró de sus aflicciones, hermano. En tu angustia, en tu prueba, en tu tribulación, en tu aflicción, clama a Dios. Clama a Dios en tu problema. Clama a Dios en tu problema. Sigue clamando en tu angustia. Hay una promesa que Dios te librará de todas tus aflicciones. Te repito esta palabra. Hambrientos y sedientos. Su alma desfallecía en ellos. El alma estaba por rendirse, por desmayar, por morir. Desfallecía su alma en ellos. Entonces la esperanza en gloria. Entonces clamaron a Jehová en su angustia. Dice que clamaron a Jehová, clamaron a Dios en su angustia, clamaron a Dios en su problema, clamaron a Dios en su enfermedad, clamaron a Dios en su dolor, clamaron a Dios frente a la adversidad y los libró Jehová de sus aflicciones. Los dirigió por camino derecho para que viniesen a ciudad habitable. Vamos a llegar a ciudad habitable. Aquí hay una palabra de esperanza, de seguridad. Vamos a llegar a ciudad habitable. Los dirigió por camino derecho. Dios te va a llevar por camino derecho. Por el camino que Dios ha trazado para ti y para mí, es un camino derecho. Aquí no hay curvitas, aquí no hay atajos, aquí hay un camino derecho. Aunque a veces ese camino se hace arduo, peligroso, con dificultades, con aflicciones, con pruebas, pero es un camino derecho que nos llevará seguro. Ciudad habitable, esa es la palabra específica, para que viniesen a ciudad habitable. Nosotros vamos a llegar a la ciudad habitable, al lugar preparado. ¡Ay, ay, ay, ay, ay, ay! Recibe esta palabra en medio de tu prueba. Recibe esta palabra en medio de tu aflicción, en medio de tu angustia, en medio de tu tribulación. Recibe esta palabra de fe, de esperanza, de gracia para ti. Recibe el espíritu de esta palabra. Oh, Rabacata, Rabacanda, Rabacanda. Oh, gloria, oh, gloria. Lo dirigió por camino derecho para que viniesen a ciudad habitable, a ciudad habitable, a ciudad habitable. Entonces clamaron a Jehová, hermano. Aquí hay una palabra poderosa. Entonces clamaron a Jehová en su angustia y los libró de sus aflicciones, los dirigió por camino derecho. Ay, ay, ay, ay, ay, ay, ay. Hay una palabra buena para ti, hermano. Hay una palabra de gracia, una palabra que Dios tiene para ti en esta hora. Tú vas a llegar. Vamos a tener una llegada

segura, porque el Dios del cielo es el que nos lleva por un camino derecho. Hermano, dale gloria. Dale gloria al Dios del cielo que está ahora. Dale gloria al Dios que te llamó en justicia. Al Dios que no falseará su palabra, que no falseará ninguna de sus palabras. Vamos a llegar, porque Dios cumplirá con su promesa. Yo te declaro esta palabra de gracia, esta palabra de bendición que sale del corazón de Dios, del corazón de Dios, del corazón de Dios. Llega esta palabra, esta palabra de Dios, esta palabra de gracia. El Señor está obrando. Te bendigo con toda bendición. Recibe la paz de Dios en esta hora, en el nombre de Jesús.

0: Bien, mis queridos hermanos y amigos de la radio, muy buenas tardes tengan todos. Aquí el Pastor Federico en esta tarde en vivo, en directo desde el estudio de Brooklyn. Si Dios le ha colmado de bendiciones a través de esta palabra, usted puede llamar al 718-748-9751. También el 718-748-9752. Prepárese, porque hay bendición del cielo para ti. Dios te bendiga. Buenas tardes.
1: Dios te bendiga, mi hermano.
0: María Alfaro llegó tempranito. Amén, Padre, gracias.
1: Ay, Federico, te estoy llamando. Amén. Estoy llamando porque tengo un nieto con muchos problemas, Federico.
0: Vamos a orar.
1: Acaba de salir de las cárceles, Federico, y ya está en ese camino otra vez.
0: Vamos a orar. Padre, delante de la presencia tuya, mira ese joven, extiende tu mano poderosa. Que él sea libre por la palabra, libre por la palabra. Encuéntralo, Señor, Padre, para que lo salve, lo liberte y hagas la obra de redención en él. Bendice a mi hermana María, cólmala de bendición a ella, toda la casa, toda la familia. Sean bendecidos en el nombre de Jesús. Amén, victoria. Dios le bendiga, buenas tardes.
2: Dios le bendiga, hermano Federico.
0: Dios le bendiga, hermana Flor. Aquí estamos, bienvenida a la casa, un abrazo.
2: Un abrazo para usted también. Y le doy gracias a Dios por ese cómo el Señor lo usa y que lo sigue usando mucho más. Y también quiero pedirle a Dios por todos mis hermanos que llaman, Demetrio, Ana María, el esposo, y por Martita, y por todos los hermanos que llaman, José Álamo, y por todos los que llaman. Y también quiero decirle que por favor haga una oración especial por Harrison.
0: Amén. Y Padre, delante de tu presencia, mira Harrison donde quiera que se encuentre, Señor. Extiende tu diestra de bendición, que él reciba liberación. Tú lo guardes, tú lo cuides, tú lo protejas, tú lo traigas con cuerdas de amor, con cuerdas de misericordia. Derrama gracia sobre su vida. Hermana Flor, bendícela, cólmala de bendición, enriquecele con tu gracia. Que este resto de semana venga cargado de tu bendición, que la enriquece a ella y a toda su casa, a toda la familia. Sean bendecidos todos, de manera especial, en el nombre de Jesús. Amén, victoria, mi hermano.
2: Pastor, yo le quería decir que por favor podía orar por mi hermano al que operaron.
0: Padre, el hermano operado también restaura su salud. Llévalo de gloria en gloria. Claro, una palabra de restauración total en su cuerpo. En el nombre de Jesús. Amén, victoria.
2: Amén, victoria. Dios me lo bendiga mucho.
0: Bueno, seguimos por aquí atendiendo la llamada del Pastor Federico Santiago. Contigo, tú conmigo. Y Dios con nosotros, y nos está bendiciendo con bendiciones abundantes, rebosantes, desbordantes, contigo. Y Dios con nosotros. Aquí el Pastor Federico sigue llamando, hay una bendición para ti. Solamente séle fiel a Dios hasta la muerte, y Él promete darte la corona de vida que tiene preparada para todos aquellos que fielmente le siguen. 718-748-9751. Alerta, pueblo, el fin se acerca, Cristo viene pronto. Estamos contentos, alegres, estamos sirviendo a un Dios vivo, Dios real, el Dios que hace milagros. Dios te bendiga, buenas tardes.
1: Dios le bendiga, hermano.
0: Poderosa palabra.
1: Que vamos a llegar a una ciudad
0: habitable,
1: prometida, amigable. Sí, una palabra muy,
0: Señor, muy qué bueno.
1: El Señor nos inspira, y cualquier lucha que haya, sabemos que tenemos esperanza en Él y tenemos un futuro maravilloso con el Señor. Aleluya.
0: Amén.
1: Gracias, hermano, por esta palabra. y porque usted es fiel a seguir intercediendo por el pueblo, por el país, por los gobernadores, por la ciudad, por el cuerpo de Cristo. Amén.
0: Amén, aquí estamos, ejerciendo este oficio sagrado. Padre, gracias por mi hermana Esther, bendícela, te bendícela, cólmala del bien y del favor que ella reciba, unción fresca, fuerzas nuevas. Derrame el aceite fresco sobre su cabeza para que su copa rebose, llévala de gloria en gloria y sosténla con tu mano poderosa, envuélvela en el lienzo del poder de tu amor. Padre, glorifícate, magnifícate, engrandécete y dale un toque especial del Espíritu Santo para que ella camine en victoria, ella, toda su casa, y concédele los deseos de su corazón y que tenga un resto de semana de victoria, de triunfo, de gloria, de bendición, en el nombre de Jesús. Amén, un abrazo. Buenas tardes. Seguimos atendiendo las llamadas del Pastor Federico, contigo, tú conmigo y Dios con nosotros. Seguimos adelante. Dios te bendiga. Buenas tardes.
3: Buenas tardes, Pastor Federico. Oscar Díaz de Brooklyn.
0: Oscar Díaz, bienvenido. Un abrazo. Bienvenido. Aquí estamos.
3: Amén, amén. Muchas bendiciones por este privilegio de escuchar en esa emisora tantas bendiciones que usted, que Dios le usa de una manera especial.
0: Gloria, gloria, gloria a Dios.
3: Amén. Hermano, quería pedir la oración por mi hermano Roger, que está en diálisis.
0: Vamos a orar por él.
3: Difícil con esas diálisis.
0: Sí. Padre, mira, Oscar, bendice la vida de Oscar, de su familia, de su casa, especialmente su hermano. Señor, estos diálisis terminen con riñones nuevos, órganos nuevos, tejidos nuevos, todo nuevo. Sí. Padre, glorifícate haciendo el milagro creativo en su cuerpo para que se acaben esos diálisis. Atamos todo espíritu de enfermedad que lo oprime y declaramos salud, vida y vida en abundancia. Y para Oscar y toda la familia, una semana de victoria, de triunfo, de gloria, de bendición. Que no le falte nada. En el nombre de Jesús. Amén. Un abrazo, victoria, Oscar.
3: Amén. Muchas gracias, hermano. Muchas gracias.
0: Bien. Seguimos aquí atendiendo las llamadas del Pastor Federico, contigo, tú conmigo y Dios con nosotros en esta tarde. Muy, pero muy bendecida la tarde. Muy especial. Dios se mueve por medio del Espíritu Santo. Dios le bendiga. Buenas tardes.
4: Dios lo bendiga, Pastor Federico. Muy buenas tardes.
0: Bendiga, hermana Marta. Bienvenida aquí a la casa. Un abrazo.
4: Aquí, Pastor, triste porque si a usted no me dice Marta, Marta, nada. ¿Qué pasa, Pastor? ¿Qué pasa?
0: Aquí estamos en pie de guerra, mi hermana.
4: Pastor, yo quiero pedirle oración por todos nuestros hijos, por cada uno de ellos, por nuestros nietos, nuestra generación. Ahí la saludo a mi hermana Florcita, por Harrison. Él va a estar más con el Señor,
0: amén.
4: Más fuerza. El Señor lo va a llenar de su gozo, porque el gozo de Dios es la presencia de Él en cada una de
0: sus ¡santo!
4: Así que oremos, sigamos orando por Él, por todos nuestros hijos, por todos nuestros hermanos, por usted, Pastor, para que cada día siga siendo ese niño bueno que Dios ha puesto en nuestro caminar.
0: Amén. Padre, gracias por mi hermana Marta. Bendice la vida de ella, de sus hijos, sus nietos, la familia. Todos allí sean bendecidos, bendecidos, reciban el don, el favor, la gracia abundante, rebosante, desbordante, que tú supla, que tú proveas y le lleve de gloria en gloria, le sostengas con tu mano poderosa y nunca le falte nada. Y le dejo un resto de semana lleno, lleno de la bendición tuya, que es la que enriquece en el nombre de Jesús. Amén. Un abrazo, Marta. Con cuidado por allí. Amén. Seguimos atendiendo las llamadas. Aquí está el Pastor Federico en vivo, en directo, desde el estudio de Brooklyn, distribuyendo bendición del cielo. Y el Espíritu Santo se mueve tocando, sanando, libertando, obrando prodigios, milagros, proezas. Y usted recibe allí el don, el favor, la gracia, el regalo de Dios. Muchas bendiciones. Saludo a Lucio, a él y a su casa y la familia Lucio. Seguimos orando por su hermano Emilio, esperando un milagro. Estamos de parte de Dios. En el nombre de Jesús, también a mi hermano Pablito Rosales, la hermana Aida, ya camino a la casa. Pablito, adelante. Y también la hermana Aida, hermano Dionisio Mazariego, su compañero de trabajo. Bendiciones, mi hermano Antonio Presantín, Mario Isaías y todos los hermanos Presantín. Abrazos, victoria, triunfo. La hermana Tomasa y las compañeras de trabajo allá en el daycare. Adelante, mis hermanos, adelante. Muchas bendiciones para ustedes. La hermana Candela, la hermana Carmen Mení, hermano Agustín y otros más que se unen en clamor, en súplica, en la mañana y en la tarde. Un abrazo para todos. Victoria, victoria, victoria. Recuerde que aunque las cosas vayan de mal en peor, no se deprima, no se desaliente. Levante su cabeza en alto. Recuerde que nuestra redención está cerca. Cristo viene pronto. Recuerde que Cristo le ama y el pastor Federico también. Si usted está de cumpleaños en este día, Happy Birthday to you. Y si estás de aniversario, felicidades a todos los que están de aniversario. Bueno, hasta aquí me trajo el río. Levantamos campamento. Dios me los cuide, me los proteja. No se vaya nadie. Quédese, porque por ahí viene Pastor Larry Salgado con palabra buena. Les deseo cosas buenas.

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tuve la salud, te doy gracias por esta oportunidad que tú me das, que tú me brindas, de poder estar a través de estos micrófonos con todos y cada uno de mis hermanos que nos sintonizan en todo lo largo y en todo lo ancho de este altar radial. Pido tu bendición, yo te pido, Señor, que tu presencia se siga moviendo de norte a sur, de este a oeste, de arriba a abajo, donde quiera que los hermanos nos estén escuchando, que tu presencia se mueva de manera especial. Te lo pedimos, te lo rogamos y te lo imploramos en el nombre de Jesús, nombre que es sobre todo nombre. Amén. Bien, amados hermanos, les bendecimos a todos. Este es su hermano y amigo, el pastor Eric Salgado, obispo de las Iglesias de Evangelización Misionera Jóvenes Cristianos, y por la gracia de Dios, fundador de Radio Cántico Nuevo y Fuente de Luz Radio. Bendecimos a todos los hermanos que nos escuchan todo lo largo y lo ancho de este altar radial. Estamos a través de Radio Cántico Nuevo y contentísimo, ya que estoy saliendo de Parsippany en Nueva Jersey, donde estuve con el ingeniero Kirk Gorman, finalmente y felizmente poniendo nuevamente en el aire la señal de la WXMC, la 1310 AM, que está surcando los aires en toda la área de Parsippany, Troy, New Jersey. Alabado sea el Señor, hay gran trabajo que hacer. Logramos prenderla en 250 vatios, necesitamos llevarla a 1000 vatios. Y este domingo vamos a estar trabajando con la comitiva radial. Vamos a estar trabajando aquí en Parsippany, Troy Hills, New Jersey. Así que pido la oración por todos los hermanos que me ayudan en la comitiva radial para que Dios sea dándonos una gran victoria este próximo domingo, ya que ciertamente es una gran victoria que pudimos prender. Estamos trabajando con una sola torre, tenemos cuatro torres, pero hemos podido arreglar el puente de madera, porque esto aquí es un pantano y cuando llueve, que siempre está lloviendo por esta área, se llena de mucha agua, y por eso tenemos unos puentes para poder los ingenieros y todos nosotros poder pasar a la torre y trabajar y poder arreglar. Ya logramos, estamos casi terminando el puente de la torre que estamos utilizando ahora con 250 vatios, pero necesitamos habilitar la emisora a 1000 vatios, que es lo que queremos, amados hermanos, y para eso necesitamos su oración y también su ayuda económica, su ofrenda. Hermano, estamos levantando un ministerio hermoso para la gloria de Dios en todo el área triestatal de Nueva York, New Jersey, Connecticut y también Texas, pero necesitamos su respaldo. Ahora mismo terminamos recientemente, hace unas 4 semanas, terminamos el trabajo allá de la 97.5. Gracias a Dios, la 97.5 está trabajando como debe trabajar para la gloria del Señor, pero amados hermanos, ahora tenemos terminar el trabajo aquí en la 1310. Gracias a Dios, ya la emisora está en el aire, se está escuchando nítida, clara, y estamos contentos por eso. A Dios le damos toda la gloria y toda la honra. Bendecimos a todos los que nos escuchan a través de Fuente de Luz Radio, al director de la radio, Reverendo George Viera, y a todos los hermanos de Long Island, de la hermosa isla de Long Island, que nos escuchan a través de las diferentes emisoras que estamos surcando los aires. Estamos contentos porque New Jersey tenía esta parte de New Jersey un poco descuidada, en el sentido de que la emisora estaba apagada desde el mes de agosto, pero gracias a Dios ya está en el aire. Así que estamos contentos también porque ayer fueron las graduaciones de nuestro instituto. Logramos promover y graduar 247 estudiantes para la gloria de Dios, un gran hermoso grupo del cuarto año, un gran hermoso grupo del tercer año, y gracias al Señor, amados hermanos, fue una noche muy especial, muy linda, muy portentosa,
y yo doy gloria a Dios, felicito a todos los hermanos que trabajan en el instituto, a la directora, a Pastora Sonia, y a todos los que trabajan, hermano Salazar, la hermana Greta, la hermana Shaq, y nuestra hermana también, todos los hermanos que trabajan en el instituto, les bendigo de manera especial, porque fue algo muy hermoso. Amén. También bendigo a mi hijo, que fue junto a nuestra hermana Jocelyn, que cantaron la alabanza y la adoración. Así que eso fue para mí una sorpresa. No sabía que era el que iba a cantar, pero gloria a Dios porque fue algo lindo, hermoso. Y yo también estuve trayendo la palabra y fue una noche muy, muy portentosa. Así que bendigo a todos los que trabajaron para que la graduación del instituto fuera totalmente, completamente un éxito. Bien, amados hermanos, ahora sí vamos a escuchar palabra del Señor. Federico, ponme por ahí un mensaje de la palabra. Que no se vaya la sintonía porque ahora vamos a escuchar palabra del Señor. Adelante, Federico.

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1: Marcos capítulo 9, versículo 1, dice la palabra de Dios, en el nombre del Padre, del Hijo y del Espíritu Santo. También les dijo, de cierto os digo que hay algunos de los que están aquí que no gustarán la muerte hasta que hayan visto el reino de Dios venido con poder. 6 días después, Jesús tomó a Pedro, a Jacobo y a Juan y los llevó aparte solos a un monte alto y se transfiguró delante de ellos. Y sus vestidos se volvieron resplandecientes, muy blancos como la nieve, tanto que ningún lavador en la tierra los puede hacer tan blanco. Y les apareció Elías con Moisés que hablaban con Jesús. Entonces Pedro dijo a Jesús, Maestro, bueno es para nosotros que estemos aquí y hagamos 3 enramadas, una para ti, otra para Moisés y otra para Elías, porque no sabía lo que hablaba. Padre, en el nombre de Jesús, yo te pido que pase carbón encendido por mis labios, que unja mi garganta, que me dé fuerza para predicar tu palabra. Señor, abre el entendimiento al corazón y a la mente de mis hermanos para que puedan asimilar esta palabra. Te lo pido en el nombre de Jesús. Amén. Puede sentarse, hermano. Y le ponemos por nombre a este tema, a este mensaje, el monte de la transfiguración. Es un suceso que lo relata Mateo en el capítulo 17, versículo 1, Marcos en el capítulo 9, versículo 1, y Lucas en el capítulo 9, versículo 28. Amados hermanos, dice la Biblia que Jesús, antes de este suceso, Jesús hablaba con su discípulo y le estaba hablando justamente, cabalmente, sobre la muerte. Si usted se fija en Marcos capítulo 8, Mateo capítulo 16 y Lucas capítulo 8, antes de la manifestación y del suceso del monte de la transfiguración, el capítulo que precede es cuando Jesucristo comienza por vez primera a anunciarles a sus discípulos sobre su inminente muerte. Capítulo 16, versículo 21 de Mateo dice, desde entonces comenzó Jesús a declarar a sus discípulos que le era necesario ir a Jerusalén y padecer mucho de los ancianos, de los principales sacerdotes y de los escribas, y ser muerto y resucitar al tercer día. Jesús comenzó desde entonces a declararle que era necesario que él muriese. Pero mientras Jesús estaba hablando y predicando sobre su muerte, él se dio cuenta, él apercibió en el Espíritu que a los discípulos no les gustaba que él estuviese hablando sobre su muerte. Tal fue el descontento de los discípulos que Pedro, versículo 22, tomándolo aparte, comenzó a reconvenirle diciendo, Señor, ten compasión de ti y en ninguna manera esto te acontezca. A ellos no les gustó el tema de la muerte. Óigame, porque el pastor y el predicador se dan cuenta cuando estamos predicando algo que al pueblo no le gusta. Jesús se dio cuenta que el tema de la muerte era un tema que a los discípulos le espantaba, no le gustaba, no le agradaba. Pero Jesús no era un predicador que cuando veía que el pueblo no le gustaba la prédica, cambiaba el cuento. Jesucristo

en las cosas de Dios, sino en las cosas de los hombres. ¿Cuántos levantan la mano al cielo y adora la gloria de Dios? Y dice la Biblia que entonces Jesucristo comenzó a exhortarle sobre la muerte. Porque hay gente que hablar de la muerte le espanta. Dice, eso trae mal agüero. Eso trae mala suerte. Hay muchas veces cuando uno habla de la muerte y dice, ¡uy, que me dio un escalofrío! Y comienzan hasta a presionarse, o agarrar fuerte la Biblia, o abrir el Salmo 23 o el Salmo 91. Y Jesús se dio cuenta que a los discípulos el tema de la muerte también les espantaba. Y comenzó a decirle, si alguno quiere venir en pos de mí, niéguese a sí mismo y tome su cruz y sígame, porque

hallará. Y vemos gente, pastor, ¿cómo es eso? Que el que quiera salvar su vida la perderá. Y el que quiera, y el que esté dispuesto a perder su vida por causa del Evangelio de Jesús, la hallará. Es que hay gente que para salvar su propia vida, para salvar su propio pellejo, hace cualquier cosa. Yo he escuchado mujeres, amén, alabado sea el Señor, que han cometido, han hecho escándalos grandísimos y han levantado calumnias grandísimas. Amén, y han desbaratado la vida de otra persona. Y después dice, yo lo hice para salvar mi matrimonio. Otros han cometido grandes fechorías, amén, y delitos. Alabado sea el Señor, y después dice, lo hice para salvar mis hijos. Lo hice para salvar mi casa. Lo hice para salvar mi morgue. Lo hice para salvar mi herencia. Lo hice para salvar mis papeles. Lo hice para salvar mi trabajo. Lo hice para salvar mi licencia. El Señor no está buscando gente que por salvar su propio pellejo pierdan su alma, que es lo más importante. El Señor está buscando gente que aunque pierdan lo que pierdan en esta vida, estén dispuestos a mantenerse fiel a Dios hasta la muerte. A los tales el Señor les salva la vida. Alabado sea la gloria de Dios. Y dice la Biblia que Jesucristo le dijo, ¿de qué vale el hombre que ganara todo el mundo y a lo último perdiera su alma? Ganó la batalla, pero perdió la guerra. ¿Cuántas alabanzas? ¿O qué recompensa dará el hombre por su alma? Bendito sea el Señor. Entonces, el Señor se dio cuenta que sus discípulos estaban tan arraigados a la vida que Jesús tuvo lástima de ellos. Y le reveló algo grande y le dijo, de cierto digo que aquí hay algunos que no gustarán de la muerte hasta que hayan visto el reino de Dios. Y si yo pregunto yo esta noche, ¿cuánto le gustaría ir al cielo? Yo estoy seguro que muchos levantarían la mano, otros dirían amén. Alabado sea el Señor, pero si parafraseo la misma pregunta y digo, ¿cuánto les gustaría morirse? Todo el mundo se quedaría callado. Nadie ni respiraría. Algunos dirían, mira qué predicación trae el pastor, que si a quien le gustaría morirse. Eso fue justamente lo que le dijo Jesús. Nosotros sabemos que ahorita mismo la única manera para entrar en el reino de Dios ahí en los cielos es muriéndonos. Alabado sea el Señor, y usted dice, sí, quiero ir al reino de Dios, pero el problema es que todos queremos ir vivitos y coliendo. ¿Cuántos adoran a Dios? Queremos irnos en el rapto, alabado sea el Señor para siempre. Pero vemos, amado, que Jesús, cuando estaba mirando a los discípulos muy arraigados en lo terrenal, Jesucristo tuvo lástima de ellos. ¿Por qué? Porque ellos veían, alabado sea el Señor, lo que ellos tenían en esta tierra como algo grande. Aquel que tenía su burrito vivía feliz porque tenía un burrito. Alabado sea el Señor. Aquel que tenía, amén, un asno, un caballo, vivía feliz, una cabra. Amén, vivían feliz, vivían bien orgullosos. ¿Acaso Pedro mismo vivía tan orgulloso siendo pescador porque ganaba su vida, amén, en la pesca? Pero Jesús le estaba tratando de decir, hay muchos de ustedes que no les gusta la muerte porque todavía no han visto el reino de Dios. Si ustedes vieran un poquito de lo que hay en el reino de Dios, ustedes no vivieran tan apegados en la tierra. Si ustedes supieran un poquito de lo bueno que hay arriba, ustedes no tuvieran la mirada en las cosas de abajo, sino que tuvieran la mirada en las cosas de arriba. Levanta la mano al cielo y adora la gloria de Dios. Y el Señor le dijo, muchos de ustedes no van a gustar la muerte hasta que hayan visto el reino de Dios. Y dice la Biblia que esperó 6 días. Y a los 6 días miró a Pedro, y le dijo, tú, a Juan, tú, y a Jacobo, tú, ustedes tres, vénganse conmigo. Porque eran hombres pescadores en su mayoría.
Y la gente que son pescadores, ¿dónde viven y dónde pasan casi la mayor parte de su vida? En la costa. Y el Señor le dijo, ustedes viven muy apegados a la costa. Ustedes viven muy apegados al llano. Yo quiero que ustedes comiencen a ver un poquito de lo que es el reino de Dios, para que ustedes vean que se le va a quitar el afán que tienen y el miedo que tienen sobre y hacia la muerte. Y dice la Biblia que se lo llevó a un monte alto, aquellos que somos, amén, alabado sea el Señor, de lugares de que son de la costa, óigame, se le hace difícil subir los montes. Y yo me imagino, Pedro ya estaba asfixiado, y Jacob estaba cansado, y Juan estaba cansado, y decía, maestro, ya no, hay que subir más arriba. ¿Cuántos adoran a Dios? Porque para tú, alabado sea el Señor para siempre, recibir lo bueno de Dios, tienes que subir un poquito más arriba. Hay mucha gente que le tiene miedo a la muerte. Hay gente que cuando le sale una verruguita, rápidamente tiene pavor de que es cáncer, de que me muero, de que me llevan y me entierran. ¿Y qué voy a hacer con mi televisor? ¿Qué voy a hacer con mi carro? ¿Qué voy a hacer con mi esposita linda? ¿Qué voy a hacer con mi apartamento? Está muy apegado a lo terrenal, porque todavía no ha gustado lo que hay arriba. Y el Señor le dijo, Pedro, Juan, Jacobo, yo voy a enseñar lo que hay arriba, porque es que de arriba es que viene lo bueno. Levanta la mano al cielo y adora la gloria de Dios. Y llegó al monte, y dice la Biblia que cuando llegó al monte, se transfiguró delante de ellos, y sus vestidos se volvieron resplandecientes, muy blanco como la nieve, tanto que ningún lavador en la tierra los puede hacer tan blanco. La palabra transfiguración es sinónima de transformación, y ambas provienen del original griego metamorfo. ¿Usted sabe lo que es una metamorfo o algo que tiene metamorfo, amados hermanos? Es como la larva. ¿Usted sabe que la larva es como si fuera un gusanito, pero no es un gusanito?

mariposa, ¿cuántos adoran la gloria de Dios? Y el Señor, aquí en el capítulo 9 de Marcos, y el capítulo 17 de Mateo, y el capítulo 9 de Lucas, dice que cuando llegó allá arriba, se transfiguró, se tornó en otra cosa. Hubo una metamorfosis. Oiga, amados hermanos, y dice la Biblia que lo primero que se le transformó, transfiguró, fue

0: puede hacer una ropa tan blanca, porque aquel que es transformado, le es transformado todo, desde la cabeza hasta los pies. Su forma de andar es transformada, su forma de vestir es transformada. Aquellos que dicen que la ropa no importa, claro que importa. Lo primero que se transforma en Cristo fue su ropa, fue todo en su vida, fue transfigurado. Alabado sea la gloria de Dios.
1: Pero no solamente fue la ropa, que si fuera la ropa, eso fue, sería algo lindo. Haríanos como hicieron los testigos de Jehová en el año 1914, cuando su líder profetizó que Cristo iba a venir, renunciaron todos a sus trabajos, se fueron a las azoteas de las casas, se vistieron de blanco a esperar la venida de Jesús y tuvieron que quitarse la ropa blanca de nuevamente. Porque esto es algo más que transfigurarse la ropa. Dice la Biblia en Lucas capítulo 9, versículo 28, y subió al monte a orar, 29, y entre tanto que oraba, la apariencia de su rostro se hizo otra, y sus vestidos se hicieron blancos y resplandecientes. Y he aquí dos varones que hablaban con él, los cuales eran Moisés y Elías, quienes aparecieron rodeados de gloria. ¿Cuántos alaban la gloria de Dios? Había una transfiguración. Óigame, amados hermanos, el Señor sabía la gloria que había en los cielos. Él había participado de esa gloria. Y en Juan capítulo 17,

0: Dios dijo, hagamos al hombre a nuestra imagen y semejanza. Él no estaba hablando con ángeles, Él estaba hablando con el Hijo, Él estaba hablando con el Espíritu Santo, pero ahí con un cuerpo glorificado, ahí con una apariencia, con una forma gloriosa. Alabado sea el Señor, con una apariencia celestial, levanta la mano al cielo y adora la gloria de Dios.
1: Dice la Biblia que Pedro vio aquello y se quedó, wow, esto es mejor que el arroz y la habichuela.
0: Esto es mejor que un televisor plasma. Esto es mejor que un Homer, que un navegueiro. Esto es mejor, alabado sea el Señor para siempre, que es el novio de mis universos. Cuando Pedro vio eso, lo primero que le dijo a Jesús, maestro, es bueno que nos quedemos a ti. ¿Cuántos adoran a Dios?
1: Hagamos tres en la mano, una para ti, una para Moisés y una para Elías. ¿Y de qué estaban hablando ellos allí? ¿De qué estaban hablando ellos? Aquí lo dice la Biblia. Vamos a ver de qué estaban hablando ellos allí. Dice la Biblia, quienes aparecieron rodeados de gloria. Y dice, y hablaban de su partida que iba Jesús a cumplir en Jerusalén. ¿Cuál era su partida? Su muerte. Usted sabe, yo imagino a Elías y Moisés cuando bajaron allí al monte de la transfiguración. Ellos comenzaron a decir, Jesús, nos enteramos que ya prontito, falta poquitito para que vayas a Jerusalén y allí sabemos que te van a crucificar, pero lo más que nos alegra es que después de tu muerte viene la resurrección y por fin, Jesús, tú vuelves a tomar tu lugar a la diestra del Padre. Jesús vuelve arriba, decía Elías. Jesús vuelve arriba, decía Moisés. Toma tu trono, toma tu lugar, toma tu sitio al lado del Padre. Oh, we miss you, Jesus. Levanta la mano al cielo y adora la gloria de Dios. Qué lindo, dice la Biblia. Maestro, bueno es para nosotros que nos quedemos aquí. Ya no quería bajar para abajo, se olvidó de la... del bote viejo que tenía,
0: se olvidó de la red vieja que tenía, porque hay gente que todavía lo que tiene no sirve, y usted lo ve bien orgulloso, tienen una casa llena de ratones, llena de ratas, llena de cucarachas, usted lo ve bien orgulloso, esta es mi casa, y se la deben completa al banco, hay otro que tiene un carro que el motor está a punto de frenar, si no lo sabe, y usted lo ve bien creído, este es mi carro, alabado sea el Señor para siempre, óigame, porque a veces somos tan orgullosos con lo que tenemos aquí en la tierra, y el Señor nos mira con pena, y nos mira con lástima, y nos dice, pobrecito, si supieran lo que yo tengo arriba, no estuvieran tan arraigados con lo que ellos tienen abajo, si supieran la casita que Dios tiene, la morada. Jesús dijo, en la casa de mi Padre muchas moradas hay. Los testigos de Jehová dicen que no, que los únicos que van para arriba son los 144,000, pero Jesús dijo, en la casa de mi Padre muchas moradas hay, y si no fuera así, yo os lo hubiera dicho. Voy pues a preparar lugar para vosotros, para que donde yo estoy, vosotros también estéis. Cuando tú comiences a transfigurarte y a ver la mansión que tú tienes allá arriba, te vas a olvidar de la casa vieja. Te vas a olvidar de la finca que te dejó tu abuelito en la punta del barranco. Te vas a olvidar de todo lo que tienes terrenar. Cuando tú miras para arriba y vives con la mente arriba y vives con tu espíritu arriba y vives en el monte alto y vives en el monte de la transfiguración, vas a ser como dijo Pedro, maestro, bueno es que estemos aquí. Levanta la mano al cielo y adora la gloria de Dios.
1: Dice la Biblia. Cuando Pedro dijo eso, vino una nube que los cubrió y tuvieron gran temor al entrar en la nube. Y vino una voz desde la nube que decía, este mi hijo amado, a él oí.
0: No, no, no, no es Moisés, y tampoco es el profeta Elías, es a Jesús el que te oí.
1: Y cuando cesó la voz, Jesús estaba allí solo. Y ellos callaron porque aquellos días no dijeron a nadie lo que estaban que espantados. ¿Cuántos años tenía Dios?
0: Oiga, amados hermanos, en la Biblia hubieron varios hombres que fueron transfigurados y fueron transformados. Jesús en este momento se transfiguró, una metamorfosis, una metamorfosis, un cambio. Alabado sea el Señor, como la oruga que se arrastra
1: pero sabe que no se va a arrastrar por mucho tiempo porque pronto va a haber una metamorfosis y se va a convertir en mariposa. ¿Cuántas adoran a Dios? Entonces, en la Biblia nos habla de varios hombres que se transfiguraron, que se transformaron. Y yo sé que hay muchos teólogos que me están escuchando cuando salga esto en la radio, pero vamos a hablar de uno de ellos. Uno de ellos fue Enoc. Enoc siempre estaba en el monte de Dios y vivió Enoc los años que vivió, y dice la Biblia que caminó con Dios. Siempre Enoc estaba más arriba que abajo. ¿Cuántas adoran a Dios? Y cuando la gente preguntaba, ¿dónde estaba Enoc? No estaba en la playa, no estaba en la piscina, no estaba en el teatro, no estaba en el cumpleaños, no estaba en ninguna fiesta. ¿Dónde está Enoc? Enoc está arriba en el monte. Caminaba con Dios, hablaba con Dios, vivía con Dios, y Dios lo se lo llevó para arriba. El Señor dijo, tú estás más arriba que abajo, lo traspuso y se lo llevó para arriba. Pero para llevárselo para arriba, tuvo que ir, alabado sea el Señor para siempre, transformarlo. Porque la Biblia dice, en 1 Corintios capítulo 15, versículo 50, que carne y sangre no hereda el reino de los cielos. Y el Señor se lo hubiese llevado para arriba, cuando saliera al espacio allí nada más, se asfixiaba sin oxígeno. Le lo transformó, una metamorfo, y tuvo un cuerpo glorificado, y cuando lo transformó, lo traspuso y se lo llevó. ¿Cuántos adoran a Dios? Aquí tenemos otro hombre que fue transfigurado, fue Moisés. ¿Se acuerdan cuando Dios le habló a Moisés y le dijo, yo quiero por primera vez manifestar mi gloria delante del pueblo? Y dice la Biblia que cuando la gloria de Dios cayó en el Sinaí, el monte temblaba y humeaba y tiraba fuego y temblaba. Y aquella gente dijeron, si esto es la gloria, quédate tú con la gloria y que Dios te hable a ti, tú si quieres nos cuenta. Dice la Biblia que cuando Moisés entonces se fue solo para el monte, ¿a dónde fue Moisés? Al monte. Es que en el monte es que se consigue la gloria. ¿Cuántos adoran la gloria de Dios? ¿Quién subirá al monte de Dios? El limpio de mano y puro de corazón. Levanta tu mano al cielo

0: alabarse a la gloria. ¿Cuántos alaban la gloria de Dios? Y si a ti también te da pánico, pavor, cuando se manifiesta la gloria, es tiempo que te vayas acostumbrando a la gloria. ¡Alabado sea la gloria de Dios!
1: La gente, ay, es que me da miedo cuando el pastor grita. Pero ves una película de vampiros, no da miedo. ¿Cuántos adoran a Dios? Y dice la Biblia que cuando Moisés bajó del monte, el pueblo se espantó nuevamente. Era un pueblo muy carnal. Era un pueblo que no estaba acostumbrado a la gloria. Era un pueblo que la gloria le producía pavor. Era un pueblo que la gloria le producía miedo. Y segunda de Corintios capítulo 3, versículo 10 y 14 dice, versículo 13, y no como Moisés, que pone un velo sobre su rostro para que los hijos de Israel no fijaran la vista en el fin

el Espíritu del Señor, ahí hay. ¿Sabes qué fue lo que pasó? La vez que Moisés venía el hombre con el brillo y todo el mundo tenía pánico. El hombre carnal no entiende las cosas que son del Espíritu de Dios. Porque le son que locura. Y le dijeron a Moisés, tenemos un terror. Hicieron una sesión los líderes. Hicieron una sesión. Bueno, ¿qué ustedes creen? Yo voto que Moisés mejor se ponga un velo. Y todo el mundo, mejor. Y tal, en vez de acostumbrarse a ver la gloria. Porque hay gente que la gloria le da pánico. Ay, el Señor lo levanta a hablar en lengua a las 3 de la mañana y está el esposo asustado. Ay, Dios está usando mucho a mi esposo. ¿Será que se está volviendo loca? Loca no. Es que tienes miedo que Dios le revele las cositas que tú estás haciendo. Eso es lo que pasa. Ay, que se calme. Que no se calme nada. Que hable más lengua que todos los corintios. Que Dios le revele. Si Dios te usa, que te revele. Y si te revela algo del pastor también, alabado sea la gloria de Dios. Porque nosotros no le vamos a tomar miedo a la gloria. Nosotros nos vamos a acostumbrar a mirar la gloria. Cosa te ponga las manos y caiga para encima. No me venga ya el pastor, mire que se calme, no, que no se calme nada, que siga hablando en lengua, brincando y saltando en el Espíritu. ¿Cuántos adoran a Dios? Entonces los hijos de Israel dijeron, bueno, para resolver el problema, vamos a poner, taparon la gloria. Entonces, Moisés parecía a la llorona cuando venía, y ahí no le tenía miedo. Pobre viejito. ¡Palo! Porque le tenía miedo a la gloria. Ay, no, no te metas mucho con el Señor, porque tú sabes que y si te vuelves loco, no te vas a volver loco. Y si te vuelves loco por buscar a Dios, te tengo un secreto. Nuestro manicomio está en los cielos. Levanta la mano al cielo y adora la gloria de Dios. Porque las cosas de la cruz son locura. Cuando la gente me ve que tenemos una radio y que pagamos miles y miles y miles de dólares semanales, dice, se volvió loco. El pastor está lelo, está loco, le patina el coco. No, es que estoy acostumbrado a mirar día a día la gloria. No le pongo velo, lo miro con la carita clara, clara, ahí, mirando la gloria. Y te voy a decir algo. Según de Corintios, versículo 18, mira lo que dice. ¿Lo tienes? Según de Corintios, capítulo 2, versículo 18. Capítulo 3, versículo 18. Mire cómo dice. Por tanto, nosotros, todos, mirando a cara descubierta, como en un espejo, la gloria del Señor. No teníamos velo, estamos mirando.

0: como, con cara que, dígalo conmigo, descubierto, como en un espejo. ¿Y qué es lo que estamos mirando en el espejo? Estamos mirando la gloria. Eso es lo que dice la Biblia. Mira, léelo conmigo para que usted entienda. Dice, por tanto nosotros todos, mirando a cara descubierta, como en un espejo, la gloria del Señor. ¿Qué estamos mirando en el espejo? La gloria. Entonces, ¿qué pasa? Que cuando tú te quedas mirando la gloria y no le pones un velo, porque hay muchos que les gusta ponerle velo a la gloria, y el Señor lo comienza a usar y le ponen un velo. Y el Señor que le ha dado tantos talentos y le ponen un velo, lo ocultan. Los buenos de Dios lo ocultan. Hay gente que tiene talentos de Dios y están calladitos. Pero nosotros no vamos a ocultar la gloria, ¿verdad que no? Con cada descubierta miramos como en un espejo que estamos mirando. Y cuando nosotros miramos detenidamente la gloria, dice la Biblia, somos transformados de gloria en gloria en la misma imagen de la gloria. Levanta la mano al cielo y adora la gloria de Dios. Tú estás en el espejo mirando la gloria, mirando la gloria. Estás en los cultos, como dice la Biblia, contemplando la hermosura de Jehová, metiéndote con Dios, orando, escuchando al pastor, escuchando al evangelista, orando, ayunando, leyendo la Biblia, buscando la gloria, mirando la gloria. Y cuando tú comienzas definitivamente mirando finalmente la gloria, tú eres transformado en la imagen de la gloria. Alabado sea la gloria de Dios.
1: Y cuando hay uno de tu barrio que te ve y dice, ¿ese es aquel? Sí, ese es aquel. ¿Y qué le pasó? Se transformó en la gloria. Y transformarse en la gloria, mirar la gloria no es mirar la gloria, ¿sabes? No me confunde, el pastor me dijo que mirar la gloria, así que la voy a estar mirando a lo mismo. Ese es mirar a gloria, mirar la gloria es otra cosa. Yo no sé cuántos Dios más voy a tener, pero ni le voy a poner gloria, ni le voy a poner victoria, para que no diga la victoria es mía, o dame Señor la victoria, ni muéstrame la gloria, no. Hay hermanos que se confunden. ¿Cuántos adoran a Dios? Un peso que y pasa, y ven a la muchachita que viene a la iglesia. Y que por Dios, pero ella no vestía así. ¿Qué es eso? Un uniforme, no. Se transformó en la gloria. Se le transformó la forma de caminar. La muchacha que tiene a Cristo, nueva criatura es. Las cosas viejas que han pasado, él quitó la sonrisa nueva. El caminadito coquetito, ese bailadito, el Señor se lo transforma. El hablar burgal y maluco, el Señor se lo transforma. La ropa también se lo transforma. Se va transformando en gloria, en gloria, en la misma imagen de la gloria. Y cuando ven aquel muchacho que estaba en pandilla, que estaba en vara, que tenía la cara cortada, y de momento pasa derechito, peinadito, perfumadito, bien vestidito, y la gente dice, pues, ¿qué le pasó a vos? Se transformó en la gloria. Alabado sea la gloria de Dios. Dice, mira, si ya se parece hasta el pastor Pascual Chum. Se está transformando, lo está mirando tanto que se está transformando. Se está transformando. Mi papá se enojaba conmigo cuando yo era recién, me decía, ¡ah, ya tú hablas hasta como el pastor! Me decía, cuando tú observas mucho la gloria, te vas transformando. ¿Cuántos quieren transformarse? Hasta Ramasajalaya. El Señor, cuando te ve a ti, en la parte, en la faceta de oruga, el Señor no mira un gusano. El Señor no mira un gusano. Tal vez tú te estás arrastrando ahora. Tal vez tú estás en el piso arrastrándote y la gente te mira de arriba para abajo y te ven como algo insignificante. Tal vez tú, como David dice, que eres gusano porque te estás arrastrando lleno de problemas, lleno de situaciones. Pero el Señor te dice, como le dijo a los discípulos, ustedes están así porque no han subido al monte de la transfiguración y no han visto la gloria. El Señor no quiere que tú sigas arrastrándote
0: como gusano. El Señor no quiere que tú sigas arrastrándote en el suelo. El Señor quiere que tú subas al monte y te transfigures. Hay una metamorfosis y eches ala y eches pata y vueles en las alturas. Alabado sea Dios. Porque desde arriba los problemas se ven más chiquitos.
1: Cuando yo me los aviones, usted mira para abajo, se ve todo chiquito. Y en los edificios, cuando estaban las torres, ¿cuántos llegaron a subir a las torres arriba, antes de caer? Se levanten la mano. Que a muchos les gustaba pasear, ¿eh? Y usted se montaba las torres, usted miraba para abajo, y usted veía a la gente, parecían así chiquititos, ¿verdad que sí? ¿Por qué vas a estar mirando los problemas de abajo para arriba? Subí al monte. Porque cuando tú miras las cosas desde la cúspide, del monte, de la transfiguración, tú vas a ver que los problemas no son tan grandes como son. Y si los problemas llegaran a ser grandes, el Señor los derrite como cera. Porque tú tienes que subir a las alturas. Dios te creó para estar en las alturas. Naciste posiblemente gusano, pero no quedarás gusano. Te transformará. Habrá una metamorfosis. El Señor te invita a subir al monte de la transfiguración para que tú veas que arriba es que está lo bueno y arriba es que viene lo bueno. Arriba es que está lo sabroso. Levanta la mano al cielo y adora la gloria de Jehová. El apóstol Pablo, en el Antiguo Testamento, fue otro que si fue del cuerpo al cielo, fue transfigurado, fue transformado. Ahora escúchame bien. Él dice, conozco un hombre en una forma humilde para no jactarse de que él fue que fue al cielo. Él lo decía en segunda persona, conozco un hombre si en el cuerpo o fuera del cuerpo, yo no lo sé. Él no se dio cuenta si el Señor lo llevó arriba en espíritu o lo llevó arriba en el cuerpo, pero él dice, pero fue llevado al paraíso, al tercer cielo, y vio cosas que oído no oyó, ni ojo vio. Él mismo dice que si en el cuerpo o fuera del cuerpo, él no lo sabe. Ahora, si lo llevó en el espíritu, no hay problema. Pero si lo llevó en el cuerpo, entonces Pablo tuvo que haber sido transformado. ¿Cuántos adoran aquí? Y dice, wow, pastor, tú te estás predicando, estoy predicando la Biblia. Y después le dijo, y yo le voy a revelar a ustedes, ahora sí, para mí, esto es para mí. Mire cómo dice 1 Corintios capítulo 15, versículo 51. He aquí os digo un misterio. No todos dormiremos, dormir es morir, pero todos seremos transformados. Cuando Pablo bajó de allá arriba, lo apedrearon tres veces, le dieron latigazos tres veces, lo dejaron como muerto, lo traicionaron falsos hermanos. Y él te decía, él no se descarriaba como hacen muchos, hay muchos que cualquier cosita lo echa para el mundo. Pablo no, porque él había visto la gloria, él había visto lo que hay en el reino de Dios. Y cuando él tenía todas esas pruebas, ¿qué decía él? Esta prueba, esta leve prueba momentánea, lo apedrearon tres veces, él decía que esta leve prueba momentánea no se compara con la gloria. Adora la gloria de Dios. Y él decía, y aquí os digo un top secret, no todos moriremos, pero todos seremos transformados. En un momento, en un abrir y cerrar de ojos, a la final trompeta, porque se tocará la trompeta y los muertos serán resucitados, incorruptibles, y nosotros seremos, wow, todos los que están en Cristo seremos transformados. Los que murieron resucitarán transformados en un cuerpo incorruptible, y nosotros los que vivimos seremos transformados. ¿Y cuánto tiempo se va a tardar para esa transformación? En un abrir. ¡Wow! Porque es necesario que esto corruptible se vista de incorrupción y esto mortal se vista de inmortalidad. Y cuando esto corruptible se haya vestido de inmortalidad, entonces se cumplirá la palabra escrita

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1: Familia, bendiciones a todos ustedes. ¿Cómo están? ¿Cómo la están pasando? Feliz, contento. ¡Qué bendición! Les habla su amigo Benjamin Gascott Jr. acompañándote en Altar Musical aquí a través de la cadena que sí suena. Le traemos una media hora de música continua y palabra de bendición para toda la familia. Y es una bendición poder estar aquí con cada uno de ustedes. Y bueno, nos vamos con la música sin parar aquí en la cadena que sí suena. ¡Adelante, estudio!

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1: Estás escuchando A Un Momento con Michelle Ankerberg. Recuerdo que justo después saliendo de la universidad, me ofrecieron trabajar para un ministerio cristiano en las afueras de Washington, D.C. Y mi trabajo era ser la gerente de varias oficinas a lo largo de los Estados Unidos. Me encantó la oportunidad, pero no me sentía en paz al respecto. Unos meses después pasó lo de septiembre 11 y supe entonces por qué el Señor no quiso que me fuera a vivir a Washington. ¿Alguna vez has luchado por saber la voluntad de Dios para tu vida? ¿Te encuentras en medio de tomar una decisión difícil sobre una oferta de trabajo, con quién casarte o incluso a qué universidad ir? El libro de Santiago habla, si necesitas sabiduría, pides a Dios generoso y Él te la dará. Hacemos esto al leer su palabra y lo buscamos en oración. No hay ninguna decisión, por tan grande o pequeña que sea, que no es importante para el Señor. Búscalo, escúchalo y haz lo que Él quiere para ti.
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1: Me enfurezco y él me dice, perdona. Tengo miedo y él me dice, ánimo. Dudo y él me dice, confía. Me siento angustiado y él me dice, tranquilo. Quiero estar solo y él me dice, ven, sírveme. Fabrico planes y él me dice, déjalos. Busco bienes materiales y él me dice, despiéndete. Quiero seguridad y él me dice, no te prometo nada. Quiero vivir y él me dice, da tu vida. Creo que soy bueno y él me dice, no es suficiente. Quiero ser jefe y él me dice, sirve. Quiero mandar y él me dice, obedece. Quiero comprender y él me dice, cree. Quiero claridad y él me habla en parábolas. Quiero poesía y él me habla en realidades. Quiero mi tranquilidad y él quiere que yo esté inquieto. Quiero violencia y él me habla de paz. Saco mi espada y él me dice, presenta la otra mejilla. Hablo de paz y él me dice, he venido a traer la espada. Intento ser conciliador y él me dice, he venido a traer fuego sobre la tierra. Quiero ser el más grande y él me dice, sé como un niño. Quiero esconderme. Y él me dice, muestra tu luz. Busco ser el primer puesto. Y él me dice, siéntate en el último lugar, Daniel. Quiero ser visto. Y él me dice, órenlo escondido. No, no, definitivamente no entiendo a Jesús. Porque me provoca más allá de mi entendimiento. Me confunde. Imagino que así le debe haber pasado a sus discípulos. A lo mejor yo también quisiera encontrar otro maestro que no exigiera tanto, pero me sucede lo mismo que a Pedro. No conozco a nadie que tenga palabras de vida eterna. Él es mi Dios. ¿A quién iremos si no es a Él? ¿A quién iremos? Solo tú tienes palabras de Dios porque las demás son palabras humanas. Tú eres mi Dios. ¿Cómo dice tu palabra, Señor? Tranquilo corazón, tranquilo, es necesario entenderlo.

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1: El diablo sabe muy bien cómo engañar. 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

0: Gracias familia, gracias por estar en la sintonía con nosotros.
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2: Hola, ¿qué tal? Aquí está la información en Red Mundial de Noticias. Hoy es martes 23 de junio de 2026. Aquí están los titulares de las más importantes noticias ocurridas en el mundo hasta este momento. Se disparan 144% envíos petroleros de Venezuela. Actas usadas para denunciar fraude en el balotaje colombiano sí tienen firma de jurado de votación. Ecuador y Estados Unidos inician un proyecto conjunto para reforzar la seguridad en la frontera norte. Allá en el norte de Guatemala una singular estructura ritual maya de hace 2000 años. Fuerzas federales decomisan más de 3 toneladas de cocaína en 2 estados de México. Jueza dictamina que Trump no puede usar datos del Seguro Social para depurar padrones electorales. Trump subraya que Estados Unidos tiene control total del Estrecho de Hormuz. El 75% de la población mundial considera el cambio climático una amenaza muy grave. Aquí están las noticias. Madrid. El 75% de la población mundial considera que el cambio climático se trata de una amenaza muy grave o bastante grave, según una encuesta de la Fundación Lois Register y la consultora Gallup. Entre los resultados publicados hoy por la Fundación Benéfica y la encuestadora, basados en más de 143.000 entrevistas realizadas en 140 países para analizar actitudes ante el cambio climático y riesgos climáticos, destaca que 3 de cada 4 entrevistados mantienen entre sus principales preocupaciones el cambio climático. Sin embargo, hay más personas que se sienten personalmente muy amenazadas, 40%, que las que piensan que la mayoría de los demás se sientan así, 31%. Los principales responsables del cambio climático, Estados Unidos, China, la India y la Unión Europea, tienen percepciones muy diferentes sobre la amenaza que supone el cambio climático para ellos. Prueba de ello es que, según los datos de esta encuesta, hay más adultos en China que opinan personalmente que el cambio climático es una amenaza. El 84% lo considera muy grave y bastante grave que en Estados Unidos el 71%. Sin embargo, el doble de adultos estadounidenses, 51%, afirma que la amenaza es solo calificable como muy grave, pues solo el 23% lo considera así en China. En Estados Unidos, en cambio, pese a que el 51% afirma que la amenaza es muy grave, solo el 10% cree que sus compatriotas así lo consideran, mientras que China, por el contrario, es uno de los pocos países junto a las Comoras en los que hay más personas que afirman que la sociedad considera el cambio climático una amenaza más grave que ellas mismas. En la India, la percepción del cambio climático como una amenaza muy grave es similar a la de China, y en la Unión Europea es similar a la de Estados Unidos. El 52% considera que el cambio climático es una amenaza muy grave, pero solo el 24% afirma que la mayoría de la gente de su país opina lo mismo. Entre los 10 países con mayores diferencias entre las opiniones personales y la percepción de la sociedad en cuanto a si el cambio climático es una amenaza muy grave, 9 son de renta alta. Portugal, Estados Unidos, Italia, Reino Unido, Uruguay, España, Francia, Alemania y Chile. El 10º país es Argentina, situado en el rango de renta media alta. En el caso de España, aunque el 63% de los adultos españoles afirma que el cambio climático supone una amenaza muy grave para la población española en los próximos 20 años, solo el 26% cree que opinan lo mismo, algo que refleja pesimismo en la concienciación social española sobre preocupación respecto al cambio climático. Washington. El presidente de los Estados Unidos, Donald Trump, aseguró que su país tiene el control total sobre el Estrecho de Hormuz, pese a la confusión que rodea actualmente la situación en el paso marítimo, después de que Teherán asegurara que lo ha vuelto a cerrar por los bombardeos israelíes sobre objetivo de la milicia Hezbollah en suelo libanés. Tenemos el control total del Estrecho. Contamos con una armada capaz de imponer un bloqueo. Creo que nuestro bloqueo tuvo más impacto que lanzar bombas. dijo Trump en un acto celebrado en la Casa Blanca, después de que Irán anunciara el cierre de Hormuz tras otra jornada de violencia en el sur del Líbano. Las declaraciones de Trump han estado en línea con lo dicho en las últimas horas por representantes de su gobierno, entre ellos su vicepresidente G.D. Vance, quien asegura en Suiza, donde participó en las negociaciones con Irán, que los mercantes siguen empleando rutas para navegar a través del estrecho. A su vez, Trump volvió a decir y a advertir que el gobierno de los ayatolás sobre los compromisos que adoptaron en el memorando de entendimiento bilateral que se firmó la semana pasada y que ha pausado el conflicto y abierto una ventana de 60 días para que ambas partes logren un acuerdo de paz que incluya las nuevas directrices que regirán el programa nuclear iraní. Si Irán no cumple con el acuerdo o no se comporta como debe, haré lo que tenga que hacer, aseguró el jefe de Estado al ser preguntado sobre si aún pensaba en retomar los ataques militares en caso de que Teherán no cumpla con su parte del trato. Trump también quiso quitar peso a las palabras del primer ministro israelí Benjamin Netanyahu, quien ha advertido que no retirará las tropas de las zonas ocupadas en el sur del Líbano. La postura de Israel podría seguir complicando las negociaciones con Teherán, que ya retrasó el inicio de las negociaciones en Suiza el viernes debido a los ataques lanzados sobre suelo libanés. Washington. El gobierno de Trump violó las protecciones federales de privacidad cuando reformó un programa de datos de ciudadanos para que pudiera usarse de manera más agresiva para depurar padrones electorales, dijo este lunes una jueza federal. El fallo de la jueza federal de distrito Sparkle Shukanan supone un gran revés para la campaña del presidente Donald Trump por encontrar extranjeros en las listas electorales estatales, una labor que, según defensores del voto y funcionarios electorales, puede atrapar erróneamente a ciudadanos con el riesgo de privar del derecho al voto a los electores habilitados. La orden de Shukanan detiene el uso del sistema de datos ampliado. En definitiva, el gobierno federal ha pisoteado deliberadamente los derechos de privacidad de los ciudadanos estadounidenses de una manera que amenaza el sagrado derecho al voto. Este tribunal no puede quedarse de brazos cruzados mientras esto ocurre, dijo Shanahan, designado por el presidente Joe Biden. El caso se enfocó en el programa federal de datos conocidos como SAVI o Systematic Alien Verification, que desde hace tiempo ha sido utilizado por el gobierno para verificar la ciudadanía para beneficios públicos, pero que también se ha ofrecido a funcionarios electorales para revisar los padrones en busca de no ciudadanos. En los primeros meses del segundo mandato de Trump, su administración reforzó el programa al

Su estado de no lo hagan. Washington. El vicepresidente de Estados Unidos, J.D. Vance, declaró este lunes que existe una base muy sólida para alcanzar un acuerdo definitivo y exitoso con Irán. Las palabras de Vance llegaron tras conversaciones directas entre ambas partes en un complejo turístico de montaña en Suiza. Las negociaciones suponen la primera etapa de un periodo de 2 meses previsto en el acuerdo preliminar alcanzado la semana pasada, cuyo objetivo es poner fin a la guerra iniciada por Estados Unidos e Israel el 28 de febrero. El ministro de Relaciones Exteriores de Irán, Abbas Araghchi, escribió en X que se han logrado avances significativos para poner fin al conflicto en el Líbano. Aludía de esta manera los enfrentamientos entre Israel y los milicianos de Hezbollah, respaldados por Irán. Asimismo, Araghchi aseguró en X que Teherán ha obtenido exenciones para exportar petróleo y productos petroquímicos, la liberación de parte de sus fondos congelados y la puesta en marcha de un plan de reconstrucción y desarrollo para el país. Los principales negociadores iraníes ya regresaron a Teherán, pero el equipo técnico, encabezado por el viceministro de Relaciones Exteriores, Qasem Gharibabadi, permanece en Suiza para proseguir las conversaciones, según informaron medios estatales iraníes. Incluso antes de su inicio, el proceso de paz ha estado sometido a presiones. Los sectores más duros de Irán denuncian que las negociaciones son una señal de retroceso. En Estados Unidos, algunas partes del memorando de entendimiento han sido criticadas por conceder demasiado a Irán sin resolver cuestiones claves. Asimismo, al mismo tiempo, Israel ha continuado sus ataques en el Líbano, pese a que Teherán insiste en que un alto al fuego en el país forma parte del acuerdo provisional. Las negociaciones comenzaron con tropiezos el día domingo. La delegación iraní la suspendió brevemente después de que Donald Trump amenazara en una publicación en redes sociales con reanudar los ataques contra Irán si Teherán no controlaba a sus aliados en el Líbano. Washington. Un juez federal rechazó las citaciones emitidas por el Departamento de Justicia para el gobernador de Minnesota, Tim Walz, y el alcalde de Minneapolis, Jacob Frey, que tenían como objetivo obtener documentos relacionados con la política migratoria de ambas circunscripciones. El juez federal de Minnesota, Patrick Seal, concluyó que el Departamento de Justicia del gobierno del presidente Donald Trump emitió las citaciones para coaccionar a los funcionarios estatales, ambos demócratas, a tomar medidas específicas en materia de control migratorio. La Casa Blanca ha emprendido este año una cruzada contra Minnesota, acusando a sus autoridades de tolerar una red de malversación de fondos federales que involucra a la comunidad somalí en este estado. El departamento ha tenido dificultades sin éxito para identificar una sola justificación plausible para las citaciones, escribió el juez. Ciudad de México. Fuerzas federales mexicanas decomisaron más de 3 toneladas de cocaína en 2 acciones en los estados de Guerrero en el sur y Tlaxcala en el centro, informó el secretario de Seguridad y Protección Ciudadana, Omar García Jafor. El funcionario explicó en redes sociales que en operaciones marítimas encabezadas por la Secretaría de la Marina en Guerrero se aseguraron más de 2,1 toneladas de cocaína y fueron arrestadas 5 personas, mientras que en Tlaxcala decomisaron 900 paquetes de cocaína con un peso aproximado de 1 tonelada, además de armamento y equipo táctico sin personas capturadas. Ambas acciones, dijo, permitieron asegurar más de 3 toneladas de cocaína, con lo que se producirían unas 6 millones de dosis. Más tarde, en un comunicado, la Secretaría de Seguridad y Protección Ciudadana explicó que el inmueble localizado en Tlaxcala se logró identificar con información del Centro Nacional de Inteligencia y en coordinación con la Fiscalía General de la República y la Secretaría de Marina. Además, las autoridades detallaron que, tras varias investigaciones, se relaciona al inmueble con delitos de privación ilegal de la libertad, extorsión y distribución de narcóticos. También precisaron que todo lo asegurado fue puesto a disposición del Ministerio Público, mientras siguen en curso las investigaciones. Ciudad de México. El Ejército Mexicano y la Guardia Nacional incautaron 24.400 litros de metanfetamina líquida en un inmueble vinculado al cartel de Sinaloa en el noroeste del país.
lo que representa la incautación más alta desde la llegada a la presidencia de Claudia Sheinbaum Pardo.

en octubre de 2024. Así lo destacó este lunes la Secretaría de la Defensa Nacional a través de un comunicado en el que informó de que el operativo antidroga se desarrolló el 19 y el 20 de junio en la ciudad de Los Mochis, en el estado de Sinaloa. Los militares localizaron en un inmueble 24.400 litros de metanfetamina líquida, así como 98.640 litros y 59.425 kilogramos de sustancias químicas utilizadas para la elaboración de droga sintética. También incautaron los vehículos cargadores para armas largas y municiones de diversos calibres. Este aseguramiento, por su magnitud, es considerado como el más grande decomiso en su tipo en la presente administración y en el segundo lugar a nivel histórico, con una afectación económica a la delincuencia organizada por más de 9 mil millones de pesos, 518 millones de dólares, subrayó la defensa. Por estos hechos fue detenido Jorge N., presunto integrante del cartel de Sinaloa, designado el año pasado por la Casa Blanca como organización terrorista extranjera. El sospechoso pasó a disposición de la Fiscalía General de la República, organismo que también participó en el operativo en Los Mochis. Desde la llegada de Claudia Sheinbaum al poder, México ha intensificado las labores de inteligencia contra el tráfico de drogas, tanto por vía marítima como por terrestre, en medio de la presión de Washington en materia de seguridad y la agresiva retórica de su presidente Donald Trump. Sinaloa, uno de los estados con más homicidios en el país, es cuna del histórico cartel fundado por Joaquín El Chapo Guzmán e Ismael El Mayo Zambada, ambos presos en la actualidad en Estados Unidos. De hecho, en Los Mochis fue detenido en 2016 El Chapo, tras su fuga de una prisión de alta seguridad unos meses antes. El estado vive una crisis de violencia desde septiembre de 2024 a causa de la guerra interna del cartel de Sinaloa, y su gobernador Rubén Rocha Moya fue acusado por Estados Unidos hace unos meses de colaborar con el grupo criminal Los Chapitos, liderados por los hijos de El Chapo. Atención, ciudad de Guatemala. Un equipo científico internacional descubrió una singular estructura ritual maya en el sitio prehistórico El Tigre, en el departamento de Petén, en el norte de Guatemala. Un hallazgo que aporta datos inéditos sobre las complejas prácticas ceremoniales y los patrones sociales del periodo preclásico terminal, 100 años antes de Cristo. Es una estructura que tiene características bastante únicas que nos permiten avances importantes para el entendimiento de las prácticas rituales en esos sitios de monumentalidad mediana, explicó este lunes en conferencia de prensa el director del proyecto arqueológico Julien Piquet. El descubrimiento fue realizado por el proyecto arqueológico Lechugal Norte El Tigre, integrado por expertos de Guatemala, Francia, México y Canadá, quienes han trabajado en el sector durante las temporadas 2025 y 2026. La estructura denominada Ocots, hongo en idioma indígena quechi, presenta una forma de ojo de cerradura y destaca por su excepcional estado de conservación al no haber sido alterada por construcciones posteriores, a diferencia de otros sitios mayas. Tegucigalpa. Honduras proyecta comprar drones a Ucrania para reforzar su seguridad fronteriza y las operaciones contra el narcotráfico, dijo el presidente de Honduras, Nasri Al-Fura. El mandatario se reunió el fin de semana en Kiev con su homólogo ucraniano, Volodymyr Zelensky, quien le ofreció cooperación en tecnologías militares, en particular el suministro de drones. Estamos hablando de temas de drones para custodiar nuestras fronteras, para poder vigilar nuestra frontera bien, luchar contra el crimen organizado con equipo tecnificado, declaró Al-Fura en Ciudad de Panamá, en el marco de la Asamblea General de la Organización de Estados Americanos, OEA. Con la tecnología que tiene Ucrania, puede ayudarnos mucho para asegurar aún más nuestras fronteras y la lucha contra el narcotráfico. Es un tema de seguridad nacional, añadió el presidente derechista aliado del mandatario estadounidense Donald Trump. Río de Janeiro, Brasil. El número de inmigrantes cubanos que solicitó refugio en Brasil en 2025 superó por primera vez al de los venezolanos, refugio en números 2026, divulgado por la organización no gubernamental Observatorio de Migrantes Internacionales, OEB Migra. De las 75.599 solicitudes de refugio recibidas por el gobierno brasileño el año pasado,
41.919 fueron presentadas por cubanos, lo que representa el 55,4% del total. De acuerdo con el estudio de OVE Migra, elaborado en asociación con el Ministerio de la Justicia, las solicitudes de cubanos aumentaron el 88,1% con respecto a 2024, impulsadas, según el estudio, por la crisis de desabastecimiento que se vive en la isla caribeña y por el empobrecimiento de la población como consecuencia del colapso económico en Cuba. Los venezolanos bajaron al segundo lugar entre los extranjeros que más solicitan refugio en Brasil, con 21.233 peticiones en 2025, lo que representa el 28,1% de este total. Quito. Ecuador y Estados Unidos firmaron en Quito, capital del país andino, una carta de implementación para poner en marcha la estrategia Frontera Segura, una iniciativa de cooperación bilateral orientada a reforzar la seguridad fronteriza que se implementará primero en la frontera norte con Colombia y aspira a replicarse en otras zonas del país. El acuerdo fue firmado por el gobierno estadounidense, el Ministerio del Interior, el Ministerio de la Defensa y el Servicio Nacional de Aduanas del Ecuador. Además, según detallaron desde la Embajada de Estados Unidos en Ecuador, la estrategia contempla asistencia técnica, capacitación, equipamiento, intercambio de buenas prácticas y coordinación operativa para mejorar la prevención, detención y respuesta ante las amenazas en zona fronteriza, rutas terrestres, marítimas y aéreas. Lawrence Petroni, jefe de misión de Estados Unidos en Ecuador, señaló durante la firma que la carta constituye una herramienta estratégica para enfrentar amenazas que no respetan fronteras y afectan a la seguridad de los ciudadanos. El ministro del Interior, John Reinberg, destacó por su parte que las fronteras son la primera línea de seguridad de una nación y señaló que la suscripción del proyecto representa un paso significativo para construir soluciones sostenibles frente a fenómenos criminales que no reconocen límites geográficos. Buenos Aires. El desempleo en Argentina subió 7,8% en el primer trimestre de ese año, con un incremento del 0,3 puntos porcentuales respecto al trimestre anterior, mientras que la tasa de informalidad se ubicó en el 44,2%, informaron fuentes oficiales. La tasa de desempleo del primer trimestre del país suramericano se ubicó apenas en 0,1 puntos por debajo de la registrada en igual periodo de 2025, según los datos del Instituto Nacional de Estadísticas y Censos, INDEC. Durante el primer trimestre del año, el mercado laboral de Argentina operó en un contexto en que la actividad económica acumuló un alza de 1,7%, pero un desempeño muy desigual, con sectores como el comercio y la industria, que son los que más emplean en situación de estancamiento. Bogotá. El opositor Abelardo de la Astrilla se impuso con una diferencia de alrededor 250.000 votos sobre el senador oficialista Iván Cepeda en el conteo preliminar del balotaje presidencial en Colombia del 21 de junio de este 2026. Tras la jornada en redes sociales, se difundieron imágenes de actas de conteo de votos, llamadas C14, supuestamente sin firmas de los jurados de mesa, lo que probaría un fraude. Los mensajes se han compartido más de 20.000 veces, pero se constató que las copias oficiales del formulario aparecen firmadas y no hay reclamaciones al respecto en el escrutinio. La registraduría está haciendo trampa. Están subiendo el E14 sin la firma de los jurados o testigos o la evidencia del fraude. Son parte de los mensajes de los que se difunde en un video de Facebook, X o TikTok. En la grabación habla una mujer que navega en el sitio web de la Registraduría Nacional, entidad a cargo de las votaciones, y muestra que tres mesas de votación en San Francisco, Cundinamarca, aparecen sin firma. El metraje también fue compartido por el presidente Gustavo Petro, aliado de Cepeda, quien dijo: deben ser impugnadas las mesas sin firma de jurado de inmediato. El conteo preliminar dio como ganadora de la Astrilla con el 49,6% de los votos por encima de Cepeda, quien logró el 48,7%. Tras la ajustada diferencia,
Petro cuestionó el resultado y pidió avanzar en el escrutinio, la etapa en la que se verifican los votos con jueces y notarios, y se declara oficialmente al ganador. A la par, en varias ciudades del país, se registraron protestas en contra de los resultados. Durante el conteo de votos, los jurados llenan tres copias idénticas de formularios llamados E14, que resumen los resultados de cada mesa. Dos de esas copias de transmisión y de delegados se usan para emitir los boletines de preconteo, y la tercera de claveros se guarda para el escrutinio. Las tres copias son escaneadas y publicadas en el sitio web de la Registraduría Nacional, institución a cargo de estos comicios. Los vocales de mesa deben firmar los tres ejemplares en un espacio designado para ello, indica la cartilla de capacitación oficial. El video viral muestra aparentemente sin firmas las actas E14 de las mesas 1, 10 y 12 de un puesto de votación en San Francisco, Cundinamarca. Caracas. Estados Unidos, India y Bahamas se consolidan como los principales compradores del crudo venezolano en medio de un repunte que llamó la atención a los analistas del transporte marítimo internacional. De acuerdo con un informe de la firma Signal Ocean, los envíos marítimos de petróleo venezolano crecieron 144% entre enero y mediados de junio. Según los datos difundidos, el volumen mensual de cargas transportadas por vía marítima pasó de 0.62 millones de barriles en el primer mes del año a cerca de 1.5 millones de barriles hacia mediados de junio, medido sobre un promedio móvil de 7 días. Se trata del sexto mes consecutivo de crecimiento para las exportaciones petroleras del país. Del total de los embarques, el petróleo de crudo concentró 92%, el full oil representó 8% restante. Para Signal Ocean, el alza respondió a la reactivación del sector energético venezolano y a la flexibilización de licencias por parte de Estados Unidos para actividades relacionadas con la energía en el país. El informe indica que los envíos llegaron a superar los 2 millones de barriles a inicio de mayo y que el promedio acumulado en el año se ubica cerca de 1.10 millones de barriles diarios, casi el doble del promedio anual registrado en 2024 y en 2025. En materia de destinos, Estados Unidos lideró las compras con el 44.7% de los envíos del semestre, seguido por India con 17.8% y Bahamas con 10.5%. Amigos oyentes, por el día de hoy llegamos al final de Red Mundial de Noticias. Mi amigo personal Federico Santiago y Johnny Romero les acompañamos. Les invitamos mañana a nuestra emisión diaria de noticias. Que el Señor les bendiga. Hasta pronto. Bye.

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